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Y queremos vivir todo el resto de nuestros días dándote la gloria y honra a ti, Señor. Aprendiendo a darte la gloria.

damos honra y gloria a ti, Señor, con todo nuestro ser, con toda nuestra alma, mente y corazón. Porque hemos decidido, Señor, vivir para ti. Vivir para ti, Señor.

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2: Todo pasará.
3: Todo pasará. 8:33 de la noche y Radio Salvación continúa activo contigo. Bendiciones para Pasito, que está en sintonía con nosotros, reportando como siempre. Y a ti que estás en sintonía con nosotros, Dios te bendiga rica y abundantemente. Bueno, he llegado la hora de darles el resumen de las informaciones más relevantes del país y tanto también internacional. Señores, nuestro hermano país, Puerto Rico, enfrenta grave crisis por algunas interrupciones en el servicio del agua potable. En Puerto Rico, donde una avería en una actividad del superacueducto ha provocado algunas interrupciones en el suministro del agua potable para más de 112,000 abonados en distintas localidades del área metropolitana y municipios cercanos. La situación ha generado preocupación entre la población debido a que los cortes de agua se suman a otros problemas de infraestructura que desde hace meses está afectando la vecina isla. Residentes de San Juan y otras comunidades han denunciado frecuentes interrupciones tanto en el servicio del agua como en el servicio eléctrico. Y ante esta magnitud de la situación, la gobernadora de Puerto Rico ha declarado en estado de emergencia y ha ordenado la movilización de la Guardia Nacional para apoyar la distribución del agua en las comunidades afectadas. Además, las autoridades anunciaron algunos créditos especiales para los usuarios perjudicados que por las interrupciones registradas durante las últimas semanas. Y los trabajos de reparación continúan mientras miles de familias esperan el restablecimiento completo del servicio. El agua es muy importante, es una necesidad básica y derecho fundamental para toda persona. Y esta situación nos recuerda a todos la importancia de invertir en infraestructura y sobre todo de ahorrar en el agua. Y oremos siempre por Puerto Rico y por todas esas naciones que están pasando por situaciones similares. En otro orden, la ADP ha anunciado una nueva oportunidad para aquellos docentes que fueron afectados en el ámbito de la evaluación, el cual algunos no tuvieron conforme con el resultado. La Asociación Dominicana de Profesores ha informado que los docentes que consideren haber sido afectados por esas irregularidades durante la evaluación de desempeño, donde podrán recibir nuevamente una oportunidad para así completar el proceso mediante un examen de manera virtual. El gremio magisterial le ha explicado que ya fue aprobado un protocolo de revisión y de apelación ante los resultados, mediante el cual los educadores podrán solicitar la revisión de sus calificaciones cuando consideren que sea necesario que estos no se les reflejen adecuadamente, que ocurrieron fallas técnicas, administrativas, entre otras. Los maestros tendrán un plazo de 15 días para presentar sus reclamaciones luego de recibir los resultados finales de la evaluación, mientras que las autoridades educativas han dispuesto que hasta 45 días para responder en cada caso. Y la ADP ha exhortado a todos los docentes a conservar las evidencias, los documentos y los registros relacionados con la evaluación, así para respaldar cualquier reclamación que considere permitente. La educación, señores, es uno de los pilares fundamentales para el desarrollo de una nación. Por otra parte, el Colegio Médico ha exigido garantías laborales antes de ampliar los horarios en los centros de salud. El Colegio Médico Dominicano ha manifestado su preocupación ante la decisión del Servicio Nacional de Salud de ampliar los horarios de atención en los centros de primer nivel y centros de diagnóstico de la red pública. El presidente del gremio ha expresado que la extensión de los servicios de salud puede beneficiar a la población, pero también ha advertido que no debe implementarse a costa del agotamiento y la sobrecarga laboral del personal médico. Estos han exigido garantías claras sobre contrataciones de nuevo personal, seguridad y en los horarios de noche, disponibilidad de equipos médicos, así como infraestructura adecuada, incentivos para quienes trabajan en jornadas en extendidas. Así ha informado el presidente del Gremio de Salud. Por otra parte, el gobierno ha aumentado, señores, los precios de los combustibles. Vuelven a subir. El Ministerio de Industria, Comercio y MIPINES ha anunciado aumentos en los precios de los principales combustibles para la semana del 13 al 19 de junio. La gasolina premium aumentará 6 pesos por galón y se venderá a 341 pesos con 10 centavos, así convirtiéndose en uno de los precios más altos registrados. La gasolina regular aumentará de 3 pesos, mientras que el gasoil regular y el gasoil óptimo también registrarán incentivos. Por otro lado, el gobierno ha manifestado mantener congelados los precios del gas licuado de petróleo y el gas natural para así evitar mayores impactos en la economía familiar. Asimismo, algunos combustibles utilizados en la aviación y la industria van a experimentar algunas reducciones, han informado las autoridades. Dichas autoridades han informado que el Estado ha destinado más de 500,050 millones de pesos en subsidio para amortiguar el impacto de los precios de los combustibles. Señores, el día de ayer, una madre e hijo fueron hallados fallecidos en Piantini. Las autoridades continúan investigando el caso que ha conmocionado al país tras el hallazgo sin vida de una madre y su hijo en un apartamento ubicado en una torre residencial del sector Piantini. Las víctimas fueron identificadas como Raiza Mendoza, de 49 años de edad, y Jacín Nael, de 24, ambos dominicanos con ciudadanía estadounidense. Qué lamentable. Según las informaciones preliminares, los cuerpos sin vida no presentaron signos visibles de violencia y una tercera persona que se encontraba dentro del apartamento logró sobrevivir y actualmente colabora con las investigaciones. Según entre las hipótesis investigadas, figura una posible intoxicación, aunque las autoridades han reiterado que ninguna teoría ha sido confirmada y que esperan los resultados de las autopsias y el análisis toxicológicos realizados por el INACEP. Es lamentable este hecho. También, por otro lado, en El Salvador, ellos están pasando por un momento donde las lluvias han provocado pérdidas. Las lluvias provocadas por la tormenta tropical Cristina han dejado importantes daños en el país de El Salvador durante los últimos días. Las autoridades han reportado que al menos 195 viviendas fueron afectadas, incluyendo casas inundadas y estructuras con daños materiales. Además, se registraron derrumbes, inundaciones urbanas, carreteras obstruidas y comunidades afectadas por el incremento de las lluvias. Y más de 200 personas tuvieron que ser trasladadas a refugios temporales para proteger sus vidas, mientras los organismos de emergencia de ese país desarrollan labores de asistencia. Los principales muelles de allá de El Salvador permanecen cerrados debido al fuerte oleaje y las condiciones marítimas adversas. Sin embargo, dentro de esa difícil situación, las autoridades destacaron una noticia alentadora, que no se registraron personas fallecidas ni lesionadas durante el paso de este fenómeno atmosférico. La naturaleza, señores, la naturaleza nos recuerda que lo vulnerable que somos frente a sus fuerzas. Y Dios es quien guarda a cada nación, Dios es que siempre está, y que Dios fortalezca a cada familiar afectada allá en ese país. Y hablando de las condiciones del tiempo, señores, acá en nuestro país aún permanece una vaguada y la combinación de una onda tropical, el cual ha generado algunos aguaceros en algunas localidades, entre ellas Dajabón, Santiago Rodríguez, San Juan, Puerto Plata, Valverde, El Ceibo, La Vega, La Romana, Espaillat, Hermanas Mirabal, el Gran Santo Domingo, entre otras provincias aledañas, mientras que para el resto del país se observa un cielo estrellado con ligeros incrementos nubosos. Se informa que en los próximos días otra onda tropical se fortalecerá como una amplia área de baja presión sobre la bahía de Campeche, eso es en México, y este sistema presenta una probabilidad de un 20% de desarrollo ciclónico en las próximas 48 horas y en 7 días. El mismo no representa peligro para la República Dominicana. Repito, este fenómeno que se está formando por la Bahía de Campeche, México, tiene una probabilidad de 20% de desarrollo ciclónico, pero no representa peligro para la República Dominicana, gracias a Dios. El Centro de Operaciones de Emergencias, Indomed, ha mantenido los niveles de alertas y avisos ante el posible riesgo de inundaciones urbanas. Las provincias que están en verde: Santiago Rodríguez, Elías Piña, Santiago, San Juan, Puerto Plata, el Gran Santo Domingo, San Cristóbal, Dajabón, La Altagracia y Valverde. En amarilla se encuentra Tomayón y El Ceibo. Estas alertas es por las posibles inundaciones urbanas o crecida de ríos, arroyos o cañadas producto de las aguas. En cuanto a las temperaturas, van a continuar entre 23 y 33 grados Celsius. Para mañana sábado, señores, las precipitaciones serán de escasa, producto de la incidencia de un sistema anticiclónico y la presencia de las famosas partículas del polvo del Sahara. Solo se prevén durante las horas matutinas algunas lluvias pasajeras hacia algunas provincias del litoral caribeño, como Santo Domingo, San Cristóbal, esta provincia Peravia, Azua, Barahona, y ya para la tarde de mañana sábado hay probabilidades de que ocurran algunos aguaceros aislados con posibles tronadas en algunas localidades de Santiago, La Vega, San José de Ocoa, entre otras provincias. Y aún permanecen las ligeras concentraciones del polvo del Sahara, que reduce la calidad del aire y influye en la salud, y además favorece una sensación térmica bastante elevada, o sea, caliente, por lo que se recomienda tomar suficientes líquidos, preferiblemente agua, vestir ropa ligera, preferiblemente colores claros, y evitar la exposición prolongada del sol entre las 11 y 4 de la tarde. Ya para el domingo se seguirán reduciendo los valores de humedad, por lo tanto, las precipitaciones estarán escasas. En resumen, onda tropical y vaguada continuarán generando algunos aguaceros en algunos sectores. Si en su provincia usted ve que está lloviznando, no se sorprenda, es porque anda una vaguada en combinación con una onda tropical. En ocasiones vamos a ver algunos episodios de lluvias ligeramente normal. Y el calor va a continuar debido al polvo del Sahara y debemos de cuidarnos. O sea que este fin de semana, pero con probabilidades de lluvia ligeramente escasas. Aleluya. Le pedimos a que continúen en sintonía con nuestra programación, que a las 9, bueno, en paja de minuto, en breves minutos, comienza su programa Es Tiempo.

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11: Comienza por casa. Aleluya, aleluya, gloria, gloria, gloria. Gloria al Padre, gloria al Hijo, gloria al Espíritu Santo de Dios.
12: Aleluya.
11: Padre, gracias, gracias, gracias. Muchas gracias, Señor. En esta hora te doy gracias, Señor. Gracias por tu gracia, gracias por tu amor, gracias por tu misericordia.
1: Gracias.
11: Gracias por tus bondades, Señor.
1: Gracias.
11: Gracias, Señor, por este día. Gracias, Señor, por el aire que respiramos.
1: Aleluya.
11: Gracias por los alimentos, Señor. Gracias, Señor, por esas cosas que nos da, Señor, que no nos merecemos,
1: gracias,
11: Padre
1: Señor.
11: Santo.
1: Aleluya.
11: Infinitamente gracias, Señor, por nuestra gracias, familia. Señor. Gracias por nuestras esposas. Gracias por los esposos.
1: Gracias,
11: gracias por los hijos. Gracias por los padres. Gracias,
1: aleluya,
11: Señor, por la salud. Gracias por las enfermedades, Padre.
1: Gracias,
11: Señor, porque tú eres el único sustento que tenemos, Padre.
1: Oh, gloria.
11: Padre, gracias en esta hora yo te doy infinitamente. Gracias por lo que aquí estamos. Gracias por esa vasta audiencia. Gracias, Señor, en esta hora vengo delante de tu presencia,
1: aleluya,
11: Señor, regocijado ante ti, Padre.
1: Gracias,
11: Padre,
1: Señor,
11: presentándote nuestros corazones, Señor.
1: Aleluya.
11: Que sea usted, Señor, perdonando nuestras iniquidades, Padre. Padre, escudriña nuestros corazones, Señor.
1: Aleluya.
11: Si hay envidia, rencor, maldad, Padre, que usted se le esté llevando en esta hora,
1: sí,
11: Señor.
1: Señor, aleluya.
11: Reconocemos que somos pecadores, Señor.
1: Glorifícate.
11: Pero reconocemos que usted es grande, Señor, en misericordia,
1: gracias,
11: y en perdón, Padre.
1: Aleluya.
11: Yo te presento, Señor, esos corazones heridos que hay del,
1: gracias,
11: otro lado, Padre.
1: Señor. Aleluya.
11: Esos corazones sedientos, Señor.
1: Aleluya.
11: Esos corazones que creen que no tienen esperanza, Señor.
1: Aleluya. Aleluya.
11: Yo te lo presento en esta hora, Padre.
1: Oh,
11: también te presento esos hogares, esos matrimonios, esos hijos, Padre.
1: Gracias,
11: venimos,
1: Señor,
11: atando, reprendemos toda malicia del enemigo.
1: En el nombre de
11: todo
1: Jesús.
11: Lo que quiere impedir que tu palabra llegue a las mentes, a los corazones, Señor.
1: Gracias, Señor.
11: Lo reprendemos en el nombre poderoso de Jesús, Padre.
1: Gracias.
11: Y nos cubrimos con la sangre de Cristo, Señor.
1: Aleluya.
11: En el nombre poderoso de Jesús. Amén. Gloria. Amén y
1: gracias,
11: amén. Dios le bendiga, hermanos, aquí en cabina.
1: Amén. Amén.
11: Y Dios bendiga a esa vasta audiencia que día a día, noche tras noche, está ahí fiel a Radio Salvación, a su espacio Es Tiempo, la cual es constituido como el bálsamo espiritual de la noche, porque después de un largo día, cansancio, fatiga, ¿qué más que un bálsamo espiritual de la palabra de Dios?
1: ¡Aleluya!
11: Por eso nos sentimos regocijados, gozosos, porque podemos predicar la palabra de Dios. Y siempre lo voy a decir, para mí es más que una responsabilidad tratar de estar al punto de poder predicar la palabra, porque es una de las responsabilidades que un ser humano puede tener, hablar de la palabra de Dios, hermano. Mi nombre es Cris Melisoto, y por la misericordia de Dios estamos aquí prestos a hacer lo que Él quiere que hagamos, que es hablar de su santa y bendita palabra. Dios le bendiga, hermano.
1: Dios le bendiga más, mis amados hermanos.
11: Amén.
1: Dios bendiga aquí en cabina nuestra hermana Eneida, nuestro,
11: amén,
1: hermano Soto.
11: Gloria.
1: Y a esa vasta audiencia sean extendidas las bendiciones. Los saludo en esta gloriosa noche, donde estaremos aquí en este altar radial haciendo lo que el Espíritu Santo diga. Estamos preparados, estamos listos para que el Señor sea dirigiéndonos a través de su Espíritu Santo. Sin Él nada podemos hacer.
11: Amén.
1: Mi nombre, para los que no me conocen, Franklin Presinar, una postalita ya conocida por este lado. Pastor, por la misericordia de Dios, y por esa misma misericordia estamos aquí para dar por gracia lo que por gracia hemos recibido. Muy buenas noches y Dios me le bendiga.
11: Amén, amén. Dios le bendiga más, hermano.
1: Amén.
11: Vamos a entrar en materia y vamos a estar buscando en nuestras Biblias en el libro de Lucas. Libro de Lucas, capítulo 12, a la altura del versículo 8.
1: Amén.
11: Y ahí voy a leer en la comunión del Padre, del Hijo y del Espíritu Santo.
1: Amén.
11: Os digo que todo aquel que no confesare delante de los hombres, también el Hijo del Hombre le confesará delante de los ángeles de Dios. Mas el que me negare delante de los hombres será negado delante de los ángeles de Dios. Todo aquel que dijere alguna palabra contra el Hijo del Hombre le será perdonada, pero aquel que blasfemare contra el Espíritu Santo no le será perdonada. Cuando os trajere a la sinagoga y ante los magistrados y las autoridades, no os preocupe por cómo o qué habéis de responder o qué hablaréis decir, porque el Espíritu Santo os enseñare en la misma hora lo que habéis de decir. Aleluya. Padre, gracias.
1: Gracias, Señor.
11: Gracias porque tus palabras son benditas, ellas son verdad. Ella nos ayuda, Padre, para que nosotros podamos seguir fiel, Padre.
1: Gracias.
11: En esta hora, Señor, yo te pido que nos utilice como canal de bendición, gracias, Señor. Gracias. Que podamos ser edificados y edificar a esa vasta audiencia, Padre.
1: Aleluya.
11: Padre,
1: aleluya.
11: Todo eso yo te lo pido en el nombre poderoso de Jesús.
1: Amén.
11: Amén, amén y amén. En esta preciosa noche, el tema es tiempo de confesar a Dios delante de los hombres.
1: Así es, gloria a Dios.
11: Es tiempo de confesar a Dios delante de los hombres. Y cuando hablamos de
1: confesar,
11: aquí me dice uno de los significados. Es la acción de expresar o revelar, reconocer voluntariamente una verdad, un sentimiento oculto o una culpa que se mantenía en secreto. Aleluya.
1: Tremendo.
11: Gloria a Dios. Eso se refiere a uno de los significados de confesar.
1: Gloria a Dios.
11: Y aquí vemos que el tema en cabeza dice: el que me confesare delante de los hombres.
1: Aleluya.
11: Y antes, o antes no, ya entramos en materia. Quiero expresar algo por la cual me ha nacido traer este tema. Y me ha nacido leer en este capítulo, en este versículo 8 de Lucas, del capítulo 12.
1: Amén.

0: nada, voy a mi casa, sigo con mi dolor, preocupante, porque ya me dijeron que tengo algo. Y él mismo me enseñó la placa.
1: Así es.
0: Cuando nada, hay un culto en el 30 de mayo y de la iglesia donde yo me congrego, pero no
1: Gloria a
0: se
1: Dios.
0: hizo al aire libre. ¿Qué pasa? Que cuando estamos orando, dice, levanten la mano y vamos a orar por lo que usted sienta. Y yo estoy orando por sanidad hacia los vecinos. Pero
1: Gloria a Dios.
0: cuando yo levanto mi brazo medio raro ahí, pero lo tengo arriba,
1: Sí.
0: que estoy orando, yo siento, hermano, ese caliente en el hombro, pero es un caliente. Yo siento y digo, gloria a Dios, y sigo orando, gloria a Dios, sigo orando. Cuando terminó la oración, yo bajo mi brazo al paso porque estaba medio raro. Pero cuando yo lo extiendo, que le doy vuelta al brazo y digo, gloria a Dios, el brazo, yo no sentí nada, hermano.
1: Gloria a
0: Y
1: Dios.
0: desde ese momento hasta ahora, la gloria es de Dios. No siento nada,
1: Ninguna molestia.
0: ninguna molestia. Y no podía ni, para yo quitarme el polocheo, ponérmelo, tenía que darse una vuelta. Y la gloria es de Dios. Y he pasado el día regocijado. ¿Y sabes por qué? Yo soy una persona que casi nada me sorprende.
1: Así es.
0: Casi nada me sorprende. A usted me dijo, allí el Señor hizo tal cosa. Digo, gloria a Dios. Porque yo sé que hay un Dios sanador, hay un Dios de bondad y hay un Dios grande en la cual nosotros debemos de creer.
1: Así es.
0: Tenemos que creer, pero no le damos la importancia que el Señor ha hecho en nosotros en el transcurrir de nuestras vidas.
1: Así es,
0: Esa
1: así
0: es una de las cosas que le puedo decir porque yo veo que el Señor, o sea, yo veo muchas personas en las redes que el Señor levanta paralítico, que el Señor hace cosas, lo llevan a las redes. Bien, yo sé porque yo lo sentí, lo viví y sé que el Señor me curó. Ahora, yo debo de hablar de lo que el Señor ha hecho conmigo.
1: Así es.
0: Y este tema me trae es tiempo de confesar delante de los hombres porque cada hermano que me escucha, cada inconverso que me escucha sabe que Dios ha hecho cosas en su vida en la cual debemos de resaltar y confesar.
1: Y de agradecer a Dios.
0: Amén. Y de agradecer y decirle a los hombres, decirle a la humanidad que lo que Cristo ha hecho en nosotros,
1: Así
0: porque
1: es.
0: es una de las pequeñas cosas que el Señor ha hecho conmigo.
1: Así
0: Pero
1: es.
0: ¿sabes qué? Es que nos olvidamos de lo que Dios ha hecho en nuestras vidas.
1: Amén.
0: Por eso nosotros es tiempo de que nosotros confesemos al Señor delante de los hombres. ¿Por
1: Así es.
0: qué? Porque si yo niego o si yo me quedo con eso, yo estoy negando la grandeza de
1: La
0: Dios.
1: eficacia de Dios.
0: Estoy permitiendo que el inconverso, que todo aquel que quiere hablar de Dios,
1: El
0: hable de Jesucristo,
1: incrédulo.
0: hable de Jesucristo. Y yo opacando aquellas cosas que Dios ha hecho conmigo, que ha hecho con mi familia,
1: Así
0: que ha
1: es.
0: hecho en mi entorno.
1: Sí.
0: Entonces, hoy nosotros debemos de predicar ese evangelio, lo que Dios ha hecho con nosotros.
1: Así
0: Y
1: es.
0: esas son pequeñas cosas de las cuales yo le puedo contar.
1: Así es, así
0: Porque
1: es.
0: nuestro hermano Franklin Personal me conoce desde pequeño.
1: Así es.
0: Y sabes que he pasado por procesos,
1: Muy, muy,
0: dificultades,
1: muy fuerte, muy
0: pero la
1: fuerte.
0: gloria es para Dios.
1: Así
0: Y a
1: es.
0: veces opacamos esa grandeza de Dios al quedarnos callados. Por eso nosotros debemos, cuando pasan cosas que reconocemos que son milagros, o aún todos sabemos que aún nacer ya es un milagro de Dios.
1: Así es. El aire que respiramos es un poco de milagro.
0: Vivir día a día
1: Es
0: es
1: un
0: un milagro de
1: milagro, sí,
0: Dios.
1: señor.
0: Entonces, debemos de ser agradecidos con las cosas que Dios ha hecho y que seguirá haciendo. Entonces, hoy cuando yo vi a mi hija, digo, mi amor, Dios ha hecho un milagro en mí. Dice, ¿qué hizo, papi? Digo, ¿te recuerda el brazo? Dice, digo, mira, mira. Dice, oh, gloria a Dios. Eso fue anoche. Entonces, eso me dio esa alegría,
1: Ese
0: esa
1: gozo.
0: emoción, ese gozo de saber que nosotros le servimos a un Dios
1: Vivo y de poder.
0: que hace cosas que nosotros no las reconocemos. Y Dios lo que quiere es que le demos la gloria y la honra a Él. Y no le voy a decir que tal persona estaba orando, no. Estábamos orando en comunión y yo estaba orando ni siquiera por mí.

0: estaba orando por los vecinos.
1: Por los demás, exactamente.
0: Y me recordó cuando Job fue sanado, cuando oró por sus amigos.
1: Así es.
0: Entonces, debemos de orar, debemos de creer en Dios, debemos de esperar, pero sabemos que hay un Dios que quiere que lo confesemos delante de los hombres.
1: Así es.
0: Porque aquí dice, os digo, todo aquel que confesare delante de los hombres, también el Hijo del Hombre le confesará delante de los ángeles de Dios.
1: ¡Gloria a Dios!
0: Hermano, amigo que me escucha, tú hermano que me escucha, que sabe que Dios ha hecho mucho milagro en ti, sabe que eres un milagro vivo andante y lo tenemos callado. Andamos como que si Dios no hubiese hecho nada por nosotros. Debemos decirle a ese mundo, decirle a ese incrédulo, a aquellas personas que Cristo vive, que Cristo salva.
1: Que Cristo es real.
0: Que Cristo sana.
1: ¡Aleluya!
0: Y que Cristo viene por su pueblo.
1: Así es.
0: Porque de que Cristo hace milagros, pero sobre todo nosotros debemos de saber que lo que andamos detrás es de la salvación de Cristo.
1: Esas
0: son añadiduras que Dios nos permite a nosotros. Pero debemos hablarle de esas añadiduras, de esas grandezas, porque casi siempre las personas buscan las añadiduras primero.
1: Sí.
0: Debemos hablarle de esas añadiduras que son milagros de Dios. Pero lo que no debemos de olvidarnos de decir es que Cristo viene un día por su pueblo y que si no nos encuentra preparado, lamentablemente, nos vamos a perder.
1: ¡Aleluya! Pero
0: ¿sabe qué es lo que pasa cuando pasan estas cosas así? Que nosotros decimos, nosotros somos mal agradecidos, pero nos afincamos más al Señor. Queridos hermanos que me escuchen esta noche, vamos a proclamar el Evangelio de Cristo. Vamos a dejarnos de llevar de voces agoreras que vemos en las redes que quieren opacar el Evangelio de Cristo y a veces enfrían el verdadero Evangelio. Tú y yo, que sabemos que hay un Cristo real, que
1: ¡aleluya!,
0: hay un Cristo vivo, que hay un Cristo que liberta, que hay un Cristo que te tiene ahí por la misericordia de Dios, vamos a pregonar ese Cristo. Y a ti, amigo que me escucha, ese Cristo que nosotros hoy pregonamos, ese Cristo que nosotros hoy decimos que salva, que sana, que liberta, ese Cristo te quiere libertar a ti.
1: ¡Aleluya!
0: Y tú me dirás, ¿de qué me va a libertar Cristo? De tu pecado, de tu maldad, de tus iniquidades, de todas las cosas que hace que a Cristo no le agrada.
1: ¡Aleluya!
0: Por eso en esta noche es tiempo de confesar delante de los hombres la grandeza de Dios. Te bendiga y Dios te guarde.
1: Amén. Gloria a Dios. Esto está tremendo, hermano. ¿Sabe? Muchas veces nosotros como cristianos se nos olvida realmente. Se nos olvida que el Señor dice en su palabra que nosotros tenemos que enmarcar un testimonio.
0: Amén.
1: Un testimonio creíble. ¿Cómo es ese testimonio que exige el Señor de nosotros? Un testimonio como hizo Jesucristo. Jesucristo fue a las aldeas, fue a los lugares a hacer cosas, grandes maravillas. Y quizá hoy, en estos tiempos, nosotros no estamos haciendo esas grandes maravillas porque nosotros no nos hemos propuesto en nuestro corazón. No hemos cultivado una fe aprobada delante del Señor para poder lograr esas grandes maravillas que hizo Jesucristo.
0: Gloria a Dios.
1: Y en la Biblia hay historia tan maravillosa donde el Señor mostró que Él se sentiría bien cuando nosotros contamos las maravillas que Él hace,
0: amén,
1: que Él ha hecho. Por ejemplo, hay una historia en la Biblia que está en la Biblia en San Lucas. No me recuerdo bien el versículo ni el capítulo, pero es la historia de los que estaban leprosos.
0: De los 10 leprosos.
1: De los 10 leprosos. Que todos fueron allí y le rogaron al Señor que los sanase.
0: Amén.
1: Gloria a Dios, aleluya. Y él solo dijo la palabra: vayan allá ante los sacerdotes, porque había que presentarse ante los sacerdotes.
0: Amén.
1: Cuando eran sanados de esa enfermedad. Gloria al Señor. Y dice la palabra del Señor que más adelante de los 10 se devolvió un solo a darle gracia al Señor. Y muchas veces en este tiempo nosotros, el pueblo de Dios, está careciendo de eso, de ser agradecido de las cosas que el Señor hace en nuestras vidas. Nosotros somos el pilar de Dios aquí en la tierra. Somos los que tenemos que tener un testimonio creíble de que Él lo hizo con nosotros. Y si lo hizo con nosotros, también lo puede hacer con los que vienen tras nosotros también.
0: Gloria a Dios.
1: ¿Cuánta cosa maravillosa podemos nosotros contar de nuestro Dios? ¿Cuánta maravilla ha hecho el Señor en nuestras vidas, en cada uno de nosotros? Y nosotros casi mente no testificamos, no damos ese gesto de agradecimiento. Aleluya. Delante del Señor, está careciendo en el pueblo de Dios el ser venir delante de los hombres y decirle al Dios que usted y yo le servimos.
0: Aleluya.
1: Muchas veces se nos olvida, muchas veces estamos entretenidos en lo que no debemos de estar y nos olvidamos que nosotros somos los testigos del Señor aquí en esta tierra. Mientras estemos aquí, nosotros tenemos que enmarcar un testimonio de credibilidad, de que Dios es poderoso, que Dios no es un cuadro, que Dios no es una imagen que hay que moverla de un lugar a otro, sino que es un Dios verdadero, un Dios que sana, un Dios que liberta, un Dios que está ahí presto.
0: Aleluya.
1: Para hacer cosas grandes.
0: Gloria.
1: En nuestra vida. Pero muchas veces no estamos en el ambiente que Dios ha propuesto en nuestras vidas. El propósito de Dios es que nosotros estemos siempre ocupados en las cosas del Señor.
0: Amén.
1: Siempre ocupados en lo que es la obra del Señor. Tener ese celo como Jesucristo cuando entró al templo. Como el apóstol Pablo, que era un hombre celoso con su pueblo, a donde él escribía. Siempre estaba pendiente de qué estaba aconteciendo en ese lugar.
0: Amén.
1: Y nosotros como cristianos tenemos que velar por la obra del Señor.
0: Amén.
1: Y marcar una diferencia de los que estamos viviendo en este tiempo, ya en este tiempo final, porque ya el escenario está preparado, amados hermanos.
0: Aleluya.
1: Es tiempo de que nosotros confesemos al Señor delante de los hombres.
0: Amén.
1: Hagamos vidente las cosas, las maravillas que el Señor hace.
0: Aleluya.
1: En cada cosa que, porque cada, en cada tiempo, si nos ponemos a meditar en las cosas que el Señor hace, desde que nosotros nos levantamos de nuestra cama,
0: gloria a Dios,
1: hasta que nos acostamos, lo que pasa en la semana, lo que pasa en el día a día, todo lo que el Dios maravilloso hace con nuestras vidas.
0: Aleluya.
1: Y muchas veces no le damos lo que tenemos que darle al Señor, ese agradecimiento por la mañana cuando nos levantamos, de decirle al Señor cuando podemos abrir nuestros ojos, gracias Señor por este nuevo día, gracias Señor porque tú estás conmigo.
0: Gloria
1: como poderoso gigante. ¿Sabía usted que si, como dice una historia por ahí, de que muchas veces nosotros no tenemos en cuenta lo que el Señor hace? Porque usted sabe lo que cuesta cuando usted está interno allí, que lo meten en una clínica, cuando usted tiene que pagar el oxígeno que usted paga ahí. ¿Cuánto le cobran a usted por 3 o 4 días que usted está interno allí? Mas sin embargo, desde que usted se levanta y toda la noche está durmiendo con un oxígeno que le da el Señor, y nosotros no tomamos en cuenta eso.
0: Gloria a Dios.
1: Nos olvidamos de eso.
0: Amén.
1: Y eso es gratuitamente, por amor, lo hace el Señor.
0: Gloria a Dios.
1: Estamos nosotros agradeciendo al Señor.
0: Aleluya.
1: Lo que Él hace día a día en nuestras vidas, en nuestros hogares, en nuestra familia. Y que cada vez que tenemos una situación, vamos al altar a rogarle al Señor que tenga misericordia de nuestros hijos, de nuestra familia. Y todos nada más ir y pedir. Es momento de que nosotros reconozcamos que hay que sacar un tiempo solamente de calidad para darle gracias al Señor por cuantas cosas hace y estás haciendo y seguirás haciendo en nuestras vidas.
0: Amén.
1: Bendito y alabado sea el nombre del Señor.
0: Gloria.
1: Es decir que, hermano, esto es muy maravilloso, este tema que, la verdad, que ha traído nuestro hermano Soto en este día. Y yo sé que va a ser de gran bendición para usted y para cada uno de nosotros, porque la palabra de Dios son nuevas y frescas cada día. Y por ello, tenemos que estar siempre presto a lo que Dios va a hablar. Es tiempo de que nosotros le demos la gloria al Señor delante de los hombres. ¿Para qué? Para que en aquel día el Señor tenga misericordia de nosotros y nos pueda presentar delante de los ángeles de Dios.
0: Gloria a Dios.
1: Amén. Gloria a Dios.
0: Aleluya. Es tiempo de confesar a Dios delante de los
1: Así
0: hombres.
1: Así es.
0: Y sabe, hermano, cuando mencionó que es duro cuando estamos en un hospital.
1: Así es.
0: Yo meditaba en eso ayer porque justamente, sabe que yo hace varios días me electrocuté.
1: Así es.
0: Y me mandaron a hacer unos análisis por precaución. Yo me descuidé un poquito, pero fui ayer, digo, no, tengo que darle seguimiento porque ellos tienen la ciencia.
1: Así es.
0: Y cuando me pongo a leer, digo, tal cosa, estoy bien, tal cosa, estoy bien, tal cosa, estoy bien. Digo, gloria a Dios. Meditaba. Y ¿verdad? Hay que bregar por no enfermarse, hermano.
1: Así es.
0: ¿Sabes por qué? Porque todo va de la mano.
1: Gloria a Dios.
0: Cuando nosotros cuidamos el templo del Espíritu Santo, tenemos más probabilidad de no enfermarnos.
1: Más probabilidad, okay.
0: De no enfermarnos.
1: Así es.
0: ¿Sabes por qué? Porque cuando cuidamos este templo, nos estamos cuidando nuestra salud.
1: Así es.
0: Y si cuidamos nuestra salud, nos evitamos de ir al médico, de pagar ese oxígeno, de pagar la medicina.
1: Así es.
0: Entonces, nosotros, cuando estamos en Cristo y llevamos la palabra de acorde a lo que Cristo quiere que nosotros vivamos, nosotros pasamos menos problemas en este mundo, hermano.
1: Así es.
0: Porque Él mismo lo dice, en el mundo tendréis aflicciones, porque van a haber aflicciones, pero yo estaré contigo en el proceso.
1: Gloria.
0: Pero hay proceso y algo que nosotros somos los que nos metemos en Él.
1: Provocamos por nosotros
0: qué?
1: Mismos.
0: ¿Por qué? Porque no llevamos de acorde a lo que la palabra nos dice.
1: Así es.
0: Nosotros tenemos que ser prudentes en todo, hermano. Y aquí como, voy a leer este versículo, en el versículo 10 dice, a todo aquel que dijere alguna palabra contra el Espíritu, contra el Hijo del Hombre, le será perdonada, pero aquel que blasfemare contra el Espíritu Santo no será perdonado.
1: Gloria a Dios.
0: Va de la mano, hermano.
1: Así es.
0: Cuando nosotros vemos, ahorita dije, hay muchas sanidades que vemos por la televisión. Yo soy un hombre, la gloria es para Dios, no mía. Yo no opino. Gloria a Dios. ¿Fue Dios que lo hizo? Gloria a Dios. Porque a veces no tenemos el discernimiento si fue el Espíritu Santo de Dios que lo hizo o no.
1: Así es, así
0: Entonces,
1: es.
0: Entonces, tenemos que ser prudentes
1: y tener cuidado.
0: Y ser cuidadosos. Ahora así bien, es. Cuando tú estás seguro que eres tú, porque yo estoy seguro que fue a mí que me curó.
1: Exactamente.
0: Yo puedo hablar como yo quiera porque yo sé que no estoy hablando mentira, quitándole ni poniéndole.
1: No, y algo, un dato muy importante que habla ahí mismo. Cuando nosotros decimos de algo que hizo el Señor, esa responsabilidad nos toca es del Espíritu Santo.
0: Amén.
1: ¿Y qué dice ahí lo que usted acaba de leer?
0: Amén.
1: Dice que mejor una blasfemia se puede perdonar si es del Hijo del Hombre.
0: Amén.
1: Del Hijo de Dios. Pero
0: en contra del,
1: en Espíritu, contra del Espíritu Santo
0: no es perdonada.
1: No es perdonada.
0: Dice la palabra.
1: Y cuando nosotros decimos algo que no es así, entonces tenemos consecuencias si no es así.
0: Debemos de tener cuidado, hermano. La palabra de Dios, por eso dice la palabra de Dios, que
1: Gloria
0: es como una espada de doble filo.
1: Así es.
0: Tenemos que tener cuidado porque corta para allá
1: y corta para acá.
0: Por eso es tiempo de confesar delante de los hombres a nuestro Señor Jesucristo.
1: Así es.
0: Hemos llegado a nuestra primera pausa musical. Gloria. No se mueva de ahí, que hay más de tiempo.
1: Gloria al Señor.

0: Aleluya, gloria, gloria, gloria. Es tiempo de confesar a Dios delante de los hombres.
1: Así es.
0: Aleluya. Aquí en este versículo 11 me dice, cuando trajere a la sinagoga y ante los magistrados y autoridades, no os preocupéis por cómo o qué debe hablar, debo de responder, o qué hablé o decir, porque el Espíritu Santo os enseñare en la misma hora en que el Espíritu Santo enseñará en la misma hora lo que ha de decir.
1: Así es.
0: Aquí nos está diciendo que cuando nosotros vayamos a hablar delante del magistrado, delante de la sinagoga, delante de donde usted quiera, lo que hay que ir con la verdad, hermano.
1: Eso es así.
0: Con la verdad. Y cuando vamos con la verdad, el mismo Espíritu Santo nos va a ir poniendo en nuestras bocas qué vamos a decir.
1: Así es.
0: Y así mismo es cuando nosotros estamos orando. El Espíritu Santo, con palabras indecibles, me dice la Biblia que te va guiando la oración.
1: Gloria a Dios.
0: Pero eso me lleva a meditar a mí, hermano, en mi misma situación. ¿Sabe que nosotros debemos de creer en Dios? Ya no es por lo que Él hace. Fue por lo que Él hizo.
1: Así es.
0: Pero eso me lleva a mí a reflexionar en que mi fe se debe de terminar de activar.
1: Gloria a Dios.
0: ¿Sabe por qué? Porque yo no dependo de que el Señor me sane del brazo. Eso me ayuda. Yo no dependo de que el Señor me sane de la cabeza si me duele. Eso me ayuda. Lo que depende es que yo crea que hay un Dios que me va a libertar.
1: Así es.
0: De que me va a salvar. ¿Sabes por qué? Porque nosotros carecemos de la fe. Y es bíblico. Es bíblico. Porque la misma palabra dice que si nuestra fe fuera del tamaño de un grano de mostaza, le diríamos a esa montaña, muévete, y se movería. Es poca la fe. O sea, con un poquito de fe que nosotros tengamos así,
1: De ese tamaño,
0: nosotros, dice el Señor, que haríamos grandes cosas igual que la que Él hizo. O sea, me dice que mi fe tiene que activarse, porque mi regocijo no depende de que el Señor me sane el brazo, sino de qué, de que sane mi arma.
1: Así es.
0: De que sane mi alma, mi hermano. Y ahí que a veces yo medito, digo, pero que a veces estamos podridos porque nos resentimos con cosas que no debemos de resentirnos.
1: Con cosas insignificantes.
0: Nos incomodamos con cosas que no debemos de incomodar.
1: No valen la pena.
0: ¿Y eso qué trae? Amargura, rencor, raíz de amargura, odio, contienda, falta de perdón, contienda y cosas semejantes a esas. No heredarán el reino de Dios, me dice la Biblia a mí. Aquí voy a leer este versículo que está en el libro de Marcos capítulo 13, versículo 22. Y voy a leer algo que me llegó a la mente. Porque se levantarán falsos cristos, falsos profetas, y harán señales, prodigios, para engañar, si fuere posible, aún a los escogidos. Mas vosotros mirad, o que lo he dicho antes. O sea, aquí me dice la Biblia que verán prodigios, que harán señales, que engañarán aún a los escogidos. Y me dice, y te lo he dicho antes. O sea, con respecto a las sanaciones, a todas cosas que usted ve, gloria a Dios. Y sé que Cristo lo hace. Pero me dice que a mí me pueden engañar. Me dice que ese falso Cristo se puede sentar en el banco y engañarme. O sea, que la comunión que yo debo de tener con Cristo es una comunión personal y que nadie me pueda mover de ahí. Dice el apóstol Pablo que habrán falsas doctrinas. ¡Qué cuidado! Si nos dejamos llevar por ellas. Hermano, La palabra es clara. Lo que a veces andamos turbio somos nosotros. Y debemos de tener cuidado. Y mencioné algo que siempre lo llevo a cabo y hablo mucho, y es del perdón. ¿Sabes por qué? Yo no hablaba, hermano, del amor. Yo no sabía dar amor. El amor y el perdón son dos cosas opuestas. Entonces, para tú hablar de amor, tienes que tener un corazón limpio. Entonces, tenemos que tener cuidado. ¿Qué tenemos en nuestros corazones? ¿Qué está pasando con nosotros? ¿Qué nos está llevando a esa frialdad? Aquí dice en el capítulo 6, verso 15 de Mateo: mas si no perdonáis a los hombres sus ofensas, tampoco vuestro Padre os perdonará vuestras ofensas.
1: Así es.
0: Me dice la Biblia que si yo voy con mi ofrenda al altar y me recuerdo de que me ofendieron, que no la eche, que detenga y vaya primero y me ponga de acuerdo con el que me ofendió.
1: Con el adversario.
0: Con el que me ofendió, no con el que yo ofendí, con el que me ofendió.
1: Amén.
0: Ahora, yo me pongo en lugar. ¿A quién yo he ofendido? A veces ofendemos con palabras, con miradas, con hechos. Tenemos que pasar balance a nuestra propia vida personal, hermano. Por eso dije que hoy, le decía a mi hermano, que hoy venía con un programa que iba a hablar de muchas cosas. Y a esto me ha traído Dios. Porque Dios lo que quiere es que sanemos nuestros corazones.
1: Lo primero que Dios quiere es eso.
0: Y sabemos que tenemos que hacer un análisis a nuestras vidas.
1: Hacer un alto en el camino.
0: ¿Cómo estoy viviendo? ¿Cómo estoy el día a día? En mi trabajo, en mi casa, mi esposa, mis hijos.
1: Mis vecinos.
0: Todo, porque es el día a día, hermano. Todo. Y cuando yo oraba, decía, dame gracia. Decía, gracias Señor. ¿Sabe por qué? Porque cuando nosotros tenemos un corazón, o aprendemos a tener un corazón agradecido.
1: De gratitud.
0: Cuando tenemos esa poquita de rencor, falta de perdón, también nos recordamos.
1: Así es.
0: También nos recordamos que tenemos algo pendiente y tenemos que quitarlo.
1: Hay que sanar.
0: Tenemos que sanar nuestras heridas. Heridas que vienen de muchos años.
1: Así es.
0: Heridas que están ahí, que cuando tú te recuerdas, vuelve y te lastima. No está curada,
1: hay que sanarla.
0: No es que no te recuerde, no. Es que tú te recuerdes y no te lastime. Porque usted no se va a borrar, usted no le cambia el chip. Usted se recuerda de las cosas.
1: Hay una cosa, mi hermano, que es bueno que usted está tocando esos temas, porque muchas veces, cuando nosotros estamos en una situación tan paupérrima, tan así de decir que no ha pasado algo, que esa penita, de vez en cuando nos recordamos, nos da un hincón. Uh-huh. No se ha ido. Hay que salir de eso, mis amados. Acuérdese que usted, con eso que usted tiene en su corazón, usted no va para el cielo si el Señor viene en este momento. ¿Qué es lo que dice el Señor? Que tenemos que estar preparados. No es que nos vamos a preparar un día. Tenemos que estar preparados porque no sabemos ni el día ni la hora en el que el Hijo del Hombre va a venir. Amén. Y esas son cosas que nosotros tenemos que ir procurando, ir subsanando de nuestras vidas. Tener una vida, hacer un alto en el camino y procurar ver y pedirle a Dios que nos ayude. Yo recuerdo que cuando yo me convertí, yo hice una oración y yo no era cristiano, hermano. Yo me arrodillé delante de mi cama. Y yo le dije al Señor, mira, Señor, yo quiero que tú muestres en un espejo mi vida, que yo me vea dónde yo voy a morar el día que yo parta de esta tierra. Y de ahí comencé mi relación con el Señor.
0: Gloria a Dios.
1: Porque el Señor me mostraba que tenía que limpiarme, que tenía que salir de la mentira, que tenía que salir de las cosas que no le aprovechan al ser humano.
0: Gloria a Dios.
1: Pero acuérdese que hay algo que el Señor dice claramente: sé santo porque yo soy santo.
0: Aleluya.
1: ¿Qué le quiero decir, amados hermanos? Esto no hay vaca sagrada en esto. Siempre hablo de esto. Para esto no hay vaca sagrada. Y por eso usted veía al apóstol Pablo con ese encarecidamente encima de esos pueblos donde él enviaba cartas, porque él sabía y nos dejó claramente a nosotros que sepamos que para allá arriba no va ningún trapo de inmundicia.
0: Gloria a Dios.
1: Y la palabra lo dice claramente.
0: Amén.
1: Para allá arriba no va ningún trapo de inmundicia. Porque delante del Señor, eso es lo que somos, lamentablemente. Nosotros no somos merecedores de nada de lo que el Señor ha hecho por nosotros.
0: Amén.
1: Entonces, ¿qué tenemos que procurar? Buscar la manera de buscar la estatura del varón perfecto. ¿Qué haciendo qué? Entropezando nuestra vida, mirando qué es lo que no nos conviene como cristianos para que el Señor pueda perdonarnos en aquel día delante de su Padre.
0: Amén.
1: Como dice aquí lo que estamos, el tema que estamos tratando.
0: Amén.
1: Estamos nosotros preparando esa bienvenida que nos da el Señor, o estamos preparando para ir del otro lado, al lado izquierdo, donde vamos a ser avergonzados por las cosas que el Señor nos dijo, en lo que Él ha establecido y establece, que nosotros no hemos podido sanar de nuestro corazón.
0: Gloria a Dios.
1: Aleluya. Gloria a Dios.
0: Y aquí en este versículo, Juan 8 dice, ella dijo: ninguno, Señor. Entonces Jesús dijo: ni yo te condeno, vete y no peques más.
1: Aleluya.
0: Eso se lo dijo a aquella mujer
1: que la llevaron en el acto de adulterio.
0: Amén. Gloria. Y le dice: vete y no peques más. Pero ¿qué le dijo era ello? ¿Qué le dijo? Tiren la primera piedra.
1: Si hay alguno que no haya hecho algún pecado,
0: tire la primera piedra.
1: Así
0: todo
1: es.
0: El mundo se fue. O sea,
1: del más grande hasta el más pequeño.
0: El Señor le dijo: vete y no peques más. Pero había en esa mujer un dolor. Sí. Pero el Señor la libertó.
1: Así es. Le dio otra oportunidad.
0: Y así también le dio una oportunidad a esas personas que reconocieron que eran pecadores.
1: Así es.
0: Porque el Señor lo puso a pensar. Pero aquí también la palabra te pone a pensar.
1: Gloria.
0: Te dice que si no perdona a los hombres, el Señor tampoco te va a perdonar.
1: Delante de su Padre.
0: Y este tema, hermano, es profundo.
1: Muy profundo.
0: ¿Usted sabe por qué? Porque el Señor en esa oportunidad, cuando lo estaban maltratando, dijo: Señor, perdónalo, porque no saben lo que hacen.
1: Una enseñanza maravillosa para nosotros.
0: Amén. Y a veces nosotros decimos: sí, yo lo perdono, pero es de la boca para afuera.
1: Ay, ay, ay, qué peligro.
0: Es de la boca para afuera, hermano. El perdón lleva un arrepentimiento
1: genuino
0: de corazón.
1: Así es.
0: Entonces, el corazón, ¿quién lo conoce? El Señor.
1: El Señor.
0: Dice: de toda cosa guardada, sobre toda cosa guardada, guarda tu corazón, porque de él mana la vida.
1: Así es.
0: Pero mana la muerte, hermano. Mana la muerte. Y tenemos que tener cuidado. Tenemos que sanar nuestros corazones. Tenemos que sanar nuestras mentes. Tenemos que sanar nuestro diario vivir. Tenemos que sanar aquellas cosas que sabemos que andamos mal. Y no digo tú, hermano, no. Andamos mal.
1: Así es.
0: Porque a veces no reconocemos. Y por eso decimos: el Señor se ha alejado. No. Las iglesias están así. ¿Por qué? Porque se requiere de una iglesia sana. De una iglesia santa. ¿Somos perfectos? No, tenemos errores. Reconocer los errores. Y si no reconocemos nuestros errores, lamentablemente no vamos a crecer. Es lamentable, hermano mío. Pero cuando nosotros reconocemos que somos pecadores, que tenemos errores,
1: que hay algo que sanar en nuestras vidas,
0: y lo entregamos, lo ponemos a los pies de Cristo, porque solo no podemos.
1: ¿Cuál era la maravilla de David?
0: Reconocer, se apartaba y no pecaba más. Así no es. Cometía el mismo pecado.
1: Un hombre que pecó mucho.
0: Mucho, pero se arrepentía.
1: Sabía arrepentirse, sabía buscar a Dios a través de la oración.
0: Amén.
1: Pero, ¿qué pasa? ¿Qué nos enseña David en todo ese trayecto de David, que fue constituido un hombre con el corazón conforme al corazón de Dios?
0: Amén.
1: Lo que nos enseña David es que cuando, como él confesaba su pecado desde adentro de su corazón, reconociendo que él había pecado, que había hecho lo malo delante de Dios, Dios se acercaba y lo escuchaba. Pero muchas veces nosotros no podemos, el Señor tiene que irse de nosotros y no puede llegar, porque nosotros no creemos lo que usted dijo ahorita. Perdonamos de la boca para afuera. Amén. Pero eso está ahí adentro.
0: Gloria a Dios.
1: Debemos de sacarlo de adentro y traerlo a la luz del Señor.
0: Amén.
1: Porque Él es fiel para perdonar nuestro pecado.
0: Amén.
1: Mi alma adora a Dios, siento la presencia de Dios. Gloria siento a Dios. Que Dios le está hablando a alguien, hermano.
0: Amén.
1: Siento que Dios le está hablando a alguien.
0: Gloria a Dios.
1: Porque esto es profundo, hermano, mire, muy profundo.
0: Amén.
1: Porque si hay una cosa que el hombre le hace duro, es confesar el perdón.
0: Amén.
1: Eso es algo que es muy difícil. Amén. Para el hombre. Pero déjame decirte que si no hay un acto de que tú saques a la luz lo que tú tienes dentro de tu corazón, de nada te sirve que tenga 30, que tenga 40, que tenga 50 años. Amén. En el Evangelio.
0: Amén.
1: Porque estás arriesgando tu salvación.
0: Amén.
1: Cuando Dios viene, Él nos perdona nuestro pecado y nos da una vida de salvación.
0: Amén.
1: A nuestra vida. Todo lo que el Señor sanó en toda la historia de la Biblia, a todos lo sanó, pero también le dio su salvación.
0: Amén.
1: A todo.
0: Gloria a Dios.
1: Entonces, para nosotros poder ser perdonados, tenemos que sacar esa espinita que tenemos. ¿Con quién? No sé. Buscar la manera de sacar eso.
0: Amén.
1: ¿Para qué? Para que el Señor pueda sanarnos y pueda darnos nuestra salvación.
0: Amén. Amén. El mensaje está dado.
1: Gloria a Dios.
0: Es tiempo de confesar a Dios delante de los hombres.
1: Así es.
0: Esperamos que haya llegado a nuestras mentes, a nuestro corazón, y que dejemos que el Señor haga el milagro en nosotros. Eneida, ¿hay algo por ahí?
2: Sí, así es. Saludar a Elcida Barrios, que como siempre reporta su sintonía.
0: Gloria a Dios.
2: Alicia, Maribel Guzmán, también Felipe Martínez en el Bronx. También el hermano Rafael Carvajal, bendiciones para él. Orlando
0: Gloria
2: González, hermana Silfida Rosario, Melania Falcón, Magnolia Pujorch, también que está por ahí en sintonía, la hermana Francisca. Y también Xiomara Moreta, ya dice Dios es bueno, y también Rudy Lara y cada oyente que están ahí en sintonía.
1: También en el barrio El Padre, como siempre, nuestro hermano Víctor Martínez, nuestro hermano César Tavera, nuestro hermano Luis allá en el rincón bellaco de allá, de la plantica de gas por allá de Henry. Ahí ellos están en sintonía con nosotros, nuestro hermano Washington Luciano y todos esos amigos y hermanos. Nuestro hermano Domingo Pérez y su esposa, Maribel. Nuestra hermana Tatica allá en la Santomé. Y nuestra hermana Tatica en la 27 de febrero. También bendiciones para todos aquellos que no hemos mencionado. Son nuestros y somos de ustedes también. Dios me le bendiga.
0: Amén, gloria a Dios. Mi saludo es para toda aquella vasta audiencia que está ahí del otro lado.
1: Amén.
0: Se le ama, se le quiere en el amor de Cristo. Y un saludo, sí, para Mari Lara, mi prima, ahí en el barrio Los Pecadores, y Ángela Franco, que siempre está exclusiva con este programa Es Tiempo y Radio Salvación. Que sí, que Dios me le bendiga a todos.
1: También un saludo, ya que usted mentó a Ángela, a la carrelera, esposa de Danilo.
0: Ah, ayer,
1: un abrazo.
0: Ayer estuve justamente conversando con ella por su casa, para la gloria de
1: Mucha
0: Dios.
1: Mucha bendición para esa familia.
0: Amén.
1: Para Julia Presinal y su esposo Freddy.
0: Amén.
1: Muchas bendiciones para ellos.
0: Gloria a Dios.
1: Nuestra hermana de allá de la papelería, Mayra.
0: Está en sintonía.
1: Está en sintonía con nosotros siempre. Un abrazo, mi amada hermana.
0: Gloria a Dios. Ya hemos llegado al final. Hasta aquí nos ha traído el Señor. Vamos a orar para ser despedido. Padre, amén. Gracias. Gracias por tu gracia, gracias por tu amor, gracias por tu misericordia, gracias por tu
1: bondad. Oh, gloria a Dios.
0: Gracias, Señor, porque tú nos has permitido estar hasta aquí, Padre. Padre, mire esa vasta audiencia, Señor. Mira los corazones, mira las mentes.
1: Aleluya, aleluya.
0: Que sea usted haciendo de acuerdo a su voluntad, Señor.
1: Padre.
0: Padre, nos despedimos en este momento, no de tu santa presencia, sino de este lugar. Yo te pido que nos lleven alas de tu Santo Espíritu, que nos libre de toda acechanza del maligno, que nos cubra con tu sangre. En el nombre poderoso de Jesús.
1: Gracias,
0: Señor. Amén. Este fue su espacio y tiempo. Estuvieron con ustedes
1: Franklin Antonio Presinal.
0: En los controles
2: Neida Guerrero.
0: Rismel y Soto. Y este fue su espacio.
1: ¡Es tiempo!
2: Que el Señor derrame lluvias de bendiciones. En el nombre de Jesús.
1: Amén.

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8: Quise traer un mensaje que nos puede ayudar a nosotros a cómo trasladar en la vida de nuestros hijos esa gracia, ese poder, esa bendición que pueda impactar su vida y generaciones completas. Por eso le he puesto: bendiga a los que más ama. Nada es más poderoso que bendecir a sus hijos. El Señor le ordena a Moisés, allá en Números 6, 22 al 27. El Señor le ordena, note bien, es una orden, un imperativo, algo que tenemos que hacer. Dile a Aarón y a sus hijos que impartan la bendición a los israelitas con estas palabras. Esta es la base de toda bendición que usted tiene que dar a sus hijos. Y vamos a trabajar hoy el proceso de bendecir, la ceremonia de bendecir y cómo Dios lo hace con nosotros. El Señor te bendiga y te guarde. El Señor te mire con agrado y te extienda su amor. El Señor te muestra su favor y te conceda la paz. Usted tiene que interiorizarlo, creerlo en su corazón y transmitirle a su hijo. El Señor te bendiga y te guarde. Que Él haga prosperar tu camino donde quiera que vayas. El Señor te mire con agrado, mire lo que con agrado lo que emprendas. Mire con agrado lo que haces, mire con agrado el camino en el que vas. Y te extienda su amor. El Señor te muestre su favor en todo lo que haces y te conceda la paz. Muchas veces nos preguntamos cuál es nuestro propósito de vida. El propósito de nuestra vida es dar bien y no mal. Si usted se pregunta, ¿por qué existo? Usted existe para bendecir. Porque una de las características innatas de nuestro Dios, que está en el ADN de Dios y que lo ha pasado a nosotros, es bendecir. Ya lo vamos a definir más adelante. Por eso, primera de Pedro 3, 9 y 10 dice: no devuelvan mal por mal ni insulto por insulto. Más bien bendigan, porque para esto fueron llamados, para heredar, para dar, para ser recordados mientras bendecimos. No lo olvide. Si en algún momento nos insultan, si en algún momento nos traicionan, si en algún momento le dejan, usted dice: ¿cómo trabajo esta emoción herida? ¿Cómo trabajo este corazón herido? Bendiga. En lugar de desear mal, en lugar de caer en la trampa de humillar, de desear vengarse, usted dígame: me paro en la brecha y entiendo que yo nací para bendecir, para dar bien y no mal, y voy a bendecir. Bendecir es abrir las ventanas del cielo. En efecto, dice la segunda parte de este texto, en efecto, el que quiera amar la vida y vivir y gozar de días felices. ¿Alguien quiere aquí gozar de días felices? ¿Usted quiere gozar de días felices? Escuche lo que dice la Escritura. Refrene su lengua de hablar mal y sus labios de proferir engaños. La maldición son engaños que distorsionan la realidad de Dios. Por eso debo de aprender a refrenar mi lengua cuando estoy enojado, cuando estoy herido. Cuando mi corazón se siente mal, no hable ahí, no hiera ahí. ¿Por qué? Porque yo no nací para lastimar, para herir, para ofender. Yo nací para bendecir. Yo no voy a maldecir. La maldición es una expresión de deseos malos, malignos contra otra persona. La Escritura dijo, Jesús dijo: todo lo que desees a los demás, se te devolverá multiplicado a ti. Todo lo que tú des a los demás se te devolverá multiplicado, y una medida apretada y rebosando darán en tu vida. Por eso nunca maldiga a nadie, nunca, nunca hiera con sentimientos malos, guarde su corazón. La definición de bendecir: bendecir es proclamar los planes de Dios para la persona que amo, proclamar las promesas de Dios sobre la vida de nuestros hijos. Eso es bendecir. Bien hablar, hablar bien, tener sentimientos nobles y buenos sobre la persona que amo, y aquí estamos hablando de nuestros hijos. ¿Qué es bendecir? ¿Y cómo lo hace Dios Padre con nosotros? La palabra bendecir y bendición aparece más de 400 veces en la Biblia. Y en hebreos la palabra bendecir está investida o está dada para impartir el poder que te faculta para alcanzar el éxito, la prosperidad, la fecundidad y que tengas larga vida. Entonces, cuando Dios nos bendice, nos está diciendo: te empodero para que todo lo que pongo en tu mano prospere. Te bendigo para que seas fecundo en la tierra y que tengas larga vida. ¿Cuándo se inicia la actitud de bendecir? Dios siempre lo tuvo. Está en su ADN. Él está para bendecirnos. Todo se origina ya en Génesis 1.

influir vida y dar lo mejor de nosotros a los demás. Por eso la primera bendición que Dios le da al ser humano lo faculta, lo bendice para que todo lo que haga sea fructífero. Por eso diríjase a sus hijos y a sus nietos y dígale: todo lo que tu mano toque prosperará. Dios te bendijo para que seas cabeza y no cola. Dios te bendijo para que tu pie vaya por el camino recto y tu lengua hable palabra de bendición. Serás llamado reconciliador donde quiera que vayas. Sobre ti resplandecerá el rostro de Dios, porque cuando Dios te formó, te vio con agrado. La segunda bendición que Dios marca y que comienza un proceso personal con el plan de redención es con Abraham, allá en Génesis 12, del 1 al 3. El Señor le dijo a Abraham: note bien que bendecir es hablar, decir. Eso es parte de bendecir. Deja tu tierra, tu parentela y la casa de tu padre, y vete a la tierra que te mostraré. Aquí hay un detalle: no siempre tendremos claro el futuro de nuestros hijos. Cuando yo veo a mi nieto Emiliano y bendigo su vida, me pregunto quién llegará a ser. Yo no lo sé. Hay una tierra guardada para él que yo no lo sé. Dios se lo dice a Abraham: vente a la tierra que te mostraré, te la mostraré en el futuro, te lo daré en el futuro. Porque Dios se guarda en su secreto los misterios que tiene para los nuestros. Pero yo puedo empoderar, puedo anunciar lo que Dios hará con ellos a partir de entender las promesas de Dios. Entonces bendiga, aunque no tenga claro todo, pero usted va a desearle lo mejor, va a proclamar a Dios sobre su vida. Por eso, vete a la tierra que te mostraré, y aquí viene la promesa: haré de ti una nación grande, te bendeciré. Comparta eso. Dios ha prometido bendecirte, mi amor. ¿Qué significa? Que prosperarás donde quiera que llegues, que serás cabeza y no cola. Dios ha prometido que serás fructífero donde quiera que vayas. No importa dónde inicies, Dios te llevará arriba. Te sentarás con los influyentes, marcarás el destino de muchos. Dios guiará tus pasos. Dios dice: te bendeciré. Y aquí viene su bendición, su promesa: haré famoso tu nombre y serás de bendición. Dios promete bendecir a los que te bendigan y maldeciré a los que te maldigan. Por medio de ti serán benditas todas las familias de la tierra. La bendición del pueblo judío comienza a establecerse a partir de la bendición de Abraham. Y aquí, en la bendición de Abraham, tomamos nombre todas las familias. Hablábamos el pastor y yo ahora que necesitamos ser injertados en la simiente de Abraham, y somos injertados porque somos hijos adoptados por precio de sangre en la cruz del Calvario, y somos injertados en la raíz de Abraham. Lo otro que ocurre es que Dios aparece varias veces a Abraham y le promete lo mismo. Aquí nos establece a nosotros sobre cómo bendecir. No es un momento, no es algo que ocurre una vez. Dios quiere bendecir tu vida, no importa la edad que tengas. Hay padres que me dijeron hoy en la mañana, alguien se me acercaba con lágrimas y me decía: he perdido a mi hijo, y hoy vino conmigo y ya llorando me decía: sé que no es tarde. Escúcheme bien, aquí Dios bendice a los 99 años. Llamó a Abraham a los 75 y a los 99 le sigue dando la misma promesa. ¿Cómo hago para que la palabra entre al corazón de Emiliano, que está pequeño, al corazón de Mateo, al corazón de Eva, que va a nacer en octubre? ¿Cómo lo hago repitiendo la palabra, la promesa, vez tras vez, tras vez, tras vez, tras vez? Y de esta manera voy marcando su personalidad, voy marcando su carácter, voy marcando su vida, voy marcando su futuro. Observe cómo la bendición que Dios le da a los 99 años en Génesis 17 del 1 al 8. Cuando Abraham tenía 99 años. Por eso usted piensa en sus hijos grandes y pequeños. Yo siempre sigo bendiciendo a mis hijos y tengo que seguirlo haciendo, porque es

Esta misión nunca termina. Ahora me toca bendecir a mis nietos. Cuando Abraham tenía 99 años, el Señor se le apareció y le dijo: yo soy el Dios Todopoderoso. Vive en mi presencia y sé intachable. Esto te lo dice a ti y me lo dice a mí. Así confirmaré mi pacto contigo y multiplicaré tu descendencia en gran manera. Al oír lo que Dios le hablaba, Abraham cayó rostro en tierra y Dios continuó: este es el pacto que establezco contigo. Dios tiene que aparecerte, revelarse a tu vida, porque no puedes dar lo que no tienes. Tiene Dios que tratar contigo. Para poder bendecir a los tuyos, tienes que bendecir al que miras en el espejo. Mírate en el espejo y proclama la palabra de Dios y recuérdalo: este es el pacto que establezco contigo, le dijo Dios a Abraham. Tú serás el padre de una multitud de naciones. Ya no te llamarás Abraham, sino que de ahora en adelante tu nombre será Abraham. Abraham, el nombre en el pueblo judío, es definición de carácter y anticipa futuro. Ayuda a construir personalidad. Por eso, cuando le ponga el nombre a sus hijos, no le ponga el nombre de la novela ni el nombre del exnovio. Usted tiene que ponerle un nombre que tenga significado, que cuando su hijo lo escuche, recuerde qué significa, que le anticipe su futuro, que le defina personalidad, que le ayude a construir su carácter. Tu nombre ahora será Abraham, porque te he confirmado como padre de una multitud de naciones. Abraham significa padre de multitudes. Comience a llamar las cosas que no son como si fueran. Comience a anunciar desde ahora lo que Dios hará con la siguiente generación. Y nuevamente Dios le dice a Abraham: estableceré mi pacto contigo y con tu descendencia como pacto perpetuo por todas las generaciones. Usted tiene que recibirlo, no puede dejarlo a un lado. Y si se pierden y si no quieren, no hay opción. Por cuanto usted aceptó a Cristo en su corazón, Dios sale en pacto con su descendencia. De generación en generación se revelará a ellos y será el Dios de ellos. Yo estableceré mi pacto contigo, yo seré tu Dios y el Dios de tu descendencia. Y nuevamente afirma: a ti y a tu descendencia les daré en posesión perpetua toda la tierra de Canaán, donde ahora peregrinan. Yo seré su Dios. Decláralo mil veces. Aunque anden pródigos, aunque anden lejos, aunque no quieran nada de Dios, mírale a los ojos y dígale: tú eres hijo de Dios, naciste para servirle, para amarlo. Yo estaré aquí anunciando lo que Dios hará contigo, mi amor. Me sorprenderá, sorprenderás a tu generación. Usted no lo va a manipular, lo está anunciando, se lo está diciendo, se lo está recordando, y sonría. Aunque haga lo que yo hacía con mi mamá, yo le decía: pero ¿cómo es que tienes paz, mami, si andamos mal? Yo quería enojarla. Ella me miraba fijamente a los ojos y me señalaba y me decía: ¿sabes por qué tengo paz? Porque yo conozco el final de la historia. Un día uno a uno de ustedes volverá al camino que les enseñé. Era profeta. No importa dónde vayan, Dios se meterá a ese lugar oscuro, los buscará donde están, los llamará por nombre. ¿Por qué? Porque Dios promete salir en pacto con tu descendencia. Alguna gente me dice: Sixto, pero no siempre ocurre. Yo no sé lo que el mundo le ha dicho a usted. Yo puedo decirle algo: si Dios lo promete, Él no es un Dios que miente. Él no es un Dios que levanta su promesa y que es caprichoso en función de lo que nosotros vivamos. Deje de ver la circunstancia y comience a ver el final de la historia. Si usted ha salido en pacto con Dios, consagrándole su vida, deje que Él salga en pacto con su descendencia. Bendígalos, anúncielos y proclame todo lo que Dios ha dicho. Déjeme hacer un resumen de lo que Dios le habla a Abraham. Número uno, le establece una norma de conducta. Le recuerda que la historia le escribe la obediencia y la fidelidad. No desista.
Si usted bendice a sus hijos con palabras que edifican su vida, con promesas que hablan a su corazón, pero su conducta no es congruente con lo que usted le habla a sus hijos, produce rebeldía. Yo debo de ser congruente con lo que estoy hablando. Hemos sido llamados a un estándar alto de lealtad, de fidelidad, a una ética que honre a Dios. No es religioso. De esto que estoy hablando, no es un evento religioso mágico, no es mágico. Es gracia, es camino, es perseverancia, es creerle a Dios, es continuar delante de Él entendiendo que Él lo prometió. Por eso caminaré para Él. Usted va a ser decepcionado muchas veces. Los líderes le vamos a fallar. La iglesia puede que te falle. Déjame decirte algo. No desistas de amar a Dios. No desistas de permanecer en el camino. Abraham pensó que la promesa tardaba. Cuando el ángel le apareció, él se rió. Igual que Sara. Siempre decimos que Sara se rió. Abraham también se rió y dudó. A un hombre de casi 100 años le nacerá un hijo, y aparece Dios una vez más y le habla lo que le acabo de decir, para reafirmar su fe, para anunciarle que lo que él le dijo hace 25 años, el próximo año se cumplirá. Y a ti te lo digo en el nombre de Jesús, el tiempo de Dios se ha acercado para que se cumpla en tu familia y en tu descendencia lo que Él te ha prometido. El tiempo de Dios se ha acercado. Tienes que creerlo. Vive y permanece pegado a la raíz, al Señor. Tráelos a la iglesia, tráelos, invítalos. Temprano estaban los padres con los niños pequeños, me bendijo. Puede que tu adolescente a veces diga, no, no quiero, no quiero. Usted diga, los domingos vamos a la iglesia y luego comemos rico. Usted lo manipula con la comida. Pero fue venir a la iglesia cada domingo lo que se estableció dentro de mí un principio. Que cuando yo andaba lejos, mi mamá nos llamaba de Cañas y nosotros estábamos estudiando acá, y a las 8 de la mañana sonaba el teléfono y decía, ¿van a ir a la iglesia? Era raro el poder que tenía aquella voz. Terminaba uno bañándose y yendo a la iglesia. Y yo me decía, ¿cómo es que voy a la iglesia si no quiero ir a la iglesia? Era extraño. Es que cuando un padre sale en pacto con Dios, Dios sale en pacto con su descendencia. Y no importa lo lejos que yo fuera, Dios siempre se aparecía en el camino. Por eso persevere. Deje que esta norma de conducta marque su vida. Le anuncia el futuro. Dios le anuncia el futuro a Abraham. Será una gran nación, saldrá de ti. Todas las familias de la tierra serán benditas en ti. Al bendecir, instruimos, formamos, sembramos semillas que darán su fruto a su tiempo. Proverbios 22, 6 dice, por eso dice, instruye al niño en el camino correcto. ¿Cómo dice? Instruye, educa, insiste en hablar, en hablar, en hablar, en hablar. Mi palabra, instruye. Para que cuando llegue a su vejez, cuando sea grande, no abandone, volverá al camino de Dios. La palabra estará en su corazón, retumbará como vida en su alma. Instruye, insiste. Por eso anuncia el futuro. Anúncielo, créalo. 3, le da un nuevo nombre. Es llamado conforme a los planes de Dios. Desde ahora comience a orar por su hijo que no ha nacido, el que un día nacerá. Pídale a Dios que le revele el nombre, que hable a su corazón, que tenga significado. Investigue el significado, enséñele lo que significa su nombre. Anúnciele con cada palabra, con cada acto que usted hace sobre la vida de su hijo. No que sea caprichoso, antojadizo, sino que sea un nombre que le establezca futuro, le defina carácter y le ayude a ir adelante. Le anuncia que sus descendientes serán herederos de la promesa que le dio a usted. Reciba una promesa que marque su descendencia.
Se bendice muchas veces a nuestros hijos para afirmar lo que Dios ha dicho de ellos y de su descendencia. Por eso yo tomaba a mis hijos y oraba por mis nietos. Y enseñé a que mis hijos, sin que se dieran cuenta, amaran a sus hijos. Mis hijos nos decían: queremos casarnos jóvenes. ¿Quién fue el que lo dijo primero, vos o Esteban? Porque queremos tener una familia igual. Esteban, antes de casarse, ya hablaba y amaba y bendecía a sus hijos. Comienzan a soñar con tu descendencia, aunque no haya llegado. Toma a los pequeños y bendice a la esposa. Yo bendigo quien llegue a ser tu esposa, Emiliano. Y bendigo a tus hijos cuando nazcan. Y Daniel un día me dijo a los 12 años: papá, yo le dije, ¿vos querés casarte? Me dice, no, a mí me gusta ser hijo. ¿Vos te acordás de eso? No. Le dije a Daniel, un día te vas a casar. Y me mira y me dice, no, a mí me gusta ser hijo. Helen y yo reímos y dijimos, no está en el momento. Aquel día habíamos orado por nuestros nietos en la iglesia. Bendije a mis nietos, bendije a Emiliano antes de que existiera, antes de que los papás se casaran. Bendije a Mateo, bendije a Eva y a los nietos y nietas que vienen. Así es que a multiplicarse. Y Esteban estaba impactado. Aquella tarde llegó a la casa, en la casa, y de repente, fue de repente. Dice, papá, ¿puedo orar contigo? Claro, estábamos Helen y yo acostados. Señor, bendice los nietos de mi papá. Él no se veía como papá, pero a mí me miraba como abuelo. Eso me gustó, porque yo estaba entendiendo que aquella palabra comenzaba a dar fruto. Desde pequeños comience a bendecir al cónyuge. Comience a llamarle por nombre aunque no lo sepa. Deje que Dios comience a revelarle al corazón de ellos quiénes serán. Tengo unos amigos en Argentina que oraban por la esposa de sus hijos. Su hijo a los 10, 12 años, un día se levanta y dijo, anoche Dios me reveló el nombre de quien va a llegar a ser mi esposa. ¿Cómo? Dice, sí. Anoche cuando yo oraba, Dios me dijo cómo se iba a llamar mi esposa. La pregunta que surge es, ¿cómo un niño de 12 años comienza a orar por su esposa cuando los padres, desde que él era pequeño, comenzaron a guiarlo a que desde esa corta edad comience a bendecir quién llegará a ser su cónyuge, para que no sea un accidente ni una definición caprichosa, sino algo guiado por Dios? Por eso Dios le dijo en Génesis 17:1, cuando Abraham tenía 99 años, el Señor se le apareció y lo dijo. No deje de decir lo mismo vez tras vez. Y ahí en Génesis 12:7, allí el Señor se le apareció a Abraham y le dijo que sus hijos y sus nietos pueden decir, como decía papá, como decía mamá, como decía, cómo me marcó. La pregunta que surge es, ¿cómo quiere ser recordado? ¿Cuáles son las palabras que usted dice que quiere que bendigan a sus hijos, que marquen el destino de sus hijos? Repítalo vez tras vez, tras vez, tras vez. Repaso. Bendiga muchas veces, aunque tenga 99 años, aunque tenga 50, 60, siga bendiciéndolo, proclamando la palabra de Dios sobre ellos. Número 2, le enseña a pensar generacionalmente. Dios le enseña a Abraham a pensar generacionalmente. No le dices, era riquísimo, ya lo era Abraham, era riquísimo en extremo. Pero ahora le dice, esta riqueza no se quedará contigo, se extenderá de generación en generación, porque yo salgo en pacto con tu descendencia. Enseña a sus hijos a pensar generacionalmente. Recuerda el mensaje que di sobre tres generaciones, vuelve a escucharlo para que reforcemos el hecho de pensar generacionalmente. Ahí en el verso 8, 7 y 8 de Génesis 17, el Señor le dice, estableceré mi pacto contigo y con tu descendencia como pacto perpetuo, te lo dice a ti. Estableceré mi pacto contigo y con tu descendencia como pacto perpetuo por todas las generaciones. Yo seré tu Dios, Dios te lo dice, y el Dios de tu descendencia. A ti y a tu descendencia les daré en posesión perpetua toda la tierra de Canaán.
¿Qué le está hablando Dios de su generación? En estos días estaba en un viaje en California y conocí una familia, los Burton. Y cuando ellos se presentan dicen: somos una familia de 100 años. ¿100 años? Dice el anciano de 86 años: mi abuelo llegó a esta tierra, nos puso aquí, mi papá la desarrolló, yo la he cultivado, mis hijos trabajan conmigo y ahora mis nietos. Le dije: ¿y qué lo sostuvo? Los valores, pero sobre todo Dios. Dios ha sido el centro de nuestra vida. Cuando Dios es el centro de tu vida, eres capaz de escribir historias que se extiendan 100 años. Vive de tal manera que 100 años después tu nombre sea fuente de bendición. Las promesas que Dios te dio las cosechen tus hijos, tus nietos y tus bisnietos. Déjeme ir terminando haciendo un repaso sobre la ceremonia de bendecir. ¿Cómo bendecir? Observe lo que dice Hebreos 11, 20 y 21. Por la fe bendijo Isaac a Jacob y a Esaú respecto a cosas venideras. ¿Cómo se bendice? Por la fe, creyéndole a Dios. ¿Qué voy a bendecir? ¿Qué voy a proclamar? Las cosas venideras, lo que aún no ha acontecido. Segundo, por la fe Jacob, al morir, óigalo bien, al morir bendijo a cada uno de los hijos de José y apoyado y adoró apoyado sobre el extremo de su bastón. Yo espero estar al final de mis días bendiciendo a mis hijos, a mis nietos y a mis bisnietos. No sé si miraré a mis bisnietos, pero yo estaré bendiciéndote, Emiliano, bendiciendo tu vida, bendiciendo a Mateo, bendiciendo a Eva. Bendeciré tu vida para que Dios cumpla en tu vida todo lo que se ha propuesto contigo, Emiliano. Te bendigo, mi amor, te bendigo. Número uno, bendecir es anunciar el futuro. Es anticipar lo que Dios tiene con nuestra descendencia. Aquí le hago una pausa. Alguien tiene que ser el Abraham en su familia. El otro día empezaba una prédica y el cantante anterior se subió a cantar y dijo: yo soy hijo de un alcohólico, de una madre abusada. Yo soy hijo de un divorcio. Y me dije a mí mismo: ¿cuándo los latinos contaremos otra historia? Mi abuelito era el hijo de un amante. Mi mamá, y aquí hablo de mí, mi mamá era hija de un amante. ¿Ese es nuestro destino? ¿Extender esa historia? Por favor, no más. En su descendencia, no más. En sus hijos, no más. En usted, no más. Alguien tiene que pararse en la brecha y salir de su familia para escribir una nueva historia. Levantémonos como los Abrahames de nuestra familia, que de nosotros comience a escribirse una historia nueva. Que digamos: hay una historia nueva. En el pueblo judío, al llegar el viernes, al llegar las noches del viernes, las velas se encienden. Los niños se visten de una manera especial. Los viernes, al declinar el día, se hace una comida especial. Es un tiempo para adorar a Dios. Y los padres declaran la bendición sobre sus hijos: el Señor te bendiga y te guarde. El Señor te mire con agrado, hijo, y te extienda su amor. El Señor te muestre su favor y te conceda la paz. Por eso le sugiero algunas cosas para bendecir. Número uno, imponga las manos sobre la cabeza de sus hijos y bendígales. Es un símbolo de autoridad, no lo hace cualquiera. Lo hacen los pastores, pero principalmente los padres. Vea lo que ocurre cuando imponemos manos sobre ellos. Deuteronomio 34:9. Entonces Josué, hijo de Nun, escuche, fue lleno del espíritu de sabiduría, porque Moisés puso sus manos sobre él. Algo ocurre cuando usted impone sus manos sobre sus hijos. Póngalos de rodillas, imponga sus manos sobre ellos.
deténgase. En algunos momentos, nuestros hijos de rodillas podían sentir nuestras manos sobre su cabeza. Y yo me arrepiento no haber aprendido esto antes, porque teníamos que haberlo hecho cada viernes o cada sábado o cada domingo, cuando usted quiera, pero que desde pequeños ellos sepan ponerse de rodillas y sentir la mano de su padre y de su madre sobre su cabeza, bendiciéndolos y proclamando lo que ellos harán en el futuro, lo que Dios tiene para ellos, que mirarán el ángel de Dios a su lado, que Dios derribará puertas delante de ellos, que se casarán con la persona correcta, que fructificarán como José donde quiera que lleguen, que la bendición de Dios te alcanzará a ti y a tu descendencia. Bendigo a quien llegue a ser tu cónyuge y bendigo tus hijos, y los hijos de tus hijos brillarán donde quiera que vayan. Tienen que escucharlo. Toque de forma amorosa el corazón de sus hijos. Tóquenlos. Escuchen lo que dijo una madre judía. Mi esposo y yo bendecimos a nuestros hijos todos los viernes en la noche. No hay nada tan poderoso como poner tu mano sobre la cabeza de tus hijos y recitar las palabras, escuche, y recitar las palabras con las que nuestros antepasados bendijeron a sus propios hijos. Establezca una tradición en su casa. En ese momento los niños se forman en fila y uno a uno recibe una bendición especial de sus padres mientras imponemos las manos sobre ellos. Todos en la familia saben que es un momento para anunciar lo que Dios hará en el futuro con ellos, y afirmamos el amor y la seguridad del hogar, porque el hogar es un lugar para bendecir, afirmar y amar. La siguiente característica: nuestra de bendición debe de ser intencional. Debemos de tener una oración intencional. Dios te guardará donde quiera que vayas. Igual que José, brillarás, serás cabeza y no cola. Donde quiera que Dios te ponga, la gracia de Dios te alcanzará. El ángel de Dios acampa a tu lado. Así bendijo Moisés a Josué. Obsérvelo bien. Oiga la intencionalidad. Moisés a Josué llamó entonces, ahí Deuteronomio 31, 7 y 8. Llamó entonces Moisés a Josué y en presencia de todo Israel le dijo: sé fuerte y valiente, porque tú entrarás con este pueblo al territorio que el Señor juró darles a sus antepasados. Oiga lo que le dice: tú harás que ellos tomen posesión de su herencia. Haga que sus hijos, que sus nietos lo escuchen. El Señor mismo marchará al frente de ti. Él marchará al frente de ti y estará contigo. Nunca te dejará ni te abandonará. Por eso te digo, no temas, no temas. Come.

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nosotros que estamos cargando cosas que no nos pertenecen, no nos pertenecen. En esta noche sea libre, dile, yo me rindo a ti, Señor, te lo entrego a tus pies, lo entrego a tus pies.

Hay alguien que pueda levantar sus manos. Vamos, levanta tus manos. Aquí hay gente que tiene que entregar dolores que hay en su corazón. Hay gente que tiene que sacar amargura. Hay gente que tiene que poner su confianza en el Señor. Hay gente que ha dejado de creer en que Dios vendrá tarde que temprano. Hay alguien que tiene que rendirse. Hay alguien que tiene que decir.

Mientras nosotros adoramos aquí en libertad, hoy ustedes también vamos a adorar y vamos a rendirle al Señor todo lo que somos. Hay alguien que esté listo para adorar, abra su boca y adórele. Dígale, aquí.

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1: Una vez leí una historia que decía, ¿este verano qué quieres ser, sirena o ballena? Me simpatizó la manera en que una mujer podría sentirse aludida con las frases que en esa historia se daban. En ella, una mujer de Brasil defendía a las ballenas, haciéndolas notar como seres hermosos y muy capaces. Asimismo, se describía a las sirenas como seres irreales y solitarias y que atraían a los hombres con sus bellas voces, pero que si estuvieran entre nosotros tendrían muchas crisis existenciales. La moraleja de la historia era hacer conciencia de la presión estética que vivimos muchas mujeres. ¿Te sientes como una mujer que camina por la vida aferrada a un estándar físico? ¿O eres una mujer que vive plenamente y que disfruta su vida, a pesar de que no sea una sirena? Espero que tu respuesta sea la que más llene tu corazón y pueda hacerte crecer como mujer y profesional en esta sociedad.
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0: Solo un minuto.
1: La vida es como una escalera que subimos hasta el día que morimos. Sería una pena si nos detuviéramos y nunca progresáramos. Pero aún más desastroso es si colocáramos nuestra escalera en la pared equivocada y después de toda una vida escalando, descubriéramos que hemos perdido los años que nos fueron dados. Nicodemo pudo haberse sentido así después de hablar con Jesucristo. Había llegado a lo más prestigioso del judaísmo y era conocido como el Maestro de Israel. Sin embargo, Cristo le dijo que vería el reino de Dios solo si nacía de nuevo. Su escalera se vino abajo y tenía que nacer del Espíritu si esperaba alcanzar el reino de los cielos. ¿Dónde ha colocado usted su escalera? ¿Le ha vaciado Dios para poder llenarlo de nuevo?
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2: Isaías capítulo 50. Así dijo Jehová: ¿qué es de la carta de repudio de vuestra madre con la cual yo la repudié? ¿O quiénes son mis acreedores a quienes yo he vendido? He aquí que por vuestras maldades sois vendidos, y por vuestras rebeliones fue repudiada vuestra madre. ¿Por qué cuando vine no hallé a nadie, y cuando llamé nadie respondió? ¿Acaso se ha acortado mi mano para no redimir? ¿No hay en mí poder para librar? He aquí que con mi reprensión hago secar el mar, convierto los ríos en desierto, sus peces se pudren por falta de agua y mueren de sed. Visto de oscuridad los cielos, y hago como cilicio su cubierta. Jehová el Señor me dio lengua de sabios para saber hablar palabras al cansado. Despertará mañana tras mañana, despertará mi oído para que oiga como los sabios. Jehová el Señor me abrió el oído, y yo no fui rebelde, ni me volví atrás. Di mi cuerpo a los heridores, y mis mejillas a los que me mesaban la barba. No escondí mi rostro de injurias y de esputos. Porque Jehová el Señor me ayudará, por tanto no me avergoncé. Por eso puse mi rostro como un pedernal, y sé que no seré avergonzado. Cercano está de mí el que me salva. ¿Quién contenderá conmigo? Juntémonos. ¿Quién es el adversario de mi causa? Acérquese a mí. He aquí que Jehová el Señor me ayudará. ¿Quién hay que me condene? He aquí que todos ellos se envejecerán como ropa de vestir, serán consumidos por la polilla. ¿Quién hay entre vosotros que teme a Jehová y oye la voz de su siervo? El que anda en tinieblas y carece de luz, confíe en el nombre de Jehová y apóyese en su Dios. He aquí que todos vosotros encendéis fuego y os rodeáis de teas. Andad a la luz de vuestro fuego y de las teas que encendisteis. De mi mano os vendrá esto. En dolor seréis sepultados.
3: Recuerda esta promesa de poder. Jehová será refugio del pobre, refugio para el tiempo de angustia. En ti confiarán los que conocen tu nombre. Por cuanto tú, oh Jehová, no desamparaste a los que te buscaron. Salmos capítulo 9, versos del 9 al 11.
4: Autoridad nos ha sido dada, y a través de la oración es manifestada.
5: Señor, después de haberte alabado, queremos entrar a tu lugar santísimo. Queremos contemplar tu rostro, Señor, habitar en tu presencia. Purifícanos, Señor. Límpianos. Renuévanos.

Dios tiene un plan para ti. Dios tiene un propósito en tu vida. No desmayes, sigue avanzando. No pienses que estás solo. No pienses que el Señor te ha abandonado. Dios te ama con amor eterno. Búscale a través de la oración. 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

¿Por qué te abates, oh alma mía? ¿Y por qué te turbas dentro de mí? Espera en Dios, porque aún he de alabarle, salvación mía y Dios mío. Salmos 42, 5.

dotato di favore e misericordia. Él nos ha hecho rey, sacerdote. Todo por gracia. Si algún favor tenemos, es esa corona que vino del Padre. Y lo que viene de Él vuelve.

fortalece la unidad del Espíritu, porque la unidad no la hacemos nosotros, la unidad es del Espíritu, y el Espíritu Santo sopla.

Joven fui y he envejecido, y no he visto justo desamparado, ni su descendencia que mendigue pan. Salmos 37:25. 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
2: Segunda Timoteo 1:7 dice: porque no nos ha dado Dios espíritu de cobardía, sino de poder, de amor y de dominio propio. Una de las armas más poderosas que utiliza el enemigo para frenar nuestro progreso mientras pasamos por la etapa de adulto joven es asaltándonos con el temor al fracaso. El miedo a fracasar nos paraliza, nos detiene, nos atrofia. ¿Qué te detiene para emprender eso que has soñado toda tu vida? ¿El miedo a fracasar? Muchas personas tienen vidas miserables, muy por debajo de lo que sus talentos les pueden brindar, simplemente porque no se atreven a intentar cosas nuevas. Y el asunto no está en fracasar, sino en poder levantarse e intentarlo nuevamente. Si revisáramos la vida de muchas destacadas personalidades exitosas a través de la historia, veríamos que su éxito fue precedido de varios fracasos. Y es preferible fracasar en el intento que no intentar nada, porque siempre se aprende algo en el proceso, aunque no alcancemos nuestra meta. Pero de la inmovilidad no se aprende nada. Thomas Alva Edison no encendió una bombilla en su primer intento. Hubo muchísimos intentos fallidos antes de lograr poner a funcionar uno de los inventos más utilizados de la humanidad, la bombilla. Es natural sentir temor en diferentes situaciones, especialmente de peligro, pero Dios nos equipó para superarlas. El problema no está en sentir temor, sino en permitir que el temor te domine, te paralice. Los valientes también sienten miedo, pero el miedo no los detiene. Sienten temor, pero se mueven hacia adelante. Tal vez sientan miedo, pero toman acción, caminan, combaten, vencen el temor y alcanzan sus metas. ¿A qué le temes? ¿Qué te detiene? El Todopoderoso está contigo y Él ha prometido estar contigo aún en los momentos más difíciles de tu vida. Así que levántate, tira el vestido del temor, del miedo y cúbrete con el manto de seguridad y firmeza que Dios te ofrece. Seca tus lágrimas, levanta tu cabeza, ponte en acción, camina con paso firme hacia lo que deseas alcanzar y dile al enemigo: hazte a un lado, quítate de mi camino, porque el Dios Todopoderoso va conmigo y no me podrás detener. Ora conmigo en este día. Padre bueno, gracias por haberme equipado con las herramientas necesarias para vencer los temores que en ocasiones intentan quitarme la paz. Decido en esta hora, con determinación, hacerle frente y derrotarlos en tu nombre y para tu gloria, porque no me has dado espíritu de cobardía, sino de poder, de amor y dominio propio. En el nombre de Jesús. Amén.
3: Eres especial para Dios. No eres un error, no naciste por equivocación, naciste con un propósito eterno. El salmista dijo en Salmos 139:16: mi embrión vieron tus ojos, y en tu libro estaban escritas todas aquellas cosas que fueron luego formadas, sin faltar una de ellas.

0: porque Dios lo quiso así.
1: Días antes de mi último cumpleaños, mi esposa me preguntó acerca de que sí, que me gustaría recibir en ese día especial. Y recuerdo que mi respuesta fue que no necesitaba nada, que no me tenía que regalar nada. Pero el día de mi cumpleaños me levanté y me senté al piano, y pensando en la pregunta que me había hecho mi esposa, me puse a pensar en qué le respondería al Señor si Él me preguntara qué es lo que me gustaría recibir el día de mi cumpleaños. Y pensando en esto, escribí esta canción que se llama Este Día Especial.

0: Si es tu anhelo, díselo a Él. Es mi anhelo contemplarte, Jesús. Conocerte.
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3: Quebrantando barreras y haciéndolos entender que unidos alcanzarán la victoria. Dios estaba allí, porque según muchos testigos, se sintió como un estruendo y el espíritu se movía de tal manera que muchos danzaban en las gradas. Gran cantidad de jóvenes fueron bautizados con el Espíritu Santo. Dios estaba allí gozándose de la unidad de la juventud, que es donde está la esperanza y la fuerza de un pueblo. Damos gloria a Dios por esta hermosa victoria. Una vez más queda demostrado que unidos podemos lograr mucho más.

0: ¡A su nombre! ¡A su nombre! Dale un aplauso al Señor, un aplauso al Señor. ¡Aleluya! Gloria a su nombre por toda la eternidad. Estamos de plácemes. El Parque Juan Ramón Lubriel de Bayamón está lleno casi a toda capacidad de juventud y de fieles que adoran al Rey de Reyes y Señor de Señores. ¡Aleluya! ¡Gloria a su nombre! ¡Alabado su nombre por toda la eternidad! Vamos a estar todos así en pie y vamos a iniciar oficialmente el programa de esta noche. Gracias al hermano Edwin Sosa por presentar este preliminar musical que ha estado glorioso. Ahora vamos a invocar la dirección del Señor para que todo lo que sigamos haciendo sea para gloria de su nombre.
1: Oremos. Padre Celestial, Señor de nuestras vidas, te alabamos y te glorificamos, Padre. Oh Señor, te damos la gloria, te damos la honra a ti, Señor, que la mereces solamente tú, Señor. Y te estamos agradecidos de esta oportunidad, Señor, de congregarnos toda la juventud y todo tu pueblo, Señor, juntos como uno solo, para alabarte y honrarte a ti, mi Cristo. Para decirle a este pueblo de Puerto Rico que hay una alternativa en Cristo Jesús, que no es solamente una religión, sino un Cristo vivo de poder que resucitó de los muertos y que nos bautiza con Espíritu Santo y fuego.
0: Aleluya. ¿Cuántos dan gloria a su nombre? A su nombre, gloria. Aleluya. La juventud está de fiesta hoy. En este gran encuentro de juventud vamos a traer enseguida al hermano Miguel Esquilín, otro joven de la iglesia Defensores de la Fe, para un corto devocional. Vamos todos a adorar al Señor, a cantar y a alabar al Señor con el hermano Miguel Esquilín.
2: Bendice alma mía, Jehová, no te olvides de sus beneficios.

bendición Él te dio. Bendice alma mía Jehová, no te olvides de sus beneficios. Recuerda de dónde te sacó Dios.

Estoy muy lejos, estoy muy distante. ¡Aleluya! ¡Qué lindo! Bueno, hay muchas cosas que hacer todavía. Vamos a llamar aquí enseguida al hermano Tommy Figueroa. El hermano Tommy Figueroa es el coordinador del Ministerio Cristo.

0: Fuerte, hermano, fuerte, que se oiga. ¡A su nombre! ¡A su nombre! ¡Gloria!
1: ¡Aleluya!
0: Yo no sé si usted respira lo que yo respiro en esta tarde. ¿Usted respira lo que yo respiro en esta tarde? Yo creo que hay unas brisas del Espíritu Santo en este lugar, en esta tarde. ¡A su nombre! ¡Gloria! Bien, queremos entregarle rápidamente a nuestro hermano Gille. Pero antes de entregarle a nuestro hermano Gille, yo quiero saludar con mucho cariño a todos los líderes de la Juventud Cristiana de Puerto Rico. Yo quiero, hermano, que le den un fuerte aplauso a todo este liderazgo que tenemos aquí en Puerto Rico. Fuerte, hermano, fuerte el aplauso a esta juventud líder de Puerto Rico. Quiero que me le dé un aplauso fuerte al pastorado que está con nosotros en esta tarde. ¡A su nombre! ¡Gloria!
2: Te invito a todos, hermanos, que estemos puestos en pie. Vamos a pasar a la palabra, vamos a escuchar el mensaje de la palabra del Señor y vamos a escuchar al siervo de Dios, al evangelista, el hermano Gille Ávila. Gloria sea el nombre del Señor. Es para mí un gran reconocimiento, una gran oportunidad el poder en este momento poder presentarle. Gloria sea el nombre del Señor. Y queremos de que el hermano Gille Ávila pase por aquí en este momento y por él acceder a estar con nosotros y que esta actividad pudiese llevar a cabo. Hermano Gille Ávila, queremos hacerle un reconocimiento a nombre de todo este liderato y de toda la juventud cristiana de nuestro país, de los diferentes concilios que están auspiciando esta actividad. Al hermano Gille Ávila, siervo del Dios Altísimo, la juventud cristiana puertorriqueña le expresa su estimación y respeto por su gran testimonio de fe y su amor por las almas que se pierdan. Irán andando y llorando el que lleva la preciosa semilla, mas volverá a venir con regocijo trayendo sus gavillas. Salmo 126:6. El Comité Timón del primer encuentro Juventud en Bayamón, Puerto Rico, 7 de abril de 1990. Y contiene cada una de las firmas de todo este liderato de las diferentes asociaciones de jóvenes. Vamos a darle un fuerte aplauso al hermano Gille Ávila, que ha enaltecido el nombre del Señor, ha puesto el nombre de Dios en alto, y miles de vidas han venido al conocimiento de la verdad de Jesucristo a través de su mensaje. En este momento queremos de que él pues reciba este reconocimiento a nombre de toda esta juventud que aquí estamos adorando al Señor.
3: Alábelo, alábelo, alábelo, alábelo.
0: ¡A su nombre!
3: ¡Aleluya! Gloria al nombre del Señor. Con ustedes el hermano Gille Ávila, siervo de Jesucristo.
4: Bendito sea Jesús. Romanos capítulo 8, verso 26. Fíjense que el apóstol Pablo enseña diciendo: y asimismo, también el Espíritu ayuda en nuestra debilidad. Porque ¿qué hemos de pedir como conviene? No lo sabemos. Sino que el mismo Espíritu pide por nosotros con gemidos indecibles. Fíjense las enseñanzas que Pablo trae en un solo versículo. Primero que dice que nosotros somos débiles para orar. ¿Es cierto eso o es una mentira de Pablo? Es una verdad más grande que la luna, aquella que está brillando allá arriba. Somos débiles para orar. Después dice algo peor todavía. Dice que no sabemos pedir como conviene. Es como si dijera que nosotros no servimos para nada. Alábelo, que él vive. Eso fue lo mismo que Jesucristo dijo. Cristo dijo: vosotros sois siervos inútiles.

Alabe lo que él le ama. Pero entonces dice, pero el Espíritu Santo, él intercederá por nosotros con gemidos indecibles. Quiere decir que para que podamos servir para algo, tenemos que permitirle al Espíritu que sea él el que actúe a través de nosotros. Él. Y aquí en el caso de la oración, nos habla de una oración específica que el Espíritu prometa hacer a través de nosotros. Oración con gemidos. Eso no es muy común hoy en día. Alaba lo que le ama. Pero eso era atípico del ministerio del apóstol Pablo. Que él lo vivía, pero lo enseñaba. Y la iglesia, por supuesto, era poderosa debido a ese tipo de oración. Ahora, ¿por qué es que nosotros no sabemos orar como conviene? ¿Y por qué es que nosotros somos débiles para orar? ¿Por qué? Tiene que haber una razón. Levante una manita y agárrelo, que usted la tiene ahí la razón. Mira, así, dele un pellizquito. Alabe lo que él vive. Esta carne que tenemos no quiere orar. No le gusta orar. No sirve para orar. Solamente siente contra el Espíritu. Y el sentir de la carne es muerte y enemistad contra Dios. ¿Cómo vamos a poder saber orar si vivimos en esta carne? Aquí vivimos, aquí andamos, aquí respiramos, aquí lo hacemos todo. Por lo tanto, para poder orar efectivamente tenemos que depender del Espíritu Santo. Si depende de su intelecto y su sabiduría humana y sus convicciones, va a fracasar. Tiene que depender del Espíritu para que su oración pueda ser poderosa y clave de victoria. Bendito sea el nombre de Jesucristo. Hay veces que hay hermanos que han venido y me han dicho, hermano, el problema mío es que yo no siento orar. Yo dije, no lo va a sentir nunca, yo tampoco siento orar nunca, pero oro sin sentirlo. Alabe lo que él vive. Y empiezo sin sentirlo hasta que me meto en el Espíritu, hasta que tomo la carne, como dice Pablo, sujeto la carne, y clamo hasta que siento la presencia de Dios, y entonces la oración viene en el Espíritu. ¡Alabado sea Dios! ¡Ay, Samaya Saba! Si va a esperar a sentirlo, no va a orar nunca, va a fracasar. Hermanos, sin oración no hay evangelio. Sonríase, que el Señor le ama. Evangélicos que no oran son religiosos evangélicos. Tienen una religión evangélica. Están convencidos de que Jesús es la verdad, pero se han convertido todavía. Alabe lo que el Señor le ama. El convertido ora con todo su corazón, sabiendo que Jesús dijo, orad para que no caigáis en tentación. Y dijo algo más lindo todavía en referencia al rapto. Oiga con cuidado. Y póngase el cinturón de seguridad. Alabe lo que él le ama. Dijo, Lucas capítulo 21, verso 36. Cuando veáis todas estas cosas, hablaba de las señales de la venida, todas cumplidas. Cuando veáis todas estas cosas, dijo, vela y ora en todo tiempo si quieres escapar. Quiere decir que el que quiera volar en el rapto tiene que tener una vida de oración. Programada y cuidadosamente impulsada hacia arriba. El silencio, parece que pasó un temporal. ¿Qué le pasa? Alabe lo que le ama. Pero ¿cómo podemos ser cristianos si no nos gusta orar? Si orar es hablar con el Señor. Y usted dice que ama a Dios y no le gusta hablar con Él. Entonces es una hipocresía. Sonríase que el Señor está aquí. El que ama a Dios le gusta hablar con Él. Aún cuando yo era un impío, me gustaba hablar con mis amigos porque los amaba. Y horas hablaba con ellos. Ahora me gusta hablar horas con el Señor Jesucristo, que es el Rey de Reyes y Señor de Señores. Pero para eso tengo que ser ayudado por el Espíritu Santo. Sin el Espíritu Santo, hermano, no hay forma de que podamos orar. Ahora, aquí nos presenta la primera forma de oración en el Espíritu, la primera. Oración con gemidos. Donde usted abre la boca y comienza a gemir. Los judíos eran expertos en eso, aún sin tener el Espíritu Santo. El día entero gemían y lloraban delante de Dios y cambiaban todos los planes. Y todas las derrotas las transformaban en victoria. Si ellos sin el Espíritu lo podían hacer, nosotros, la iglesia de Jesucristo, nosotros, la novia de Jesús, ¿cuánto más lo podemos hacer que tenemos a Jesús dentro de nosotros? Alabado sea Dios, alabe lo que le ama. ¿Para qué importancia tiene eso de gemir? Bueno, cada gemido es como un lamento que usted lanza por su boca.
un quejido lastimero, un lamento que sale de lo profundo de su corazón, que es símbolo del dolor que hay en su corazón por algún problema. Vamos a poner el problema más importante que tenemos: las almas perdidas. ¿Qué se cree usted que yo voy a decir? Ah, no, lo que se le llama. Ese es el único problema que tenemos, hermano. Lo demás son problemitas que se los entregamos a Jesucristo y Él se encarga de ellos. Usted sigue adelante buscando las almas, sigue adelante batallando contra el diablo, quitando las propiedades al diablo. Ese es el único problema. No hay ninguna otra cosa. Lo demás se lo entrega a Jesús. Déjeselo a Él. Él sabe cómo tratar con eso. Ese es nuestro único problema. Y usted empieza a gemir por las almas y a gemir. Y abre esa boca y gime y gime. ¿Y por qué eso tiene importancia? ¿Por qué eso es tan poderoso? Más poderoso que la oración común. Los que estamos aquí, que nos hemos convertido de corazón al Señor y sentimos ríos de agua viva que confirman que somos convertidos de verdad, somos hijos de Dios. ¿Cuántos son hijos de Dios? Levanta la manita alta y yo soy hijo tuyo, papá. Yo soy hijo de tus nenes. Mi alma te alaba, Jesús. Como hijos de Dios, imagínense cómo Dios nos ama. Si Dios ama al pecador, ¿cómo amará a sus hijos? No me diga que ama más a los pecadores que a nosotros. No, imposible. Ama al pecador, pero los ama más a nosotros, que somos su iglesia. Estamos injertados a Cristo por el Espíritu. Y si usted comienza a gemir, y esos gemidos salen por su boca, y en su corazón hay dolor, está lastimado su corazón por el vecino que está perdido, el amigo que va rumbo al infierno, el otro familiar que está perdido y va a la condenación, y usted gimiendo, y en su corazón sintiendo ese dolor, eso llega, mire, a lo profundo del corazón de Dios, lastima esa naturaleza sensible del Señor, que se lastima tan fácilmente por el dolor del prójimo, y lo mueve a hacer cualquier cosa para responderle a usted por lo que usted está gimiendo. Dice que hoy en día eso no es muy común. Y usted se arrodilla a orar al lado de muchos hermanos y es raro el que oye gimiendo. A todo el mundo lo oye con una oración común, muy feliz. Bendice a papá, bendice a mamá, bendice a Juana, bendice a Petra, salva al vecino, esto y lo otro. Yo no estoy diciendo que eso esté mal, pero eso no es lo profundo de la oración que demanda el Dios del cielo de nosotros. Si los judíos podían gemir, ¿cómo será que deben salir los gemidos de la iglesia de Jesucristo, que son gemidos que salen empujados por el Espíritu Santo que está en nuestro interior? ¿Cuántos tienen el Espíritu Santo? Levanten la mano alta. Y el que no lo tiene, dígalo, lo recibo en esta noche. Yo lo recibo en esta noche. Hable, hable, que por la boca hablamos, con la boca hablamos para salud. Hable, con lo que decimos, que lo que decimos creyendo será hecho. Diga, yo lo recibo en esta noche. Tú me lo das en esta noche. No hay diablo que lo pueda impedir. Alabado sea Dios. Es noche de victoria. Bendito sea el Señor Jesús. Quiere decir que esa es una de las formas de oración en el Espíritu. El apóstol Pablo, que es el que nos enseña esto, eso lo vivía él. Gálatas capítulo 4, verso 19. Gálatas 4, 19. El apóstol está muy adolorido porque los gálatas se han vuelto un poco tornadizos y están ya casi volviendo a los rudimentos de la ley, cuando él le había enseñado claramente que por la gracia del Señor Jesucristo éramos salvos. Y cuando Pablo oye que estaba en esas condiciones, comienza a orar en esta forma que estamos hablando ahora. Gálatas capítulo 4, verso 19. Mire lo que dice: hijitos míos, que vuelvo otra vez a estar de parto por vosotros, para que Cristo sea formado en vosotros. Mire cómo es el gemido, como con dolores de parto. Las damas que han dado a luz entienden esto mejor que nadie. Alaba lo que el Señor le ama. Porque saben que el dolor que sentían mientras gemían, según lanzaban esos quejidos, era por el dolor que sentían. También por el anhelo de que saliera a la luz una nueva criaturita. Y fíjense que ese es exactamente el sentir de Pablo.
que como con dolores de parto gemía por los Gálatas para que fueran formados en nuevas criaturas, para que Cristo fuera engendrado en ellos. Que sí, que eran gemidos como con dolores de parto. Cuando hay dolores de parto, está a punto la mujer de dar a luz. Y cuando hay dolores de parto en la oración, estamos a punto de dar a luz nuevas criaturas en los hermanitos que están a media. Anablo, ¿qué le llama? Dice que el apóstol Pablo, aparte de la unción gigante que tenía, era un hombre de una inteligencia tremenda y una cultura muy vasta. Dice, sabía aplicar muy bien las cosas para que entendiéramos. Que sí, que usted piensa en una mujer dando a luz y nota la fuerza que hace con las manos y con el estómago y con todo, provocando el parto y con la boca gritando porque siento un dolor terrible. Alaba lo que él vive. Espiritualmente es lo mismo para dar a luz nuevas criaturas. En este caso era dar a luz nuevas criaturas en los Gálatas que estaban a punto de irse para atrás. Quiere decir que es una oración en la cual usted mete las manos y mete el cuerpo y mete toda su fuerza y al mismo tiempo va para afuera esos gemidos con todo y siente en lo profundo del corazón el dolor por los hermanitos que están tibios. Sonríe, si el Señor le ama. Hay más tibios hoy en día que pelo tenemos en las cabezas de los que estamos aquí. Y hay que calentarlo o se quedan. No se va un tibio ni en sueño para arriba cuando suena la trompeta. Al contrario, los vomitará por su boca. Van para afuera del cuerpo. Eso es serio. El que esté tibio, caliéntese en esta noche, que aquí va a caer Espíritu Santo y fuego. Alabe lo que el Señor le ama. Métase en esta noche debajo del fuego, caliéntese. Y no le permita al bombero satánico ese que lo vuelva a apagar el fuego. ¡Alabado sea Dios! El que se descuide aquí, mire, el mejor bombero que jamás ha existido es el diablo. De los pocos elogios que he hecho al diablo, ese es uno. Bombero con una manguera, mire, más grande que los tubos esos de las torres del estadio. Y ahí está echándole fuego a los pentecostales, a los aleluyas. Hay fuego para los aleluyas, hay fuego para todos los hermanos evangélicos de otras denominaciones que también tienen el Espíritu Santo y están buscando de Dios. Ahí apagando. Y aquel lo llenó del Espíritu Señor y danzaba y hablaba en lengua y de momento el bombero le echó fuego y lo apagó. Pero si usted está firme, consagrado, vivo, no hay diablo que le apague el fuego, no hay bombero que le apague el fuego. Ese fuego, cuando lo mantenemos vivo, no hay ni de manguera satánica, ¡ay, Samaya, Sama!, que le apague ese fuego a usted. Por eso es que hay que orar. Orad para que no caigáis, dijo el Señor. En cualquier sentido puede caer uno. El que estaba ayer en fuego y ahora está tibio, se cayó. Está caído. Aunque parece que todavía tiene vida, pero está caído. A los tibios los vomitará por su boca. Los prefiero fríos, dijo, muertos allá en el mundo. O calientes. ¿Cuál tan caliente? Vamos a calentar Numán esta noche, alabe lo que él vive. ¡Gloria sea Dios! Cristo dijo, fuego, he venido a traer a la tierra. ¡Cuánto deseo que ya está encendido! ¡Gloria sea Dios! El verdadero creyente es una antorcha encendida, hermano. Una antorcha que se mueve, repartiendo luz por este mundo de tinieblas. Llevándole luz a las tinieblas de los pecadores. Y llevando luz a los que estaban en luz y ahora están apagaditos. Fíjense que uno de los propósitos de esa oración con gemido, uno de los propósitos es engendrar nuevas criaturas en los creyentes que aún no han nacido de nuevo. O gente que se han debilitado, se han puesto tibios como los Gálatas. Pero hay otro propósito en el gemido. Y ese lo sabían muy bien los hijos de Israel desde el Antiguo Testamento. Mire dónde está eso. Isaías capítulo 66, verso 8. Isaías 66, en el verso 8, alabe lo que él vive. Gloria a Dios. Bendito sea Jesús. El profeta dice, ¿quién oyó cosa semejante? ¿Quién vio cosa tal? Engendrará la tierra en un día. Oiga bien esa pregunta. ¿Engendrará la tierra en un día? Usted y yo vamos a decir que no.
Dice, ¿nacerá una nación de una vez? Te dice que no. Sin embargo, aunque en esos dos casos te dice que no, ahora va a tener que decir que sí. Mire lo que dice. Pero en cuanto a Sión estuvo de parto, dio a luz sus hijos. Dice que en cuanto los hijos de Israel cayeron como con dolores de parto, miles y miles de ellos en ayuno, gimiendo delante de Dios y llorando delante de Dios un día entero como con dolores de parto, inmediatamente dieron a luz hijos espirituales. Se convirtieron los pecadores. Quemaron los baales, acabaron con los lugares altos, quemaron las aceras y cuanta basura el diablo tenía, y se convirtieron a Dios. Ese es el fruto de ese tipo de oración, que es oración para engendrar, oración para dar a luz. Y aquí tienen que dar a luz varones y mujeres. Sonríese a los varones, que el Señor le ama. Se me ponga colorado ahora. Ahí le dice que la cosa espiritual es la diferencia entre varón y mujer. En esta época postrera, mire, Dios está ungiendo montones de mujeres para predicar el Evangelio con autoridad y con unción gigante. Y si la mujer se consagra y la usa más que a los varones consagren ustedes también, hermanito querido. Que si usted no se consagra, Dios va a usar hermanitas para avergonzarnos nosotros. Alabe lo que le ama. Glorias a Dios. Pero esta es la época donde Dios tiene que usar todos los instrumentos. Varones, mujeres, niños, juventud, promesas grandes para la juventud para este tiempo. Derramaré mi espíritu sobre vuestros hijos, vuestras hijas, vuestros jóvenes. Profetizarán y tendrán visiones. Mire la juventud. Eso no hay televisión mundana que se lo pueda dar. Sonríase, que el Señor le ama. Ni hay cinematógrafo de los adultos de Hollywood que se lo pueda dar. Alaba lo que él vive. Ni deporte que lo pueda igualar, nada. Eso es de arriba, le prenden el televisor del cielo. Viene Espíritu Santo y fuego sobre usted joven. Usted abre la boca y habla de parte de Dios. Así dice el Espíritu Santo. ¡Gloria sea Dios! Eso para la juventud de este tiempo. Eso para la juventud de estos días. Eso para la juventud que está aquí en esta noche. Y los que están en las casas oyendo por las emisoras radiales. Eso es para ustedes. ¡Gloria a Dios! ¡Échale mano, juventud! Que pronto volamos al cielo. ¡Gloria sea Dios! ¡Bendito sea su nombre! Hay un sector evangélico que enseña eso del bautismo era para los apóstoles. Mentiroso. Señor, reprenda al diablo. Es una doctrina criminal. La doctrina herética. Están en herejía. Eso es robarle a la humanidad la bendición más grande. La base de la iglesia cristiana y la base del cristianismo. Todo lo que hacemos hay que edificar bajo una llenura del Espíritu. Sin el Espíritu Santo somos el Israel del Antiguo Testamento que fracasaron. Quisieron resolver con su intelecto, con su carne, con sus letras y fracasaron. La mayor parte quedó tendido en el desierto. Ahora somos la novia de Jesucristo. Y el Señor no hace yugos desiguales. Son algunos hermanitos y hermanitas aquí abajo, pero el Señor no establece yugos desiguales. Él se buscó una novia como Él, espiritual, santa, limpia, pura, limpia por dentro y limpia por fuera también. Sonríase, que el Señor le ama, porque es novia de Jesús. La iglesia es novia de Jesús. No nos modernizamos, somos novia de Jesucristo. Jesucristo no se ha modernizado, su novia tampoco. Alábelo que Él vive. Alabamos sea Dios. Hoy somos la Dios Sábado. Son días postreros, llenos de engaño, de doctrinas satánicas y de cuánta mentira. Hay que agarrarse del Señor. Pero pronto volamos, alabe lo que le amo. Que sí, que aún en el Antiguo Testamento, Isaías 66:8 dice que con gemidos engendraban hijos. Dice que los gemidos son para dar a luz hijos espirituales, pecadores que se convierten, o engendrar la nueva criatura en los que aún no han madurado como los gálatas. Como quiera, en los dos lados se va a engendrar, se va a dar a luz. Va a haber un nuevo nacimiento. Alábelo que le ama. Sea bendito, Señor. Ahora, vamos a pasar al segundo punto. En la oración en el Espíritu. Hay evangélicos que se le habla a esto que voy a hablar ahora, hacen una mueca como si le hubieran dado un planazo en la cara. Alábelo que él vive. Pero que no hagan mueca. Mueca van a hacer cuando se queden abajo.
No se enoje, que el Señor le ama. Primera de Corintios, capítulo 14. La segunda forma de oración en el Espíritu es la oración en lenguas. ¡Qué silencio! ¿Qué le pasó? ¡Aleluya! Mi alma te alaba, Jesús. Mire, en el Nuevo Testamento no hay ministerio más grande que el de Pablo. Hay gente que le da coraje a eso, pero no sé si quiere, pero eso es verdad. De los 27 libros del Nuevo Testamento, el que vio la más de la mitad, 14. Aparte el fruto que él dio, si es que él estaba tan libre en el Espíritu, que él mismo lo dice. Visité allá en Jerusalén a los 11, ninguno me añadió nada. Que le va a añadir, estaba lleno de Dios y conocía todos los misterios y todos los secretos. Y dice, trabajado más que todos ellos juntos. Se le predicó a los judíos, se le predicó a los gentiles, se le predicó a todo el mundo. Se movió arriba y abajo. Lo que no le sucedió a él, a los otros no le sucedió a él. Lo golpearon con vara, lo golpearon en todas las formas. Lo metieron en la cárcel por años. Y ese apóstol ahí, fruto, fruto y fruto. Pero uno de los secretos grandes de Pablo es este que vamos a hablar ahora. La oración en lengua. Y el que no hable lengua, dígale, pero la voy a hablar en esta noche. Me la vas a dar en esta noche. ¡Ah, dígalo ahí, dígalo con confianza! Me la vas a dar en esta noche. Estoy seguro que la recibo en esta noche. Háblelo, que lo que diga creyendo será hecho. Esto es cuestión de fe. El bautizador está aquí. Mira, aquí está con este grupo precioso, hermanitos aquí. Ahí está en la grada. Aquí está con los ujieres. Ahí está en la grada. El bautizador está aquí. ¡Ay, Samalaya! Ahí está el bautizador. Aquí está con los pastores. Aquí está con las hermanitas aquí. Ahí está con todo este grupo. Ahí están las casas. Con los que están a través de la radio. A eso nos ha dado Dios las emisoras cristianas en Puerto Rico. Para que lleven estas bendiciones a las casas, a todas las casas. Y por vía satélite, por radio revelación, nos metemos en Estados Unidos y nos metemos en República Dominicana. Gloria a Dios, derrama el poder en la República Dominicana ahora, Padre, derrámala allá en Estados Unidos, derrámala aquí. ¡Ay, Samaya, Samalo! ¡Aleluya! ¡Poderoso Jesús! ¡Bendito sea Dios! Siento, hermano, la presencia de Dios. El Espíritu de Dios se mueve, porque Dios ama a la juventud y esto es una actividad especial de Dios. Mire, Dios tiene un celo con la juventud grande, un deseo grande con la juventud de este país y en tantos lugares. Dios sabe lo difícil de la edad de la juventud. Pero sabe la energía y la fortaleza que tiene la juventud también. ¿Quién cayó a Esteban? Ahora, pero que el Señor le ama. Sonríase que el Señor está en nuestros medios. Primera de Corintios, capítulo 14. Fíjense que el apóstol tiene un capítulo completo ahí para hablar de las lenguas, la profecía, dones del Espíritu. Si eso hubiera sido solamente para los apóstoles, esto es como Pablo dedica toda una página a doctrinar cuando solamente era para aquella época. Yo creo que cuando el diablo se inventó ese disparate, dijo, esto no va a creer nadie, pero lo voy a tirar por si acaso. Ahora el pobre está a punto de morirse el corazón de ver cuántos le han creído esa patraña satánica. Mira, hermano, yo vi un librito de una gran denominación evangélica. No voy a decir el nombre, reprende el diablo. Pero el librito decía que las lenguas eran del diablo. Yo rompí un libro de eso en una campaña en Carolina, así en el púlpito. Me lo estaban vendiendo. De las entidades que venden aquí en Puerto Rico mucha literatura, librerías grandes, vendiéndome libritos. Cuando mi hermano me dijo, ¿y esto, hermano? Yo dije, qué cosa terrible. Una de las denominaciones evangélicas más grandes, que las lenguas son del diablo. Mejor que yo me calle la boca. Alaba lo que el Señor le ama. Del diablo es el que escribió el libro, el que dijo eso. Te blasfemó el Espíritu Santo, ni ore por él. Bendito sea Dios. Increíble, hermano, a lo que han llegado algunos. Jesucristo dijo, estas señales seguirán a los que creyeren. Plural. Toda la dispensación de la gracia. Esta señal seguirá a los que creyeren. Hablarán nuevas lenguas. Aunque no le guste al diablo. Aunque se enoje quien se enoje. Eso es parte del evangelio. Eso es parte de la iglesia de Jesucristo. Eso es parte de los creyentes que realmente tenemos la unción del cielo. ¡Gloria sea Dios!
Bendito sea Dios. Y el que no las tiene, diga, yo la recibo en esta noche, yo la recibo en esta noche, me la dejan en esta noche, me la dejan en esta noche. Oiga bien, y los que la tenemos, queremos género de lengua más profundo, más amplio, más grande, más, con más cobertura. Alábelo, que vive, alábelo, pídalo, pídalo, pídalo, que lo recibe, Dios está aquí. No, no, la saya soja. Es noche de victoria y de bendición. Tengo que quitar eso porque siento fuego por todas partes. Me voy a asar si no me quito esa cosa. Alábalo, que el Señor le ama. ¡Bendito sea Dios! ¡Cristo vive! ¡Hey, poder en Jesús! Mi alma te alaba, Señor. 1 Corintios 14, versículo 2. Mire lo primero que el apóstol enseña. Porque el que habla en lenguas no habla a los hombres, sino a Dios. Y todos conocemos que el que habla con Dios, pues está orando. Orar es hablar con Dios. Y cuando se habla en lengua, no a los hombres porque no entienden. Sonríase que el Señor le ama. Pero él habla a Dios que entiende todos los lenguajes. Dijo, nadie le entiende, aunque en el Espíritu habla misterios. Por eso que no le entiende nadie, porque está hablando misterios en el Espíritu. Quiere decir que el Espíritu Santo le da ese lenguaje a nuestro espíritu. Y nuestro espíritu usa este cuerpo para ponerle alocución al asunto y que salga por la boca de uno. El que no tiene la lengua entiende eso, claro. El Espíritu entra en usted y automáticamente le da ese lenguaje a este espíritu que está aquí adentro. Y este espíritu inmediatamente insinúa a este cuerpo que hable. O se lo dicta de una forma violenta. Hay muchas formas que se puedan manifestar, pero como quiera le va a insinuar a usted que habla en lengua. En Pentecostés dice que hablaron en lengua como el Espíritu les daba que hablasen. Habló a la lengua Pedro, Juan, Santiago, María, pero se las dio al Espíritu Santo de Dios. Eso no viene del ingenio humano. Hoy en día hay escuelas para enseñar a la gente a hablar en lengua. El Señor reprenda al diablo con su cultura satánica. Eso viene del Espíritu Santo a nuestro espíritu. Alábalo, que Él vive. Sonríase, Cristo les ama. Eso no viene de letrecita humana, ni de cultura, ni de ingenio, de ninguna clase. Ese es del Espíritu exclusivamente. Esta señal seguirá a los que creyeren. Hablarán nuevas lenguas, pero aquí dice claro que habla en el Espíritu misterios. Nadie le entiende, el de arriba sí entiende. Usted está orándole a Dios en lengua. Está orando en el Espíritu. Todo el que está ahí, que no ha hablado en lengua, dígale, yo la recibo en esta noche. Tú me las das en esta noche. Usted tiene derecho como creyente. Eso es para la iglesia del Señor. Gloria a Dios. En el verso 4, el que habla en lengua desconocida, a sí mismo se edifica. Pero que el diablo no quiere eso. Es decir, que según usted habla en lengua, usted está orándole a Dios. Y va esa oración hacia arriba como perfume. Y provoca cuantas bendiciones tremendas. Porque si se la dio el Espíritu Santo, es oración en la perfecta voluntad de Dios. Es oración efectiva. Mucho más efectiva que cualquier oración de su intelecto. Pero al mismo tiempo que va para arriba a provocar bendiciones de Dios, dice que nos edifica a nosotros. Nos edifica a nosotros. Nos aviva nuestra fe. Lo meta usted al avivamiento, lo pone usted en avivamiento, alábelo, que el Señor le ama. Hay gente que a veces dice, vamos a orar por avivamiento, amén. Pero métase usted en el avivamiento. Avívese usted primero y después ore para que caiga sobre otro también. Yo oro por avivamiento, pero yo me meto en el avivamiento. Y una de las formas de meterse en el avivamiento es orando en la lengua, orando en el Espíritu, en lengua. Una hora, media hora, tres horas. ¿Le fue el gozo a alguna gente? Alábelo, que Él vive.
hay poder en Jesucristo. Sea bendito el Señor. Ahora mira el verso 5 ahora. Esto no se parece a la teología evangélica de hoy en día de muchos sectores. Así que quiero que todos vosotros hablen en lengua. Eso dice el maestro de la iglesia de Jesucristo, Pablo, apóstol de Jesucristo, puesto para nosotros los gentiles. Que no habló de parte de él, dice, todo lo recibí de parte del Señor. Quiero que todos hablen en lengua. ¿Para qué? Para que se edifiquen y oren en el Espíritu. Una oración poderosa que mueva a Dios a cualquier milagro. Eso, hay denominaciones evangélicas que no creen eso, no quieren cuentan con eso, pero por eso que están muertos espiritualmente. Por eso que no se mueve una paja en los cultos. El que esté en una iglesia que le diga que no cree en las lenguas, mire, salga corriendo de ahí. Cuando llegue a la puerta, pare y sacude el polvo. No se lleve ni el polvo que está contaminado. No se lleve ni el polvo que está lleno de incredulidad. Bote el polvo, déjale el polvo ahí. Nada, lo que él vive, Samaria, Sábaba. Una de las señales que seguiría a la iglesia verdadera, a la iglesia del Señor, es que hablarían nuevas lenguas. Sonríase que el Señor le ama. Verso 14. Porque si yo oro en lengua desconocida, fíjese cómo el apóstol habla ahí en forma ya muy clara, muy abierta. Que el que habla en lengua está orando, orando en el Espíritu. Dice, mi Espíritu ora, aunque mi entendimiento queda sin fruto. Bendito sea el Señor Jesús. ¿Qué pues haré? Dice, oraré con el Espíritu y oraré también con mi entendimiento. Dice que el orar en el Espíritu, orar en lengua, no quiere decir que usted no va a eliminar su entendimiento, porque el entendimiento suyo se lo dio Dios. Pero cuando usted está orando en lengua, o está orando con gemidos, que son oraciones en el Espíritu, usted puede estar en su mente orando con su entendimiento. Lo único que si usted es inteligente, se supone que sea inteligente porque lo crearon en imagen y semejanza de Dios, limítese la oración de entendimiento a lo que está de acuerdo con la palabra. Oiga eso, no se ponga a inventar conjeturas suyas, ni anhelos suyos que a lo mejor no son de arriba. Ore con entendimiento, pero que todo lo que ore con su entendimiento sea de acuerdo a la palabra. Vamos a suponer que usted está orando con gemido y en lengua por alguien que tiene sida, que es un amigo suyo que usted ama, un familiar, y usted quiere que Dios lo sane. Pues mientras usted está ahí en lengua y con gemido, con su entendimiento en la mente, para no parar las lenguas ni parar los gemidos, por su llaga fuimos nosotros curados. Tú crucificaste toda maldición y sigue en lengua y sigue con gemido. Tú lo sanaste en la cruz, tiene que sanarse, se tiene que levantar porque tú pagaste precio por eso y sigue ahí en lengua y con gemido, sin parar las lenguas ni los gemidos. Ahí, y por cuya herida fuiste y sanado, esa es palabra tuya, tú no puedes fallar en sanarlo, creo que está sano, lo dejamos sano y sigue con en gemidos y lengua. Está orando en el Espíritu y está orando con su entendimiento. Pero su entendimiento lo está limitando a lo que usted sabe que es la perfecta voluntad de Dios, porque está en la Biblia. Yo he orado por personas que, para enfermedad, ¿cree que Dios lo sana? Bueno, si es su voluntad, ahí hay que comenzar a predicarle, hermano, porque si no, se va a reventar y no se va a sanar nunca. ¿Cómo que si es la voluntad, si por la llaga de Jesucristo fuimos nosotros curados ya hace 2000 años? Si Él ciertamente llevó nuestras enfermedades y sufrió nuestros dolores, se lo conquistó con sufrimiento, ¿cómo no va a ser la voluntad de Dios sanar? ¿Quiere sanar? Estamos hablando de la iglesia del Señor, ¿no? El asunto con pecadores es otra cosa distinta. Está hablando de la iglesia del Señor, a gente convertida. A la gente convertida la Biblia dice, deseo que estén en salud y prosperando, así como prosperen vuestras almas. O sea, la perfecta voluntad de Dios. Le permita al diablo que imponga lo que se le antoje a él, que se está derrotado hace rato. Bendito sea Dios. Que sigue, cuando hablamos en lengua estamos orando en el Espíritu. Y el mismo Espíritu Santo que gime a través de nosotros nos inspira las lenguas para que las
hablemos y oremos en lengua en oración poderosa que nos va a edificar a nosotros, pero va a romper trabas el diablo de todo tipo. Gloria al nombre de Jesucristo. Fíjense que son las armas espirituales poderosas que usaba la iglesia apostólica para aplastar al diablo en todos los frentes. Lo que Pablo enseña es lo que él vivía. Pablo no era como los fariseos, que enseñaban pero no lo vivían. No, él enseñaba y vivía eso. Miren lo que dice aquí, verso 18. Doy gracias a Dios que hablo lenguas más que todos ustedes. Le dijo a los corintios, que era una iglesia gigante porque él había estado ahí, estuvo ahí tiempo grandísimo predicando ahí la palabra y ganando almas por montones. Y le dice, hablo más lengua que todos ustedes. Que sí, que es el instrumento poderoso, secreto grande de la victoria espiritual terrible y el fruto gigante del apóstol Pablo. Y la sabiduría de arriba, porque el que habla en lengua se edifica a sí mismo, en todo sentido nos edificamos. Su fe se aviva, su sabiduría se agiganta, su salud física se agiganta, alabe lo que él vive. Bueno, imagínese usted, mire cómo usted explica esto. Cuando Pablo predicó en Listra, que le dieron una caja de pedra, que lo sacaron por muerto para afuera. Y cuando creyeron que estaba muerto, lo sacaron de la ciudad y lo tiraron al piso. Y se fue a la gente. Pablo se puso de pie y siguió andando. Y se superó, hombre, ¿qué es eso? ¿Cómo se puede entender una cosa como esa? Una carga pedrada como esa, que parece que está sin conocimiento, y cuando se va la gente, se pone en pie, saluda a los hermanos y se va. Como si las piedras hubieran sido de celofán. Alabe lo que Dios le ama. Hermano, es la fe. Cuando la fe está viva, no hay nada que nos pueda doblar. Cuando la fe está viva, todo lo puedo en Cristo que me fortalece. Cuando la fe está ahí, ahí, en la órbita gigante que tiene que estar en los creyentes, nada nos puede derrotar. Pero yo me imagino a Pablo, mire, las piedras rebotando y él, Señor, nada me pueden hacer. Nada me pueden hacer. No me pueden lastimar. No me pueden matar, no ha terminado el tiempo mío todavía. Estoy bien, gracias. Avanza, que acabe en ligero para yo irme. Quítale el deseo ese, quítale el impulso de tirar piedra que me voy. Y cuando ellos acabaron, se puso en pie y se fue. Ah, no, lo que yo le amo. Es fe. Cuando hay temor, te hacen las piedras pedazos en segundo. O si fuera la voluntad de Dios, que muriera mártir como Esteban, ya eso es otra cosa. Pero no es la voluntad de Dios que Pablo muriera. Pablo no había acabado todavía su ministerio. Y mientras nosotros no hemos terminado aquí la carrera, mire, si estamos en fe, no hay diablo que nos pueda cortar. Alabe lo que lean. Ni diablitos ni diablazos que nos pueda cortar mientras no terminemos, si estamos andando en fe. Si no hay fe, no se sabe lo que pasa. Y para que haya fe, hay que orar. La fe viene para el oír la palabra, por la oración y por el ayuno. Son la Trinidad que hace posible que su fe esté viva. Una vez un hermanito evangélico me dijo, es que yo no tengo fe. Ah, porque no se ha convertido, mijo. Porque a todo el que se convierte se le da un grado de fe. Lo que hay es que avivar esa fe, mantenerla viva, mantenerla en acción, mantenerla en ejecución, mantenerla obrando. Alabe lo que le ama. La fe sin obra es fe muerta. Pero el que es creyente tiene fe. Somos hijos de un Dios de fe. Somos hermanos menores del autor y el consumador de la fe, que es Jesucristo. ¿Cómo no va a haber fe? Pues no se ha convertido todavía. Alabe lo que le ama. Cabe convertirse. Bendito sea Dios. En los versos 26, 27 y 28, Pablo da doctrina en cuanto a las lenguas, instruyéndonos que en todo tenemos que ser ordenados. Y oiga esto, porque esto a veces, hermano, no se obedece. Pablo muestra el orden de Dios en el culto. Lo dice claramente, que si estamos en el culto de la iglesia, se está predicando como ahora, llevando un estudio, lo que sea, y usted le viene impulso a hablar en lengua, Pablo no dice que las impida, pero dice, háblelas consigo mismo y con Dios, para que no interrumpa el orden de Dios, que es traer el mensaje.
Y a lo mejor esa oración suya ahí, en voz bien bajita, que no la oye nadie, ni el que está al lado, usted sí la oye, bajitita, y Dios también. A lo mejor esa oración va a hacer que venga más unción sobre el que está predicando. Que toque los corazones de los que están perdidos ahí, que están oyendo el mensaje. Que no les impida. Pablo lo dice, no impidáis hablar en lengua. Aunque lo voten, hará lo que se le ama. Hay gente que se habla en lengua, en ciertas iglesias los expulsan, a puntapié los saca para afuera. Pero que lo saquen, cuando caiga afuera, siga hablando en lenguas de afuera. Alaba lo que el Señor le ama. Ahora, cuando estamos en un momento de adoración, y en un momento de alabanza, y en un momento de oración, levante la voz como trompeta, como usted mejor se sienta. Ahí me gusta a todo volumen, pero es en el momento en que estamos en un orden de eso. Dios es un Dios de orden. Si llega el momento de orar y de interceder, el orden de Dios es interceder. Y todo el mundo levanta la voz y todo el mundo en lengua y con gemido y con todo lo que Dios le da. Ese es el orden de Dios. Pero si estamos oyendo el mensaje, oyendo la enseñanza, ese no es el momento de Dios de forma un escándalo interrumpir. O en el momento de un llamado a las almas para salvación, no es el momento de formar un escándalo que nadie oiga el llamado. El momento de interceder en un volumen que no interrumpa el llamado. Hay que usar sabiduría, hermano, porque nosotros tenemos la mente de Cristo. No somos cualquier persona. Tenemos la mente del Señor. Úsela de Él, úsela continuamente la de Él. Alaba lo que le ama. Mira, una vez yo hacía un llamado en una iglesia. Lleno de aleluya, ferviente y en fuego. Pero cuando yo terminé el mensaje y comienzo el llamado, cayeron como 50 aleluyas hablando en lengua, pero a un volumen tan alto que nadie oía lo que decía. Y no paraban por nada. Y yo trataba de hacer el llamado y no podía. Cuando tuvieron como media hora hablando en lengua con todo, entonces yo pude decir, los que quieren aceptar a Cristo, pasen ahora. Y los hermanitos se cansaron. Alaba lo que le oye la ama. Era de Dios que esos 40 o 50 hermanos estuvieran intercediendo en lengua, pero en una voz bajita para que me oyeran el llamado. Y antes de yo hacer el llamado, le di 5 minutos de doctrina a ellos. Porque hermano, eso tenemos que entenderlo. Dios es un Dios de orden. Hay momentos de alabar a toda boca. Hay momentos que hay que alabar en voz baja. Hay momentos de orar. Hay momentos de hablar. Hay momentos de oír. Todo tiene su orden. Y hay que moverse en el orden de Dios. Ahí está la victoria. Alabado sea Dios. Dejen el orden suyo, cabezón. Alábalo, que el Señor le ama. Bendito sea Dios. Hay poder en Jesucristo. ¡Hay poder en Jesucristo! Verso 39. Pablo dice, y no impidáis hablar en lengua. ¿Cuántos alaban? ¿Cuántos alaban? No impidáis hablar en lengua. ¿Alaba lo que él vive? Entonces, ¿con qué autoridad alguna iglesia evangélica le prohíbe hablar en lengua a la gente? Aquí no hablen lengua. Váyase corriendo de ahí, de ese club social. Alaba lo que el Señor le ama. Es un cementerio espiritual. Eso es como las iglesias. Ah, no, aquí no me levanté la voz en alabanza. Ni me gusta en voz baja, en silencio. Pues váyase para el cementerio, que todo el mundo se murió y ese es el ambiente suyo. Entre los muertos. ¡Gloria sea Dios! ¡Ey, Samaya Saba! Se ha glorificado el nombre de Dios. Las lenguas es una de las armas espirituales más poderosas que tiene la iglesia para atacar a Satanás. Y aquí hay dos puntos importantes. En 2 Corintios 10, 4. 2 Corintios capítulo 10, verso 4. La Biblia dice, porque las armas, con R, de nuestra milicia, no son carnales, sino poderosas en Dios para la destrucción de fortaleza. Fíjense que el apóstol Pablo trae dos enseñanzas, cuál es importante ahí. Primero, que dice que nosotros somos una milicia, un ejército. La iglesia es un ejército. Cada congregación es un escuadrón de ese ejército, con el pastor al frente como capitán de ese escuadrón.
Y ese escuadrón está para derribar la fortaleza del diablo. Tenga cuidado que esa visión se ha perdido en muchos sectores. Y lo único que se limita a la iglesia hoy en día es sencillamente a tener culto y en esos cultos alabar a Dios y cantar algunos cantos y que algunas cuestioncitas. Pero la iglesia es el cuartel de entrenamiento del ejército, donde se entrenan los soldados para lanzarlos al frente de batalla a quitarle las propiedades al diablo. Ese es el discipulado al cual nos llamó Jesucristo. Al no enseñarse eso, provoca una situación trágica en que miles de hermanos evangélicos no dan testimonio a nadie, a nadie. Pero es porque no han metido esa convicción en el corazón de que si no producen fruto, todo árbol que no dé buen fruto será cortado y echado al fuego. El que se convierte viene a la iglesia, el pastor lo doctrina, lo bautiza en las aguas, le enseñan el Espíritu Santo, lo bautiza en el Espíritu Santo del Señor, le enseñan la palabra. Y entonces, para el frente de batalla, a quitarle las almas al diablo, esa es la iglesia de Jesucristo, esa era la iglesia apostólica, esa es la doctrina del Nuevo Testamento, ese es el discipulado, hacer discípulos a todas las naciones. No es hacer miembro. No se enoje, que yo le amo. Miembro puede tener usted 500 y si ninguno da testimonio, ¿qué es eso? Un escuadrón de muertos. Alaba lo que el Señor le ama. Higueras estériles. Higueras sin fruto, con hojitas verdes, pero sin higo. Alaba lo que le ama. Ningún hermano que está aquí, joven, adulto, anciano o anciana. Y también los viejos también, sonríe, si se le ama. Usted tiene que dar fruto para el Señor. Usted tiene que dar testimonio de Cristo a la humanidad. Usted no se puede callar. Si se queda mudo, hable por seña. A nadie, lo que el Señor le ama. Escribe un cartón y vaya por la calle. Cristo salva. Cristo bautiza con Espíritu Santo y fuego. Vaya predicando el Evangelio. Mientras estamos aquí abajo, hermano, tenemos que testificar de Jesús. Tenemos que dar fruto mientras estamos aquí abajo. Si usted no puede dar fruto ni puede testificar a nadie, le voy a dar un consejo. Váyase para el cielo ahora mismo, antes que se pierda aquí abajo. Sonríase, que papá le ama. Y yo también. ¡Bendito sea Dios! En la iglesia del Señor no se supone que haya nadie sin fruto. La enseñanza de la higuera tiene que ver con eso. Cuando fue a la higuera a buscar fruto, y no era la estación de los higos, y la maldijo que estoy con eso, y se secó hasta la raíz. Hay que dar fruto a tiempo y fuera de tiempo. En todas las épocas, los creyentes somos árboles que damos fruto, fruto, fruto. Hay que testificar a la humanidad. La humanidad se pierde, Puerto Rico se pierde. Millares de personas están aquí en la idolatría, perdidos. Necesitan un creyente, un joven que vaya y le diga, Cristo es el único que salva. Cristo derramó sangre que limpia el pecado. Conviértase a Él. Alabado sea Dios. Quiero orar por usted. ¡Gloria a su nombre! ¡Ajá, asoma! Ahora, primero hay que ser lleno del Espíritu. Conocer la palabra y entonces vamos a testificar. Ese es el orden del Señor. Y fíjense como Pablo dice ahí, 2 Corintios capítulo 4, en el verso 10, que las armas de nuestro ejército no son carnales, que sí, que son armas espirituales, poderosas en Dios para derribar las fortalezas del diablo. Mire qué clase de armas tenemos. Que cuando hablamos las rodillas y comenzamos a interceder en lengua y con gemido, la fortaleza del diablo tiemblan y comienzan a desmoronarse hasta que se caen. Y los esclavos se les caen las cadenas. Y las puertas de las cárceles se abren y salen para afuera con los ojos puestos en el Calvario. Alabe lo que el Señor le ama. Pero hay que atacar con las armas espirituales. Hay que atacar con armas espirituales. Cuando llegamos ahora a Costa Rica, comenzamos la primera campaña en Limón, llovía a cántaros hacía semanas. Qué terrible, a cántaros. Y comenzamos a interceder el primer día. Y tan fuerte era la obra de hechicería que había contra el tiempo, que no parecía que se quería ceder. Y el segundo día nosotros en ayuno, todo el mundo en lengua y en gemido y lágrima, y ahí, y ahí, y ahí. Y se fue la lluvia y el tercer día salió el sol y se clavó el cielo y quedó nuevo todo. Armas espirituales que derriban la fortaleza de Satanás. Era una obra de hechicería contra el tiempo. Si es verano, ahí no se supone que llueva en esa época. Pero el diablo no le preocupa que sea verano y que sea verano para dejar un diluvio.
Sea bendito el Señor Jesucristo. El segundo día en Costa Rica, estamos otro segundo día. Nos suspendieron las campañas todas en el país por una entidad gubernamental que tiene que ver con los médicos. Y dijo que nosotros le prometíamos curar los enfermos. Se inventaron que se dio cuantas patrañas. Suspendieron todas las campañas. Y nos metimos nosotros a oración y ayuno. Y según eligieron, suspendieron, tuvieron que quitar la suspensión. Alabado, que el Señor le ama. Y nos restauraron la campaña, nos prohibieron poner anuncios en los periódicos. Y dije, preocúpese los periódicos. Que aquí el anuncio es lo del Espíritu Santo, si no puedo poner los periódicos. Y de gratis. Y seguimos. Y le predicamos 2 semanas y se convirtieron 5.515 almas en 2 semanas. Quiere decir que hay que usar las almas espirituales, si no, nos avergüenza el diablo y nos roba la bendición. Y una de las almas espirituales más terribles, por eso el diablo no quiere cuenta con eso, es la lengua. Ahora, oiga esto con cuidado. El que habla en lengua, dice, habla en el espíritu misterio y nadie le entiende. Y oiga esto, claro, nadie le entiende. Eso incluye al diablo. Eso que el diablo no quiere cuenta con ese tipo de ataque. Porque no entiende cuál es la estrategia ni qué es lo que están tramando los locos estos. Alábalo, que le amo. Nadie le entiende. Eso incluye al diablo. Quiere decir que el Señor se reservó lenguajes que no se las reveló a Luzbel nunca. Y Luzbel fue la criatura más sabia que jamás creó. Pero hubo lenguajes que no se los reveló. Los tenía reservados para la novia de su hijo del tiempo del fin. Alábalo, que él vive. Ahora imagínese usted entonces lo que implica ese asunto de no impidáis hablar en lengua. Esta señal seguirá a los que creyeren. A mi iglesia. Hablarán nuevas lenguas. Un instrumento que ni Jesús lo tuvo. Sonríase, el Señor le ama. Ni Juan el Bautista lo tuvo. Y eran llenos del Espíritu, pero no tuvieron las lenguas. Las lenguas comenzaron en Pentecostés y acabarán cuando suene la trompeta y volemos en el rapto como águilas para el cielo. Pero mientras no suene la trompeta, vamos a interceder en lengua. Y tú el que está ahí que no tiene lengua, dígale, me la das en esta noche, me la das en esta noche. Yo quiero interceder en lengua, yo quiero orar en el Espíritu, yo quiero romper los yugos del diablo. Y los que tenemos lengua, quiero más lengua, más profundidad, más diversidad, más género de lengua. Quiero más profundidad en esas lenguas, quiero más unción para orar por horas en lengua. ¡Alaba lo que él vive! ¡Bendito sea Dios! ¡Hay poder en Jesucristo! Es que está la estrategia terrible de la lengua, que el diablo no entiende lo que usted está orando. Dios sí entiende. Y cuando viene el ataque, agajan al enemigo completamente desprevenido. No sabe el diablo lo que le viene para encima, pero está desesperado por acabar con las lenguas. Sea bendito el Señor Jesucristo. Había un joven. Sonríase la juventud, que el Señor le ama. En los Estados Unidos, hijo de un siervo de Dios que Dios usaba de una forma muy especial. Y ese joven, Dios lo estaba usando de forma tremenda. Y tuvo un accidente y se fracturó la columna vertebral. Llevaron inconsciente a un hospital, los médicos lo examinaron, salieron radiografía, lo enyesaron completo de aquí a la cintura para arriba y dijeron, este no vuelve a caminar jamás. Cuando el papá del muchacho tuvo el accidente terrible, fue corriendo al hospital. Cuando llegó el médico le dijo, lo siento, su hijo está inconsciente, ese no caminará jamás, se le fracturó la columna vertebral. Eran las 8 de la noche y el papá se arrodilló en una esquina y comenzó a interceder en lengua. Y en lengua, y lengua, y gemido, y lágrimas, llorando delante de Dios. Y en la mente, es mi hijo, tú dijiste, bendita será tu simiente. No tiene nada, mentira del diablo, está sano, me lo llevo caminando de aquí, hoy. Y en lengua, y en lengua, y en lengua, por su llaga fuimos nosotros curados, tú lo sanaste en la cruz, está hecho, me lo llevo sano de aquí, mentira del diablo. ¡Oh, Samaya Soba! Orando en el espíritu y con entendimiento. Hermano, a las 6 de la mañana, dije que empezó a las 8, sonríase que el Señor le ama. A las 6 de la mañana sintió cuando el Espíritu de Dios descendió sobre él y le entró un espíritu de risa.
Lo que él le ama. Se reía carcajada. Yo sabía que tú lo salabas. Yo lo sabía que tú lo fallabas. Bendito sea tu nombre, papá. Gracias que estás sano, mi muchacho. A predicar el Evangelio. Ahora va a predicar de nuevo con más poder que nunca. Con unción mayor.

Y el médico, medio molesto, pero sacó la radiografía. Cuando volvió con la radiografía, tenía una cara más larga que una jigüera puertorriqueña. Sonríase, el Señor le ama. Y dijo, no lo puedo entender, reverendo. No lo puedo entender, pero mire, aquí está la radiografía anterior, mire la fractura ahí. Mire la radiografía ahora, ni cicatriz hay. Ni siquiera cicatriz. ¿Qué ha pasado? Que Dios lo sanó, doctor. Dios lo puso a usted, le dio ciencia a usted, pero lo que usted no puede hacer, Cristo sí puede. ¡Glorias a Dios! Le quitaron el yeso y va el muchacho que volaba con su papá para su casa. Ese es el poder de la oración en el espíritu. Ese es el poder de la oración en lengua. Por eso que el diablo no quiere. Alabado sea Dios. Si usted es evangélico que está aquí o está en la casa oyéndome, mire, dígale, Señor, bautízame en esta noche con el espíritu y dame género de lengua. Aunque me boten de la iglesia mía. Aunque me boten de la iglesia mía. Aunque el pastor me bote. Aunque me echen fuera a puntapié. Dame las lenguas. Yo quiero eso. Eso es tuyo. Alabado sea Dios. No impidáis hablar de lengua. Es un crimen espiritual. Alabado lo que él vive. Sea bendito el Señor Jesús. Oración poderosa. Mire, de 8 a 6 son 10 horas. Oró en lengua 10 horas, pero una fractura en la columna se desapareció. Se paró su muchacho y siguió caminando con él a predicar el Evangelio. Joven, si usted tiene fe, joven, estoy hablando de los jóvenes específicamente, no hay diablo que lo detenga. No hay fuerza humana ni satánica que lo detenga, joven. Tenga su fe, pero manténgase lleno del Espíritu, joven. Manténgase en fuego, manténgase en fuego. Que el gozo y la paz que da Dios a los que estamos en fuego es más grande que el deporte, más grande que las playas, más grande que los bailes, más grande que la televisión mundana, más grande que el cinematógrafo. No hay nadie que supere el gozo de Dios que sobrepuja todo entendimiento. Alabado sea Dios. Eso, joven, lo que usted necesita. Y pronto, el rapto, volamos y nos vamos y pasaremos más allá de aquella luna. Alabado sea Dios. Bendito su nombre. Hay poder en Jesús. Sonríase que el Señor le ama. Esta no es la iglesia esquelética de los hombres. Este es el evangelio que es potencia de Dios para salud. Este es el evangelio que es poder de Dios. Este es el evangelio que es sobrenatural. Este es el evangelio que vino de arriba a dar vida. Gloria sea Dios. Esto es pan del cielo que da vida. No se conforme con un evangelio muerto, que eso no funciona. Hay poder en Jesucristo. Se ha glorificado el nombre de Dios. Fíjense que hemos mencionado dos puntos de oración en el Espíritu. Oración con gemidos y oración en lengua. Y usted puede orar en lengua y gimiendo al mismo tiempo. Gimiendo y en lengua, las dos combinadas ahí al mismo tiempo, saliendo los gemidos y las lenguas al mismo tiempo. Y en su mente usted... su llaga fuiste sanado, cesaron ahora mismo, Señor, y ahí, y tú perdona sus pecados, y en lengua y con gemido, y a quien le perdone los pecados le serán perdonados. Usted no lo perdona, pero Dios lo perdona cuando usted con autoridad, perdónalo en el nombre de Jesús. Y lengua y gemido, menos al diablo, perdona a cualquiera. Alábalo, que el Señor le ama. Sea bendito el Señor Jesucristo. Ahora, hay una tercera forma de oración en el Espíritu. Y era oración con lágrimas, con lloro. Los judíos eran expertos en eso. Lloraban el día entero, oiga eso, el día entero delante de Dios, y cambiaban los juicios de Dios y la ira de Dios por misericordia y por victoria en el Señor. Derrotas ante enemigos superiores a ellos las cambiaban por victorias terribles, con un día entero en ayuno, llorando delante de Dios y gimiendo. Miren, lo hacen todavía. Peregrinos que han ido allá a Jerusalén han visto los judíos pegarse al muro de las lamentaciones y estar una y dos y tres y cuatro horas gimiendo y llorando, que bañan en lágrimas aquella roca, aquella reliquia. Y nosotros, aleluya, que tenemos el Espíritu Santo. ¿Qué es eso? ¿Qué nos pasa? Si ellos sin el Espíritu pueden hacer eso, ¿cuánto más puedo yo con la unción del Espíritu Santo, hermano? Con la llenura del poder de Dios, lo que hay que estar lleno del Espíritu Santo, lleno del fuego de arriba. Yo nunca me olvido una ocasión, hermano, yo trabajaba todo.

0: en la escuela. Yo me tuve a mí 7 años trabajando de profesor de escuela mientras predicaba arriba y abajo el Evangelio. Y yo nunca olvido que llegué de la escuela a mi casa a almorzar para volver para la clase. Y cuando llegué como eso de las 11:30, sentí un deseo de orar tan grande que se me olvidó el almuerzo. Y me arrodillé en una habitación y comencé a orar como eso de las 12:30. Y voy a orar 45 minutos y me voy corriendo para la escuela para no llegar tarde. Y ora, y ora, y ora, y ora, y ora. Y me creía que había dado media hora y seguí orando y orando. Y me creía que había dado 40 minutos, voy a orar 10 más y seguí orando y orando. Con los ojos cerrados en una habitación. Cuando creí que había terminado, abrí los ojos y estaba de noche. La habitación estaba llena de oscuridad. Yo me asusté, yo dije, Señor, falté a la escuela. Ahora es lo que él vive. Y miro el reloj, las 7, había dado 7 horas corridas en el espíritu sin saber ni cómo pasó el tiempo ni qué sucedió. Era oración ahí en tal profundidad y en esa órbita profunda del espíritu que no me di cuenta de que 7 horas. No es lo mismo cuando uno está con su entendimiento, que no digamos eso no sirva, pero no es lo mismo eso que cuando uno está tomado por completo, hundido por completo en el espíritu. Clame a Dios, hermano, para que el Espíritu Santo sea el que ore a través de usted todo el tiempo. Porque el tiempo vuela y hemos roto trabas el diablo de todo tipo para su gloria. Lágrimas. Bueno, ¿y qué importancia tiene eso? Lo mismo que los gemidos, cuando salen las lagrimitas, por los ojos del creyente que es un hijo de Dios, y Dios que es un padre de amor y de misericordia, y ve esas lágrimas en su hijo, mire, se conmueve. La naturaleza de Dios es amor, amor, misericordia, compasión, se conmueve y se mueve a darle cualquier victoria. Bienaventurados los que lloran, ellos tendrán consolación. Estamos hablando del que llora por las cosas de Dios, del que llora por cualquier pamplina terrena. Ahora, eso lo sabían los hombres de Dios de todas las épocas, incluyendo Jesús, como hombre. El rey David, la Biblia dice que David era varón conforme al corazón de Dios. Y David decía que mis lágrimas son pan para mí de día y de noche. Pan, un pan es un alimento. Quiero decir que el que ora con lágrimas se nutre en su interior, nutre al espíritu. Y si usted logra tener un periodo en el cual usted llore 1 hora o 2 horas de rodillas, que fue un charco ahí frente a usted, cuando se pone en pie, respira y siente como un refrigerio interno, como un descanso tan sublime, como algo tan maravilloso, es ese asunto que usted ha alimentado al espíritu, lo ha edificado, lo ha fortalecido, le ha dado un refrigerio al espíritu. Ese es el poder que hay en la oración con lágrimas. Aparte de que mueva a Dios a cualquier milagro. Dios no resiste las lágrimas, hermano. Vamos a probarlo con la Biblia. No me lo crea hasta que se lo pruebe con la Biblia. Alaba lo que él vive. Y fíjense que David era un guerrero. Un hombre de una fuerza física terrible. Que cuando se le venía encima un león o un oso a la ovejita que él cuidaba, se le iba encima al oso o al león sin arma, lo agarraba con las manos y le desgarraba la quijada. Y el león que volaba y le quitaba la hojita. Sin embargo, era un hombre de oración. La idea dice que oraba por la mañana, por la tarde y al mediodía. Dice, y él oirá mi voz y él me salvará. Era varón conforme al corazón de Dios. Sin embargo, David cometió pecados terribles, mató más gente que nadie. Su oración lo mantenía agarrado de Dios. Era un hombre espiritual, profundamente espiritual. Oraba 3 veces al día. Daniel oraba 3 veces al día. Sonríase que el Señor le ama. Hay evangelio que no ora ni media vez al día. Porque si ora 5 minutos al día, oró 1/8 de vez al día. Alabe lo que le ama. El profeta Jeremías decía, Señor, haz de mi cabeza agua y de mis ojos fuentes de lágrimas. Ahora mira el resto, para llorar día y noche por los muertos en medio de los hijos de tu pueblo. Hoy necesitamos eso, hermano. Pues que hay muchos muertos dentro de las iglesias. Muertos, hablando espiritualmente. Gente evangélica, gente que aceptó al Señor y están muertos espiritualmente. Te lo ve, que si vienen una vez en semana al culto es mucho. Y están en el culto y la mente está en el programa de televisión de las 10 de la noche. Y están locos para sacar el culto para salir volando para su casa. Y si no se acaba, se van a estar sacados. Maleducado. Arrepiéntase, alabado sea Dios otra vez. El cristiano de verdad está en el culto anhelante de la bendición. Y cuando el pastor está a punto de terminar, dice, no permita que termine, permita, no permita que termine, hasta que no caiga un aguacero grande de arriba, hasta que no derrame un diluvio de Espíritu Santo y fuego, que el pastor no termine. Dale, dale, dale más unción al pastor, dale más, más de ahí arriba. No, que no termine esto hasta que no derrame el poder. Ese es el que está convertido. Bienaventurados los que tienen hambre y sed de la justicia. Hambre y sed de la justicia. Esos serán saciados. Pero trágicamente hay miles y miles de tibios. Y Jeremías pedía ríos de lágrimas para orar por los muertos. De la doctrina de error, cuídense, no vaya a querer interpretar mal el asunto. Para orar por los muertos en medio de los hijos de tu pueblo, muertos espiritualmente. Tú, el que está en pecado, está muerto espiritualmente. Y montones, montones de evangélicos están muertos en la tibieza, en la indiferencia, en el conformismo, que es un diablo, Bernango en general. Conformes. Aquí no podemos estar conformes nunca. Aquí estamos llamados a santidad y a perfección. Jesús dijo, sed santo porque yo soy santo, y sed perfecto porque mi Padre Celestial es perfecto. Cuando Dios llamó a Abraham, Génesis capítulo 17, Abraham, camina delante de mí y sé perfecto. Se fue el gozo a mucha gente. ¿Qué le pasa? Sonríase, el Señor le ama. A lo mejor usted no es perfecto, ni yo tampoco, pero estamos buscando perfección, estamos peleando por perfección, estamos luchando por crecer, estamos luchando por santificarnos por dentro y por fuera y por todos lados, por todos lados. Aquí hay que santificarse espíritu, alma y cuerpo, eso dice la Biblia, eso enseña mi Biblia, que santificados espíritu, alma y cuerpo seremos encontrados irreprensibles para el rapto. Alábelo, que Él vive. Eso es palabra de Dios, hermano. Eso es el cordero que reviente Satanás. Hay que pelear, y el que esté santo, santifíquese más, dice la Biblia. Es el llamado de Dios. No te conforme nunca si el crecimiento aquí es ser igualito que Jesús. ¿Cuál es lo que está a ti? Se atreve a levantar la mano y decir que está, que ya está igualito que Jesús. Aquí ninguno, ni yo tampoco. Alaba lo que Él vive. Ni acá ninguno. Pero estamos peleando por ser igual que Jesús. Estamos peleando por ser. Yo no quiero ser igual que otro evangelista. No, yo quiero ser igual que Jesús. Yo no quiero ser igual que otro siervo. No, yo quiero ser igual que Jesús. Igualito que Él. Ahí estoy luchando. Ahí estoy peleando la batalla. Samalaya, Samastila. Ahí es la batalla. Igual que Él. Los discípulos serían semejantes al Maestro. Ese es nuestro reto. ¿Será posible? Todo es posible para el que cree. Si tan solo puedes creer, todas las cosas te son posibles. Las lágrimas tienen un poder tan tremendo, hermano. Y cuando Jesús estaba frente a la tumba de Jairo y Marta y María comenzaron a llorar, y todos los judíos comenzaron a llorar. Si algo bueno tenían los judíos, que eran llorones, que sabían llorar. Y las lágrimas mueven a Dios a cualquier bendición. Y cuando Jesús vio a María y a Marta llorando al lado de Él, se conmovió en el espíritu y Él también lloró. El Maestro era precioso. Él también lloró y levantó la voz como trompeta. ¡Lázaro, ven fuera! Que me quebrantan las entrañas estas dos criaturitas llorando aquí. Avance y salta afuera. Salió Lázaro a tal velocidad que no le dio ni tiempo de quitarse todos los vendajes que lo habían puesto los judíos. Alaba lo que Él vive. Lo tuvieron que quitar los vendajes afuera. Lo movió las lágrimas a una resurrección. Cuando la viuda de Naín venía bañada en lágrimas a enterrar su hijo, su único hijo que se había muerto. Cuando Jesús la vio, se le acercó a ella y le dijo, no llores. La misma conmoción, estaba conmovido. Y esa no la había visto nunca, esa no era su amiga íntima como Marta y María. No llores. Y detuvo el féretro, se detuvo el entierro. Muchacho, a ti te digo, levántate. Y el que había estado muerto abrió los ojos, se incorporó y comenzó a hablar. Se le entregó vivo a la madre. Así que las lágrimas mueven a Dios a resucitar. Oiga, las lágrimas tienen que ver con el milagro de la resurrección. No solamente de gente que se murió físicamente, sino de los que están muertos en el pecado. Cuando lloramos por las almas, mire, resucitan los muertos. Se convierte el vecino, se convierte el familiar, se convierte el amigo, se convierte la gente más dura. Llore por las almas. Dígale al Señor como Jeremías, haz de mi cabeza agua y de mis ojos ríos de lágrimas, ríos, que haga un charco en el suelo. Una vez oraba yo con el pastor de la iglesia de Dios Pentecostal de Camuique, al lado de casa. Y le dije, venga a las 5 a orar conmigo. Amén. Y cuando llegó, vino con un nene, como de 8 añitos de él. Yo no le di nada. El nene se despertó y dijo que venía conmigo. Amén. Pues arrodillamos al nene ahí y nos arrodillamos, era a un lado y yo al otro. Empezamos a orar los dos. De pronto yo siento aquellos gemidos, pero aquellos gemidos tan profundos. Y yo abrí los ojos y miré a ver si era el pastor, que yo sé que es un hombre muy espiritual. Pero no era el pastor, era el nene. El pastor estaba mirando al nene también, asombrado, cuando abrí los ojos, los dos estábamos en la misma. Y los ojos le salían ríos de lágrimas. Había un charco frente a los pies del nene. Nos quedamos bobos los dos mirando. De momento yo hice así, y él también. Y agarramos el charco de lágrimas, nos lo pasamos por los ojos. Dame eso a mí también, dame eso a mí. Yo también quiero eso. Yo también quiero esa bendición. Avanza, dámelo, papá. Yo quiero también llorar. Alabado sea Dios. Bienaventurados los que lloran. Porque hay poder en las lágrimas para mover a Dios a cualquier milagro. Pero fíjense, hermano, que eso es una señal del último tiempo. En los últimos días derramaré mi espíritu sobre toda carne. Y vuestros hijos y vuestras hijas, llenos del espíritu, orarían en esa forma tan terrible. Cuando yo me convertí, mis hijas tenían 5, 6, 7 años de edad. Y clamé a Dios y me las bautizó con el Espíritu a los tres. Y se arrodillaban al lado mío y oraban 15 y 20 minutos o más en lengua sin parar al lado mío. Yo no podía orar, me gozaba tanto que abría los ojos y podía mirarla. Y veía las lagrimitas que le salían aquella y la otra y en lengua, y en lengua, y en lengua. Y yo gimiendo y clamando a Dios y dando gloria a Dios. Porque eso es típico de este tiempo postrero. Nuestros hijos y nuestras hijas profetizarían llenos del Espíritu. Todos los padres oren a Dios para que Dios le bautice a sus nenes. Si tiene un año que se lo bautice, que hable en lengua y dance en el Espíritu cuando tenga un año. Alaba lo que él vive. Cuando grite gloria a Dios, nos lanzamos todo, hermano. Ahora sí que el orden de Dios es interceder. Levante la voz como trompeta, que se caiga el techo del estadio y la luna que está allá arriba. Vamos arriba, vamos arriba. ¡Gloria a Dios! ¡Amaya! ¡Gloria a Dios! Y Samala, ahí abajo, Cali, arriba, joda. Ay, poder en Jesús. 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

0: ¡Ay, Esteban!
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0: Bendito sea Dios. ¡Le asoma! ¡Ay, a sola! ¡Eva, a la haya!
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Y la canalla se va a ir.

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1: 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Barraca las asis, ajala, haya, y majaba, oba. Aleluya. Ay, le azoque, y la roba, ajala, haya. Aleluya. Bendito sea Dios. Aleluya. Cristo viene.
0: Sobra camaya, raque las casocas. 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
0: Aleluya. Aleluya. Alabado sea Dios. Aleluya.
1: ¡Aleluya! ¡Alaba lo que Él vive! ¡Alaba lo que Él vive! ¡Gloria a Dios! ¡Alabado sea Dios! ¡Aleluya! ¡Aleluya! ¡Cristo vive! Bendito sea su nombre.
0: Alaba lo que Él vive, alaba lo que Él vive, alaba lo que Él vive, alaba al hermano, alaba al hermano, alaba a la hermana, alaba a Dios, alabemos a Dios, alabemos a Dios, alaba lo que Él vive, alábalo.
1: ¡Aleluya! ¡Cristo viene! ¡Gloria a Dios! ¡Alabado sea Dios! ¡Bendito sea Dios!
0: Alábalo que Él vive, alábalo que Él vive, alábalo, alábalo, siente el poder de Dios, alábalo, siente el poder de Dios, alábalo, alábalo, alábalo, alábalo, alábalo,
1: ay papá, llama la y escoja, ay, ay, ama, saca la y soja, alábalo que Él vive, ay poder en Jesús, siente el poder de Dios, siente el poder de Dios, siente el poder de Dios, siente el poder de Dios, siente el poder de Dios,
0: alábalo que Él vive, alábalo, alábalo, mala la y saque la jala, soja, mala la jala y soja. Narra que la saca la jala jaya soba.
1: Alábalo hermano, alábalo hermano. Ahí está bautizando, siento la unción de Dios. Ahí está bautizando, siento la unción de Dios. Ahí está bautizando, ahí está bautizando. Ahí está bautizando, siento el poder de Dios. Siento la unción de Dios, siento la unción de Dios. Ahí está bautizando, ahí está bautizando. Ahí está bautizando, en las casas está bautizando.
0: ¡Ay la vaya soja! ¡Rompemos el yugo del diablo! ¡Llama fuera a los demonios! ¡Fuera! ¡En el nombre de Jesús! ¡En el nombre de Jesús! ¡Uscala, iscalaba, racala, saquela, jayoba, joba! ¡Ruquía, alaya, samalaya, escojala, joba!
1: ¡Ay, liasojala, jayasoba! ¡Bendito sea Dios! Alabado sea Dios.
0: Alaba lo que Él vive, alaba lo que Él vive, alaba lo que Él vive, alábalo, alábalo, alábalo, Él vive en alabanza. Alábalo, alábalo, alábalo, alabanza sea Dios. Alábalo, alábalo, alábalo, su calama y abasoa. Marra caja la saca la yasoca y asoa. Suba la cama, raca, la saquila, la vasco, la yasoba. Y la llama. ¡Lleva la Kawasaki, la racasojo, la cobasca! ¡Ay! ¡Y la vida! ¡Ay! ¡Chujuila! ¡Ja, ja! ¡Li su joda! ¡Arrica ya! ¡Ti su! ¡Ja, ja, ja! ¡Ja, ja! ¡La ¡alabado sea Dios! ¡Gloria a Dios! ¡Alabado sea Dios! ¡Alábalo que él vive! ¡Alábalo, alábalo! ¡Alábalo, alábalo, alábalo! ¡Alábalo que él vive! ¡Alábalo que él vive! ¡Alábalo que él bautiza! ¡Alábalo que él bautiza! ¡Alábalo que él bautiza! ¡Alabado sea Dios! ¡Alabado sea Dios! ¡Alabado sea Dios! ¡Bendito sea su nombre! ¡Ay, poder en Jesús! ¡Mi alma te alaba, Jesús! ¡Mi alma te bendice, Jesús! ¡Bendito sea su nombre! ¡Gloria sea Dios! ¡Aleluya! ¡Mi alma te alaba! ¡Aleluya! ¡Ay, saloja y la jayama! ¡Aleluya! ¡Ay, la soja y la jayama! ¡Poderoso Jesús! ¡Alabado sea Dios! ¡Ay, poder en Jesús! ¡Bendito sea su nombre! ¡Gloria sea Dios! ¡Alabado sea Dios! ¡Bendito sea Jesús!

mismo, Padre, en mi nombre echarán fuera demonios, echarán fuera demonios, echarán fuera demonios, en mi nombre. Ahora mismo, con la autoridad de esa palabra, reprendo todo espíritu de enfermedad en esos cuerpos. Ordeno que suelgan. En el nombre de Jesús, ¡diablo! ¡Te ato! ¡Te echo fuera! En el nombre de Jesús, ¡fuera! ¡Atado! ¡Jamás vuelve a tocarlos! En el nombre de Jesús, en el nombre de Jesús, en el nombre de Jesús, ¡son libres! El poder de Jesucristo. Hiciste, Padre, la gloria es tuya. Y vuelta, oremos. Amado Dios, acepto a Cristo ahora mismo como mi único Salvador. Te acepto, Jesús, públicamente. No me avergüenzo de ti. Perdona mis pecados. Entra en mi corazón, cambia mi vida, ayúdame, ayúdame, lávame en tu sangre, que yo permanezca firme en tu camino, firme en la iglesia, que sea bautizado y que sea lleno del Espíritu Santo. Gracias, Jesús. Creo en ti, Jesús. Y soy salvo. Soy salvo ahora. Creo en ti, Jesús. Creo en ti, Jesús. Y tu sangre limpió mis pecados. Amén. Gloria sea Dios.

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3: Y miré y viví en medio del trono de los cuatro seres vivientes. Y en medio de los ancianos estaba de pie un cordero como inmolado. Y vino él y tomó el libro de la mano derecha del que estaba sentado en el trono. Y cuando hubo tomado el libro, los cuatro seres vivientes y los 24 ancianos se postraron delante del cordero. Todos tenían arpas y copas de oro llenas de incienso, que son las oraciones de los santos. Oh santos, levanten su oración.

está en el firmamento. Hoy la obra de la cruz toma sentido, el lugar donde por Jesús fuimos sustituidos. ¿Qué tal si correspondes a la mayor muestra de amor que jamás haya existido? ¡Hey!

tal manera amó Dios al mundo, que ha dado a su Hijo unigénito, para que todo aquel que en Él cree no se pierda, mas tenga vida eterna.

¿Por qué te abates, oh alma mía? ¿Y por qué te turbas dentro de mí? Espera en Dios, porque aún he de alabarle, salvación mía y Dios mío. Salmos 42, 5.

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1: Logros a una familia apoyadora. Así que, ¿cómo creamos esa clase de ambiente en nuestro hogar? Una manera muy buena de hacerlo es reconocer rápidamente el comportamiento positivo de nuestros hijos. Cuando los vemos ayudar a alguien, deberíamos recompensarlos con elogios. También deberíamos resistir el impulso de comparar a nuestros hijos con otros niños. Nunca le diga a su hijo, ¿por qué no puedes parecerte más a tu hermana? O, ¿tú no ves que Miguelito se comporte de esa manera? En cambio, concéntrese en el esfuerzo y la disposición de sus hijos cuando intentan hacer las cosas mejor. La clave es buscar activamente maneras en las que usted pueda ser un apoyo y les enseñe a sus hijos a hacer lo mismo. Una familia alentadora es crucial para la crianza de niños sanos y felices. Valorando lo que más importa.

0: Cuando reflexiono, a lo largo de los años, en cada momento, siempre has sido tú. Desde el principio, cuando era un capullo acurrucado en tu tierra, un sueño enterrado en tu sombra, cuando me despertaste a la vida, al pálpito precioso, y con cada pulso, siempre has sido tú. Cuando recuerdo el gozo, las alturas arrebatadoras, cuando todo era invencible, fuiste tú, engendrando el color, danzando en el canto, corazón que salta en la hermosura rústica. Cuando pienso en la angustia, el dolor que ha marcado los años, te veo ahí, a mi lado, tu mano sobre mi hombro, besos y lágrimas, ojos inquebrantables. Y cuando expresaba mis confines, me tomabas en tus brazos, mostrándome mundos desconocidos, susurrando horizontes escondidos. Jamás pensé alcanzarlos. Has sido mi maestro cuando necesitaba lecciones, mi papá cuando necesitaba brazos fuertes, padre cuando perdí el camino, el toque maternal cuando estoy al borde, pasión de amante en el llanto del corazón, mi señor en las tinieblas, mi Dios en la admiración y mi amigo, fiel y verdadero, siempre a mi lado. Cuando reflexiono a lo largo de los años, en cada momento, siempre has sido tú. Y mi alma es una cascada, una manguera rebosando alabanzas, un manantial de gratitud por todo lo que has hecho por mí, por lo resplandeciente que eres. Te exalto, canto a tu magnificencia. No queda más que alzar mi voz, que fluye con agradecimientos, exaltando tu hermoso nombre.
1: Eres especial para Dios. No eres un error. No naciste por equivocación. Naciste con un propósito eterno. El salmista dijo en Salmos 139:16: mi embrión vieron tus ojos, y en tu libro estaban escritas todas aquellas cosas que fueron luego formadas, sin faltar una de ellas.

Joven fui y he envejecido, y no he visto justo desamparado, ni su descendencia que mendigue pan. Salmos 37:25. 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

Recuerda esta promesa de poder. Jehová será refugio del pobre, refugio para el tiempo de angustia. En ti confiarán los que conocen tu nombre. Por cuanto tú, oh Jehová, no desamparaste a los que te buscaron. Salmos capítulo 9, versos del 9 al 11.

Pacientemente esperé a Jehová y se inclinó a mí y oyó mi clamor y me hizo sacar del pozo de la desesperación, del lodo cenagoso. Puso mis pies sobre peña y enderezó mis pasos. Puso luego en mi boca cántico nuevo, alabanza a nuestro Dios. Verán esto muchos y temerán y confiarán en Jehová. Salmos 40. 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

Eres especial para Dios. No eres un error. No naciste por equivocación. Naciste con un propósito eterno. El salmista dijo en Salmos 139:16: mi embrión vieron tus ojos, y en tu libro estaban escritas todas aquellas cosas que fueron luego formadas, sin faltar una de ellas.

Es un milagro, donde el milagro pase todo el día. En lugares deleitos, y es hermosa la heredad que me ha tocado. Bendeciré a Jehová que me aconseja y aún por las noches le enseña mi conciencia. Porque está a mi diestra, porque está delante de mí, yo no seré conmovido.

0: conmigo, tú tienes el control. Tú tienes el control. Nunca pierdes el control. Yo no sabía que esa canción yo la había escrito para mi proceso. ¿Por qué no me había pasado nada antes de que yo escribiera esa canción? Cuando yo la escribí. Pero Él sabe cómo tener detalles con nosotros. Cuando eres su hijo. Y cuando eres uno que no solo ha sido marcado por Él, sino cuando tú has causado algo en el corazón de papá.
1: Dios tiene un plan para ti. Dios tiene un propósito.

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Aunque afligido yo y necesitado, Jehová pensará en mí. Mi ayuda y mi libertador eres tú, Dios mío, no te tardes. Salmos 40, 17. 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

Recuerda esta promesa de poder. Jehová será refugio del pobre, refugio para el tiempo de angustia. En ti confiarán los que conocen tu nombre. Por cuanto tú, oh Jehová, no desamparaste a los que te buscaron. Salmos capítulo 9, versos del 9 al 11.

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1: La amistad no se mide en minutos ni en horas. Se mide en lealtad. Dice una célebre frase de un autor anónimo. La lealtad es la cualidad de ser fiel. Nuestras relaciones con los demás tienen una mayor profundidad cuando existe lealtad. Aquellos que carecen de lealtad pierden la confianza de los demás y probablemente están condenados a una doble vida llena de engaños, relaciones frustradas y dolor. La lealtad es fundamental en la relación de pareja, en la amistad y en las relaciones de trabajo. Si queremos enseñar lealtad a nuestro hijo o hija, no traicionemos su confianza. Si él o ella le cuenta algo en forma confidencial, no lo cuente a los demás familiares, ya que se sentirá engañado y dejará de tenerle confianza. Seamos leales con nuestra pareja para que nuestros hijos e hijas aprendan a percibir este valor como fundamental en la vida. Así también, demostremos lealtad cuando hablamos de amigos, jefes o compañeros. Ni en el más pequeño detalle engañe a otros o pida a sus hijos que lo hagan. Y sobre todas las cosas, sea leal a Dios en todo. Sin duda sus hijos le están mirando y copiarán su ejemplo.

El último acto de Jesús en la tierra es uno de los más misteriosos. Asciende al cielo para sentarse a la diestra del Padre. La ascensión pareciera demostrar que Cristo se retira de nuestro mundo. Pero si observamos la ascensión como menos de la presencia de Jesús, en vez de más de su presencia, entonces perdemos una poderosa verdad acerca del Jesús ascendido. En un encuentro con María Magdalena después de su resurrección, ella intenta abrazar a Jesús. Lo había perdido una vez, pero no volvería a perderlo. Pero Jesús le dice, «No te aferres a mí, porque todavía no he subido al Padre». Se puede suponer que Jesús menciona esto porque su cuerpo resucitado es sagrado. Pero no puede ser porque luego Él le invita a Tomás a tocar sus heridas. Jesús conocía el temor de María, creyendo que lo había perdido para siempre. Con esta respuesta, lo que está diciendo es que, si me sueltas, si me permites ascender, tendrás una relación aún más fuerte conmigo. María, si permanezco como estoy, existe la posibilidad que me puedas perder. Pero si subo al Padre, me tendrás por siempre y nada nos podrá separar. Su presencia vendría por medio del Espíritu Santo, quien no es tan solo una fuerza, sino que es una persona que vendría en su lugar. Jesús dijo, «Si no me voy, el Defensor no vendrá para estar con ustedes, pero si me voy, yo se lo enviaré». Uno de los papeles del Espíritu Santo es revelarnos a Cristo. Es por eso que Jesús menciona que se demostraría a sus discípulos por medio del Espíritu Santo. Esto implica que los discípulos realmente no podían conocer a Jesús hasta que se fuera corporalmente y retornara por el Espíritu Santo. Nos debe de motivar esto, porque quizás estés bajo la impresión de que si solo hubieras vivido y caminado con Jesús, le hubieras conocido mejor que ahora. Pero estarías equivocado. Antes de que Jesús muriera, el Espíritu Santo no había sido soltado al mundo en esta manera poderosa. Y puedes conocer a Jesús plenamente por medio de la influencia del Espíritu, donde te mostrará en la sombra de la cruz cuán alto y ancho, largo y profundo es su amor por nosotros. En otras palabras, por medio del Espíritu Santo, puedes ver a Cristo y conocer su presencia y su amor aún mejor que los apóstoles en la noche de la cena del Señor. La pregunta inevitable es, ¿estarías viviendo como si fuera verdad? ¿Estás viviendo como si Cristo es más accesible ahora que cuando estuvo en la tierra? Jesús hizo claras sus intenciones, dejó el cielo y toda su gloria por causa tuya. Y por medio de su ascensión, se ha hecho infinitamente disponible para ti. Cristo se ha acercado a ti. Entonces, acércate a Él.

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6: ¿Habrá algún profeta aquí que está listo para profetizar?

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1: Contaré,
0: contaré. Viviré, viviré.
1: No moriré, contaré.
0: Contaré.
1: Última vez, última vez, viviré, viviré, sí.

0: Praise the Lord, everybody.
1: Pacientemente esperé a Jehová y se inclinó a mí y oyó mi clamor y me hizo sacar del pozo de la desesperación, del lodo cenagoso. Puso mis pies sobre peña y enderezó mis pasos. Puso luego en mi boca cántico nuevo, alabanza a nuestro Dios. Verán esto muchos y temerán y confiarán en Jehová. Salmos 40.

¿Por qué te abates, oh alma mía? ¿Y por qué te turbas dentro de mí? Espera en Dios, porque aún he de alabarle, salvación mía y Dios mío. Salmos 42, 5.

Aunque afligido yo y necesitado, Jehová pensará en mí. Mi ayuda y mi libertador eres tú. Dios mío, no te tardes. Salmos 40, 17. 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

y he envejecido y no he visto justo desamparado, ni su descendencia que mendigue pan. Salmos 37:25. 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

0: Vamos a escuchar las voces.
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Ora por la persona que está a tu lado izquierdo, derecho. Hay varias personas. Señor, me está mostrando que hay varias personas que en este momento van a ser sanadas instantáneamente. Es más, ya están siendo sanadas por el poder del Espíritu Santo. Por el poder del Espíritu Santo, en esta atmósfera de sanidad, atmósfera de libertad, atmósfera de nuevos comienzos. Mientras estábamos cantando la canción, se oía el ruido de la piedra rodándose, la tumba abriéndose, porque nada puede detener el poder de resurrección de Jesucristo. Es Rey infinito, Rey todopoderoso, Rey supremo, que le dice al viento y al mar: calla, enmudece, y las olas se detienen, la tormenta se calma. Y hoy declaramos que todo espíritu de cáncer sale fuera en el nombre de Jesús. Todo espíritu de maldición, de enfermedades congénitas, enfermedades genéticas, en el nombre de Jesús declaramos sanidad, sanidad, sanidad. Por el poder de la sangre de Jesús, recíbelo, recíbelo. Estás sintiendo un fuego en tu interior. Unos están sintiendo un fuego en la parte de atrás, en sus riñones. El Señor está sanando tus riñones en el nombre de Jesús. El médico te había dicho que tenías una insuficiencia renal y que estabas en una situación delicada y que probablemente iban a tener en un futuro que hacerte un trasplante. Pero el Señor te dice: yo soy el Dios de lo imposible. Yo soy el Dios que renueva tus riñones en esta noche, que te restaura completamente, que te da órganos nuevos, ojos nuevos. Glaucoma se va en el nombre de Jesús. En el nombre de Jesús no vivirás con una sentencia de un médico que te ha dicho nunca más vas a caminar. Rompemos toda sentencia en el nombre de Jesús y declaramos sanidad, sanidad, sanidad, sanidad en el nombre de Jesús. Nos iremos de aquí no solamente inspirados por la palabra, fortalecidos con la revelación que el Señor nos ha dado, sino también libres físicamente, libres en nuestro cuerpo. No más migrañas en el nombre de Jesús. No más migrañas en el nombre de Jesús. Dolores de espalda se van en el nombre de Jesús. Por el poder de la sangre, por el poder de la sangre. Algunos sufrieron un accidente y desde ese momento quedaste con un dolor en el cuello. Y el Señor está en este momento realineando tus vértebras, tus discos, y te está diciendo: yo te sano en esta noche. Recibe sanidad en el nombre de Jesús. Eres libre, libre en el nombre de Jesús, libre por el poder de la sangre. Libre, ya no vas a tener ningún impedimento. Vas a poder cumplir el llamado de Dios sobre tu vida. Lo vas a hacer con fuerza, con salud, con gozo. Nada te lo va a impedir.

Ya me enseñó Julito a hacerle así. Mis hermanos, la palabra dice: recibiréis poder cuando haya venido el Espíritu Santo y me seréis testigos. ¿Cómo somos testigos de aquel que nos envió? Al manifestar las mismas obras que Él hizo. Las obras que yo hago, ustedes las van a hacer, y aún mayores, dice la palabra. Di conmigo: aún mayores. En esta conferencia se ha roto la duda. Alguien te dijo una palabra de descrédito y te quedaste con un golpe en tu confianza personal. Te quedaste con una estaca clavada en tu corazón que te decía: ya me hizo dudar esta persona, no sé si puedo. Pero el Señor te dice: yo he puesto mi espíritu en ti, espíritu de poder, de amor, de dominio propio. No es un espíritu de cobardía. He puesto mi espíritu en ti, espíritu de sabiduría, inteligencia, ciencia y arte. Y si alguien dice que no puedes, está equivocado, porque yo te he dado la capacidad para cumplir con el llamado que te di, y lo vas a cumplir con excelencia en el nombre de Jesús de Nazaret, y nada te lo va a impedir, nada te lo va a impedir. En el nombre de Jesús eres libre, libre para correr. Algunos de ustedes tienen que empezar a soñar en grande. Algunos tienen que empezar. Yo veo algunos sentados en una mesa de dibujo y vas a empezar a trazar planos, vas a empezar a hacer diseños, porque vas a construir. El Señor te dice: habías sido golpeado por la crisis del 2008 y casi pierdes hasta la camisa, pero yo estoy recuperando no solamente tu fuerza y tu esperanza, sino también tu confianza en la capacidad que yo te di para levantarte otra vez y para hacer otra vez la obra que yo te mandé a hacer. Así es que di conmigo: todo temor fuera, toda duda fuera en el nombre de Jesús. Y declaramos que en el nombre de Jesús proyectos están naciendo en esta noche, sueños están siendo recuperados, la gracia de Dios te está fortaleciendo otra vez. Dile a la persona que está junto a ti: vas a tener en abundancia, vas a tener en abundancia para ayudar a otros, para alimentar a los pobres, para ayudar al desvalido, vas a sustentar a las viudas y a los huérfanos en sus necesidades.

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3: La semana pasada hablábamos de recordar muchas cosas que Dios ha hecho en nuestras vidas. Hablamos de qué es lo que mantiene el poderoso encuentro que hemos recibido con Dios, porque Dios no es un Dios solo de salvación o solo del momento en que alguien se bautiza y comienza una nueva vida. La vida cristiana son muchos poderosos encuentros, constantes, permanentes, encuentros con el Espíritu Santo. No encuentros visibles, no encuentros con Dios que uno lo pueda ver, sino encuentros que uno sabe que está espiritualmente y sobrenaturalmente Jesús visitando o el Espíritu Santo tocando nuestras vidas. Amén. En varias oportunidades, cuando uno lee la historia o la vida de Pablo, porque hemos estado enseñándoles a todos ustedes durante todos estos meses que hay que abrir la Biblia y leerla. ¿Sí o no? Y cuando uno lee la Biblia, abre la Biblia, porque algunos cumplen la misión de decir, bueno, el pastor quiere que abra la Biblia. Ahora, después está el otro paso también, ¿no? Cuando uno empieza a leer la Biblia, empieza a leer los evangelios y luego empieza en el libro de los Hechos a ver la historia de la iglesia. Y uno de los líderes que llevó adelante la obra de la iglesia en sus inicios fue el apóstol Pablo. El apóstol Pablo comenzó su relación con Dios con un poderoso encuentro. Jesús mismo lo visitó cuando estaba yendo hacia un lugar a detener a los primeros cristianos que estaban adorando al Señor en la ciudad de Damasco. Y allí tuvo un encuentro donde él quedó ciego porque escuchó la voz de Jesús que le dijo, yo soy Jesús. Qué tremendo que nosotros podamos tener un encuentro y qué privilegio de tener un encuentro que Jesús venga y te diga, yo soy Jesús. Nosotros también tenemos ese encuentro. Ese encuentro sobrenatural de salvación. Y lo hemos experimentado, gloria a Dios. Y nuestra vida ha cambiado, gloria a Dios. Y hemos sido transformados de tal manera que decidimos ser cristianos y decidimos bautizarnos y permanecer. Pero luego la vida cristiana, la vida de Pablo, simplemente estoy tratando de recordar lo que leí, pero él tuvo varios encuentros más. Uno de ellos, que él no sabe si fue en el cuerpo o en el espíritu, pero el Señor lo llevó hasta el tercer cielo, donde le reveló cosas gloriosas, dice el libro a los Corintios. ¿Sabía eso? Para saber lo que hay que hacer. Hay que leerlo, muy bien. Pero si usted lo lee y se alimenta de la palabra de Dios, va a ver ese encuentro donde el Señor lo lleva y le revela personalmente cosas que a él lo dejaron asombrado. Y en tercer lugar, el Señor mismo también se le presentó en visión, Jesús se le presentó en visión cuando indica que era necesario para él llegar a Roma y que tenía que comparecer y testificar allí en Roma acerca del Señor. Es decir, Jesús tuvo varios momentos, no solamente inicialmente, sino en diferentes momentos se le reveló a Pablo. Y así como sucedió con Pablo, nosotros hoy tenemos la posibilidad de tener la presencia del Espíritu Santo en nuestros corazones. En aquel tiempo los encuentros tenían que ver con apariciones, con momentos sobrenaturales. Pero el Señor hoy puso en nosotros un río, puso en nuestros corazones la presencia de Jesús. Y esa presencia de Jesús es como un río. Jesús invitó y dijo, si alguno tiene sed, venga a mí y beba. Porque van a cambiar sus corazones secos en ríos de agua viva. Es decir, Dios, ¿cuál es la diferencia entre un lago y un río? El lago no fluye hacia otro lugar. En vez del río, es algo que fluye y que nada lo puede contener. Así es el depósito de gracia y de poder del Espíritu Santo. Cuando Dios deposita en nosotros su río del Espíritu Santo, ese río del Espíritu Santo primeramente nos renueva a nosotros.

Entonces, debemos caminar en la vida con la expectativa que el Señor se va a manifestar, que el Señor está acompañándonos, que el Señor vive en nosotros y que, como yo les contaba la semana pasada, yo he tenido momentos en mi vida que el Espíritu Santo me visitó de tal manera que podía hasta en algún momento casi mirar y ver lo espiritual. He tenido momentos muy cercanos a Jesús. Y esos momentos muy cercanos a Jesús no quedaron en mi corazón. Fueron momentos que me permitieron fluir a través de lo que había experimentado para bendición de los demás. Y yo anhelo que ustedes reciban ese poderoso encuentro con el Espíritu Santo que te cambia, que te sana, que te levanta. Y no hay nada imposible para Dios, porque la palabra de Dios no dejará de cumplirse. Nada es imposible para Dios. Cuando uno lee la Biblia, cuando uno lee el Nuevo Testamento, se da cuenta que todo lo que inicia Dios es milagroso. El nacimiento de Jesús fue milagroso. María dijo, ¿y cómo conoceré? ¿Cómo voy a tener un hijo si todavía no tengo marido? Y el Señor dijo, el Espíritu Santo vendrá sobre ti. Fíjese que desde el comienzo de la fe existe lo sobrenatural. Elizabeth, parienta de María, también experimentó a su edad el nacimiento de quien iba a ser el que iba a preparar el camino para que la gente conociera a Jesús, que se llamó Juan el Bautista. Entonces, todo lo de Dios es sobrenatural. ¿Amén? Y cuando viene lo sobrenatural en nuestras vidas, algunos creen y otros no. Algunos lo reciben y otros no. Y cuando uno lee el libro de Marcos, el Evangelio según San Marcos, dice la Escritura que el Señor liberó al endemoniado gadareno de una legión de demonios. Jesús, un joven que estaba evidentemente poseído, y cuando fue liberado, los demonios fueron a los cerdos y los cerdos cayeron a un precipicio y fue algo muy sobrenatural. Y ese joven quedó poderosamente liberado de la cantidad de demonios que lo atormentaban. Y allí pasó algo muy particular que pasa en la sociedad hoy. La gente que vio el milagro, algunos dijeron, no queremos creer. Y se asustaron y le pidieron a Jesús que se vaya de la región. Mientras que el que había recibido el milagro, que era el joven conocido como el endemoniado gadareno, pero ahora ya no era el endemoniado gadareno, ahora era el joven libre por el poder del Espíritu Santo. Y ese joven, cuando vio que toda la gente le decía a Jesús que por favor se vaya de esa región. Ahora fíjese la mentalidad de lo que pasa en el mundo. Cuando ve el poder sobrenatural, algunos no creen. Y es muy evidente, es muy real. El Señor liberó a un joven simplemente reprendiendo los demonios. Pero algunos no creyeron, pero otros creyeron. Y no nos tenemos que sorprender cuando nosotros contamos lo que Dios hace. No nos tenemos que sorprender que algunos se rían, que algunos te digan, no me hables más de eso, no quiero saber nada. Pero también te vas a sorprender que hay muchos que van a tener sed de Dios y que van a decir, yo también lo quiero para mi vida. Yo también lo anhelo. Porque ¿sabes lo que hizo? Sí, ese aplauso es para Jesús. ¿Sabe lo que hizo ese joven cuando vio la reacción de todos los que le pidieron a Jesús que se vaya? Él le dijo, Señor, yo quiero dejar esta casa acá donde vivo y quiero ir contigo al otro lado del lago. Quiero subirme al bote.

0: y regresar contigo. Y Jesús dijo, no, quédate en tu casa, quédate en esta ciudad y cuéntales a las personas cuán grandes cosas ha hecho Dios contigo. Hermanos, cuando Dios nos toca, nos cambia, nos transforma, vamos a tener esa gran posibilidad de compartir con otros, pero también de experimentar en nuestros corazones el poder de Dios, el hambre de Dios, la sed de Dios, diciendo yo quiero recibir, yo quiero más del Señor. Yo anhelo que el Señor me siga llenando de todo lo que he recibido. Todos los que han recibido algo de Dios, el Señor todavía tiene mucho más, más milagros, más maravillas, más prodigios. La suficiente convicción y certeza, diciendo, algunos no van a creer, algunos van a decir, no me hables de Jesús que liberó a esa persona, porque yo no creo en eso. Es más, yo quisiera que se vaya de mi ciudad. Eso dijeron los habitantes. No lo queremos aquí. Es demasiado poderoso para nosotros. Preferimos al endemoniado gadareno. Imagínense lo que es ver un joven prisionero de cadenas y que se revolcaba producto del tormento. Y Jesús vino a hacerle bien. Lo liberó, lo transformó, lo llenó de gozo a ese joven. Y la gente, en vez de decir, wow, qué tremendo, qué bueno que es Jesús, ¿sabe lo que le dijeron a Jesús? No queremos. ¿Por qué lo liberaste? No creyeron. Pero ¿cuántos creen hoy que Jesús sigue liberando? Jesús sigue mirando el dolor, mirando la desesperación, mirando las cadenas que el enemigo ha atado, las generaciones, ha generado en nuestras familias dolor, fracaso, pobreza, enfermedad, derrota, pero esta mañana Cristo rompe, libera, salva, sana, visita a su pueblo. Ahora imagínese de esa gente que le dijo a Jesús, no queremos que te quedes en esta región, pero nosotros que estamos acá esta mañana le decimos, Señor Jesús, bienvenido aquí. Bienvenido a esta casa. ¿Cómo el Señor no se va a mover? Así que, ¿por qué no levanta sus manos y le dice al Señor, Señor, yo te doy la bienvenida a este lugar? Yo quiero que esta mañana sea una mañana de milagros a mi vida, Señor. Yo quiero darte la bienvenida. Hay muchos que no creen. Hay muchos que tal vez cierran su corazón en este mundo. Pero mi casa y yo te damos la bienvenida. En el barrio de Belgrano te damos la bienvenida. En la iglesia Rey de Reyes te damos la bienvenida. Señor, tenemos sed de ti. Queremos seguirte, Señor. Queremos subirnos contigo a la barca. Queremos navegar, caminar, Señor, ir a las profundidades. No nos queremos quedar solamente con un toque. Queremos todo lo que tú tienes. ¡Aleluya! ¡Gloria a Dios! ¿Cuántos quieren todo lo que el Señor? Ya hablamos de la sed de Dios y cambia la atmósfera. Algunos se despertaron. Dijeron, uy, ¿a dónde estoy? Porque donde está el Espíritu de Dios hay libertad. Esta mañana es una mañana de libertad. Esta mañana es un mensaje de salvación, un mensaje de esperanza, un mensaje de autoridad. Y eso nos ayuda a entender que el Señor, donde hay necesidad, donde hay dolor, donde hay tristeza, donde hay oscuridad y donde el enemigo tiene control, el hombre fuerte que viene a controlar, a decir, siempre va a ser así, cuando llega Jesús, hay esperanza. Y yo les quiero decir, desde que entré acá al templo, la presencia de Jesús entró aquí. Así que, hermanos, hay esperanza. El hombre fuerte que está atando tu ciudad, tu corazón, tu familia, tus finanzas, va a ser reprendido y echado fuera. Hay poder, hay esperanza. Porque como yo les dije, la sed de Dios, ¿de dónde nace? Una vez una persona me preguntó, pastor, ¿Cómo consigo la sed? ¿Dónde se compra? ¿Cómo tener sed de Dios? ¿Cómo tener la sed que puede tener un pastor, alguien que se levanta deseoso de conocerlo más? ¿Cómo? ¿Cómo se obtiene la sed de Dios? Le voy a decir cómo. ¿Quieres saberlo? La sed de Dios es producto de una simple reflexión, diciendo, el hombre, nosotros somos limitados. Dios es ilimitado. Y nosotros podemos llegar hasta un nivel. Jesús puede llegar hasta niveles donde el hombre no puede llegar. Usted puede tratar de cobijar, de traer amor a la familia, de tratar de resolver los problemas a la gente, de tratar de traer respuestas a las personas. Pero cuando lo sobrenatural viene, cuando el Evangelio aparece, cuando el Evangelio es escuchado, el Evangelio es poderoso. Por eso se inició la vida de Jesús con una manifestación poderosa. El Espíritu Santo vino sobre María, la presencia del Señor la cubrió y engendró el santo ser, Emmanuel, Dios con nosotros, porque cuando aparece la presencia de Dios, algo poderoso sucede. Y yo quiero que cada persona esta mañana reciba lo sobrenatural del cielo. Que no sea un domingo más, que sea el domingo glorioso que has estado esperando. Y yo siento que la presencia de Jesús está aquí, rompiendo cadenas. Todo espíritu de incredulidad, de duda, lo echamos fuera. Amén. La gente de Gadara le dijo a Jesús, Jesús, fuera de esta ciudad. Pero nosotros aquí en la iglesia Rey de Reyes le decimos, fuera el espíritu de duda. Señor, quédate acá y no te vayas hasta que todos sean libres, hasta que todos sean sanos, hasta que todos sean bautizados, hasta que todos reciban el llamado. Todos. Cuando el Señor irrumpe en un lugar, cosas poderosas suceden. Amén. Así que, hermanos, estamos expectantes y todo esto es como una introducción de un mensaje que hace ya unas semanas también compartí, que iba a profundizarlo un poco más en San Juan capítulo 5, versículo 1 al 9. Dice, y hay en Jerusalén, cerca de la puerta de las ovejas, un estanque llamado en hebreo Betesda, el cual tiene 5 pórticos. San Juan, capítulo 5, versículo 1 al 9. En esto yacía una multitud de enfermos. Volvemos a lo mismo. Fíjese que Jesús va, aparece, se mueve, ¿dónde está qué? ¿Dónde está el dolor? Jesús dijo, los sanos no tienen necesidad de qué, de médico, sino los necesitados, los enfermos, los abatidos, los desesperados, los que tal vez están llenos de oportunidades, porque no todos le va mal, algunos le va muy bien, tienen trabajo, tienen posibilidades de viajar, de comprar, de vender, pero si no está Jesús, hay un vacío. Si no está Jesús, se cumple lo que dice Isaías 55:2. ¿Por qué gastan su dinero en lo que no sacia? ¿Está el que no tiene nada, el que está desesperado en la vida y que nunca tuvo nada? ¿O viene a la iglesia personas muy relevantes que usted nunca se va a enterar? Muy importantes, muy trascendentes. Y cuando le preguntamos, ¿y por qué viniste? Porque tengo un vacío. Me fui de viaje, vine, voy, vengo, pero sin Cristo nada tiene sentido. Cristo llena el corazón del que no tiene nada y del que tiene todo, pero le falta lo más importante, que es el Señor. Amén. Ahora fíjese, vamos, si le va a aplaudir, dale el aplauso. Ahora, Qué hermoso es que el Señor nos pueda bendecir y nos pueda prosperar en todo lo que anhelamos y además podamos tener su presencia. Amén. Pero en este relato, en San Juan capítulo 5, versículo 1 al 9, dice que en ese lugar donde Jesús fue, en un estanque, y yo estuve allí en el año 2015, en el estanque de Betesda. Pero en realidad no necesitamos ir al estanque de Betesda, aunque el estanque de Betesda está exactamente igual que cuando Jesús fue. En esa época, el estanque de Betesda era el lugar de esperanza, el lugar también de agua, el lugar donde la gente se acercaba, porque había un dicho, había una esperanza, que de tanto en tanto un ángel del Señor traía movimiento del agua de ese estanque, y el que primero entraba, ¿qué pasaba? Quedaba sano. Y entonces dice, donde hay esperanza, hay necesitados. Y allí había una esperanza y por lo tanto había muchos necesitados, enfermos, ciegos, cojos, paralíticos, que esperaban el movimiento del agua, porque un ángel descendía de tiempo en tiempo al estanque y agitaba el agua, y el que primero descendía al estanque, después del movimiento del agua, quedaba sano de cualquier enfermedad que tuviese. Y había allí un hombre que hacía 38 años que estaba enfermo. 38 años esperando un milagro. Pero no ocurrió. Cuando Jesús lo vio y supo que llevaba mucho tiempo así, le dijo, ¿quieres ser sano? Señor, le respondió el enfermo, no tengo quien me meta en el estanque cuando se agita el agua y entre tanto que yo voy, otro desciende antes que yo. Jesús le dijo, levántate, toma tu lecho y anda. Y al instante, aquel hombre fue sanado y tomó su lecho y anduvo. Y era día de reposo aquel día. ¿Cuántos dicen, yo creo que Jesús lo hará hoy otra vez aquí? ¿Cuántos creen que el Señor tiene el mismo poder con esa misma palabra? Levántate, levántate de toda aflicción. Y esta historia de compasión, de misericordia, es una historia que nos ayuda a entender el carácter de Dios. Porque el carácter de Dios es amor, aceptación, cuidado. El Señor viene a pastorearnos, viene a tratar de guiar, de llevarnos por sendas de justicia por amor de su nombre. Y encontramos a este hombre, 38 años, que nos deja muchas lecciones espirituales. Y venimos a la casa de Dios para oír la palabra, para que nos enseñe la palabra, pero también para que la palabra se cumpla en nosotros hoy. No somos oidores, somos gente de fe. Hoy vamos a recibir un milagro. Hoy nos vamos a levantar. Hoy vamos a decir, hoy pongo mi fe en marcha. Amén. Bueno, qué linda historia que contó el pastor. La otra vez estaba predicando en una convención, en una conferencia, y me llevó la persona encargada de llevar a los predicadores del centro de convenciones a el lugar de hospedaje. Tenía el aspecto, tenía barba, flaquito, y me decía él, pastor, yo cada fin de año y en Pascua, yo soy el que hago de Jesús cuando se hacen las obras de Pascua y de Navidad. Yo represento a Jesús porque tengo más o menos la figura, y entonces el pastor siempre me elige a mí para ser el personaje de Jesús. Y entonces todo lo de los soldados, todo lo que sabemos, ¿no? Entonces me contaba una historia que una de las últimas obras había una persona de la iglesia que se metió tanto en la obra, tanto en el personaje, tanto en la historia, y que llegó el momento en que vinieron los soldados romanos y lo tomaron a Jesús, y entonces lo tomaron de ahí en la plataforma y lo llevaron los soldados a través del pasillo, llevándolo a arrestar a Jesús, ¿no? Y entonces una de las hermanas que estaba tan metida en la historia, cuando pasó el soldado, se levantó y le empezó a pegar carterazos al soldado. ¡Soltá a Jesús! Mire que yo escuché muchas cosas, pero eso nunca. Pero estaba tan metida en la historia, ¿no?, que no quería que lo tocaran a Jesús. Nos tenemos que, cada vez que uno escucha la palabra de Dios, también nosotros sumergirnos en el relato, en la historia, en la palabra revelada de Dios, para realmente comenzar a sentir que nosotros también somos esas personas que estamos postradas, que estamos necesitadas, que estamos paralizadas, que tal vez nos hemos quedado en el tiempo, nos hemos quedado quejándonos, nos hemos quedado rezongando, diciendo nadie me ayuda, otros son los que acuden primero. Porque claro, era una carrera a ver quién entraba más rápido al estanque cuando el ángel agitaba las aguas. Por supuesto, este hombre paralítico, que su único espacio que conocía era la camilla. La camilla lo llevaba a él, era su derrota, y nunca se podía levantar. Una persona enferma con ese tipo de dolencia no tiene la condición de levantarse. Entonces Jesús, qué interesante que se compadece de él y le pregunta: ¿quieres ser sano? Una persona postrada, una persona enferma, una persona sin esperanza, Jesús le pregunta: ¿quieres ser sano? Parecería obvio que una persona enferma, una persona con 38 años de dolor, ¿cómo no va a querer ser sano? Pero lo primero que surgió del corazón de este hombre es lo que surge de nuestro corazón. ¿Sabe? Lo primero que le dijo a Jesús: estoy solo, no tengo amigos, no tengo nadie que me ayude. Todos, cuando yo les pido ayuda, no me ayudan. Hace 38 años que estoy aquí, porque yo para entrar ahí necesito ayuda y la ayuda no está. ¿Cuántas personas tal vez esta mañana reflexionan y piensan lo mismo? Señor, tal vez yo me quedé en la vida porque no tuve una ayuda, porque no tuve un buen padre, porque no tuve un mentor, porque no tuve un pastor, porque no tuve un buen consejero, no tuve alguien que me, un buen amigo que me ayudara a reflexionar cuando estaba haciendo las cosas mal. Porque los amigos muchas veces dicen que son amigos, pero después no son tan amigos y nos dejan solos. Eso es lo que experimentó ese hombre, y eso es lo que experimenta el ser humano en realidad, que está postrado en la vida. Y estar postrado no significa ser pobre. Estar postrado significa estar solo. Podés tener mucho dinero, podés tener posibilidades de pasarla lo mejor posible, pero lo peor que hay es estar solo, es no tener una verdadera amistad o alguien que realmente sea fiel. Pero Jesús se acerca a ese hombre y le dice: yo soy amigo. De alguna manera, no con sus palabras, sino con su condición, con su actitud, Jesús le dice: ¿quieres ser sano? De alguna manera, Jesús fue amigo de ese hombre, porque Jesús es amigo de los que no tienen amigos. Y si usted quiere memorizar una frase o escribirla, escriba esto y grábelo en su corazón: Jesús ayuda al que no tiene ayuda. Jesús es amigo del que no tiene amigos. Amén. Y eso, grábeselo. Y un amigo, escuche, vamos a descifrar un poquitito qué es ser un amigo. El verdadero amigo no te dice solo lo que querés escuchar, sino también el verdadero amigo es la persona que nos corrige, la persona que nos exhorta, que nos anima, que nos trata de abrir los ojos cuando estamos tomando malas decisiones. El mal amigo ve que estamos mal y nos dice: seguí para adelante, dale, dale con todo. ¿Por qué? Porque el día de mañana, cuando nosotros nos estrellamos contra la pared, esa persona desaparece. Pero el verdadero amigo siempre está. ¿Por qué Jesús es el verdadero amigo? Porque nos muestra el camino. Y no siempre el camino que nos muestra Jesús es el que nosotros queremos. Pero nos dice: si vos tomás esta decisión, te va a ir bien. Aunque los demás no crean, aunque los demás le digan a Jesús: no me hables de Jesús. Como la gente de Gadara, que vio el milagro y la primera reacción es: Jesús, no me hables más, sal de aquí. Hay personas que no quieren oír a Jesús, pero hay otros que sí queremos oír a Jesús, y esos están aquí esta mañana, el domingo a la mañana, están acá. Vamos, dale ese aplauso al Rey de Reyes, fuerte. Entonces, Jesús nos muestra el camino, nos exhorta, nos levanta, nos dice la verdad. Y a veces la verdad, ¿a usted le gusta que le diga la verdad? Le gusta que le digan siempre que es la más linda. Seguramente le va a decir: ¿y por qué no llamás a esa persona y pedís perdón? El amigo le va a decir: ¿y por qué te quedaste tan triste y guardas tanto rencor? Deberías cambiar. El amigo es muy necesario. Y Jesús es nuestro amigo. Jesús camina con nosotros. Jesús se acercó a ese hombre, y ese hombre el primero que le dijo: yo estoy solo. Y Jesús le dijo: bueno, a partir de hoy no vas a estar más solo, porque este es un nuevo tiempo para ti. Queridos hermanos, allí donde está, allá arriba, que capaz ni lo voy a poder saludar hoy, pero Jesús te dice: no estás solo, porque Él está al lado tuyo para levantarte. Aunque los demás te dejaron solo, Él nunca te va a dejar solo. Vamos, dale ese aplauso al Rey de Reyes. ¿Por qué no le dice a la persona que está al lado suyo: no estás solo, Jesús está contigo? Amén. Yo cuando era joven, la primera misión que me dio el pastor para trabajar en la iglesia fue cantar los coros. Y a mí me gustaba siempre cantar un coro que decía: yo no me siento solo, solo, solo. Yo no me siento solo, solo, solo, solo. Pero eso era lo que cantábamos antes: yo no me siento solo. ¿Y sabe lo que hacíamos? Íbamos a un parque a predicar. ¿Y sabe lo que cantábamos? Yo no me siento solo, y estábamos solos. Porque en los años 70 no nos escuchaba nadie. Los predicadores estábamos en las esquinas hablando de Jesús y nadie se paraba, porque todos decían: no, yo soy de la religión oficial, yo no escucho nada, yo no necesito nada. Pero ahí estábamos los predicadores: yo no me siento solo, solo, solo. Yo no me siento solo. Así, yo quiero que se lo grabe para que vaya hoy: yo no me siento solo, ¿no? Pero bueno, lo cierto es que usted no está solo, porque con ustedes está el poderoso Rey de Reyes. Amén. Y Jesús viene a buscar a un hombre solo, solo, sin ayuda. Y Él ayuda al que no tiene ayuda. Y la ayuda de Jesús es impresionante. Impresionante. El hombre ayuda, dice: mira, yo ya no tengo. Porque hay muy buenos amigos también. Y dicen: yo ya no tengo más fuerza para sostenerte. Porque el otro le tira todos los problemas y todas las crisis y todas las enfermedades. Y el amigo recibe, recibe. Y dice: yo me estoy cayendo, porque yo ya no puedo sostenerte más con ánimo. Y lo llama a las 4 de la mañana y a las 3 de la mañana: ay, ay, ay, es lo que me pasa. Y hay buenos amigos, pero si usted lo llama todo el tiempo a su amigo, Su amigo va a decir, hay un momento que no puedo hacer más nada, pero hay un amigo que tiene poder y autoridad, y que cuando los amigos dicen, humanamente hablando, no te puedo sostener más, nuestro amigo sobrenatural dice, yo no solamente te sostengo, te levanto. Te levanto. ¡Oh! Te levanto. Mire, no hay fuerza más impresionante en este mundo que la de Jesucristo. Y mirándolos a algunos de ustedes, yo no voy a decir a quién, necesitan que los levante. Necesitan hoy que el Señor los toque y los levante, les cambie el humor, el ánimo, les cambie la expectativa. Señor, este fin de año no va a ser en derrota, este fin de año no va a ser de tristeza, este año no va a ser en pobreza, va a ser caminando en fe, porque no voy a estar más postrado, esa camilla no me va a dominar más, yo me la voy a llevar acá diciendo, voy a salir caminando. Hoy, estos próximos meses que tenemos por delante van a ser de victoria, porque Jesús se hace presente. Vamos, dale ese aplauso. Yo no me siento solo. ¿Cuántos lo creen? Entonces, Jesús aparece a un hombre que hacía 38 años estaba como solo. Y cuando los demás le decían, cuando aparezca el ángel, te voy a dar una mano. ¿A cuántos alguna vez le prometieron que alguien les iba a dar una mano? Un contacto en un trabajo, un préstamo. ¿Alguna vez le dijeron en algún momento de su vida, en algún momento le dijeron? Sí. ¿Y qué pasó? Pero Jesús nunca falla. Jesús no falla. Amén. Él aparece cuando estamos solos. Entonces, lo segundo que hace Jesús es guiarle a creer. No solamente te dice, bueno, acá estoy yo, sino que ahora te dice, te voy a ayudar a creer. ¿Cuántos quieren que el Señor les ayude a creer? Amén. Lo primero que le dijo Jesús cuando le guió a creer, le dijo qué hacer. Y a medida que el hombre obedecía lo que el Señor le indicaba que hacer, recibía el poder de Dios. Primero el Señor le guió a qué hacer, cómo hacer para levantarse de la camilla. Y cuando él escuchó atentamente, el poder de Dios lo comenzó a invadir. Cuando uno se deja guiar por ese hombre sobrenatural, el nombre sobre todo nombre, algo sobrenatural comienza a suceder. Y Jesús comenzó a preguntarle al hombre enfermo. Lo primero, en la guía para recibir el milagro, lo primero le pregunta, ¿quieres ser sano? Parecería como ilógico. ¿Cómo un hombre, imagínese las piernitas, la masa muscular de un hombre postrado 38 años, ¿cómo era? Inexistente. Su condición física, su fuerza humana deteriorada. Y el maestro vestido, rodeado de sus discípulos, lleno de gracia y de poder, se veía que era un hombre maestro, el Mesías, el enviado de Dios. Y le preguntó, ¿quieres ser sano? Tal vez, ¿por qué le preguntó? Porque tal vez había perdido sus esperanzas. Y no hay milagro si no tenemos esperanza y no tenemos fe. Lo segundo que pienso, ¿por qué le preguntó, ¿quieres ser sano? Es porque tal vez ese hombre había asumido en su corazón la condición de derrota y que siempre iba a ser así. Como ese joven endemoniado gadareno, él pensó, bueno, yo siempre voy a estar así. El primer paso para tu milagro es creer que Dios te puede cambiar hoy. Tal vez ese hombre estaba acostumbrado a pedir limosnas. Entonces Jesús le preguntó: ¿pero quieres cambiar de vida? ¿O quieres seguir pidiendo misericordia, intentando conseguir la compasión de los demás? ¿Quieres ser sano? Significaba que ese hombre dijera: no sé cómo, pero yo quiero. Despertar la fe. Despertar la fe que Dios podía hacer lo imposible. Para recibir un milagro, para recibir de Dios, el Señor lo estaba llevando a que ese hombre postrado tenga un deseo en su corazón de recibir lo que Jesús le vino a dar. Jesús no impone nada. La salvación no es una imposición. La transformación no es una imposición. Es el deseo inmenso del hombre de decir: yo tengo sed de Dios. Yo necesito que Dios me levante. Yo encuentro en Jesús la respuesta a mi necesidad. Entonces, cuando Jesús viene a nosotros y nos pregunta: ¿realmente quieres caminar? ¿Realmente quieres levantarte? Cada uno de nuestros corazones debe decir: Señor, en mi corazón, antes de terminar este mensaje, anhela, arde el deseo de salir de aquí con el toque de Jesús, con la presencia de Jesús, con la certeza de que ese Jesús que levantó a ese hombre postrado también se acuerda de mi necesidad. ¿Cuántos están necesitados hoy del poder de Dios? Entonces Jesús le dice a ese hombre postrado: levántate. Porque el poder de Dios nunca prescinde, nunca deja a un lado la voluntad. El Señor le da esa palabra diciendo: levántate, pon tu voluntad, obedece. Cuando uno obedece por fe, cuando uno dice en su corazón por fe: le creo a Dios, algo pasa. Por eso ahora vamos a orar, para que algo suceda, para que el poder de Dios te llene, te levante, te sane, te libere y encamine tus caminos por sendas de justicia. Recuerde que al leer la palabra de Dios, obedecemos lo que es lo correcto, lo que tenemos que hacer. Porque todas las cosas que Dios nos habla en la vida es para nuestro bien. Todo lo que Dios nos enseña es para nuestro bien. Entonces, esta mañana vamos a obedecer el mensaje del Señor. El milagro sucede cuando nuestra voluntad, cuando nuestra fe dice: yo le creo, y el poder de Dios se une. Ese es el milagro. Así ocurrió el milagro. El Señor le dice a una persona postrada: levántate. No lo levantó a la fuerza, sino que Él le dijo: levántate. Y tuvo que poner, ¿qué? Fuerza de voluntad y fe. Y cuando usted por fe actúa, se une al poder de Dios y lo sobrenatural ocurre. Amén. ¿Será esta mañana que el Señor tiene algo especial para nuestras vidas? Seguramente ya lo recibimos, porque en el mensaje ya Dios nos habló, ya Dios nos liberó, ya Dios nos visitó. Amén. Ora al Señor ahora allí donde está. Otros no creen, otros rechazan el mensaje, pero yo creo y digo: bienvenido a este lugar, bienvenido a este lugar. Espíritu Santo, bienvenido a este lugar. Levante sus manos y vamos a pedirle: Espíritu Santo, bienvenido a este lugar. Lléname con tu poder una vez más. Sáname una vez más. En el nombre de Jesús. Y te pido, Señor, que todo lo que suceda esta mañana sea para tu gloria, tu honra y tu alabanza. Toda cadena caiga ahora. Toda obra del diablo caiga. Toda depresión se vaya. Porque Jesús te levanta. Levante sus manos. Vamos, porque el Señor te levanta y te dice: has estado mucho tiempo postrado, has estado mucho tiempo rebelde, lleno de orgullo, pero hoy Jesús te hace libre. Levántate, levántate, levántate ahora, levántate, levántate, toma tu lecho y vete a tu casa. Levántate transformado, levántate sano, levántate lleno del poder, lleno del avivamiento. Levántate, joven, familia, reciban de Jesús. Reciban, reciban, reciban, reciban. Reciban de Jesús allí donde está. Reciban de Jesús. Reciban, reciban el poder de Dios. Reciban, reciban el fuego de Dios. Reciban el avivamiento de Dios ahora. Reciba, reciba, reciba. Reciba, reciba, reciba, reciba, reciba. Jesús te levanta, ahí está pasando. Toda cadena cae ahora, toda enfermedad, todo tumor se va. Todo lo que te ha estado postrando queda atrás. Este es el momento. Hermanos, siento una manera muy gloriosa, una manera muy gloriosa de ser llenos, de ser tocados, Señor. No me dejes solo, Señor. No estoy solo, Señor. No estoy postrado, no estoy en derrota. Estoy lleno de tu gloria, Señor. Estoy lleno, lleno de tu presencia. Ahora, ahora, ahora. Jesús dice, ¿lo quieres? ¿Realmente quieres el toque de Dios? ¿Realmente quieres ser lleno? ¿Realmente quieres ser sano? ¿Realmente quieres ser bautizado? ¿Realmente quieres experimentar algo nuevo en tu vida? Aquí estoy y te digo, mujer, varón, joven, ¡levántate! Levántate, levántate, toma tu lecho y vete a tu casa libre. Serás diferente, serás libre de la depresión, libre de la pobreza, libre de la derrota de pensamiento que te ha llevado a sufrir, a no dormir, a tener insomnio, a no saber cómo seguir adelante. Pero justo hoy el Señor viene y te dice, levántate, levántate, gracias Jesús, levanta tu pueblo Jesús, levanta tus hijos Señor, y te damos la bienvenida a la iglesia Rey de Reyes. Aunque los hombres tal vez dicen, yo no quiero el evangelio, nosotros aquí vinimos esta mañana a decirte, nosotros sí queremos, queremos más de ti, queremos más de tu poder, queremos más de tu gloria, queremos más, más, más. Sí, Señor, vinimos a darte gloria, vinimos a darte honra, vinimos a darte alabanza. Gracias, Señor. Vinimos, vinimos, vinimos a gozarnos. Tome la mano de la persona que está al lado suyo. Hay una unción especial. Y yo te pido, Dios, que todos sean llenos. Y mientras estamos cantando, bienvenido a este lugar. Llena a mi hermano que está a mi lado ahora. Toca, sana a los que están allí. Ahora, ahora, ahora, ahora. Sé libre, sé sano, sé bautizado. Sé sano de toda enfermedad. Sé prosperado. Y el Señor pone en ti la llama del avivamiento ahora. En el nombre de Jesús. En el nombre de Jesús. Para la gloria de tu nombre. Y ahora levante sus manos y ore a Dios diciendo, Señor, yo por fe me levanto ahora. Por fe recibo el milagro. Por fe recibo la vista, por fe recibo la sanidad en la espalda, por fe creo que ese tumor se va, por fe creo que las puertas de prosperidad se van a abrir, por fe creo en los milagros familiares. Levántate, dice el Señor, en el nombre de
1: Dios. 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

0: siempre bien.
1: Buenos días, mis hermanos y amigos de Radio Salvación Internacional 810 AM y este es su programación estelar de cada sábado. Dios le bendiga de manera especial. Gracias por estar ahí. Divisay Peguero te hace compañía en esta hermosa mañana del Señor por nuestra hermana ya Casey, que no podrá estar con nosotros en el día de hoy, pero estamos aquí para glorificar y exaltar el nombre del Señor, así que usted se puede conectar, orar conmigo, escribirme cómo está, cómo se siente. Y damos gracias al Señor por un día más que ha permitido que estemos delante de su presencia, haciéndole entender que todo va a estar bien, que usted pueda creer y saber que nada se compara con nuestro Dios, que Él es fiel, que no dude de esa fidelidad de Dios, porque todo va a estar bien. No sé cómo te levantaste, cómo te estás sintiendo, tal vez mal, tal vez acongojado, tal vez amaneciste con un problema difícil, tal vez con una petición, una preocupación, pero sabes algo, que nada se compara a nuestro Dios. Ve de rodilla y clama al Dios Todopoderoso y dile: Señor, dame fuerzas. Dios es fiel y todo va a estar bien. Quédate con esta palabra y entiende que todo, pero todo va a estar bien.
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1: Sé libre en Cristo Jesús y glorifiquemos su nombre en todo tiempo. Aleluya, damos gracias al Señor, así que empiece a reportar. Vamos a orar dando gracias a Dios por un nuevo amanecer. Porque si estamos aquí es porque Él lo ha permitido. Si anoche dormimos y despertamos hoy, es porque el Señor nos sustenta. Si estábamos enfermos y estamos sanos, es porque Dios se glorificó. Porque Él tiene el control de todo, de todo, de todo. Gloria al nombre del Señor. Quiero compartir un salmo con usted, el Salmo 3, en el nombre de Jesús. Oración de confianza en Dios, oración matutina de confianza en Dios. Oh Jehová, cuánto se han multiplicado mis adversarios. Muchos son los que se levantan contra mí. Muchos son los que dicen: de mí no hay para él salvación en Dios. Mas tú, Jehová, eres escudo alrededor de mí, mi gloria y el que levanta mi cabeza. Con mi voz clamé a Jehová y él me respondió desde su monte santo. Yo me acosté y dormí y desperté porque Jehová me sustentaba. No temeré a 10 millares de gente que pusieran sitio contra mí. Levántate, Jehová, sálvame, Dios mío, porque tú heriste a todos mis enemigos en la mejilla. Los dientes de los perversos quebrantaste. La salvación es de Jehová sobre tu pueblo. Sea tu bendición. Padre, gracias por tu palabra. Gracias, Señor, porque tus palabras son fieles, son verdaderas. Gracias porque tú nos hablas de una manera especial en este salmo, de que tenemos que tener la confianza desde que nos levantamos, desde que nos despertamos, desde que ponemos un pie en el suelo. Tenemos que darte gracia, darte gloria y honra, porque tú tienes el control. Porque aunque muchos se levanten, porque aunque muchos son los adversarios en contra de tu pueblo, Padre celestial, muchos son los que dicen: no hay salvación para ti, mas tú eres el escudo alrededor de mí, tú eres mi quien levanta mi cabeza, tú eres el Dios Todopoderoso que responde desde ese monte santo, que no importando la petición, no importando la necesidad, no importando lo que esté atravesando, si llamamos, tú escuchas, Señor, y estás ahí. Padre celestial, porque dormimos y despertamos, porque tú nos das la paz, porque nos acostamos en paz y nos despertamos, porque tú nos sustentas, Señor, aleluya, porque tú levantas nuestros pies, porque tú hieres a aquellos que se levantan contra nosotros, porque la salvación es tuya y sobre nosotros la has derramado, Señor, ese sacrificio allí en la cruz del Calvario, para que hoy nosotros tengamos salvación y vida eterna. Y te damos gracias por esa salvación, te damos gracias por ese milagro, te damos gracias por ese sacrificio, que despojándote de todo, Señor, en el cielo te humillaste, Señor, hasta lo sumo, dejaste de ser rey para venir a morir por nosotros, Señor, y te damos gracias por eso. Te damos gracias porque tu amor y tu misericordia nos sostiene. Gracias, Señor, porque por tu misericordia hoy estamos de pie y podemos darte gracia. Gracias, Señor, por los hermanos y amigos que están ahí conectados con nosotros. Gracias porque sabemos que desde temprano están ahí conectados. Padre celestial, mira, Genara Mojica, que dice: Dios te bendiga. Elsida Barrios, que está ahí también, Dios te bendiga. Lidia Bobadilla, Silvia Popa, siempre en sintonía. Neji Pimentel, Luis Baez, bendice lo que está de cumpleaños en el día de hoy. Sigue glorificándote en cada vida que está ahí, que no ha reportado, pero está conectado. conectado con nosotros en esta mañana y también te da gracias junto a mí y te dice gracias, Señor, porque yo sé que tú harás, yo sé que tú algo harás, yo sé que tienes el control, yo sé que eres Dios eterno, aleluya, yo sé que tienes el control de todas las cosas, aleluya, y de que algo sucederá en nuestras vidas, de que tú tienes el control en nuestro caminar, aleluya, y aunque a veces no entendemos o no creemos o no, o nos sentimos tan solos, tú estás ahí. Aunque a veces no entendemos, tú estás ahí y sabemos que algo sucede. Sabemos que algo sucederá en nuestras vidas si lo creemos. No sé si en esta mañana usted empieza a creer en que algo sucederá en su vida a su favor, de que Dios está glorificándose a su favor. Sí, el enemigo le ha hecho creer que no, pero reprenda toda malicia en esta hermosa mañana y reprenda todo pensamiento negativo y dígale: yo sé que sucederá, yo sé que sucederá, yo declaro que sucederá en tu vida, aleluya, que esa petición que esperas se sucederá, que ese milagro que esperas sucederá, que ese sufrimiento se va y sucederá el milagro, porque tenemos a un Dios todopoderoso. Pero hay algo que usted tiene que hacer, y es adorar, y es bendecir el nombre del Señor en todo momento. Y cuando aprendamos a bendecir el nombre del Señor en todo momento, algo sucederá. Porque Dios se glorifica en medio de la alabanza, Él se mueve en medio de la adoración. Así que empiece a creer, empiece a sentir lo que está sucediendo en su vida. Aleluya, no lo está viendo con los ojos físicos todavía, pero empiece a mirar con los ojos espirituales que Dios te abre en esta mañana. Porque sucede en el nombre de Jesús de Nazaret. Sucede en el nombre de Jesús de Nazaret. Aleluya.

Aleluya, levante esa alabanza. Levante esa alabanza al Señor. El Sida Barrios, algo sucederá. Genara Mojica, algo sucederá. Juana Villar desde Fundación de Peravia, que está en sintonía, algo sucederá. Algo está sucediendo. Santa Margarita, algo está sucediendo. Aleluya, esta que está ahí no tiene nombre, pero Dios le bendiga a todos, está sucediendo. Domingo Pérez, está sucediendo. Cuca, algo está sucediendo. Aleluya. Algo sucederá y lo creemos y sabemos que así es. En el nombre de Jesús de Nazaret, empiece a creerlo y a confiar. En el nombre de Jesús declaramos también, gloria al Señor, que Rafaelito Soto recibe la sanidad. En el nombre de Jesús de Nazaret te lo pedimos, Señor. Sigue obrando y sigue manifestándote en cada vida que está conectada. En cada vida que tiene esa necesidad, Señor, que está enferma, tantas enfermedades que se han levantado. Pero tú eres el Dios que sana, tú eres el Dios que restaura, tú eres el Dios que da vida. Y declaramos que tú empiezas a obrar en los hospitales, en las clínicas, en los oncológicos. Y que tú obres en el nombre de Jesús. Mira a nuestra hermana ya Casey, que hoy va a estar sometiéndose en unos cordales ahí. Padre, que seas tú con ella allí en aquel médico, en esa cirugía. Y que tú te glorifiques conforme a tu voluntad y que todo esté bien. Porque tú eres el Dios que va a obrar. Y el sábado que esté con nosotros, porque estará bien y todo está bien. En el nombre poderoso de Jesús. Mira también a Raiza, Dios mío, glorifícate grandemente en su vida. Mira a Silvia Popa, mira a Santa Ibar. También declaramos que algo está sucediendo. Y que algo sucederá en el nombre de Jesús. ¡Aleluya! Raiza lo cree, algo sucederá. Y así quiero que se levante gente creyendo y me diga amén. Yo sé que algo sucederá. Y que usted empiece a clamar, sí, yo sé que algo sucederá. Aleluya, porque Jehová es mi plenitud. Porque Dios es todopoderoso. Porque Él tiene el control. Aleluya.

Aleluya, nuestra hermana Juana Martínez también está por ahí. Dios te bendiga de una manera especial, aleluya. Mira a su hermano que está maloso de los intestinos. Tú conoces su vida, su corazón. Declaramos también para él sanidad, declaramos restauración. Declaramos que tu obra, Señor, y quita lo que tienes que quitar y fortalece lo que tienes que fortalecer en el nombre poderoso de Jesús. Declaro sanidad para el hermano de Juana Martínez. Para la vida de Silvia declaro sanidad. Que Dios siga fortaleciéndole en medio de su proceso. Tú la tienes de pie, Señor, por tu misericordia. Sigue obrando. Mira a Marcia Chala, sigue obrando en esa guerrera del Señor. Que necesita de ti, Señor, para que siga avanzando. Mira, Esther también está en tus manos. Morena Pimentel sigue obrando. Francisca sigue obrando. Lourdes Arias, Amantina, sigue obrando. Sigue obrando en esas guerreras, Orfelina y su esposo. Porque algo está sucediendo. Siéntalo, porque algo está sucediendo. Mira, Vidalicia Bremón, algo está sucediendo, hermana. Créalo en el nombre de Jesús, que así sucederá. Aleluya, y declaro, Vidalicia Bremón, sana. Declaro que tú empiezas a obrar en sanidad en Vidalicia en este momento. Está sucediendo, Vidalicia, y Dios lo hace. Y declaramos sanidad en el nombre de Jesús. Declaro sanidad en el nombre de Jesús. Mira, Cristina, también sucederá, Cristina. Eso que pides al Señor sucederá. Solo espera, aguanta un poco más. Y Dios está obrando, Dios lo está haciendo. Y Dios lo seguirá haciendo, aleluya. Altagracia Cruz Peña, sucederá. Dios lo está haciendo. Dios lo está haciendo, hermanos. Crea en esta palabra porque Dios lo está haciendo. Esmeralda, mi queridísima, Dios lo está haciendo. Dios está obrando.

pasado es porque su salida y su bendición está cercana. Así que siga creyendo y siga luchando, porque su milagro viene de camino, porque su milagro viene de camino, porque está sucediendo lo sobrenatural de Dios en tu vida. Pero tenemos que creerlo, tenemos que confiar. Yo sigo confiando, no sé usted, pero yo sigo creyendo que sucederá. Aleluya.

Levanta esa mano arriba. Cierra esos ojitos. De repente el profeta le dice al criado: sube y dime qué es lo que ves. El criado le dice: yo solamente veo una pequeña nube del tamaño de la palma de una mano.

repente el profeta le dice al rey: prepara tu caballo. Diga conmigo: prepara tu caballo. Diga conmigo: prepara tu casa. Vamos, vamos, dígame: prepara tu familia, porque gran lluvia se oye. No, no, no, no, alguien tiene que entender lo que estoy diciendo. Gran lluvia se oye, porque Dios no se acondiciona a lo que se puede ver.

Aleluya, está sucediendo, Altagracia, Dios te bendiga, está sucediendo y yo sé que sucederá, yo sé que la gente linda que está ahí conectada lo cree en el nombre poderoso de Jesús, porque es que Dios es tan bueno. Nuestra querida Adriana Tejeda de los Santos también está por ahí, Dios te bendiga, Adriana, a su esposo, un saludo especial también, gracias por estar ahí, yo sé que sucederá, yo sé que usted es una gente linda que siempre está conectada con nosotros, Selenia, la gente de Fundación de Peravia, Esperanza, en Neida, Pura Ruiz, también Ramón Ruiz, que se mantienen ahí, yo sé que sucederá, Ramona de Andújar, yo sé que sucederá también, y toda esa gente linda, mi querida Melania Falcón de Don Gregorio Nizao, toda la gente linda de Palenque, de Santana, que yo sé que sucederá y que yo sé que lo cree en el nombre de Jesús, porque Dios es nuestra plenitud. Porque si lo tenemos a Él, lo tenemos todo. Recuerde siempre esta palabra, si lo tengo a Él, yo lo tengo todo. Y no es que no tengamos necesidades o que no vamos a necesitar algo aquí en la tierra terrenal, sí. Pero cuando tenemos al Señor, lo tenemos todo, porque Él es que suple. Dice la palabra del Señor que Él es el dueño del oro y de la plata. Él es que quita y pone, Él es que da, Él es que abre una puerta que no cierra y cierra una que nadie abre. Entonces Él es nuestra plenitud. Podemos decirle al Señor, si te tengo a ti, yo lo tengo todo, como dice esta canción. Y sigamos creyendo y confiando que Dios tiene el control, que en esta mañana hermosa Él es nuestra plenitud, que Dios está con nosotros como poderoso gigante. Así que créalo, mis amados, en el nombre poderoso de Jesús. Él es Dios todopoderoso y es nuestra plenitud.

Yeshua. Aleluya, Él es nuestro amado, nuestro fortalecedor. Gloria al nombre del Señor, siempre adorando y glorificando al Señor. Somos Radio Salvación Internacional, 810 AM, ahora con más unción y seguimos por acá, amados. Usted puede seguir reportando la sintonía con nosotros, seguir confiando, seguir creyendo. Ahorita a las 9 su programa, La Palabra Correrá, con nuestro hermano José Antonio Ramos desde Puerto Rico. No se lo puede perder. Manténgase ahí conectadito, manténgase adorando en esta mañana. Dele al Señor esa adoración, esa glorificación que Él se merece. Dígale, Señor, gracias porque lo que tú dijiste de mí se va a cumplir, porque la palabra que tú diste a mi vida, yo sé que está ahí. Gloria al nombre del Señor. No puedo verla, pero yo sé que está ahí en el nombre de Jesús y yo sé que lo voy a ver, como dice esta canción que ahora va a sonar para que usted se deleite y siga creyendo en las promesas del Señor en esta hermosa mañana. Hay una palabra que el Señor declaró, que el Señor determinó para ti. Y sabe algo, esa palabra se va a cumplir. No sé si usted lo cree, no sé si usted dice yo lo voy a ver, pero yo sí lo voy a ver. Raiza Díaz.

Deja toda hipocresía a un costado esta noche. Quita toda máscara religiosa y hagas lo que tengas que hacer en la presencia de Dios ahora. Rasga tu corazón y no tus vestidos, dice la palabra. Lloren los sacerdotes entre la entrada y el altar. Busquemos el rostro. Busquemos que el rostro de Dios resplandezca esta noche. Busquemos su aprobación. Yo no voy a pedir que vengan aquí adelante. Quiero que entiendas que tu corazón es el altar. Ahí donde estás, rasga tu corazón.

Aleluya, tú eres digno, Jesús. Gloria al nombre del Señor. Somos Radio Salvación Internacional, 810 AM, ahora con más unción, dando gracias al Señor porque un día más permitió que estemos aquí, 13 de junio del año 2026, siendo ya 8:56 en la mañana, y en breve su programa La Palabra correrá, así que manténgase ahí conectado. Mi amado esposo, que siempre está conectado, un beso, gracias por estar ahí siempre conectado con Radio Salvación en su trabajo, pero siempre activo con nosotros. Así que Dios te bendiga de una manera especial. 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Así que damos gracias al Señor de una manera muy, pero muy especial. Gracias por siempre estar ahí. Felicitando a nuestro hermano Luis Báez, que está de cumpleaños en el día de hoy. Sí, él siempre está conectado con nosotros. Así que Dios le bendiga, varón del Señor. Gracias por estar ahí siempre conectado con nosotros, siempre activo. Y le dedicamos la canción Cumpleaños de Jennifer Lluveres. Así que manténgase ahí conectadito, manténgase adorando el nombre del Señor y seguimos glorificando su nombre. También está de fiesta de cumpleaños mi hermano mayor Gregory Peguero. Así que muchas felicidades, hermano. Te quiero mucho. Gracias por siempre estar ahí. Así que Dios le bendiga. Esta canción para los cumpleañeros, tanto Luis Báez como mi hermano Gregory Peguero. Jennifer Lluveres, cumpleaños. Y seguimos con Radio Salvación.

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4: No nuestro, sino de Dios. Así que son dos vehículos muy importantes: la gracia y la fe. Por gracia soy salvo, por medio de la fe. Ahí estaremos dándole un poco más de énfasis en breve. Pero quiero agradecer a Luisito Torres Pérez, la carretera 829. Si me encuentro un poquito ronco, fue que anoche terminamos tarde en la montaña en Puerto Rico, donde se llama La Mesa. Eso por ahí entre Caguas y Aguas Buenas, arriba de la montaña. Bastante, que sube bastante, lo que llaman La Mesa. Ahí estuvimos y quizás pues, usted escucha las cuerdas vocales un poquito afectada, pero es por el frío, el cambio, mucho calor y después frío. Ya usted sabe cómo es eso. Bueno, pues agradezco a Luisito Torres Pérez, la carretera 829 en Bayamón hacia Piña de Toalta. Eso se une con la 167 y abajo la 861 en ese intervalo. Pues ahí está Luisito Torres Pérez, para que lo busquen por el satélite, como digo yo. Bueno, estamos, como dijimos, trabajando en la obra del Señor, a los que nos llamaron. Esto parece que fue ayer, como dijo un cantante, pero no sé si usted sabe que llevamos 47 años predicando el Evangelio, y desde que Triunfo era Radio Aleluya, que cambió a Radio Triunfo allá en Manatí, llegamos a Radio Triunfo, y yo le doy gracias al Señor por el triunfo y por haberme recibido. Y hasta el día de hoy ustedes me soportan, los de la radio me soportan acá y allá en República Dominicana, cuando Radio Salvación todavía era, me parece que Radio Baní, allá cerca de los Almendros, por allá. Pues allá empezamos también. Estaba para aquel tiempo Manuel Comas, si no me falla la memoria, Pedrín Kelly, y el equipo de esos pastores de ese tiempo, de esa generación. Pues ahí estuvimos, Julio Díaz, qué bueno, te saludamos también. Y en fin, esos fueron los que empezaron. Recuerdo que la Fraternidad de Pastores también, yo creo que había como unas 15 iglesias. Y mire cómo está eso ahora. Está el semillero que hay de la iglesia, y junto a ese semillero, como dicen en el campo mío, germinan y hay fruto, y ahora hay fraternidad de pastores y confraternidad. Hay una parte en la parte alta de Baní también, por ahí hemos estado, y qué bueno que podemos compartir la cultura, pero también compartimos la gracia bendita de parte del Señor. Así que sigan orando por la palabra correrá. Como dije, vamos con los cantores bíblicos ahora para allá. Nation Cruz y su equipo de trabajo de Casa Jave. Ahí están un equipo bello, hermoso, una agrupación que trasciende las generaciones y que estamos ya listos para el 25 de julio. Escúchenme allá, 25 de julio, ahí estaremos con Radio Salvación y el equipo de trabajo de Héctor Eli Vicentí. Anthony, si me está escuchando, después que termine la radio estaremos hablando un poquito en relación al asunto. Hablaremos un poco con relación a eso. Y Anthony, un jovencito que creo que llegó a la radio allí como 14 o 15 años. Oiga eso, para los jóvenes de acá. Yo creo que tenía unos 14 o 15 años cuando lo conocí. Y hoy es un letrado, un abogado preparado en el área criminal, en el área civil y lo que tiene que ver también con las visas para salir del país. Y anuncio no pagado, ni quiero que me lo pague. Porque lo conozco desde de muchachito. Y hoy es un hombre hecho y derecho, casado y un ejecutivo del Señor. Así que adelante, decimos esto, ¿verdad? Para que los que están por allá escuchándonos, pues estén listos para ese día reunirnos en el parque, la plaza pública, frente al ayuntamiento. Ahí estaremos. Y gracias al Señor por ello. Bueno, vamos a hablar un poco hoy con relación a lo que decíamos de la importancia de la salvación, el amor, la gracia. Y entender que el apóstol Pablo, un hombre que era un perseguidor de la iglesia, un hombre un poco peligroso, fuerte en su creencia, porque hay gente que son fuertes en su creencia, independientemente que no esté al acorde con lo de Dios, porque la intención es buena. Y a veces, pero cometemos errores con la intención que sea buena, pero fallamos a veces. Y el apóstol Pablo tenía buena intención, porque él estaba defendiendo lo que él creía y lo que le enseñaron. Y hay gente que se cortan la cabeza y se entregan y mueren por lo que creen. Y hemos visto en los países algunas filosofías políticas y sistemas políticos que la gente pues lo cree y lo defienden y entregan su alma, su espíritu, y matan si los dejan por eso. Y así lo vemos defendiendo la naturaleza, que no es que esté mal, los cuerpos de agua que son muy tan importantes. Hay gente que se amarra de un árbol para que no corten el árbol. Y si se amarran ahí, si lo dejan, están amarrados ahí noche y día, en lo que creen. Y esté bien o está mal, no estoy diciendo eso, no me refiero a eso, es lo que ellos creen. Y lo luchan, y así lo vemos en las luchas políticas, en las luchas raciales, en las luchas religiosas, lo vemos y se entregan totalmente. Entonces nos encontramos el caso de Pablo, que estaba entregado, como dicen los muchachos modernos, un entregado, el tipo era un entregado, pues era un entregado, y perseguía a la iglesia, y todas las cosas que hay de él, si me pongo a hablar no me da tiempo. Y yo he dicho muchas veces que el hombre que más perseguía, lo que perseguía es lo más que luego lo transformó y lo cambió a un ser diferente. Y entonces ahora luchaba de verdad por lo que hay que luchar de veras, la salvación del alma, la redención de la raza humana, la eternidad de Dios, la eternidad de Cristo, la eternidad nuestra, la salvación, el perdón, esa gama de cosas positivas. Y las vemos en sus cartas. Yo he dicho muchas veces que me encanta leer la Biblia toda, pero cuando llego a las cartas de Pablo, yo digo, qué cabeza, qué transformación, qué entendimiento, qué revelación profunda de lo que tiene que ver con lo eterno en la tierra y lo eterno en Dios y en lo eterno en lo invisible que luego va a ser visible. Entonces ese hombre escribe muchas cartas, muchas enseñanzas, no solamente para la vida espiritual, sino para la vida cotidiana, la vida de empleado, de jefe y empleado, la vida de el matrimonio de los hijos, en fin, la vida de lo que tiene que ver con ley y orden. Capítulo 13 de Romanos habla de la ley del orden, del soldado, que en este tiempo pues no solamente es soldado, es el policía que establece la ley, que lo pone para castigar al que hace lo malo, en fin, habla de los hijos con papá, mamá, bueno, una gama de cosas, enseñanzas muy profundas. Entonces este hombre, que era así, perseguidor de la iglesia y atacando lo que tenía que ver con lo de Dios, él creía, Entonces ahora se transforma en un hombre transformado, cambiado en todos los aspectos, al extremo que he dicho en programas anteriores, que él se niega a sí mismo como vivir como Pablo. Porque cuando vamos a Gálatas capítulo 2, verso 20, dice, con Cristo estoy justamente crucificado, no vivo yo, sé yo. Esas dos letras, Padre mío. Primero yo, segundo yo, tercero yo, mí, yo, mí. Por mí, y por yo. Entonces, eso él lo echó a un lado. Y ahora fue transformado por la gracia bendita, por la misericordia del Señor, y le fue revelado la profundidad de la gracia, del perdón, de la justicia, de la fe, de la misericordia, de la sana convivencia, y ahora se constituye un gran escritor. Y también entonces habla un poco con relación a la mente transformada. Y entonces dice que si alguno está en Cristo, no es criatura, las cosas viejas pasaron, son hechas nuevas. Entonces es ese tipo de vida, pero también dice que nos renovamos en el pensamiento, renovaos en el espíritu de vuestra mente. ¿Qué dije? Renovaos en el espíritu de vuestra mente. Hay transformación en esas neuronas arriba, después del cuello para arriba. ¡Ay, papá! La gente se importa mucho de aquí para abajo, pero de aquí para arriba es que está lo que hace que lo de abajo funcione, las manos, los pies, eso de aquí, el cuellito para arriba. Entonces, esa parte ahí dentro, eso. Él dice que eso es transformado por el espíritu. Y entonces ahora dice que la mente nuestra es transformada por la mente de Cristo. Hermano Jamus, usted está loco. No, eso es la Biblia. Yo no estoy hablando de una cosa que no es bíblica. Y entonces dice que ahora mi mente es transformada. Y entonces funciono ahora diferente porque hay algo diferente aquí. Y en mi espíritu hay algo diferente. Y en mi alma hay algo diferente. Porque yo tenía lo que heredé de Adán. Y lo que heredé de papá, de mamá, y lo que uno aprende de papá, de mamá, de la cultura, de la sociedad, de las religiones, amén, uno va formando ese ser interno. Y uno entonces funciona conforme a eso. Pero ahora cuando uno viene a Cristo, Pablo dijo que ahora no funciona con eso. No funciona ahora con la mente de Cristo. Por eso él dijo, mas vosotros tenéis la mente de Cristo. Hermano Jamo, eso está en la Biblia. Bueno, pues yo creo que la Biblia mía entonces es otra. Porque eso es así. Entonces ahora, ese hombre transformado y cambiado comienza a hablar de la importancia de la salvación del alma. ¿Qué dijo? La salvación del alma. Porque queremos salvar el cuerpo, cuerpo bonito. Entonces la gente que gasta cientos y cientos de dólares en el cuerpo, en levantar, no está malo el ejercicio, no me malinterprete. Pero a veces cogemos y hacemos como un placebo el ejercicio. Y si no vamos al gimnasio ese día, ay, no fui al gimnasio, pero fuiste a la oración. No fui al gimnasio, pero te ajudillaste ante el Señor. No fui al gimnasio. No estoy diciendo que esté mal, a mí me encantan los ejercicios. Claro, yo aprendí cuando muchachón un poco de judo, un poquito de karate, y boxeé mucho tiempo con lo que llaman los guantes dorados para aquel tiempo. Y yo sabía que había que entrenar, cogerle, hacer ejercicio, entrenar. Y el día que no lo hacía, como que me hacía falta, como que me sentía que me faltaba algo. Y la alimentación, un cuidado con la alimentación, mi hermano. No, yo no como eso, yo no como esto, no me dejes eso. Y se gasta mucho en el cuerpo. Y sabe la gente que gasta en rebajar y en operaciones y demás. Yo no estoy criticando eso negativo, estoy diciendo que en eso nosotros nos envolvemos. Pero en la vida espiritual, el aprendizaje espiritual, los valores espirituales, que por consecuencia positiva, cuando me voy a lo espiritual, me lleva a lo terrenal, y entonces tengo un cambio de forma de ser con mi esposa, con mis hijos, con mis congéneres, con mis hermanos, y sobre todo mi devoción al que me cambió. A Padre Jamón, no te saco dos hoy, déjeme tranquilito. Entonces ahora yo tengo que imitar al que me transformó. Por eso Pablo, este hombre que estoy hablando yo, él escribe a los Gálatas y lo escribe a los Corintios, y particularmente a los Corintios, dice, sed imitadores de mí, capítulo 11, sed imitadores de mí como yo soy imitador de Cristo. ¿Usted sabe lo que está diciendo ese hombre? No lo lee así por encima, póngale cabeza. Sed imitadores de mí como yo soy imitador de Cristo. Y hoy en día se imitan muchas cosas, la gente imita, cada cual tiene su modelo. No somos conformes como lo que somos. Yo quiero vivir en mis hijos. Mis hijos quieren vivir en mí. Porque papi era así, pues yo voy a ser como papi. Pero como mis hijos son así, yo quiero ahora vivir dentro de mis hijos. y lo que yo no conquisté como ciudadano y como ser humano. Ejemplo, había un muchacho una vez que él no le gustaba estudiar medicina. Y el papá, no, tiene que ser médico, tiene que ser médico, tiene que ser médico. El muchacho, ahí. Y cuando terminó, le dijo al papá, toma, papi, aquí está tu título. Aquí está tu título. Yo me voy a estudiar lo que yo quería estudiar, lo que yo quiero. Porque era, vivimos en el hijo. Y a veces cuando el hijo se gradúa, yo me estoy viendo graduándome. No, yo me siento feliz que mi hijo se gradúe. Yo tengo uno que es policía. Y yo jamás pensé, ni intenté que él fuera policía. Pero fue policía, y es policía. Pero yo no le dije que fuera policía. Yo dije, después que tú estudias algo que te ayude. Y cuando me la sorpresa, era cuando ya iba para la academia, fue que me lo dijo. No me lo dijo antes, hizo todos los ángeles por allá, el solo, por allá hizo todo, todo. Y cuando llega para la academia, me dijo, mira, ayúdame a conseguir la ropa que me voy a ir para la academia el lunes, un sábado, un viernes. Y ay, Dios mío, ¿ves? Porque hay que dejar, hay que inducirlos y enseñarles, pero que ellos escojan, porque yo no puedo vivir en mi hijo. Yo quisiera, a veces hay gente en el parque, cada vez que el nene da un batazo, él se ve como que, ay, yo batí, fue el nene el que batió, fue él el que batió un horror, no fue usted, gócese porque lo hizo. Pero como él nunca batió ni por primera, ni por detrás de la base, no se me enoje conmigo, yo los quiero mucho. Yo sé lo que estoy diciendo, ¿sabes? Son 70 y pico años que tengo viviendo en esta tierra, y aquello no he estudiado y que no he visto. Entonces, ahora, cuando yo soy transformado por el Evangelio y por Cristo, ahora yo no funciono conforme al hombre terrenal, sino conforme a Cristo. Y ahí sí que podemos imitar. A ese es el que hay que imitar, a ese. En lo espiritual, en las cosas que tienen que ver con la eternidad, con los valores éticos, morales y espirituales, y lo que da sana convivencia. Ay, papá, jamás que tú tomaste un café, pero el café no da eso. Eso lo da la oración y la dirección del Señor y su palabra. Entonces, ¿qué pasó? Que ahora Pablo habla de todas esas cosas, transformado, cambiado, y le da importancia a la salvación del alma. Del alma. Porque Cristo le dio importancia no al cuerpo, a la salvación del alma. Y él vino para restaurar nuestro ser interno, y que aquella destrucción adversa que recibimos por el fallo del primer Adán y Eva. Ahora la Biblia dice, Pablo, que Cristo es el segundo Adán. Y que en el primer Adán todos mueren, que es carnal. En Cristo, que es espiritual, todos viven y somos transformados. Y entonces la Pablo habla que eso tiene que ver con salvación. Y por eso entonces le escribe a los Efesios. Y dice, por gracia soy salvo. ¿Y qué es gracia? Don inmerecido, regalo, favor. Por la gracia, por el amor, por la favor de Dios, Él nos extendió un camino y una vía para ser salvos, no salvos de este cuerpo, no salvos de lo que es terrenal, sino la salvación eterna transformado en el Adán que es Cristo, transformado. Y entonces ahora mi forma de ser es distinta y mi raciocinio con lo que tiene que ver con las religiones es diferente, y por eso es que chocamos con el gesto de las personas, y la idea no es chocar con ellos. Pero cuando vamos al cristianismo, hay choque. Cuando vamos al evangelio por gracia, hay choque. Cuando vamos al evangelio por perdón, sin comprarlo, sin buscar, sin ganarlo, porque esto es un don de Dios, regalo. Hello. Hey, yo no tengo que pagarle a Dios nada. Yo lo hago por agradecimiento. Dios no quiere que yo le pague, porque no hay forma, no hay con qué pagarle. ¿Con qué pagaremos? No hay.

y que le prediquemos el evangelio a toda criatura. Y Pablo dejó los escritos ahí. Él no podía, si quería, no escribía, pero Dios lo dio a escribir. Entonces dice que ese regalo, por gracia, don, es el vehículo que Dios utilizó para conseguir en nosotros una transformación. Y dice, fue por gracia, don inmerecido. Y fue porque hallamos gracia delante de Dios, porque somos su máxima creación. Y Dios quería restaurar su máxima creación y ponerlos en un lugar correcto y productivo para lo eterno y para el reino. Entonces ahora, él dice, por gracia soy salvo, ese don, ese regalo. ¿Y cómo se recibe? Yo decía anoche con dos letras. Hermano Jamo, usted está loco. Dos letras. Sí, dos letras. Fe. F-E. Qué grande es la fe. Y hay varios tipos de fe. Hay varios tipos. Pero no es, no es esa fe que la gente tiene común por ahí. Es la fe. ¿Y sabe quién la produce? ¿Usted sabe quién produce la fe? Dios mismo. ¿Pero cómo? Porque la fe viene por oír. ¿Oír qué? La palabra. ¿Cuál palabra? Esta. Esta de aquí. No las boberías que nos inventemos nosotros. No las insignificancias que nos inventemos nosotros, que a veces confundimos a la gente. Ay, y que yo no puedo salvar la palabra. El que me ama, mi palabra guardará. Y mi Padre le amará y vendremos, nos dijo, vengo. Haremos morada. Entonces ahora yo creo esta palabra, oigo esta palabra, predico esta palabra, la gente cree. Y entonces, cuando usted abre, cree, usted abrió los canales espirituales, si es que lo podemos llamar así. Mire, el satélite suyo del cerebro se abrió a recibir las señales. Y entonces ahora usted comienza a recibir las señales del cielo. Y entonces usted comienza a comprender la Biblia, a vivir la Biblia, a enseñar la Biblia y vivir una vida tranquila. Tranquilo en el Señor. Lo que hago, mucho lo hago. Poco lo hago, pero eso no me pone a mí el deleite de ser salvo. Al contrario, es un atributo y una bendición que Dios nos da, pero a la vez también puede ser una obligación de darle gracias a lo que por gracia hemos recibido. Entonces ahora, esa fe se abre los canales espirituales que dije que son dos letras, pero no son solamente producto mío, porque dice la fe viene por oír. ¿Oír qué? ¿Oír qué? Si a veces lo predicamos y no decimos nada de la Biblia. Oír la palabra, por eso el programa La Palabra Correrá siempre estará hablando de la palabra. Y no estoy dando bote. Cuando yo me convertí, que comencé a predicar rapidito, eso llegó a mi corazón y a mi mente. La palabra correrá. Y comencé a buscar en la Biblia y Pablo dijo eso. Yo no lo sabía. Cuando yo en la Biblia me encuentro, que Pablo dijo, deja que la palabra corra. Pero ahora no corre, ahora vuela por cielo, tierra y mar, y por los satélites, y por el sistema moderno que usted está hablando aquí a esta hora. Y a lo mejor hay un jibarito, como dicen en mi país, allá en un bajío, arriba, en la montaña. Ahora mire, con esta cosa que aquí, que la gente dice que esto es un teléfono. Esto no es un teléfono, esto es una computadora pequeña que sirve para teléfono. Es más, antes usted iba para X pueblo. Mira, vas a pasar por el puente atirantado, después del puente atirantado vas a encontrar una curva, después vas a encontrar la curva más, y antes no había atirantado, hay un barrio ahí en Naranjito que llaman las siete curvas, y después que tú pases las siete curvas, era... Cuando pases las siete curvas, te vas a encontrar un palo de una mata de aguacate, o un palo de aguacate, o de mango. 100 pies más adelante, ahí está la casa de Don Juan. Ahora no, ahora miren... ¡Mándame la ubicación! Y allá, tan, al minuto usted tiene la ubicación y lo pone, aquí usted lo tiene. Hay una mujer que, yo le digo, la mujer que más habla. Y es que usted va a algunos países, y aquí en Puerto Rico, dale, más abajito, dale por aquí, dale por allá, y te sigue por ahí para abajo hablando. Entonces, y te lleva, y cuando tú hablas, mira la casa ahí, eso no era así antes, eso no era así. Entonces, pero ahora con la tecnología y el sistema que Dios ha utilizado también, porque esto Dios lo está utilizando, pues estamos más dirigidos. Así que ahora no solamente la palabra corre, la palabra ahora va en avión, a través de satélite, a través de tantos sistemas, la palabra, ahora mismo la radio aquí en Puerto Rico, ¿y dónde estaremos ahora llegando nosotros? Y después el programa se va por internet. ¿Ves? Entonces, esa es la que hay que hablar para que Pablo, que la dejó plasmada, entendamos que Pablo recibió lo que hemos recibido nosotros, revelación, y fe por y en la palabra. La palabra.

0: palabra que predicamos, que transforma el corazón, transforma el alma, transforma el espíritu y nos prepara para lo eterno. ¿Para qué dije? Para lo eterno. Así que la palabra sigue cogiendo. Estamos felices y contentos de estar con usted, disfrutar estos minutos que estamos aquí los sábados. En la semana estamos también, un programa que se llama Por Tu Bien, que ya va más dirigido a otros temas, a los temas, los que están en la palestra pública, lo que tiene que ver con protección de niñez, de ancianos, los valores éticos, morales, espirituales, el cuidado que debemos tener con nuestros bienes materiales, cuidarnos de no cometer delitos, porque a veces podemos cometer un delito, violar una ley terrenal sin intención, pero a veces se cometen errores por no estudiar, preguntar. Cada vez que usted vaya a hacer algo que usted crea que pueda traer conflicto, usted pregunte a los que saben, siempre tenga un consejero, alguien que le ayude en estos aspectos. Así que José Antonio Ramos está aquí a su orden. Repito, allá en Baní estaremos pronto, y aquí en Puerto Rico pues seguimos con La Palabra Correrá los sábados y llevando el mensaje que transforma. También estamos en una emisora hermana. Y ya saben que mañana hay fiesta de verdad en lo que tiene que ver con Pentecostés, fiesta de cosecha, donde vamos a adorar al Señor, y de vez en cuando hace falta así que el pueblo se una, según se unen para causas políticas o por causa de a veces con razón, esta problemática del agua, de la energía eléctrica, pues hacen actividades según el pueblo, pues ¿por qué más nosotros no nos vamos a unir a adorar al que nos salvó, al que nos perdonó, al que merece gloria y honra? Y saber que ellos decían en dos programas anteriores que Pentecostés no solamente es un día, y disfrutar eso, que después y que antes, vivir la vida conforme a lo que está establecido por Dios y su palabra, y que la gente diga, esa gente son diferentes. Los cristianos son diferentes. Nos van a señalar algunas cosas a veces por... Se sienten mal porque no vamos corriendo tras esas corrientes adversas del mundo y del pecado. Pero nosotros los amamos y no tenemos rencores con ninguno del que no piense como nosotros. Pero pensamos como Dios nos dio y como Él nos formó. Y entonces pues hay fiesta de verdad en el Choliseo. Y esperemos ver ese pueblo hermoso ahí adorando y glorificando al que nos salvó. Si usted quiere anotar nuestro teléfono, pues es 787-366-1896, 787-366-1896, y ahí está el programa La Palabra Correa, pero también estamos a su disposición. Anoche, como dije, estábamos predicando en la mesa allá arriba de la montaña de eso es, creo que es de Cagua, buscando paraguas buenas. Y ahí estamos, mañana estaremos por Puerto Alta en la mañana y luego estaremos en el estadio acá adorando al Señor. Así que 787-366-1896. Damos conferencias también, algún tipo de conferencia y algunos tipos de estudios. Lo que usted crea, usted nos da el tema y nosotros lo desarrollamos, porque si está conforme al modelo bíblico, lo desarrollamos. Lo que sea el tema. A veces me pregunta, ¿qué conferencia usted da? La que usted quiera. Usted me dice de qué hablamos y lo trabajamos. Después que no sea de cosas adversas, que traigan conflicto y que afecten la sana convivencia y la doctrina bíblica, eso sí es verdad, que lo respetamos. Así que su amigo de siempre, José Antonio Ramos, La Palabra Correrá. Y una vez más, allá en República Dominicana, pues recuerden que ya yo voy a estar llegando el 22 de julio, la agrupación llega el 23, y ya, o sea, el 24, sí, el 23 llegan, y ya estaremos allá trabajando con lo que hemos organizado. Le Vicentín, muchas gracias. Me parece, como dijo ahorita, que está TV Sai en la emisora. Y Anthony, nos comunicamos ahorita. Dios bendiga.
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1: ¡Aleluya!

soy bendecido por Dios, Alfredo Castillo, el hombre que está pegado, así que Dios le bendiga a Alfredo, a Ramona, que siempre están por ahí conectadas con nosotros, Dios le bendiga de manera especial. Luis Báez sigue conectado, está de cumpleaños, él está feliz en el día de hoy, así que Dios le bendiga, hermano Luis Báez, le vamos a complacer con su canción, La Gran Tribulación, porque yo sé que a usted le gusta y como está de cumpleaños, hay que complacerle. Así que, ¿dónde está mi gente linda, mi gente bella y hermosa, que siempre están conectados con nosotros? Usted puede reportar la sintonía Cornelio Amador, Dios le bendiga. Mi amada Ángela Franco desde Galeón está por ahí también conectadita. Mis guerreras de Galeón, que Dios le bendiga. Toda esa gente linda que sacan un momento para escucharnos. Santa Margarita, Dios te bendiga, también ahí en sintonía con nosotros. Así que usted puede seguir reportando. Dígame cómo está, cómo se siente en esta hermosa mañana del Señor. Y yo estoy aquí para complacerte. 809-380-2810. Esta canción para nuestra amada Ángela Franco desde Galeón. Dios piensa en mí, también piensa en ti, Paola Marino.

0: Dios piensa en mí. Así que esta canción para mi amada Ángela Franco, le envían un mensaje. Vamos a ver, por aquí está
1: conectada. Un saludo para mi hermana y amiga Ángela Franco en Cicalión.
0: Vidalicia Bremón.
1: Mi amada, te amo y te quiero mucho en el amor de Jesucristo. Aunque duremos mucho para vernos, te llevo en mi corazón.
0: Amén, Vidalicia, gracias por estar ahí. Santa Margarita también está por ahí, pide de la de Alfredo Castillo, Nadie me lo impedirá. Y también le vamos a complacer Magnolia Pujol, está por ahí, dice, quiero la canción Cuán Grande es Dios. Mi queridísima Carlita González, Dios le bendiga, ella está por ahí conectada, siempre conectada con Radio Salvación. Domingo Mariñez, Dios te bendiga también. Conectada con nosotros, Stephanie Villegas también está por ahí. Juan Jesús, Dios te bendiga. Ian, Dios te bendiga, Ian. ¿Cómo estás? Pórtate bien, ¿ok? Dios bendiga a esa familia. Dios bendiga a toda esa gente linda y hermosa que siempre están por ahí. Así que yo sigo complaciendo. Luis Báez, que está de cumpleaños. Y toda esa gente linda que solicitaron esa canción. Dios le bendiga de manera especial. 809-380-2810. 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Elizabeth Rodríguez, ¿cuánto tiempo? Dios le bendiga de manera especial. Dios bendiga a mi niña Amy de una manera especial. Vamos a ver, Ian está por ahí. Ay, santo, Ian mandó su nota de voz también.
2: Sí, me encanta, échame los huevos.
0: Ajá.
2: Está
0: comiendo huevo, Ian, pero no que tú te comes todos esos huevos. Ay, santo, por eso es que está fuerte el muchacho. Gloria al nombre del Señor. Dios bendiga esos huevos. ¿Y cómo tú me lo enseñas a mí en este momento? Una mujer embarazada, Dios mío, que le encantan los huevos sancochados. Silvia quiere agradecimiento y también le vamos a complacer. Así que manténgase ahí conectadita y seguimos adorando al Señor. La gran tribulación. Estanislao Marino.

Mucha gente está alarmada. ¿Qué ha pasado? Se preguntan. ¿Qué ha pasado?

Las Hermanas del Villar, El Reloj, esta canción para Amanda Tejeda, que también está por ahí conectada con nosotros, así que seguimos complaciendo. Marino, agradecimiento. Nuestra hermana Silvia Popa hoy está en sentimiento, así que ella está gozándose, acordándose de los viejos tiempos y ahí conectada, como siempre, con Radio Salvación Internacional. 809-380-2810.

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0: ¡Cuán grande es Dios! Este es el espacio de nuestro pastor Domingo Reyes, que en el día de hoy no puede estar con nosotros, pero sí nos envía un mensaje profético conforme a su programa de la profecía de la Biblia, y vamos a disfrutarlo en este momento luego de esta canción, ¡Cuán grande es Dios! Así que disfrute del mensaje del pastor Domingo Reyes.
1: Muy buenas tardes, buenos días, buena mañana y buenas noches. Por motivo de que muchos pastores me han estado preguntando sobre el presidente Trump, yo le traigo acá una prédica que va y habla sobre esa personalidad. Domingo Reyes Día con ustedes. Vamos al libro de Isaías, su capítulo 18, verso 1. Ahí dice, en el nombre del Padre y Espíritu Santo, ¡ay de la tierra que hace sombra con las alas, que está tras los ríos de Etiopía, que envía mensajeros por el mar y en naves de junco sobre las aguas! Andad, mensajeros veloces, a la nación elevada, a la nación de elevada estatura y de tez brillante, al pueblo temible desde su principio y después, gente fuerte y conquistadora, cuya tierra es surcada por ríos. En el nombre de Jesús. A esta prédica le ponemos como nombre, el anciano de rostro fiero. El anciano de rostro fiero. Sí, Israel y la iglesia. En estos últimos 15 meses, mis amados, que han pasado, ha sido un periodo duro, duro, duro, durísimo para el pueblo de Israel. No solamente por el terrible atentado cruel, despiadado y criminal que recibió de parte de los grupos terroristas, sino porque casi un año sin parar lo estuvieron atacando de 7 puntos diferentes, simultáneos al mismo tiempo. Sí, ¿y cómo es que un país tan pequeñito del tamaño del Salvador pudo soportar semejante asedio? De poder resistir a ataque de 7 lugares simultáneos. Misiles desde Irán,

las naciones encima. Pero al final era su supervivencia. Y era duro, porque el 10 de mayo del 2024, la Organización Mundial de las Naciones Unidas votó en su totalidad contra el pueblo de Israel. Solo 9 naciones de las 204 naciones, solo 9 votaron a favor de Israel. Y de esas 9 naciones, solo 2, nada más 2 del continente americano votaron por Israel. Eso fueron Canadá y México. Sí, no, al revés, perdón, porque ni Canadá ni México quisieron apoyar a Israel. Porque el entonces presidente mexicano, López Obrador, que nunca quiso condenar los atentados terroristas de Hamás, pero sí virtió el dinero de los mexicanos para demandar a Israel. Solo 2 naciones votaron a favor de Israel. Y esos fueron los Estados Unidos y Argentina. Los Estados Unidos y Argentina. Esos fueron los únicos países que apoyaron a Israel. Entonces, contra todo eso, el primer ministro Bibi Netanyahu en las Naciones Unidas dijo, frente a todos los presidentes, no me importa que ustedes no me apoyen, pero eso significa que nosotros no nos vamos a dejar vencer. Vamos a pelear, aunque ustedes no estén de acuerdo, vamos a pelear y nos vamos a defender. Y luego sacó la Biblia ahí en plena nación, en plena nacional y dijo, aunque ustedes estén contra nosotros, nosotros vamos a pelear, porque el Dios de esta Biblia, el Dios de Israel, Él nos va a ayudar a salir hacia adelante. Y al final, Israel salió victorioso. Aunque eso no quiere decir que la situación no esté delicada en este momento. Sí, el mundo ya quedó listo para pegar gritos bajo el renacimiento de un nuevo territorio en Israel, que es lo que están buscando. Sí, y esa nación se va a llamar Palestina. Palestina. Que por supuesto está en la profecía, porque el profeta Joel dice, y sucederá que las naciones se reunirán para repartir mi tierra a un pueblo que no es mi pueblo. Y entonces dice, Señor, yo estaré airado con las naciones porque repartieron mi tierra. Esta es la situación, esta es la fase que ahora le tocará a Israel. Pero entre todo esto, a partir de que Trump ya está en la presidencia, ¿verdad? Aquí nace un momento profético. Sí, ¿por qué? Bueno, porque esta nación que mencioné aquí en Isaías tiene que ver exactamente con el pueblo de Israel. E inclusive, ahí mismo estoy citando como lo que pasó en Irak estaba en la profecía de Israel o en la profecía de Dios. ¿Por qué? Porque esta nación está en las estadísticas, hermanos. Después de que se analiza lo que leímos y todo en el capítulo, ninguna nación existió con esas cualidades. Dice que la nación de elevada estatura, desde piel brillante o blanca, y dice nación que es conquistadora, insaciable, con un espíritu de conquista. Es por eso que esta es la nación number one del mundo. Todo ha sido conquistado en la profecía por esta nación. La ropa de esta nación es ropa codiciada del planeta. Es una ropa codiciada. ¿Por qué? Porque es el país más codiciado. Sus zapatos, su comida, todo es codiciado. Y es impresionante, amados hermanos, como la profecía, pero no solamente eso, sino dice que la nación acostumbra a poner bandera en las partes más altas de la nación que estamos hablando aquí de Isaías. A ver, ¿hasta dónde ha puesto la bandera Estados Unidos? ¿Hasta dónde? Según se cree, hasta la luna. ¿Y por qué no decir hasta Marte?
Dice que es una nación insaciable de conquista, y esa nación de elevada estatura que acostumbra poner

su bandera en la parte más alta y también dice que cuya tierra es cruzada por ríos. ¿Sabía usted que esta es la nación que tiene un río que lo cruza de punta a punta? ¿Sabía usted que los Estados Unidos tienen un río que lo cruza de punta a punta? ¿Y cuál es ese río? Absolutamente el Río del Norte. Sí, el Río del Norte. Ese río se llama Mississippi. Sí, el río Mississippi cruza mitad punto a punto a los Estados Unidos. Entonces ahí la profecía dice al final que Dios va a traer y va a cortar ramitas de esa nación para que salga un nuevo follaje. Y ahí está hablando que previo a este gran acontecimiento que va a suceder, esto va a despertar a esa nación. Y eso va a despertar un avivamiento, como dicen los apóstoles. Porque los apóstoles no hablan de un avivamiento mundial, pero sí de un despertar a nivel regional. ¿Por qué esta nación? ¿Por qué esta nación, con todos los errores que quieren hablar de ella, ya que para toda la gente es la última nación, los Estados Unidos es la última nación que todavía sigue levantando la bandera del cristianismo y de Israel? Oiga bien, del cristianismo y de Israel. Y en esta guerra que acaba de pasar, sí, en esta guerra que acaba de pasar a Israel, la amistad de Estados Unidos fue incondicional de ambos partidos con Israel. Fue incondicional en su totalidad y todititas las naciones estuvieron en contra de Israel. Todititas, todo hasta Latinoamérica estuvo en contra de Israel. En América Latina había sido el enemigo incondicional del pueblo judío por 76 años. Sí, fue el amigo incondicional del pueblo judío. Fue la segunda nación después de Estados Unidos que esa nación latinoamericana fue amigo de Israel. Hasta que en enero del año pasado entró un nuevo presidente en esa nación. Sí. En medio de esta crisis dura, dolorosa contra el pueblo de Israel, Estados Unidos estuvo a la par ahí, defendiendo al pueblo de Israel. Y es que dice la Biblia, y bendeciré a los que te bendigan, y maldeciré a los que te maldigan. Y luego dice el profeta Gentil, ¿por qué yo he de juzgar o condenar al pueblo que Dios no ha condenado? Así de sencillo. Porque habían cosas en la desinformación. Habían cosas bien sucias contra el pueblo de Israel. Y lamentablemente la gente que creía a eso, a esos espíritus de rana que dice el Apocalipsis, que salieron para desinformar del pueblo de Israel contra el mundo. Pero dice que algo antes de la venida del Señor va a pasar. Algo va a pasar en los Estados Unidos. Y eso algo es una bendición que le va a llegar a los Estados Unidos. Todas las naciones vienen por medio de una crisis. Todas las bendiciones. Antes de usted tener una bendición, a usted le llega una crisis primero. Y en la crisis donde la gente se acuerda, en la crisis es donde la gente se acuerda de que tiene que buscar a Dios. Es en ese momento donde un médico dice que tú no tienes solución de enfermedad. Es en ese momento cuando después de trabajar por tantos años en tu empresa, en la empresa donde trabajas, te despiden. Es en ese momento, como decía una mexicana, ¿verdad? Sí, una mexicana de California, que se desvació llorando frente a la televisión mientras asolaba su casita ahí, de todo el candelazo que pasó allá en California. Y ahí dijo ella llorando, se me fue todo mi sueño, toda mi vida, toda mi casa en ceniza. Es ahí cuando llegan esos momentos críticos. Ahí es cuando Dios da la bendición. Ahí es cuando llega la bonanza. Ahí es cuando llega, aleluya, lo que no estamos esperando. Esa bendición gloriosa de Dios. Porque es allí donde tú te acuerdas de clamar a corazón al Altísimo, al Dios Todopoderoso. Y el Señor dice que me buscarán de corazón, entonces lo escucharé. Y creemos que allí es que va a venir una bendición, que la parte final lo vamos a aplicar, pero que tenía que venir por medio de un hombre,
un hombre que está en la profecía y que tiene que venir y tiene que juzgar un papel contundente. Un acontecimiento profético, amados hermanos. La Biblia no dice que es alguien convertido a Cristo. Escuche bien. La Biblia no dice que ese hombre tiene que ser alguien que sea cristiano. Entonces, es por eso que hemos titulado este tema al nuevo Nabucodonosor. Sí. Nabucodonosor fue un personaje extraordinario en la historia, amados hermanos. De hecho, en su imperio, hasta antes que naciera Estados Unidos, ni siquiera Roma, ni siquiera el imperio de Roma llegó a superar la grandeza y la gloria que llegó a tener el imperio babilónico, sobre toda su grandeza en oro. Y todo eso llegó a tener el líder que la hizo famosísimo. Y ese líder se llamó Nabucodonosor. Se le conoció también como el hombre de rostro fiero, porque era un hombre evidentemente soberbio, depravado sexualmente, según la historia. Era un tipo que cuando se levantaba en las mañanas de mal humor, la gente temblaba en el palacio porque lo podía mandar a matar. Pero a la vez era un tipo eminentemente visual. Era extraordinariamente visionario y también era un tipo que dice que le conocía en la historia porque abría mucho su boca. Y esa táctica de su boca es lo que hizo que los pueblos tuvieran miedo en ese entonces, en el tiempo de Nabucodonosor. Porque las amenazas que él hacía con su boca antes de invadir, él le decía al pueblo tal, le mandaba mensaje y lo humillaban. Y él le decía, mira, lo voy a desbaratar, lo voy a destruir, lo voy a demoler. Y con solo decir eso, los pueblos caían en gran pánico y el terror. Por eso es que los pasajes dicen que tenía una gran boca. Había nacido en cuna de oro, mis amados hermanos, porque era hijo del fundador de Babilonia. Así que Nabucodonosor nació en cuna de oro, un hombre millonario. Tuvo una vida en donde él no necesitaba pedirle favores a nadie. Por eso es que era eminentemente soberbio. Por eso es que no aprendió a pedir favores. Y es que según el libro de Daniel, en los últimos días se levantará de nuevo un nuevo Nabucodonosor. Es el nuevo código. Solo viene para cumplir los acontecimientos finales. Y recuerde que Dios sigue siendo soberano y Dios usa a quien Él quiera. A Él la gloria por los siglos de los siglos. Pero la historia dice que donde llegaba un poco, es decir, se alborotaba. Todo el mundo creaba crisis, polémica, y todo eso era lo que sonaba en ese hombre. Donde Nabucodonosor llegaba, como sabían que era un tipo soberbio, así todos le hablaban por su lado, por su lado, por su lado. Pero vinieron hombres como Daniel, que le mostraron al único Dios poderoso. Y hubo un momento en que ese hombre no se respetaba a nadie y no le importaba nada. Mas hubo un momento en que ese hombre fue tocado. Y dice la Biblia que se convirtió, pero que fue tocado en, que él no se convirtió, perdón, pero que fue tocado en varias veces. Y en una de ellas fue bien tocado, bien movido. Pero hablemos de este otro, ya que al final de esos reinos, cuando los reverdes lleguen al colmo de su maldad, y por favor, ponga atención a esta profecía. ¿Cuál es la condición que estamos viviendo? ¿Cuál es la condición que estamos viviendo hoy, mis amados? Porque estamos hablando ya de que es la parte final. Estamos viviendo la generación depravada. Sí, una generación que ha llegado hasta nuestros niños en las escuelas, en los Estados Unidos, México, Colombia, donde los colombianos han llegado a firmar una ley donde toda mujer, hasta con 24 semanas de embarazo, puede asesinar a sus hijos. Costa Rica en Centroamérica. Es triste, amados hermanos, es triste que allí
para los costarricenses ver mujeres con mujeres besándose públicamente en las calles, hombres con hombres besándose públicamente en las calles. Estamos en una situación tan extraordinaria, tan terriblemente defraudante, hermano, que en California y Nueva York, si un niño se llama Luisito y al llegar a la escuela ya no quiere que le llamen Luis, sino que le llamen Luisita, el profesor, sin consultar con sus padres de cambiarle el nombre, él tenía que llamarle Luisita. Así estaba la condición en los Estados Unidos, mis amados. Así estaba la condición en los Estados Unidos antes de que Trump asumiera el liderazgo de los Estados Unidos. Las condiciones que estaba viviendo los Estados Unidos, hermano, era una condición que había tocado, escalado hasta la esfera más profunda de la iglesia. Se había metido hasta en la misma iglesia, hermano, y es catastrófico, es lamentable, donde los músicos de la iglesia ni siquiera eran convertidos a Jesús. Andaban tocando en nightclub y andaban tocando en las iglesias, mis hermanos. ¿Y cómo va a ser posible ver a alguien tocando, ministrando en la iglesia del Señor y tocando también en un nightclub? Eso no se puede. No puede haber dos clases de agua. No puede haber agua salada y agua dulce. No puede haber mezcla en el Señor. ¿Y cuál es el mensaje? No hay un mensaje en ese momento ante la crisis inmoral que estaba viviendo los Estados Unidos. No había un mensaje, no lo había. Lo que habían eran mensajes livianitos allá en los Estados Unidos. Mensajes livianitos. En ese momento, esa gente necesitaba un mensaje de confrontación, un mensaje que lo confrontara. Sí, como el rey, señor de señores. Que le diga que para poder entrar al cielo tiene que humillarse, tiene que reconocer que es pecador y que necesita del lavamiento de su pecado por la sangre del Cordero de Dios. Y que necesita la cobertura del Espíritu Santo. Sí. Pero no. Se está viviendo en los Estados Unidos un tiempo deplorable, inmoral. Sí, un tiempo caído. Sí, muy caído. Estaban caminando bajo los tres pecados del Vaticano. Porque el Vaticano comete tres pecados aberrantes, mis amados. Así estaban los Estados Unidos antes de que llegara Trump. ¿Cuáles son los tres pecados aberrantes del Vaticano? Número uno, el Papa se llama vicario de Cristo. Y eso es una blasfemia. Número dos, se llama su santidad. Y eso es otra blasfemia. Y número tres, se llama el Santo Padre. Los tres títulos del Padre, Hijo y Espíritu Santo. Y se olvidan que el Señor dijo, y no llaméis Padre a nadie en la tierra, porque uno es vuestro Padre Celestial. Y luego, no te hagas representante absoluto del Espíritu Santo, porque uno es el Espíritu Santo. Y luego dijo, no diga que tú eres el vicario, porque uno fue el que lo limpió con su sangre preciosa en la cruz del Calvario, Cristo Jesús. Pero ahora, aún estos líderes decían, yo soy el que doy unción, yo soy el Santo Padre, yo soy aquello, yo soy el Papa, el Papito, el Evangélico, yo soy esto, yo soy el aprovechado. Lo único es que esta profecía se está cumpliendo, sí, y está en la parte final. Porque dice la Biblia que cuando los rebeldes lleguen al colmo, cuando su maldad llegue al colmo, va a surgir un rey de rostro fiero, maestro de la intriga. Y toda esta cualidad la tenía Nabucodonosor. Sí, este era un rey que llegaría a tener mucho poder, pero no por sí mismo. Llegó a tener perdón. Múltiples de veces al año pasado, yo prediqué contra todo pronóstico. Si el presidente Donald Trump es el hombre de la profecía, como todo pronóstico, él va a ganar. Él va a ganar. Y yo sé que muchos de ustedes, donde yo prediqué, y que escucharon mis prédicas que están por ahí grabadas, son testigos de eso. Son testigos. Aunque ellos hicieron, los demócratas hicieron miles de cosas para poder degradar y sacar a Trump de combate.
desde enjuiciarlos hasta condenarlos ante peligro de muerte. Y las encuestas le daban 5 días antes de la lesión por perdido. Por perdido. Pero semana antes, se pronostica que él va a ganar. Sí. Porque es que estamos en la fase final, mis hermanos. En la fase final de una profecía que dice que llegará a tener mucho poder, no por sí mismo. Es decir, aún su triunfo no fue por sus cualidades, sino porque era el tiempo determinado por Dios para él. Trump ganó porque era el tiempo determinado por Dios para que él llegara. Sí. ¿Y se acuerdan de que dije que Nabucodonosor tenía? ¿Se acuerdan que dije que tenía, que impactaba solamente con hablar, que asustaba a la gente solamente con su boca? Y cuando Trump fue elegido, desde que él cayó, desde que Trump llegó, oiga bien, inmediatamente comenzó a lanzar palabras en contra de los europeos. Sí, y los sancionó. Y también entró en Canadá como un terremoto, ya que el joven que dirigía Canadá tenía varios años actuando locamente. Y él, en su gobierno como primer ministro de Canadá, había dado lugar al matrimonio gay, mis amados. Pero inmediatamente Trump llegó, se asustó. Y 10 días antes de que Trump asumiera su responsabilidad, dimitió. Salió corriendo, hermanos. Y Trump le dijo, mira, olvídate de Canadá. Más bien, Canadá va a ser el estado 51 de Estados Unidos. Y los canadienses se asustaron. Y ahí mismo él renunció de una vez. Pero el terremoto sigue, mis amados. Y esta vez va a poner a temblar a los mexicanos, como ya lo tiene temblando. Como ya Trump lo tiene temblando. Con su boca, hermano. Y le dice a los mexicanos, o ponen ustedes en su lugar a esa gente, o nosotros nos vamos a meter con otros drones y todo, y vamos a poner en su lugar a esa gente. Sí. Y el último, ya ustedes saben, ¿verdad? Tiene que ver con Centroamérica. Y vuelve a crear otro caos, otro alboroto grandísimo, cuando anuncia que el canal no es de Panamá. Sí, sino que el canal es de Estados Unidos. Y que lo va a recuperar. Entonces, los panameños asustados, el presidente de Panamá asustado, un presidente que es izquierdista, se asustó. Pero qué tremenda es la profecía, mis amados. Y es que este rey causará impresionante destrozo o alboroto, y de acuerdo a la ley permisiva, porque toda la ley permisiva, ¿verdad? Así debe ser. El miedo es tan fuerte, mis amados, que inclusive la bestia terrorista de Irán y lo de Hamas, que son tipos que no le importa nada, están asustados. Ya que por ellos, por casualidad, por 12 meses consecutivos, oiga, esas bestias terroristas de Irán y Hamas, por 12 meses consecutivos, hermano, no le hubieran tenido miedo al gobierno de los Estados Unidos a sus ataques. Sí. Y descomunalmente arrastraron y querían acabar con el pueblo de Israel. Pero qué casualidad que inmediatamente Trump asumió la presidencia, ellos comenzaron un diálogo y pararon la guerra. Y entraron en un diálogo. Sí. Y estas fueron las palabras de Donald Trump a lo de Hamas. ¿Qué le dijo él? O negocian o entrando yo le voy a dar todo a Israel para que lo desbaraten. Ahí está lo que dice el pasaje, hermano. El anciano de rostro fiero. La mismísima imagen de Nabucodonosor con su astucia. El cual propagaba o va a propagar el engaño. Porque la política, sea lo que sea, hermanos, con su astucia, la política propaga engaño. Y es que creyéndose ser un ser superior, va a destruir a mucha gente que quería estar seguro, que se pensaba que estaba seguro. Entonces, para todo lo que se levantaron en su contra,
incluyendo el jefe del FBI, ya que su elección se termina en el 2026, este jefe del FBI tuvo inmediatamente que, antes que Trump asumiera la presidencia, salir, dimitió. Sí, dimitió. ¿Por qué, hermanos? Bueno, y es que dice que el que se las hace, se la paga. Y así mismo dice Trump, el que me la hace, me la paga. Y este es el hombre que tiene ahora, o que está dirigiendo los Estados Unidos. El hombre del rostro fiero. Este es el segundo Nabucodonosor que habla la palabra, que tiene que venir aquí a esta nación para poner orden. Y desde ese orden, entonces va a alinear todas las cosas que tienen que alinearse para entonces concluir con lo que va a ser el arrebatamiento de la iglesia. Miren, le voy a explicar algo. Estamos a la mitad de que se terminen los 10 años proféticos de Israel y con ellos la profecía. En estos últimos, en estos 4 años, estos 3 hombres van a entrar en la profecía. Estos 3 hombres. Número 1, el anciano de rostro fiero. El hombre que hace temblar al mundo con su boca. Y ya ustedes saben a qué me estoy refiriendo. Número 2, el otro es el joven que toditito Israel, incluyendo los religiosos mesiánicos. Cuando digo mesiánico, oiga bien, no estoy hablando de esos que andan por ahí, que se hacen mesiánicos. No. Son gente mesiánico. Que ni el gobierno de Israel le dice mesiánico, porque ellos están esperando al Mesías. Sí, ese tiene que entrar. Y como número 3, ahí viene la profecía, el pacto de Daniel, el segundo. Él es el genio de la tecnología. Ese hombre que no va a meter en estos 4 años en cosas impresionantes hasta donde Dios lo va a dejar. Aquí estamos hablando de quién. De Elon Musk. Esa es la trilogía. Estos 3 personajes tienen que entrar ahora en estos tiempos finales. En estos tiempos que acaba de entrar en los Estados Unidos. Sí, y ya tenemos a Trump y tenemos al Elon Musk. Y ellos posiblemente van a ser, más bien, él posiblemente va a ser el hombre que va a proponer que se ejecute con los guandototototote la posible marca de la bestia. Sí, posiblemente como lo dice Daniel. Sí, posiblemente como lo dice Daniel. ¿Por qué? Porque habrá soberbia. Con todo lo excelente que era Nabucodonosor, oiga bien, hubieron 3 jóvenes que nunca doblegaron su corazón ni le dieron oportunidad a Nabucodonosor, sino que adoraron siempre a su Dios, sin importarle lo que le importe. Adoraron al Dios con todos los escándalos que tenga el presidente Donald Trump, que tomó posición con todititos sus escándalos, con todo eso. El hombre que ha mostrado, al igual que Nabucodonosor, con toda simpatía por los evangélicos, simpatía, no estoy diciendo que sea cristiano, es simpatía. ¿Qué quiere decir? Que estos próximos 4 años la iglesia tiene un gran desafío. Y ese gran desafío es de aprovechar esta ventana, este momento, a este hombre soberbio, para en estos 4 años predicar a tiempo y fuera de tiempo en los Estados Unidos. Este es el momento de la iglesia, para que en estos cuatro años, sí, que no están amordazados, que tienen libertad para poder predicar, se predique lo correcto. Sí, esta es la oportunidad. Estos 4 años, por lo menos los primeros 2 años, porque en estos primeros 2 años él tiene total poder, ya que tiene los 2 congresos. Sí, el nuevo orden mundial está por desbaratarse. Y ni el rey de reyes, señor de señores, viene de nuevo para instalar su reino de justicia. Cristo viene. Y con todo eso, con todo el miedo que tiene el mundo, porque no nos vamos a preparar. Con todo el miedo que tiene el mundo de lo que pasará en el mañana, lo que más tranquilo estamos somos nosotros los evangélicos. Nosotros los evangélicos. ¿Por qué? Porque nosotros los evangélicos tenemos a un rey que no se debilita
y que nos da fuerza y que nos apoya. Tron entró ahí para cumplir una profecía gloriosa. Y con él, tres hombres. Y ahora mismo, escuche bien, ahora mismo, hace un rato, recibí una noticia de que en los Estados Unidos, el hombre de la tecnología acaba de presidir, de decir lo que acabo de decir, lo que acabé de predicar, que se le va a instalar un verichip a todos los nacionales extranjeros para darle seguimiento mientras estén en los Estados Unidos. Sí, eso acaba de suceder. Ustedes pueden ver que lo que estoy hablando es real. Entonces, esta es la última profecía que ha de llegar a los Estados Unidos, porque llegó el hombre de rostro fiero y va a poner orden en los Estados Unidos, y esto le va a dar una oportunidad a los cristianos, porque también él es muy apegado al Evangelio y a Israel, de que el Evangelio se predique correctamente como debe predicarse en los Estados Unidos, mientras se van cumpliendo las profecías. Manténgase atento, porque hay mucho más. Dios le bendiga y Dios le guarde. Domingo Reyes Día con ustedes. Shalom, shalom.

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10: Muy buenos días, queridos hermanos, hermanas, amigas y amigos. Bienvenidos y bienvenidas a este su programa, Restaurando su Salud Física y Espiritual, que presentamos todos los sábados de 11 de la mañana a 12 del mediodía por esta Radio Salvación Internacional, 810 AM en su dial, la emisora de la doble unción desde el Valle del Espíritu Santo en Baní, provincia de Peravia, República Dominicana. Yo quiero agradecer a Dios en primer lugar y a toda nuestra amada audiencia que se dan cita para escuchar este su programa. Quiero agradecer a todos y todas los empleados y empleadas de Radio Salvación Internacional y a su directiva. Quiero agradecer a todas las personas que me han llamado para darme su testimonio de cómo Dios les ha ayudado a sanar de varias enfermedades físicas y espirituales. La gloria y la honra es para Cristo, porque eres el único que la merece. Quiero saludar a mi querida esposa Rosita. También a su nietecito que están allí, nieto Aarón y Jesslyn, su nieta, están allí. Hay dos más que van a venir también, posiblemente este fin de semana. Así es que ahora que están en vacaciones, ellos prefieren estar aquí con su abuela. También quiero saludar a mi querida suegra, Gladys, allá en San José de Ocoa, y a las hijas de mi esposa, nietos y nietas, allá también en Santo Domingo, y sus compañeros también. Quiero saludar a mi querido sobrino Robinson, que Dios te bendiga y te guarde, y te dé sabiduría de lo alto, y te cuide y te proteja, y te libre de todo el peligro. Además, quiero saludar en Nueva York a mi querida hija Altagracia, su querido esposo Camarena y todos mis nietos y nietas. También allí en Nueva York quiero saludar a mi querido hermano Francisco. Que Dios le dé mucha vida y salud. Y también a mi cuñada Rosita y demás familias. En California yo quiero saludar a mis queridos hijos Ramoncito, Moisés y Abraham. Y a mi querida hija María de Jesús, nietos y nietas. Quiero saludar a mi querido amigo y pastor, Rafaelito, y a su querida esposa, Julia, y a su hijo, Jason, y a sus lindas nietas y demás familias. También quiero saludar a nuestro querido hermano Marcos, y a su querida esposa Teresa y demás familias. Con mucho respeto, yo quiero saludar a mi amigo y colega, doctor y cirujano Lorenzo. Que Dios le bendiga a él y a su querida y linda familia. Que Dios lo siga usando para la gloria y la honra de nuestro Dios. Quiero saludar a todos los pastores y pastoras y felicitar a esos guerreros y guerreras de nuestro capitán Cristo Jesús. Quiero saludar aquí en el Cañafito, a Marquisis, a su querida hija y a su mamá, fiel oyente de este programa. Quiero agradecer a todas las personas que están orando por su servidor y por nuestra querida familia. Antes de orar, yo les pido que si alguien necesita que oremos por alguna petición, llámenos. Y al final, o antes que termine el programa, con mucho gusto vamos a orar por sus peticiones. Vamos ahora al trono de la gracia. Querido Padre, venimos delante de ti en el nombre de Jesús, nuestro Salvador, dándote gracia, gloria, honor y honra, porque tú eres nuestro Dios. Te suplicamos, Jehová, que tú te glorifiques, que tú tomes control absoluto de todo mi ser y úsame para tu gloria y tu honra. Bendice a toda nuestra amada audiencia que se dan cita todos los sábados para escuchar este tu programa. Glorifícate, Jehová, Y te ruego por la misericordia de Cristo que tú seas con todos los enfermos del alma y del cuerpo. Glorifícate y bendice. Bendice también a la tía de mi esposa, Oneida. Dale su salud, échale tu bendición, glorifícate. Bendice a su compañero y demás familias también. Bendice esta radioemisora, Jehová, supe distintas necesidades. Bendice a Tibisay, glorifícate en ella, bendice a su compañero y también a su linda niña y demás familias. Su querida madre también. Padre, gracias. Háblanos a través de tu palabra, en el poderoso nombre de Jesús. Amén y amén. 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Así que una buena oportunidad para que la persona que quiera comprarse allí una finca allí, va a vivir, hay personas que gustan vivir ahí en el campo, allí bien tranquilo, y es una bendición de Dios. Cualquiera persona puede llamarme, después que termine el programa, y con mucho gusto le daremos más información al respecto. Muy bien, hoy vamos a hablar de una enfermedad que es peligrosa. Me refiero a taquicardia. Taquicardia. Y yo le traigo buenas nuevas. Esa taquicardia, hay 12 maneras de calmar la palpitación acelerada, que es lo que causa la taquicardia. La presión arterial acelerada. ¿Qué? Sí. Se presenta de repente. Ni siquiera piensa en su corazón. Y de pronto, ¡boom!, comienza a golpear con furia. De sus 72 latidos por minuto, que debe de ser lo normal en su cuerpo, comienza a latir hasta 120, hasta 180, hasta 200 latidos en cuestión de segundos. Tal vez le falte el aire también y tenga un acceso también de náuseas acompañado de pánico. Incluso comienza a sudar. Su médico le comunica que tiene taquicardia. Más específicamente, taquicardia auricular de paroxismo. Esto no es ningún tonto. La primera vez que sucedió, se sometió a un examen médico completo. Usted y su médico descartaron la taquicardia ventricular, que es el tipo que puede amenazar la vida por acelerado latir del corazón. Y todas las manifestaciones de padecimiento cardíaco orgánico, anomalías tiroideas, mal funcionamiento pulmonar, etcétera. Esto lo tranquilizó. Sin embargo, con alguna frecuencia sus aurículas, las cámaras del corazón, que reciben la sangre de las venas y la bombean a los ventrículos, se salen un poco de control. Los ventrículos mantienen un ritmo estable, pero este puede ser 3 veces más superior a lo normal. Por cierto, la taquicardia se refiere a cualquier palpitar de corazón superior a 100 latidos por minuto. Hay manera de frenar su taquicardia. Enseguida encontrará técnicas que lo ayudarían a hacer frente a los ataques y sugerencias para un modo de vida que puede ayudar a impedirlas. Desacelerarse. Repito, desacelerarse. Considere que su corazón acelerado es como una luz roja que le indica: deja de hacer lo que está haciendo. Enfríate, descansa. De hecho, el reposo es su mejor mecanismo para detener un ataque, de acuerdo con el doctor Dennis S. Mura, director de arritmia clínica y ciencia de electrofisiología en el Colegio de Medicina Albert Einstein en la Universidad de Yeshiva. Intente la maniobra del vago. La rapidez con que late su corazón y la fuerza con que se contrae están reguladas por los nervios simpáticos y parasimpáticos, o nervios vagos. Cuando su corazón golpea es porque está dominado la red simpática. Es el sistema que básicamente le indica a su cuerpo que se acelere. Lo que deberá hacer es ceder al control a la red parasimpática, que tiene un accionar más lento. Si estimula un nervio vago, iniciará un proceso químico que afectará su corazón de la misma manera que si pisa con fuerza el pedal del freno de su vehículo. Un modo de hacerlo es tomar una inhalación profunda. ¿Cómo? En esta forma. Haga eso 10 veces. Tome respiración profunda y bote el aire. ¿Qué hace usted con eso? Eso, lo que usted hace con eso, es que le manda oxígeno a su sangre. ¿Para qué? Para que vaya normal, normalizarse esa aceleración que tiene. ¿Okay? Repito, de modo que hacerlo es tomar una inhalación profunda y pujar para afuera, como si estuviera defecando, señala el doctor John O. Lauder, médico familiar especializado en nutrición medicina preventiva en Torrance, California. Busque la arteria carótica correcta. Da el masaje suave a su arteria carótica derecha. Es otra maniobra del vago. Haga que su médico le muestre el punto correcto. ¿Ok? Déjeme decirle dónde está eso. donde está su cuello y el hombro. Allí, donde está el cuello y el hombro, en ambos lados. Usted allí presiona un poco y suelta. Y puede darse un poco allí. Y ahí usted va a disminuir esa presión que tiene su

hallar su arteria donde se conecta con el cuello y el hombro, lo más alejado posible bajo la mandíbula. Recomienda el doctor James Frankelton, médico de Cleveland e investigador especializado en enfermedades vasculares e inmunología. Válgase de reflejo de buceo. Cuando los mamíferos marinos se sumergen en las regiones más frías del agua, su frecuencia cardíaca automáticamente se reduce. Esa es la manera como la naturaleza preserva su cerebro y sus corazones. Usted puede poner en acción su propio reflejo de buceo llenando un recipiente con agua helada y sumergiendo su cara en él durante unos 2 segundos. A veces eso interrumpe la taquicardia. Eso declara el doctor Miura. Deje el hábito del café y la bebida de cola, la Coca-Cola, Pepsi-Cola, etc. El té, el chocolate y las píldoras dietéticas y los estimulantes de cualquier tipo. El abuso de los estimulantes puede causarle taquicardia articular de paroxismo, advierte el doctor Miura. Trate a su hipotálamo como a un bebé. Lo que ocurre en su cabeza, específicamente en la mitad de su cerebro, gobierna su corazón, explica el doctor Frankelton. Por eso es esencial que dé a su hipotálamo el apoyo que necesita mediante dieta apropiada, ejercicio adecuado, una actitud positiva de modo que mantenga la estabilidad, control sobre su sistema nervioso autónomo. El sistema nervioso autónomo tiene dos subsistemas. El simpático, que básicamente acelera todo el cuerpo salvo la digestión, y el parasimpático. La tensión, la mala alimentación y los contaminantes pueden hacer que su hipotálamo pierda el control sobre el sistema nervioso autónomo, lo cual permite que el sistema se acelere y suceda lo que el doctor Frankelton denomina sobrecargar el sistema simpático. Algo semejante a un condenado a muerte media hora antes de su ejecución. Alerta médica. Al lado grave de la arritmia. Escuche, no queremos alarmarlo innecesariamente, pero sí su corazón ha perdido el sentido de la sincronización, vaya a ver a un médico seguido. Cuanto antes. Solo se puede distinguir entre una taquicardia auricular de paroxismo y las manifestaciones más graves de arritmia cardíaca, advierte el doctor Arthur Surcer, profesor clínico en la Escuela de Medicina de la Universidad de California.

0: La taquicardia ventricular es un ejemplo de un tipo más grave. Es lo que se padece cuando un ventrículo comienza a latir rápidamente con un ritmo ligeramente irregular. El ventrículo es la cámara del corazón que bombea la sangre de vuelta a las arterias. La cantidad de sangre que devuelve su corazón a las arterias puede disminuir drásticamente. Usted se siente débil, sudoroso, incluso puede desmayarse. La fibrilación, repito, la fibrilación ventricular, que a veces ocurre como complicación de la taquicardia ventricular, por lo regular resulta mortal. Por eso no podemos dejar de insistir en la importancia de atender inmediatamente cualquier frecuencia cardíaca anormal. La respuesta apropiada a un ataque depende del mal funcionamiento. Usted puede ayudar a su hipotálamo a conservar el control. Coma sana y regularmente, y no sustituya comida por dulce. Se deja de comer y luego se llena el estómago de dulce o refresco embotellado. Sus enzimas pancreáticas se aceleran para hacerse cargo del mayor nivel de azúcar, advierte el doctor Frankelton. Entonces, su insulina se dispara y usted entra en hipoglucemia reactiva. Sus glándulas suprarrenales aportan la adrenalina para movilizar la reserva del glucógeno que tiene el hígado. La adrenalina estimula un aumento repentino de la frecuencia cardíaca, así como una sensación de pánico. Ajuste su plan de alimentación a su metabolismo. La gente con metabolismo rápido puede comer más alimentos proteínicos, aconseja el doctor Leuder. Los alimentos proteínicos tardan más en ser digeridos y ayudan a impedir que el azúcar en la sangre baje demasiado. Cuando su nivel de azúcar en la sangre desciende, desencadena un proceso analizado arriba. Afloje. El doctor Lauder refiere que ha observado una relación entre los individuos perfeccionistas con carrera ascendente orientadas en los logros materiales y la taquicardia auricular por paroxismos. Por lo regular, son las mismas personas que padecen de migraña, comenta el doctor. En este tipo de gente, los mecanismos que conducen el corazón se exageran demasiado y hay sobreestimulación crónica de adrenalina. Cuando la gente se encuentra bajo mucha tensión, hay una ruptura de conducción autónoma del corazón, una pérdida de ritmo. ¿Cómo puede compensarse? Adopte un programa de relajamiento progresivo. Practique la biorretroalimentación o aprenda a visualizar la serenidad, la tranquilidad, la calma y la paz. Comenta el doctor Loader. Reciba su dosis apropiada de magnesio. Muy importante. El magnesio es un protector de la célula, declara el doctor Frankenstein. En las células musculares del corazón, el magnesio ayuda a balancear los efectos del calcio. Cuando este llega a la célula, estimula contracciones musculares dentro de ella. El magnesio es fundamental para las enzimas en la célula que bombea el calcio hacia el exterior. Crea contracción y relajamiento rítmico y hace que el corazón tenga mucho menos posibilidad de llegar a irritarse, explica el doctor Frankenstein. El magnesio se puede encontrar en alimentos como frijoles de soya, nueces, frijoles, habichuelas y salvado. Y también las piñas. Mantenga elevado su nivel de potasio. ¿Qué? El potasio es otro de los minerales que ayudan a disminuir la actividad cardíaca y la irritabilidad de las fibras musculares, afirma el doctor Loader. Se encuentra en frutas, vegetales, así como consumir cantidades suficientes no resulta problemático, pero es posible que usted no pueda retenerlo y lo esté eliminando. Si su dieta es alta en sodio o por emplear diurético o abusar de los laxantes. Ese potasio, si usted lo consigue, en el guineo maduro. Haga ejercicio, muy importante. Puede lograr mucho si se pone en forma. Declara el doctor Frankenstein. Cuando se realizan los ejercicios que elevan la frecuencia cardíaca, el corazón tiende a restaurarse a un nivel más bajo. La gente que no hace ejercicio usualmente tiene una frecuencia cardíaca de alrededor de 80. Cuando comienza a frotar, un poco sube hasta 160 y 170. Entonces, con un poco de acondicionamiento, puede llevarla hasta apenas 60 y 65 en reposo. Muy importante el caminar. Es un ejercicio completo, caminar. El ejercicio también lo hace resistencia al exceso de liberación de adrenalina, agrega el doctor. Proporciona una salida sana para sus agresiones. De ese modo, emplea la liberación de adrenalina como parte de una función normal. Hasta aquí los consejos para usted evitar una taquicardia, ¿ok? Sí, queridos hermanos y amigos, nosotros estamos aquí con el propósito de ayudarle. Pero todos estos consejos que le traemos aquí es para que usted lo ponga en práctica. Si usted que es el que está sufriendo de este problema y no pone en práctica estos consejos, de nada le sirve. Por eso es que tenemos que aprender de nuestros ancestros. ¿Por qué no habían tantas enfermedades tan raras como hoy en día? ¿Por qué? Porque nuestros ancestros usaban mucho de la naturaleza. Caminaban mucho también. Otra cosa es, Nosotros tenemos que, repito, regresar a nuestros ancestros. Cuando una persona tenía un dolor de cabeza, cogían una hoja del patio, hacían un té y adiós dolor de cabeza, ¿qué? Sin ningún efecto secundario. Por eso es que vale la pena. No se olvide que todo lo que Dios dejó en la naturaleza es para la salud nuestra, ¿qué? Por eso yo le pedí a mi Dios cuando estaba en Orlando, Florida, que me diera la oportunidad de estudiar medicina naturopatía, que usted conoce como medicina natural, con el propósito de poder ayudar a mi gente. Mis hermanos y amigos, son muchos años que tengo aquí en esta emisora. Desde el año 2006 estoy aquí trayéndole estos sabios consejos. Yo doy gracias a Dios porque muchos de ustedes me han llamado y dándome las gracias, porque usted tenía cierto problema, hay una persona que estaba inflamado su cuerpo y por la gracia de Dios, por la gloria y honra de Dios, yo le dije lo que hiciera, esa persona después me llamó dándome las gracias. Otra persona que tenía problemas con el corazón también, y por la gracia de Dios, yo le dije lo que hiciera, para la gloria y honra de nuestro Dios. Y esta persona también me llamó dándome las gracias. Déjeme recordarle más bien esto. ¿De qué fuimos nosotros hechos? Del polvo de la tierra. ¿Y qué es lo que hay en el polvo de la tierra? Vitaminas, proteínas y minerales. ¿Qué? ¿Qué fue lo que Dios le dio a Adán y a Eva para que comieran cuando los creó? Fruta, vegetales y legumbres. Eso fue lo que Dios le dio. ¿Y cuántos años vivían antes? Matusalén, que fue que más vivió, fueron 969 años. Matusalén. ¿Ok? ¿Y cuándo fue que Dios le permitió al ser humano comer las carnes? Fue después del diluvio porque no había vegetación. Pero el ser humano se encariñó tanto con la carne. Hay personas que me dicen que no puede vivir sin ir comiendo carne. ¿Y cuántos años puede vivir ahora? ¿A cuántos años? Según dice la palabra de Dios, son 70 años. Y yo le doy gracias a mi Dios, porque ya yo le pasé ese. Por tu gracia, soy 89. El día 1 de septiembre cumplo 90 años, la gloria y la honra para Cristo. Pero ¿sabe qué? Oiga el secreto, si usted quiere vivir más. Comer carne no es pecado, pero no es la mejor alimentación. Yo no como carne hace más de 36 años, de ninguna clase de carne. Pero sí, nunca me falta, casi nunca me falta pescado. Eso sí. ¿Por qué? Porque el pescado tiene el omega 3 que necesita el cerebro. Y yo como muchas frutas, vegetales y legumbres. ¿Ok? Una señal. Cuando yo vivía en Orlando, Florida, sentí un dolorcito aquí bajo mi axila. Hice así, compré una vitamina A de 10.000 unidades. Me tomé una por la mañana, otra por la noche. 3 días después, se me quitó el dolor y no me dio el golondrino. Los golondrinos salen por falta de vitamina A. Y así distintas enfermedades salen por falta de nutrientes, vitaminas y minerales. Échele a su cuerpo lo que necesita y usted no se va a enfermar. Y yo doy gracias a mi Dios, que yo hice así, yo me hago un examen completo de todo mi cuerpo, como lo hice en enero. 21 exámenes diferentes, análisis diferentes. Y por la gracia de Dios, fui también al cardiólogo y me puse el electrocardiograma. Y dije, pero bueno, dime el secreto, tú tienes corazón como un bebé. La gloria de Dios es para Cristo. ¿Ok? Sí. ¿Por qué? Porque yo le echo al corazón lo que necesita. Y no lo esfuerzo. ¿Ok? Dios te bendiga igual. Vamos a abrir las líneas ahora. Tiene bastante tiempo que vamos a darle para que usted nos llame. Si usted tiene algún problema de salud física, no importa cuál sea, me puede llamar al 809-380-2810, número aquí en Radio Salvación a sus órdenes. Si usted tiene también alguna sugerencia que pueda ayudarnos para que mejorar mejor el programa, también estamos a sus órdenes. Usted puede sugerirme qué puedo hacer para mejorar este su programa. ¿Okay? Este programa no es mío, el programa es suyo. ¿Okay? Si usted me sugiere algo para mejorar el programa, yo le agradezco y yo lo analizaré. Y si hay que quitar cualquiera de las cosas que estoy usando ahora, lo hago. Porque yo nunca creo que lo sé todo. Nosotros tenemos que ser humildes y aprendemos, hasta de los niños aprendemos. Ok. Ahora, las líneas están abiertas. 809-380-2810 es el número a llamar. No se olvide marcar el 1 si nos llama fuera del área. Número, marcando 1-809-380-2810, ese es el número de Radio Salvación. Y gracias por esa llamada. Vamos a ver ahora.
1: Salvación, buenas. Sí. Buenas.
0: Estamos sus órdenes.
2: Buenas.
1: Sí, díganos.
3: Dios bendiga.
0: Amén, igualmente ustedes.
3: Una pregunta para el doctor.
0: A sus órdenes.
3: Yo me detectaron un mioma pequeño y no salgo de un cansancio.
1: Un mioma pequeño y no sale de un cansancio.
0: Ajá, ok. Déjeme decir lo que te va a hacer. Baje su radio, porque hace interferencia. Ok. Usted va a buscar, coge 5 remolachas. Grandes, buen tamaño. Remolacha la que se usa para la ensalada. Cruda. Usted va a pelarla. Parte de pejito pequeño. Coja también 3 zanahorias. Y parta, si no tiene trato de sacar jugo, échele un poquito de agua en la licuadora y eche el líquido de todo esto. Y lo van a usar con melaza. ¿Qué? Estos fibromas se van a desbaratar. Es más, cuando yo vivía aquí antes en una casa, ahí en Gastón Fedelini, había una señora a dos cuadras de donde yo vivía que me dijeron que tenía un problema. Primeramente, tenía un fibroma tan grande que querían que era embarazada que estaba. Y ya la iban a operar. 3 días antes, fuimos nosotros, me invitaron, fui allá, y yo le dije que hiciera esto. Y déjeme decirle, esta señora hizo este remedio y se desbarató eso y dice que botó cantidad de agua hedionda. Y sabe que no tuvo que ser operada. Haga esto con fe. Amén. Y usted verá la diferencia. La palabra de Dios dice que para el que cree todo, todo, todo es posible. ¿Okay? Que el Señor le bendiga.
1: ¿Qué ¿Alguna? Es bueno para la sinusitis?
0: Para sinusitis, déjeme decirle. Este remedio que le voy a dar sirve para sinusitis, bronquitis, broncopulmonía y asma. Haga lo siguiente. Búsquese 5 rábanos, un poco de berro bien lavado y una cebolla de buen tamaño, roja. Dale bien parte de pejito pequeño y 2 dientes de ajo. Usted debe echar por la mitad de vaso de la licuadora de agua y le va a echar de todo esto. Usted lo va a licuar y siga haciendo así. Cuando termine de licuarlo todo, entonces con miel de abeja a su gusto. Y usted va a comenzar a tomar varias veces al día, varias veces al día. Entre más toma, más rápido se le va. La persona que usa este remedio me dice, primeramente comienza a botar mucha agua de la nariz. Y me dice después que bota como un cigarro amarillo hediondo de la nariz. Siga tomando. Y después me dice que comienza a botar flema de los pulmones. Que siga tomando y después va a botar una cosa amarilla y hedionda. Cuando bote todo eso, ya está completamente su sistema respiratorio completamente limpio. Pero me lo ha ayudado. Próxima pregunta, por favor.
1: Otra nota de voz.
4: Uh-huh. Buenos días, doctor. Dios le bendiga mucho. Doctor, quiero que usted me diga qué bueno para la osteoporosis.
0: Ok. La osteoporosis, eso es falta de calcio en su hueso. Los huesos se hacen porosos. yo le aconsejo que usted haga lo siguiente. Usted va, para ese calcio que usted le hace falta, usted va a buscar coliflor. Ese coliflor que venden en el supermercado para la ensalada. Y este brócoli también. ¿Ok? Y usted va a hacer esto. Coma de eso, lávelo bien. Déjeme decirle, secreto para evitar de que sus ensaladas que usted haga tenga problemas con los parásitos. Usted échele un poco de agua. Échele un poco de agua en un recipiente y échele un poco de sal molida. Y eche todo lo que te va a hacer ensalada, échelo allí. Déjelo por 5 minutos. Y bota esa agua y enjuáguela. Allí se van hasta los químicos que le echan a eso, se le elimina allí también. ¿Okay? Y coma de eso. Y se va a comer otra cosa. Ese es número uno. Número dos. Usted va a sancochar 2 huevos todos los días. Y va a botarlo de adentro. Y va a comerlo de afuera. La clara es el calcio que usted necesita. ¿Qué? Haga eso por una semana. Y vea la gran diferencia. Espero que le haya ayudado. Próxima pregunta, por favor.
1: Bien. ¿Qué sirve para los eructos de un señor de 78 años?
0: Esto significa que está diciéndole su sistema que usted necesita tomar líquido. Déjeme decirle, los eructos vienen cuando hay una sequedad en la garganta. Usted debe tomarse, el ser humano debe tomar por lo menos 8 vasos de agua al día. Y hay personas que a veces que se toman ni siquiera 2 vasos al día. ¿Qué? Haga lo siguiente, tómese 5 vasos de agua. Especialmente antes de acostarse se va a tomar 2 vasos de agua. ¿Qué? Que prácticamente muchas veces, la mayoría de las veces es de noche acostarse. Eso es eructo. Usted lo va a eliminar en esa forma. Tome, aparte de jugo, también le aconsejo, por favor, trate de eliminar la soda. Esa soda contiene, ¿qué hace esa soda? En los riñones se hacen allí piedras en los riñones. ¿Qué? Y ahí, ¿por qué se hacen esa piedra? Porque no toma bastante agua para eliminarla. Igualmente que la sal que comemos en la comida también. Si no toma suficiente agua, se vuelve en piedra también en los riñones también. ¿Qué? Así que haga eso en el nombre de Jesús. Espero haberle ayudado. Próxima pregunta, por favor.
1: Buena, Dios bendiga.
0: Está en el aire. A sus órdenes.
3: Bendiga.
0: Baje su radio porque cuando usted tiene radio prendido hay una interferencia. ¿Ok?
3: Con el radio.
1: Sí, para que se escuche bien, aléjese del radio o bájelo.
0: Sí. ¿Aló?
3: ¿Escucha?
0: Sí, le escucho.
1: Diga su pregunta.
3: Y otra pregunta, doctor. ¿Me puedes? Mi papá tiene 80 y tanto y tiene una diarrea Helicobacter pylori que no se le quita.
1: Una diarrea Helicobacter, tiene 89 años el señor.
0: ¿Y tiene este parásito?
1: Helicobacter, sí.
3: Oiga, sí, Helicobacter pylori. Oiga. Y una diarrea que
0: sí,
3: no se
0: quita. Eso da mucha diarrea, sí, los parásitos. Para cualquier clase de parásito, oiga lo que usted va a hacer. Búsquese 12 naranjas.
3: Llámalo por la radio.
1: Sí, escúchelo por la radio.
0: Escúchelo ahora por la radio, sí. Puede colgar ya. Usted va a buscar, búsquese 12 naranjas agrias. Saque jugo de 12 naranjas agrias. Y échele un poco de semilla de lechosa y semilla de auyama. Y un poquito de repollo picado. ¿Ok? Y usted va a hacer lo siguiente. Con los licues, lo endulza con miel de abeja a su gusto. Y va a dividir eso para tomarlo 3 días de corrido en ayuna. Muy importante. Debe comprarse un potecito de yogur y tomarse 5 minutos antes un poco de yogur. ¿Por qué? porque los parásitos se hacen una gelatina para protegerse. Y cuando uno come el yogur, quedan al intemperie allí. Allí entonces toma el batido y allí muere. 3 días de corrido en ayuna. Muy importante. Debes repetir esa misma dosis 2 semanas después. ¿Por qué? Porque los huevitos, los parásitos, se producen después de 2 semanas otra vez. Hay muchas personas que dicen que han tomado remedio para parásitos y tiene otra vez. Es por eso. Si usted hace ese mismo remedio 2 semanas después, va a eliminarlo por completo los parásitos. Espero que le ayude. Próxima pregunta, por favor.
1: Otra pregunta. Una señora dice que tiene una bolita en el lado izquierdo de la barriga, casi en el ombligo, uh-huh, y que le duele.
0: Ajá.
1: Y que le está molestando mucho. A ver qué
0: usted
1: le dice.
0: Ok. Usted va a hacer lo siguiente. 2 cosas que va a hacer. Usted va a hacer una limpieza completa de los intestinos. Número 1. De la siguiente forma. Búsquese 4 jaguas hechos sobre de zinc. Cómprese en la farmacia porque ven en el mercado, está muy sucio. Y en la farmacia también va a comprar una botellita de citrato de magnesia. Esa es una agua transparente, se llama citrato de magnesia. La noche antes que usted no vaya a salir, al otro día va a hacer lo siguiente. Échele por la mitad vaso a la licuadora de agua y le eche unas aguas a partir de pejitos pequeños. Y 2 sobres de zen. Lo licua bien licuado y lo cuela. Y sigue haciéndoles en esa forma. Cuando termine el licuado todo, se lo va a dar como un galón más o menos. Lo va a endulzar con miel de abeja a su gusto. Esa noche antes de acostarse, se va a tomar 2 vasos de ese jugo. 1 hora uno, 1 hora después el otro. ¿Qué? No se preocupe que no se va a levantar evacuado durante la noche. Ese mientras tanto está dormida, va a estar estructurando esa materia fecal que posiblemente está pues, hace mucho tiempo ahí en su cuerpo. ¿Qué? Y eso sucede cuando están los intestinos sucios. Otra cosa también, cuando están los intestinos sucios, el hígado manda para eso para afuera y comienzan las manchas negras en el cuerpo. Eso diciendo, límpiame, límpiame que estoy sucio. ¿Qué? Ese es número uno. Y número 2, usted va a hacer lo siguiente. Usted va a hacer una olla de té en la siguiente forma. Con 21 dientes de ajo, un pedazo de jengibre 7 pulgadas de largo, bien lavado, y un pedazo de cúrcuma de 7 pulgadas de largo, bien lavado. Macháquelo todo, incluyendo el ajo. Y le echa 15 pozuelos de agua y ponga ese té por 10 minutos, no más. Oiga todo lo que hace ese té. Elimina las células cancerinas del cuerpo. También cura el reumatismo o el reumático lo cura. Quita la inflamación del cuerpo. Se inmuniza y no le da el dengue, porque el dengue es una bacteria y ese té son antibióticos naturales ambos. Tampoco le va a dar el coronavirus. ¿Por qué? Porque el coronavirus lo que hace es que coagula la sangre del ser humano. Y ese té es anticoagulante. Decoagula la sangre para que vaya normalmente a todo su cuerpo. ¿Ok? Hágalo, tome 5 veces al día, hágalo por 5 días corrido. Y después lo toma por la mañana y la noche. Es más, déjeme decirle. Nosotros en nuestro hogar, mi esposa hace esa olla de té y nosotros tomamos ese té todo el día por la mañana y la noche. Con medida de prevención. Exacto. Tenemos que aprender nuestros ancestros. ¿Qué decían ellos? Que más vale precaver que tener que lamentar. Pero me ha ayudado. Pues una pregunta, por favor.
1: Una nota de voz.
0: Gloria a Dios.
3: De 8 años interno en el grupo médico. Tiene bronquineumonía y tiene una gripe muy fuerte en los pulmones. Yo quiero que el doctor me diga qué le puede preparar para eso.
0: Ok. Este mismo té que le estoy diciendo ahora para broncopulmonía, ese mismo té usted le va a dar, ¿ok? Para eliminar todas esas bacterias que le provocan eso. Yo muy raramente me da gripe. Me tomo todo el día por la mañana y la noche. Y muy rara vez. Los otros días fue que me quiso tener un poquito de gripe. Tuvo muy poco. Después yo no siento nada por la gracia de Dios.
1: Amén.
0: Saludable. ¿Por qué? Porque tenemos que prever primeramente Sí. Ese té que acabo de decir ahora, esa olla de té, usted le va a dar 5 veces al día. Le va a eliminar esa bacteria que le está ocasionando ese problema de pulmonía. ¿Ok? ¿Ok? Haga eso. Y te verá la gran diferencia. Pero me ha ayudado.
1: ¿7 dientes de ajos?
0: 21 dientes de ajo pelado. O puede ser con cáscara, no hay problema. Okay. 21 dientes de ajo. Un pedazo de jengibre 7 pulgadas de largo, bien lavado. Y un pedazo de cúrcuma de 7 pulgadas de largo, bien lavado. Machácalo todo. Échale 15% de agua y ponga el té por 10 minutos, no más. ¿Ok? Usted se va a tomar, tómese 5% de té endulzado con miel de abeja por 5 días de corrido. Después lo toma por la mañana o la noche. Muy importante, no entre el té caliente en la nevera porque se le daña. ¿Ok? Después que esté fresco, usted entonces lo entra. Y solamente calienta después lo que va a usar nada más. ¿Ok? Espero haber ayudado. Próxima pregunta, por favor.
1: Alguien que, cuando un ejemplo entre ese calor, ajá, que siempre se le pone el cuerpo con muchas pintas rojas y como si fuera...
0: Sí, muy importante eso. Déjeme decirle que usted sabe que hay muchas personas que están teniendo problemas con sarpullido en el cuerpo. Uh-huh. ¿Por qué? Por la dichosa sopita que le están echando a la comida. Déjeme decirle, aquí vino un policía una vez aquí a la emisora. Esos policías los que andan en la carretera. Y él dijo, doctor, ¿usted se acuerda de mí? Y dijo, bueno, la cara me conocía, pero no me acuerdo. Yo fui a su casa porque la esposa de él le salieron muchas marcas raras en su cuerpo. Le llevó a Santo Domingo a 2 centros médicos de allí, dice nada, patilla y patilla y nada. Y yo escuché su programa y yo fui a su casa. Y usted me dijo que le diera ese té de ajo y de jengibre a mi esposa 5 veces al día. Yo le dije que lo tomara 7 veces al día. Y ella se curó, se le eliminó. Y un hijo adolescente que también tiene, también le estaba saliendo, lo tomó también y se curó también. Así que eso, por favor, ¿por qué es que esa sopita da tanto y tanto que anuncian esa porquería? En la Universidad de Loma Linda, California, en la cual yo viví más de 19 años allá, y tengo 3 hijos y una hija que viven allá. En la Universidad de Loma Linda, California, se graduaron los médicos misioneros. Hicieron un experimento con el glutamato, que da buen sabor a la comida, que es lo que le echan a la sopita, pero da cáncer y da alergia también. No la usen, ¿ok? Pero me la ha ayudado.
1: Ya no hay más preguntas, pero sí un comentario acerca de lo que usted dio ahorita de las taquicardias. Dice la señora, ella tiene casi 70 años, ella le da, sufre de esa taquicardia, que ella siempre le da a esta hora cuando está limpiando.
0: Ajá.
1: Pero que ella lo que hace es que va y se acuesta en la cama, sube los pies en una almohada y se queda como tranquila, se olvida de todo.
0: Sí.
1: Y a veces también toma agua de azúcar y sal.
0: Y sal.
1: Para mejorarse.
0: Ajá. Yo le aconsejo que haga esto. Cuando usted tenga ese problema, tome respiración profunda y el siguiente juego va a ganar. Absorba aire y lo bota. Eso usted le está haciendo que está cambiando de oxígeno de sus pulmones. Y entonces usted le manda oxígeno a la sangre y la sangre entonces ¿qué hace? Se va más líquida y usted va a ir a eliminar ese problema. Otra cosa que yo le aconsejo es lo siguiente. Tome vitamina A, 1 al día de 1000 unidades. Yo tomo eso, yo tomo esa vitamina también, vitamina A, de 1000 unidades. Yo viví 4 años en Puerto Rico. Allá en Puerto Rico, Mayagüez, Puerto Rico, conocí a otro Fichera, los Fichera Kennedy, doctor cirujano. Pero estudié medicina en naturopatía también. Una vez estaba yo en su casa allá, que es casado con una puertorriqueña, y entonces llegó una señora allí y le dijo, doctor, ¿usted se acuerda de mí? Dijo, seguro que sí. Y dijo, yo vine a traer estos $500 de regalo. Tenga, pastor, doctor. Su hija estaba tan mal de los nervios que salía huyendo y tenía que mandar a un muchacho atrás para traérsela. Oiga esto. Y usted me dio el remedio y mi hija se curó. Después que yo le pregunté, doctor, ¿qué fue lo que pasó? Dije, mira, yo le dije a esa señora que le diera germen de trigo. El germen de trigo alimenta el sistema nervioso. ¿Eh? Ok. Ese alimento, yo te iba diciendo ahí para paranoide, esos dos que están controlando al sistema sanguíneo de todo el cuerpo, el sistema nervioso. ¿Ok? Entonces, él me dice que el que toma eso, el sistema nervioso, nunca va a tener problemas con los nervios. Otra cosa que me dijo es la clave, que yo le cogí la clave y yo estoy usándolo. El que toma la vitamina E de 1000 unidades nunca tendrá problemas con el corazón. Y yo le pregunté, doctor, ¿por qué? Porque eso le manda oxígeno a la sangre para que la sangre vaya libremente más líquida y no se coagule. ¿Qué? Así que yo me tomo todos los días una vitamina E de 1000 unidades y también una de complejo B, que trae todas las B. Por falta de vitamina B1 viene el sistema nervioso. Por falta de vitamina B6 hay problemas con los cabellos, con el cráneo. Por falta de vitamina B12 viene también anemia. Y el complejo B la trae toda. Yo me tomo todos los días un complejo B de 100 miligramos. ¿Qué? Sí. También uso omega 3. ¿Para qué? Para mandarle alimento al cerebro. Omega 3. ¿Qué? Sí. Así es que espero haber ayudado. Haga estas dos cosas. Té de jengibre y también elimine la dichosa sopita de la comida. Nuestros ancestros antes no usaban, nunca usaban eso. Señor, cebolla, rábano, cebolla, ajo y hojita. Y la comida sabrosa. ¿Ok? Espero haber ayudado. Creo que ahí terminamos. Vamos a orar para ser despedido. Querido Padre, te damos gracias por tu gran amor y misericordia. Te damos gracias por toda nuestra amada audiencia, especialmente todas aquellas que han escuchado tu programa, Padre, y las que no han escuchado y no han podido llamar por falta de tiempo, te ruego que tú tengas misericordia de ellas. Glorifícate y bendícele, échale tu bendición. Dale la salud a los enfermos del alma y del cuerpo y bendice esta radioemisora. Gracias, Padre, en el nombre poderoso de Jesús. Amén y amén. Muchísimas gracias. Será este próximo sábado y que el Señor le continúe bendiciendo. En el nombre de Jesús. Amén.
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Descansa, Rebeca Delgado. 809-380-2810, mis amados. Seguimos luego del programa Restaurando tu Salud Física y Espiritual con el Pastor Ramón Ramírez. Seguimos glorificando y adorando al Señor. Gracias por estar ahí en sintonía. Toda la gente que llamó, hizo sus preguntas. Espero que haya sido de edificación y que lo pongan en práctica para su salud. Pero usted manténgase ahí conectado, siga con nosotros. Somos Radio Salvación Internacional, 810 AM, ahora con mucho más unción, siendo ya 12:14 en la tarde, y seguimos hasta las 2 de la tarde, si así Dios lo permite. Así que pide esa canción hermosa que usted quiere escuchar y yo estoy aquí para complacerte. Esta canción, La Bondad de Dios, para Ian Jesús, que está ahí en sintonía y le gusta esta canción.

fidelidad sigue persiguiéndome. 809-380-2810. Por ahí está nuestro hermano Stephanie Villegas, que también está conectado con nosotros. Quiere la canción Todo Va a Estar Bien, pero de Las Domínguez. Así que vamos a complacerla también. Nuestro hermano Washington Luciano está también en sintonía, así que Dios se le bendiga. Quiere El Rey Te Mandó a Llamar. También está Ramona y Alfredo Castillo en sintonía, y le vamos a poner Con Cristo Me Siento Seguro para que usted siga disfrutando. 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Así que siga disfrutando, somos la mejor, ahora con más unción. Todo va a estar bien.

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de mis caídas y me has hecho andar en la luz de los que viven. Y yo solamente quiero, aleluya, amarte y estar cerca de ti. Yo solamente quiero estar cerca de ti. Tú que estás ahí, dile, yo solamente quiero estar cerca de ti. Yo solo quiero verte cerca de mí, aleluya. Yo solo quiero tributarte alabanzas a ti, porque tú eres el único que te mereces toda la gloria. Tú eres el único que te mereces toda la honra. Y no habrá nada, nada, nada que me pueda apartar de ese amor, porque ese amor, aunque trate de huir, siempre va a ir detrás de mí. Es un amor inagotable para los hijos de Dios, y ese es el amor que Dios tiene.

que Él está dispuesto a amar a sus hijos y a siempre estar cerca de ellos. Aleluya. Aleluya. Aleluya. Te adoramos, Señor. Aleluya.

le luce. Oh Dios, nuestro compromiso es contigo, papá. No tenemos forma, Dios, de cómo agradecerte tanto. Y solo podemos expresar esto a través de nuestra adoración. Tú lo has sido todo, Dios, y siempre lo vas a hacer todo. Siempre lo vas a hacer todo, Dios. Es tu palabra la que permanecerá. Es tu palabra la que permanecerá. Independientemente de todo, es tu palabra la que siempre va a permanecer para aquellos hijos que siempre van a estar dispuestos a honrarte y a darte toda la gloria, porque solo tú te la mereces. Llévanos a ese lugar, Señor, porque ahí es donde queremos estar.

hermoso momento. Qué bueno y qué lindo es estar delante de la presencia del Señor. Ese hermoso momento cuando estamos delante de Él. Dice Salmo 37 del 1 al 5, en el nombre de Jesús. No te impacientes a causa de los malignos, ni tengas envidia de los que hacen iniquidad. Porque como la hierba serán pronto cortados, y como la hierba verde se secarán. Confía en Jehová y haz el bien y habitarás en la tierra y te apacentarás de la verdad. Deleítate a sí mismo en Jehová y Él concederá las peticiones de tu corazón. Encomienda a Jehová tu camino y confía en Él y Él hará. Debemos confiar en el Señor, encomendar nuestro camino a Él, deleitarse en la presencia del Señor. Deleítense en su camino, confíe en Él y Él va a contestar cada petición que hay en su corazón, pero Él demanda que nosotros no nos impacientemos y que no tengamos envidia de aquellos que hacen iniquidad, que tal vez usted lo ve prosperando, avanzando, de aquellos que tú dirías, de que Dios mío, pero son malos y están prosperando, porque sabe algo, como hierba verde se secarán y serán cortados. Pero nosotros, los que confiamos en el Señor, permaneceremos para siempre. Los que encomendamos nuestra vida al Señor, los que nos deleitamos en su palabra, en sus caminos, el Señor concederá las peticiones de nuestros corazones. Y dice que nos va a exhibir como luz y su derecho al mediodía. Y dice también, guarda silencio ante Jehová y espera en Él. Y no te alteres por motivo del que prospere en su camino, por el hombre que hace maldades. No se altere por aquel que está prosperando y que tal vez usted dice, yo no, y le sirvo al Señor. No se impaciente, ellos serán cortados como hierba verde, pero usted y yo floreceremos como la palmera en el nombre de Jesús. Así que siga confiando en el Señor, deleítese en Él y Él concederá las peticiones de tu corazón. Somos Radio Salvación Internacional, ahora con mucho más unción, y seguimos adorando y glorificando el nombre del Señor. En un momento, su programa Metanoia, así que no se lo puede perder. 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Dios bendiga a la gente de La Esquina, del pastor Wenceslao Díaz, a la hermana Rivera que estuvo por aquí, Dios le bendiga, y toda esa gente linda que sacan un momentito para escucharnos. Wadi desde Pizarrete también está en sintonía con nosotros y ella saluda de manera especial a nuestra hermana Girali Media. Así que Dios te bendiga, Girali, de parte de nuestra hermana Wadi. Ella quiere escuchar esta hermosa canción de Rocío Crot, Cinti.

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Gloria al Señor, aquí estamos con su programa Metanoia, transmitido por Radio Salvación Internacional, nuestro canal de YouTube, Saíd Bobadilla, siempre con ustedes cada sábado de 1 a 2 de la tarde. 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Y este es su programa, su espacio, Metanoia. Vamos a orar al Señor, presentándole todo lo que vamos a hacer en esta tarde. Dios grande, de amor, de eterna misericordia, te adoramos, te bendecimos, te damos gracias, gracias Maestro, porque tú eres grande, poderoso Señor. Fuera de ti, nada podemos hacer. Te presentamos este espacio. Señor, te pedimos que lo que hagamos sea de bendición para cada persona que está en sintonía. Gracias, Señor. Te damos en nombre de Jesús. Amén y amén. Bendito sea el nombre del Señor. Y la temperatura, como siempre, está caliente. Está muy calurosa. Así que siempre dicen los expertos, tome agua. No se arrope mucho. Use colores claros. Porque de verdad que la temperatura está muy fuerte. Y según he escuchado de los que hablan de meteorología y esas cosas, dicen que este va a ser un año muy caliente. Y eso, que estamos en junio y la temperatura está caliente. Aquí en cabina se siente una temperatura muy fresca. Qué bueno estar aquí con esta temperatura como está, pero debemos de tener cuidado. Las deportivas en Metanoia. Pero antes de la deportiva, quiero dar una información, y es que nuestra iglesia, la Asamblea de Dios, que está ubicada en la calle Santomé, esquina Máximo Gómez, tiene una actividad tremenda. Mañana es el inicio de esa campaña de célula de 12 semanas. Y donde cerca de su casa, cerca de su sector, habrá personas enseñando de las palabras que Jesús enseñó. Hoy más que nunca necesitamos esas enseñanzas de Jesús. Y mañana, de esa cita, a las 9:30 de la mañana, usted puede llegar, la iglesia está abierta desde un poquito antes de las 9 de la mañana, y así podemos disfrutar de este servicio que especialmente para los amigos. Queremos que la iglesia se llene de amigos. Queremos que nosotros, ya los miembros de la iglesia, si tenemos que quedarnos en pies, si tenemos que escuchar el servicio de pies en una orillita, lo haremos muy bien, porque queremos que todos los amigos de todos los sectores de esta provincia lleguen. Allá cabe mucha gente. Hemos hecho eventos, cerca de 1,000 personas y han estado ahí. Así que mañana domingo, las enseñanzas de Jesús, 12 semanas, esta campaña de células inicia. Así que esperamos verle. Queremos verle a usted en aquel lugar. Está ubicado, reitero, en la calle Santomé, esquina Máximo Gómez. Es muy céntrico. Todo tienen que pasar por ahí. Esto prácticamente queda medio a medio de Baní. Así que ya usted lo sabe. Hay un servicio especial para amigas, para amigos, mañana domingo. Y esto es el inicio, reitero, el inicio de esta campaña de célula que en su sector, averigüe, como dice lo, un lugar muy cercano de usted. Van a estar llevando la palabra del Señor, cosa que hoy más que nunca la necesitamos, porque cuando usted abre las redes sociales, las noticias, la televisión, hasta los muñequitos, los dibujos animados, todo está contaminado. Así que necesitamos esa palabra de Jesús. Ahora sí, entrando en las deportivas. Las deportivas están calientes, y en MLB, las grandes ligas, hay un lanzador que está haciendo historia.
Anteriormente, en los 90s, cuando habían los Randy Johnson, los Roger Clemens, los Pedro Martínez, entre otros, uno se sentía que estaban, dice, wow, la tira a 95, la tira a 97, la tira a 98. Algunos le llegaban a 100 millas y eso se veía como algo espectacular. Luego empezaron a llegar relevistas con 101, 102, 103 millas, pero hay un lanzador apellido Mussorgsky, Jason Mussorgsky de Milwaukee Brewers, que este hombre anoche hizo historia como el lanzador abridor que lanzó 104.5 millas. Se redondea 105 millas por hora. Es impresionante. Y no solo esto, y es que la cantidad de lanzamiento que él hace sobre las 100 millas, porque un relevista, ok, un relevista viene, tiene una entrada, dos entradas, cuanto más, tres entradas, tienen que darlo todo. Un lanzador abridor tiene que, para poder permanecer, administrarse. Pero este hombre anoche se enfrentó a un gran equipo como los Phillies de Filadelfia y solamente recibió un hit. Pero el asunto es que él enfrentó al mínimo. El mínimo son 27. Se juega a 27 outs. Y usted dirá, ¿cómo que se enfrentó al mínimo y permitió un hit? El asunto es que hubo un hit y luego Swagger, Carl Swagger, él batió para doble play. Lo único que le hicieron fue ese hitcito. Y después de esto, este hombre, de verdad que está haciendo historia. Y hay una lucha férrea desde ahora por el Cy Young. Porque Shohei Ohtani, aunque está padeciendo un poquito una lesión en una de sus piernas, la cual ya había sido operada, si mal no recuerdo, 2018 o 2019, los Dodgers lo están llevando suave y él se resintió un poquito en un robo de base que estaba intentando y fue sacado del partido, pero él tiene una efectividad microscópica. Él ahora mismo no aparece entre los líderes porque no tiene las entradas lanzadas. Para un lanzador poder optar por un liderazgo, tiene que tener cierta cantidad de inning o entradas lanzadas. Al terminar la temporada, lo mínimo son 162 innings que debe tener un lanzador para optar por los premios de efectividad. Ya los premios de ponche y de ganado y de perdido ya son otras cosas, pero lo que se refiere a la efectividad necesita ese mínimo, pero él está siendo dosificado, pero él anda detrás de esto. Y cuando él se pone para algo, como se puso para ese 50-50, lo logró, y él está tratando de este año de tener ese Cy Young. Pero el pleito, la lucha, es férrea, es fuerte, porque Mussorgsky y el dominicano de los Phillies, también Sánchez, está luchando por este premio. ¿Quién lo ganará? Bueno, se necesita consistencia, porque esto no es cómo se inicia, sino cómo se termina. Y continuando con las deportivas, hablando un tanto de la NBA, que es lo que está en boga ahora, aunque también está el Mundial de Fútbol. El fútbol inició este año en México, en Estados Unidos y en Canadá. Están jugando y el partido inaugural en México, México obtuvo la primera victoria en la historia en un partido inaugural. Obtuvo esa victoria 2-0
Los Estados Unidos también en su partido inaugural vencieron a Panamá 4-0. Y Canadá, en la historia de la participación del Mundial de Fútbol, obtuvo su primer punto. Cuando un equipo gana, dan 3 puntos, pero cuando empata, le dan 1 punto. Y Canadá nunca ha ganado ni había empatado. Se había ido en todas las participaciones con 0 puntos. Ellos estuvieron ganando el encuentro 1-0, pero le empataron el encuentro, pero por lo menos obtienen 1 punto. Este año el Mundial de Fútbol está siendo muy diferente, ya que hay 48 participaciones y entre los equipos que están jugando, nuestros vecinos de Haití están participando, y esta es su segunda participación, ya que ellos en Alemania en el año 74, si mal no recuerdo, estuvieron participando. Así que yo creo que ya hoy, creo que a las 6 de la tarde, tendrán su primer partido. Así que Haití, que en esta clasificación tuvieron que jugar todos los juegos fuera de casa, sabemos que no hay tantas condiciones para ellos celebrar el partido en su país, pero eso es loable, de que un equipo que aún jugando todos los partidos fuera de casa pudieron clasificar para este mundial. Y mira qué cosa, uno de los países tradicionales y que ha ganado Copa Mundial, como Italia, quedaron fuera. De este lado también Costa Rica, que ha ido a varios mundiales, quedó fuera, pero Haití logró su clasificación y tiene su derecho. La selección dominicana estuvo luchando para tratar

Dominicana en un mundial de fútbol. Ahora sí, entrando en la NBA. La NBA, de verdad que el miércoles pasado se hizo historia. El miércoles pasado estaban jugando el cuarto partido de las finales de la NBA entre los San Antonio Spurs y los Knicks de Nueva York. Estaban jugando ahí en el Madison Square Garden y el partido empezó con Karl Anthony Towns dando dos faltas en menos de un minuto. Hay una que de verdad que yo no entiendo a veces cómo pitan o no una falta en la NBA, ya que Karl Towns estaba penetrando este jugador de 7'5 o 7'4 de estatura, Víctor Wembanyama, mete el brazo y él sigue dribleando la bola y logra darle un tapón que le canta la falta a Wemby, pero se van a la revisión, cosa rara que empezando el partido, ya que los dirigentes solamente tienen una revisión, y eso no era como tan impactante de pedir la revisión, pero San Antonio pide la revisión, la revierten y le cantan la falta a Karl Anthony Towns, y eso hizo que Towns estuviese fuera y San Antonio vino como una tromba. Nada más y nada menos que en la primera mitad, en dos cuartos, en 24 minutos, ya ellos habían encestado 14 triples y lograron una ventaja de 27 puntos. Estaban ganando el medio tiempo con 27 puntos arriba del equipo de los New York Knicks. Eso es para que cualquiera baje la cabeza, baje sus ánimos y que continúe el partido y ya se pudiera casi anotar una derrota. Pero en el deporte no es cómo se inicia, es cómo se termina. Se fueron al medio tiempo, descansaron. ¿Qué habló el coach con los jugadores? No sé, nadie sabrá, solo los jugadores. ¿Cómo un coach le da ánimo a unas personas, 12 jugadores que están cabizbajo? Porque si ellos perdían ese encuentro, la serie se empataba 2-2 y ya la diferencia no eran 10 puntos, no eran 15, no eran 20, 27 puntos debajo. Cuando llega el inicio del tercer cuarto, ellos hacen una racha de 10-0, bajan esa diferencia a 17 puntos. Y bueno, por lo menos una diferencia de 7 puntos, faltando mucho juego, se pudiera recuperar, pero San Antonio lo subía de nuevo a 20 y ellos llegaron a bajarlo a 15 y de nuevo subía a 20. Pero apareció el único lance de 3 y el único intento que hizo Karl Anthony Towns y bajó de 15-12. Y ahí Brunson y Adunobi empezaron y también Alvarado, un boricua, que lo insertaron en el cuadro a jugar y se hizo que bajara la ventaja de 27 a menos de 2 dígitos. Y ya cuando entraron al último cuarto, le empezaron a bajar esa desventaja. Y ya faltando poco tiempo. Y hay quienes dicen que no, que esos jugadores no tienen presión porque son profesionales. Pero hay que tener algo en cuenta. El equipo de San Antonio es un equipo muy joven. Es un equipo que entre el cuadro titular, el mayor tiene 27 años. Y Wembanyama

tuvo la oportunidad con dos lances libres de poder ayudar a su equipo y falla los dos lances libres. Y Brunson lanza un lance de tres y encesta y le da la primera ventaja por un punto a los Knicks de Nueva York. Pero ¿qué pasa? Vienen en una jugada, le dan una falta, si mal no recuerdo, a Kessler, y siendo un muchacho, también muy joven, él encesta los dos lances libres y quedan San Antonio ganando por un punto. Y ya cuando los Knicks van a la ofensiva, pierden el balón y se me escapa el nombre del point guard de San Antonio. Él hizo algo que está sumamente criticado, ya que faltando 12 segundos, 10 segundos, si tú estás arriba, lo que el equipo tiene que hacer es tratar de dar vueltas, de dar pases, aunque en esta ocasión estaba 1-3. Era la desventaja que él tenía, pero como él es un joven rápido, él pensó que podía llegar al canasto y encestarlo y así poner la ventaja que ellos tenían de un punto a tres. Pero ¿qué pasa? Si él encestaba, le estaba regalando 10 segundos al equipo de los Knicks de Nueva York para que pudieran armar una jugada de 3 puntos y empatar. Lo que los expertos llaman que lo correcto era tratar o de conseguir que le dieran la falta, perder tiempo, pero Anunoby, Uji Anunoby, él le dio un tapón y para perjuicio de San Antonio, este tapón que le da, hay veces que le dan un tapón, son muy fuertes y se van de outside, pero la bola quedó prácticamente fue un rosado, un rosadito que él le dio y los Knicks se quedan con la bola y piden un tiempo. Cuando arman la jugada, Anunoby saca la bola, se la dan al hombre clutch, Brunson. Brunson le sale un par de jugadores, inclusive Wembanyama sale fuera y él intenta penetrar, pero no pueden porque le ponen una barrera, lanza un tiro de tres. Ese tiro de tres da en el aro. Anunoby estaba fuera no, es decir, no estaba dentro tratando de buscar el rebote y él tenía el camino muy abierto. Salta y da un topecito milagroso a la pelota. La pelota se encesta y le deja 1.2 segundos al equipo de San Antonio para que pueda hacer la última jugada del encuentro. Cuando piden tiempo en el saque, está Karl-Anthony Towns molestando al que va a sacar la bola cuando hacen el saque de bola y prácticamente uno o dos dedos rozaron la bola y eso evitó que la bola llegara hacia el jugador de San Antonio que pudo haber hecho un alley-oop o haber tocado la bola para ver si se encestaba y ahí mismo se terminaron las esperanzas del equipo de San Antonio. Esta noche a las 8:30 el equipo de San Antonio pudiera continuar con vida o pudiera ya terminar todo esta noche. Así que, ¿quién ganará? Cuando se acaben estos 48 minutos, el que tenga por lo menos un punto arriba. Yo no soy adivino para decirle quién gana y quién no gana. Ahora, yo quiero que gane los Knicks por el dominicano Karl-Anthony Towns, quien en los dos primeros encuentros, él era candidato sólido para ser el MVP. Él ha bajado un poquito los números, pero si él esta noche tiene una muy buena actuación, pudiera ser el MVP. Pero hasta ahora el pleito
Hay tres jugadores, aunque los números de Bronson están muy mal en lo que a promedio se refiere, pero Bronson es la cara, y muchas veces cuando un equipo es la cara y en esos últimos minutos, el de close, como él encesta, pero él, la realidad es que ha fallado mucho lances. Pero nada, a partir de las 8:30 de la noche, este quinto posible último partido, si San Antonio gana el martes, se estará jugando allá en Nueva York. Y recordarles que cada domingo a partir de las 5 de la tarde, Liz Ocriba tiene su evento. Mañana estará jugando a primera hora el equipo Esperanza contra el equipo Paz, y el equipo Amor está descansando. 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Así que dese cita, disfrute de los mejores jugadores cristianos jugando en esta liga cristiana, solamente para cristianos. Así que el standing está bien interesante. El equipo Amor solamente ha perdido 2 juegos, tienen 6 ganados, 2 perdidos. El equipo Esperanza tiene 5 ganados, 3 perdidos. El equipo Fe tiene 4 ganados. El equipo Paz tiene 2 ganados. El domingo pasado, el equipo Fe vino muy duro, ganó sus 2 encuentros y se dio algo prácticamente histórico. Hay que revisar, pero creo que sí, en la nueva etapa de Liz Ocriba hubo un lanzador, Michael Salomón, que lanzó una blanqueada. El equipo de Esperanza ganó 10 carreras por 0 y él apenas recibió un hit. Eso es algo muy difícil que esto se dé en softball, porque en softball el bateo está muy por encima del bateo. Pero el primer bateador, Anderson Villalona, conecta un hit, si mal no recuerdo, al center field, y fue lo único que recibió. Después de ahí, él dio par de base por bola, pero estuvo navegando suavemente y ganaron el equipo Esperanza 10 carreras por 0. Así que mañana el equipo Esperanza versus el equipo Paz, ¿habrá otra blanqueada? Bueno, muy difícil que esto se dé. El equipo Amor está a segunda hora. Así que vamos a dejarle con una interpretación musical que el control tiene para bendecir su vida, y luego regresamos con una exaltación de la palabra del Señor.

Continuamos con Metanoia. Vamos a entrar a una reflexión de la palabra del Señor. Vamos a leer en el libro de Juan, el capítulo 8, el 4 y el 5. Y le dijeron: Maestro, esta mujer ha sido sorprendida en el acto mismo del adulterio. Y en la ley nos mandó Moisés apedrear a tales mujeres. Tú pues, ¿qué dices? Wow. Conocemos esa historia tan interesante. Me llama mucho la atención llevan a la mujer y la sorprenden en un acto ilícito. No llevan al hombre. Pero no quiero hablar tanto de lo que pasó ahí, sino el hecho. A veces nosotros nos escandalizamos y clasificamos los pecados y entendemos que el orgullo, la vanidad, la envidia, la mentira, cosas que las abrigamos, las arropamos, vivimos con ella día tras día, como que no son nada. Y clasificamos la mentira. Mentira rosada, mentira blanca, mentira piadosa. Y nos justificamos y decimos, bueno, Abraham usó mentira. Abraham dijo que ella era su hermana. Isaac hizo lo mismo y empezamos a justificar. Pero cuando se habla de robo, de atraco, de violación, de pecados sexuales, todo lo que tengan que ver, nos escandalizamos. Y queremos que sean juzgados, sean condenados, pero no nos gusta que nos hablen de la envidia. No nos gusta que nos hablen del orgullo. No nos gusta que nos hablen de la vanidad. Y el orgullo es algo fuerte. Es algo fuerte. La Biblia dice que Él es que pone el querer como el hacer. A veces nosotros podemos venir del mundo, somos transformados, somos limpiados, ya tenemos otra mentalidad, tenemos un cambio radical, lavado por la sangre de Cristo. Y a veces llegamos a pensar que somos mejores que los otros. Cuando la Biblia me enseña que yo debo mirar al otro como si fuese mayor que yo. Pero a veces porque me creo tan santo, me creo tan limpio, que empiezo a condenar al otro y a pedirle a Dios que establezca su justicia, que condene. Y si tuviésemos el poder que tuvo Elías cuando llegaron esas personas, que él dijo, caiga fuego, murieron. Volvieron otros, caiga fuego. ¿Qué sería de nosotros hoy en día? A esta mujer la llevan y ellos la llevan bajo la ley. La habían encontrado en flagrante delito. Y lo que merecía era lo que la ley decía. Hay abogados que dicen que no todo lo justo es legal, ni todo lo legal es justo. Hay que saber medir mucho esto, y no es que yo esté aquí justificando pecado, no. Estoy hablando de que nosotros debemos de tener bien pendiente de no señalar al otro, de no condenar al otro. A veces cuando yo señalo, con un dedo estoy señalando al otro, pero hay tres.
que me están señalando a mí. Entonces, vamos a especular un poco. Cuando a Jesús le llevan a esta mujer que la acusa, él calla y él se postra en tierra. La Biblia dice que él escribió. ¡Wow! Tremendo. Escribió en la tierra. ¿Qué escribió? Yo no sé. Quizás tú no sepas, o quizás tú sepas y yo no. Pero vamos a especular un poquito acerca de esto. Ellos están señalando y están férreos. Y ellos tienen piedra en manos. Porque ellos están dispuestos a cumplir la ley. Están enojados con esa mujer. Y con justificación, sí la habían encontrado infragante. Ellos estaban esperando que él, porque si él habla de santidad, si él habla de estar cerca de Dios, tiene que cumplir todo. A pesar de que ellos siempre hacían sus cosas y era con sus trampas. Jesús escribe. Imagino yo, vamos a especular, que quizás escribió la palabra orgullo. Dirán ellos, wow, pero mira, nosotros pensamos que somos muy santos. O yo estoy pensando que yo lo he alcanzado todo, porque soy un maestro de la ley, lo conozco todo, y yo me creo superior a todo. Pero al creer que yo he crecido tanto, y estoy mirando a los demás, y estoy menospreciando, yo me he llenado de orgullo. Y la realidad es que el orgullo es un pecado. Porque el que yo creerme superior al otro, el yo creerme el mandamás, el yo creerme que nadie está por encima de mí y que cuando yo digo una cosa, eso es. Yo tengo demasiado orgullo. Entonces, yo no puedo. Y mira, y fue humilde ahí. No puedo tirar esa piedra porque mi corazón está lleno de orgullo y yo tengo que cambiar. Quizás escribió la palabra envidia. Y alguien se sintió identificado con esto. Dice, wow, pero mira, está bien que yo no crea mucho en él. Está bien que nosotros estamos tratando de que su ministerio no es el correcto. Pero es que yo lo estoy envidiando. Es que yo quisiera estar en el puesto que él tiene. Yo quisiera tener los seguidores que él tiene en ese instante. Y la envidia hacia él, o no solamente hacia él, la envidia que yo le tengo a los demás, está arropando mi corazón. No soy digno de lanzar esta piedra. Así, entre varias cosas, porque a veces nosotros nos creemos como que el camino que yo estoy caminando es mejor que el otro. Y llegamos hasta mentirnos a nosotros mismos. Sí, porque una cosa es mentirle a los demás, pero a veces nos mentimos a nosotros y creyendo que estamos en una verdad y estamos totalmente equivocados. Mira, y la mentira es algo que afecta al ser humano grandemente. Y si la mentira es tan tal que los padres se lo transmiten a los hijos.
Y el niño, como esponja, lo absorbe todo. Porque usted con la boca, usted le puede corregir, con la boca usted lo puede instruir, pero con sus hechos, que es lo que más le llama la atención. Y él dice, pero wow, mi mamá, mi papá me dice que no haga tal cosa y ellos lo están haciendo. Ellos no quieren que yo lo haga, pero lo hacen. Entonces, ya eso se convierte como en una mentira, porque me dice que eso es malo, pero lo hace. Me dice que eso es malo, pero ella lo hace. Entonces, quizás el maestro escribió mentira. Y eso es algo que nosotros, como que se ha vuelto como tan común, como decía anteriormente, porque habla de mentira blanca, mentira rosada, mentira piadosas. Y nos aferramos tanto a esto por salvar nuestro pellejo. Porque la realidad, que la verdad, como dice un dicho, duele. Es que si yo digo la verdad, la gente me va a descubrir. Si yo digo la verdad, se van a derribar muchos santos. Y por tratar de mantener una imagen mía, caemos en eso de tener la mentira. Pero quizás él escribió esto. Y la persona dice, wow, pero mira, es que la realidad es que yo soy un mentiroso. Yo con esto, aunque ella es adúltera y merece ser pediada, y el mentiroso, el orgulloso, el vanidoso, no había una ley que le decía apedreen al mentiroso, apedreen al orgulloso, al vanidoso o al hipócrita. Pero a veces la conducta de nosotros dicta mucho de ser lo que Dios quiere, que nosotros seamos un pueblo santo, apartado de todo lo que es pecado, todo, todo, no solamente de lo que nosotros consideramos como pecado grande, pecado vergonzoso, sino que tengamos una vestidura. Y la Biblia lo dice muy específicamente, porque te dice blanco, te dice sin arruga, te dice sin manchas. Esa es la vestidura que Dios tiene preparada para ti, que Dios tiene preparado para mí. Cuando nosotros tenemos esa vestidura de Dios, no podemos tener esa mentalidad humana para tratar, según yo, de ayudar a Dios. Porque ya nuestra mente tiene que ser la mente de Cristo. Ya no podemos analizar según humanamente. Porque hay una persona que yo le escucho y él usa mucho una frase. Cuando habla de adultos que a veces actúan incorrectamente, dice, lo único que tiene ese adulto es la edad, pero la madurez no la ha alcanzado. Y a veces nosotros actuamos como niños. Y los hermanitos tienen algo, tienen algo. Y es que agarran la piedra cuando ven, estoy hablando figurativamente, cuando ven que uno de sus hermanitos hace algo y, espera que mami llegue, espera que papi llegue. Y no lo dejan ni siquiera abrir la puerta. Ya están voceando, ya están acusando. Fulanito hizo esto, fulanito es aquello. Y lo que quiere es que el papá agarre la correa y le dé una pela. O lo que usan como método, el castigo, que castiguen a su hermano, que castiguen a su hermana porque cometió una falta. Y lo gritan y lo expresan porque es lo que quieren. Y eso le genera una satisfacción ver a su hermano sufrir por la falta.
que ha cometido. Pero Dios quiere que nosotros seamos restauradores. Dios quiere que nosotros seamos personas que en vez de lanzar la piedra, en vez de acusar, que nos acerquemos y que esa persona pedirle a Dios y al Espíritu Santo sabiduría y no ir con palabras de acusación, sino con palabras de restauración para que esa persona pueda recapacitar. Así que en vez de una piedra, agarre la palabra del Señor y hable, ore por esa persona. Porque quizás esa persona cometió X o Y cosa que es vergonzoso, pero yo quizá he cometido algo que quizás nadie me pueda señalar, pero ante Dios, pecado es pecado. Aunque yo lo clasifique como grande o como pequeño, una mínima mentirita y un adulterio es pecado ante Dios. Dios no quiere mancha, no quiere arruga y quiere que sea blanco. No crema, no blanco hueso. Quiere que esa vestidura sea blanca. Para permanecer ahí, debemos estar siempre conectados con el Señor. Porque Dios dice, separado de mí, nada. Cuando dice nada, nada podamos hacer. Así que si tú tienes una piedra en la mano, suéltala. Suelta esa piedra. Y hazte un examen a tu propia vida. Y dile al Señor, como dice la palabra del Señor, límpiame. No dice limpia al otro, límpiame. Porque la Biblia es para que yo me la aplique a mí. Para que yo pueda limpiarme con su palabra. Alumbrarme con su palabra. Y así, si todos hacemos esto, seremos mejores cristianos. Lamentablemente no hay tiempo para más. El próximo sábado estaremos con más de su programa Metanoia. Hasta la próxima. Bye, bye.

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0: Buenas, buenas, buenas tardes a República Dominicana y el mundo, transmitiendo desde Baní, Valle del Espíritu Santo, en este hermoso sábado, sábado 13 de junio del año 2026, dando gracias a Dios una vez más por este hermoso sábado, el cual Dios nos ha regalado para que estemos en su presencia, para que le adoremos, para que estemos alegres, para que estemos contentos. Así que anímate, amigo, hermano, en esta tarde y adoremos juntos a nuestro Dios. Katherine Contreras, con ustedes.
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0: ¿Dónde está esa gente bella y hermosa que nos sintonizan desde tempranito, desde que raye el alba? Están con Radio Salvación, reportando sintonía a esta hora al 809-380-2810.
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0: ¡Saluditos! Saluditos especiales para nuestro hermano Washington Luciano, haciendo entrada en este hermoso sábado. Dios te bendiga a ti, a todos los tuyos.

0: Nuestro Dios es alegre, así que estemos contentos, estemos alegres.
1: ¡Con júbilo!
0: Levantemos nuestras manos en adoración a nuestro Dios. ¿Dónde está esa gente bella y hermosa que adora a Dios en todo tiempo? Sí, en todos los tiempos, en todas las temporadas están adorando. Saluditos especiales para nuestra hermana Manolia Pujols. Radio Salvación, bendiciones.
2: Amén.
0: ¿Quién?
2: De aquí de Villa Mahega. Francisca.
0: Amén, nuestra hermana Francisca.
2: Para que me lleven por la vida. Por la vida.
0: Amén, amén, amén. Vamos a estar orando.
2: Amén.
0: Vamos a estar orando por usted, amada Francisca.
2: Amén.
0: Dios bendiga de manera especial la vida de nuestra hermana Francisca desde Villa Mahega, reportando sintonía en esta hermosa tarde. Estaremos orando en breve, claro que sí, la petición de nuestra hermana. Esa gente bella y hermosa que está ahí también conectada en el 810. Saluditos especiales para ustedes. Hoy es sábado. Sí, sábado. Sábado, amados. Hoy es sábado. Sábado que huele a gloria. Sábado de agradecimiento a Dios. Tantas cosas bellas y hermosas que Dios hace por cada uno de nosotros. Saluditos especiales para nuestra hermana Ramona. Nuestra hermana Ramona y Alfredo Castillo. Dios les bendiga de manera especial. Siempre están conectados, siempre están activos con Radio Salvación Internacional. Y usted, amigo hermano, ¿dónde está usted? Reportando sintonía al 809-380-2810. Es nuestra vía de comunicación. Y así como diste esta hermosa interpretación musical, nuestro Dios es alegre. Así que estemos alegres y contentos. Levantemos nuestras manos en adoración, pues Él es nuestro consuelo, pues Él es nuestra esperanza. Cuénteme usted, amigo hermano, ¿cómo está? ¿Cómo lo trata este hermoso sábado? La República Dominicana, ¿cómo le trata? Y usted también que está desde el interior, Dios les bendiga de manera especial. Aquellos que están conectados vía web, Dios les bendiga. Un fuerte abrazo para ustedes.

0: ¿Estás listo? Wow.
1: Escucha bien en esta hermosa tarde. ¿Quién es nuestro Dios? Él es el Alfa y la Omega. Él es el principio y el final. Dios bendiga la vida de nuestra hermana Dulcinea Pimentel, el cual se une en esta hermosa tarde, en esta gloriosa tarde. Él es el gran Yo Soy. Él es el Alfa. Él es la Omega.

Él es quien vendrá. Saluditos especiales para Santa Guerrero en esta hermosa tarde, el cual reporta sintonía desde Escondido. Dios les bendiga. Un fuerte abrazo para todos ustedes y aquellos que están allí también, están en el silencio. Un hermoso saludo para ustedes. Recordemos que Dios es el principio. Él es el final. Él tiene el control absoluto de nuestras vidas.

Él es el alfa, él es la omega, el principio y el final. Iniciamos, mis amados, complaciéndoles a cada uno de ustedes en esta hermosa tarde, siendo las 2:20. Si quieres escuchar una hermosa interpretación musical, solo tienes que escribirnos o llamarnos al 809-380-2810. Nos vamos con esta. Déjenme adorar. Clary Cruz.

complacemos de manera especial a nuestro hermano Washington Luciano con esta hermosa interpretación musical, La Gran Tribulación. Así que dale volumen y gózate.

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Y así continuamos, mis amados, complaciéndoles a cada uno de ustedes. En los montes, en los valles, exaltamos al que vive para siempre. Levántate y canta.

aún en la cárcel está con nosotros. Porque no nos prometiste que no íbamos a tener tribulaciones, nos prometiste que si nos meten en el horno de fuego, te vas a meter en el horno con nosotros. Que si nos meten en el foso de leones, allí callará la boca de los leones. Te veo ahora, te veo ahora, te veo ahora, y veo tus ángeles callando boca de leones, destituyendo dedos acusadores y levantando al caído en esta hora.

despedirá. ¡Qué hermosa interpretación musical! Seguimos, mis amados, y complacemos en esta ocasión a nuestra hermana Adela Tejeda con esta bella también interpretación musical. ¿Cómo no adorarte? Dale volumen y gózate.

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1: Te adoramos, Jesús, y te damos gracias por tu amor. En 1 Juan 4:18, la palabra de Dios enseña que en el amor no hay temor, sino que en el perfecto amor de Dios es donde somos libres. Yo quiero ahí donde tú estás, levantes tus manos y declares en este momento que el amor de Dios te invade. Que cualquiera que sea el temor que te está asediando a diario, no sé qué tipo de temor es, temor a la muerte, temor a la enfermedad, temor a la oscuridad, a las alturas, tantos y tantas índoles de temor que a veces nos acechan. Pero hoy te dice el Señor, si tú realmente tienes un encuentro con el amor de Dios, que es perfecto, que es incondicional, que es incomprensible y que solo se recibe por fe, ciertamente hoy serás libre del temor. Amén. Adóralo.

0: Dios les bendiga, mis amados hermanos, una vez más en esta hermosa tarde, el cual Dios nos ha regalado para que estemos en su presencia, agradeciendo a Dios una vez más por este momento, por este tiempo, el cual estaremos clamando, el cual estaremos orando juntos y unánimes. Así que te invito, amigo, hermano, a ser parte de este momento de oración donde oremos y clamemos a Dios a una sola voz. Vamos a compartir, mis amados, allí en el libro de Lucas, capítulo 5, versículo 1 en adelante, este hermoso y poderoso tema, la pesca milagrosa. Nos dice así en el poderoso nombre de Jesús: aconteció que estando Jesús junto al lago de Genezaret, el gentío se agolpaba sobre él para oír la palabra de Dios. Y vio dos barcas que estaban cerca de la orilla del lago. Y los pescadores, habiendo descendido de ellas, lavaban sus redes. Y entrando en una de aquellas barcas, la cual era de Simón, le rogó que la apartase de tierra, que la apartase un poco. Y sentándose en enseñaba desde la barca a la multitud. Cuando terminó de hablar, dijo a Simón: boga mar adentro y echad vuestras redes para pescar. Respondiendo Simón le dijo: maestro, toda la noche hemos estado trabajando y nada hemos pescado, mas en tu palabra echaré la red. Y habiéndolo hecho, encerraron gran cantidad de peces,
1: no sé,
0: y su red se rompía.
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0: Entonces hicieron señas a los compañeros que estaban en la otra barca para que viniesen a ayudarles. Y vinieron y llenaron ambas barcas de tal manera que se hundían.
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0: Viendo esto, Simón Pedro cayó de rodillas ante Jesús diciendo: apártate de mí, Señor, porque soy un hombre pecador. Porque la pesca que habían hecho, el temor se había apoderado de él y de todos los que estaban con él. Y asimismo, y asimismo de Jacob y Juan, hijos de Zebedeo, que eran compañeros de Simón. Pero Jesús dijo a Simón: no temas, desde ahora serás pescador de hombres. Y cuando trajeron a tierra las barcas, dejándolo todo, le siguieron. Te damos gracias, amado Dios. Gracias por tu palabra leída en esta tarde. Gracias, amado Dios, por esta poderosa lectura, el cual nos hace entender que cuando caminamos bajo tu dirección, las cosas son diferentes. Y quiero decirte, amigo hermano, en esta tarde,
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0: Quiero preguntarte ahí donde estás: ¿has trabajado tanto, con tanto esfuerzo, con tanto esmero?
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0: Y luego al final, ¿no has visto resultado de tu esfuerzo? Déjame decirte, y es que vemos la situación. Vemos la situación de estos pescadores que habían estado pescando día tras día. Pues ellos lavaban sus redes con la esperanza de pescar. Pero ¿qué aconteció con Simón? ¿Qué aconteció con Simón, amado hermano? Pues Simón dijo: boguemos mar adentro y echemos nuestras redes para pescar. Jesús le indicó y le dijo: Simón, echa la red. Mas Simón le dijo al maestro: tenemos días pescando y no hemos pescado absolutamente nada.
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0: Más en tu nombre, por tu palabra, echaré la red. Y dice la palabra de Dios que Simón echó la red. Y al momento de echar la red, pues esta red se llenó de peces. El cual llenó esta barca y llamó a los demás compañeros para que le ayudasen. Y dice la palabra de Dios que se llenaron las dos barcas de peces. Eran tantos peces que la red se rompía. Y es que a veces en la vida nosotros damos el todo por el todo. Nos esforzamos y estamos en espera de un resultado. Y a veces nos frustramos cuando no tenemos los resultados inmediatos. Pero hay algo importante y algo impactante en esta historia.
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0: fuerte. Y es que
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0: El maestro le indicó a Simón qué debía de hacer. Pues ya Simón había lanzado la red varias veces. Pues por la palabra de Dios y por creer, aún en medio de la adversidad, aún en medio de la situación adversa, aún en medio del cansancio, aún en medio de la fatiga, pues en el nombre, pues por la palabra, él echó la red. Dirección. Y dice la palabra de Dios que la historia fue diferente. Es que quiero decirte a ti, amigo hermano, en esta tarde, es que tu historia puede cambiar. Si pides la dirección correcta, si buscas la dirección correcta, tu situación puede ser transformada la tarde de hoy.
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0: Si confías, si crees en la palabra que proviene del maestro. Pues dice la palabra de Dios que vino temor a Simón. Y le dijo al maestro que él no era digno. Le dijo al maestro,
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0: Pues este temor sobrevino sobre él, se apoderó de él. Mas Jesús le dijo: Simón, no temas, no tengas miedo. Pues este cayó de rodillas delante de Jesús diciendo: Jesús Nazareno, apártate de mí porque soy un hombre pecador. Apártate de mí. Pues Simón reconoció a quien tenía delante. A quien

Y fue la dirección y fue la palabra que provino del Maestro. Esa palabra que viene de Dios. Pues tan solamente una palabra puede transformar tu corazón en esta tarde. Solamente una palabra puede levantarte, puede restaurarte. Así que levántate en esta tarde y no temas, no desmayes, no temas, amigo hermano. Echa la red. Echa la red, escucha bien. Confía en Dios, aunque las situaciones estén contrarias. Aunque nos presentemos delante de la presencia de Dios, nos presentemos delante de su presencia, humillados, con un corazón quebrantado, pidiendo y gimiendo delante de su presencia, reconociendo, así como reconoció Simón, que él era un hombre pecador. Qué lindo cuando nosotros sabemos llegar y entrar a la presencia de Dios, reconociendo nuestra condición actual, pero aún esperando por su misericordia, confiando en un Dios que tiene poder para restaurar, que tiene poder para libertar. Así que levántate, amigo hermano, en esta tarde, no importando la petición de oración, de clamor que tengas delante de la presencia de Dios, pues echa la red confiando, echa la red, pues este Simón tenía tiempo que no obtenía una pesca tan abundante. Y es que el libro de Lucas capítulo 5 nos dice, así mismo, amigo hermano, con este poderoso título, la pesca milagrosa. Es que Dios puede hacer un milagro en esta tarde en tu vida. Dios puede hacer un milagro. Dios puede transformarte. Dios puede cambiarte. Dios puede renovarte. Así que levanta tus manos en esta tarde. Levanta tus manos y clama a tu Dios, pueblo de Dios, nación santa, pueblo adquirido por Dios. Oh Espíritu Santo de Dios, extiende tu misericordia sobre nuestras vidas. Te presentamos cada uno de nuestros corazones. Te presentamos nuestras mentes. Te presentamos, amado Dios, en esta tarde a cada amado oyente. Oh, en esta hora, ven transformando los corazones. Oh, nos humillamos delante de ti, amado Dios, reconociendo que tú tienes el control de nuestras vidas. Ahí donde estás, dile, amado de mi alma. Amado de mi alma, transforma mi corazón, límpiame, amado Dios, restáurame, levántame, abre tu boca en esta tarde y clama a tu Dios.

es que por tu palabra, háblame, por tu palabra, cosas extraordinarias acontecen. Te presentamos, amado Dios, la vida de Francisca en esta tarde. Mira a nuestra hermana Francisca Jesús, desde Villa Majega. La presentamos, amado Dios. Mira su hogar, mira su familia, amado Dios. Mira su vida en esta tarde. Te presentamos, Padre Eterno, nuestra hermana.

hermana Francisca desde Villa Majega. Te pedimos que seas tú obrando en su vida, que seas tú, Padre eterno, guardando su hogar. Ven guardando su entrada y su salida. Oh Nazareno, en esta tarde, amado Dios, te damos la bienvenida a nuestros corazones, te damos la bienvenida a nuestros hogares. La vida de nuestra hermana Francisca la encomendamos y la entregamos en tus manos. Ven cubriéndola con tu presencia, ven llevándote toda dolencia, todo aquello que no proceda de ti, amado Dios. Oh, en el nombre poderoso de Jesús, su hogar está en tus manos, amado Dios. Cúbrele con tu presencia, llévate todo aquello que no proceda de ti en esta tarde. Oh Nazareno, en esta tarde echamos la red, bogamos mar adentro por tu palabra, amado Dios, porque creemos y confiamos en un Dios que es poderoso, en un Dios que cambia el diagnóstico, en un Dios que transforma corazones, en un Dios que cambia atmósfera, en un Dios que transforma las vidas, que liberta al cautivo. Oh Espíritu Santo de Dios, restaura matrimonios, un Dios, aleluya, que cuando llega todo es cambiado, que cuando llega todo es transformado. Oh, en esta hora la vida de nuestra hermana Francisca está en tus manos, su familia está en tus manos. En esta tarde, en el poderoso nombre de Jesús, la vida de Santa Guerrero desde Escondido está en tus manos, Nazareno. Ven obrando con poder y gloria. Mira esta petición de oración, ella pide por su familia. Oh, en esta hora ven cubriendo al amado Dios de todo ataque de las tinieblas, de todo aquello que no proceda de ti, de todo aquello que se levanta en guerra contra su casa, contra su familia. Oh Jesús, ven obrando con poder y gloria. Te presentamos a Jeffrey, amado Dios. Ella pide la oración por Jeffrey, el cual tuvo un accidente. Te pedimos, Jesús, por la vida de Jeffrey, que seas tú pasando tu mano sanadora sobre él. Oh amado Dios, ven extendiendo tu misericordia sobre la vida de este joven. Oh Jesucristo, en esta tarde este pueblo ora y clama a una sola voz, reconociendo, amado Dios, que para ti no hay nada, absolutamente nada imposible. La vida de este joven está en tus manos. Mira el propósito que tú tienes diseñado para él. En esta hora, amado Dios, por tu palabra, ven obrando en su vida, ven glorificándote, ven manifestándote en esta tarde, en el nombre poderoso de Jesús.

Te adoramos, Jesús, seguimos clamando a ti. Seguimos clamando a ti, en Nazareno, porque tú eres digno de honra, tú eres digno de gloria. Oh Jesucristo, te presentamos la vida de este anónimo en esta tarde. Oh Espíritu Santo de Dios, ven pasando tu mano.

mano sanadora. Este anónimo pide la oración por su salud, el cual no tiene equilibrio en su cuerpo, el cual tiene una taquicardia en esta tarde. Oh Nazareno, oh Espíritu Santo de Dios, a ti clamamos. A ti clamamos por la vida de este anónimo. Ven pasando tu mano sanadora. Ven bogando mano adentro sobre la vida de este anónimo. En esta tarde, Señor Jesús, o en el nombre de Jesús, ven estabilizando todo lo que tengas que estabilizar. Oh Espíritu Santo de Dios, pasa tu mano sanadora sobre este anónimo. Mira su cuerpo, mira toda taquicardia que está atacando, amado Dios. Lo declaramos inoperante en esta tarde. Desarraigamos todo aquello que no proceda de ti en el nombre poderoso de Jesús. Tú pasas tu mano sanadora sobre el cuerpo, sobre la vida de este anónimo en esta hora. Ven estabilizando todo lo que tengas que estabilizar. Su cuerpo te pertenece. Oh Nazareno, gracias por lo que estás haciendo. Gracias por lo que seguirás haciendo. Este cuerpo te pertenece. Declaramos inoperante todo espíritu de enfermedad, todo aquello que no proceda de ti en esta hora. Cubrimos la vida de este anónimo con tu sangre preciosa. Esa sangre que fue derramada en la cruz del Calvario por cada uno de nosotros. Esa sangre que limpia, esa sangre que sana, esa sangre que liberta. En esta hora entregamos la vida y la salud de este anónimo en tus manos.

los que le aman. Todas las cosas obrarán para bien. Déjame decirte en esta hermosa tarde, aún en medio del dolor, aún en medio del padecimiento, de la angustia, de la depresión, en momentos de ansiedad, en momentos cuando ya todo se acabó, cuando piensas que ya todo terminó. Déjame decirte, en medio del temor, en medio del dolor, hay un Dios que está peleando por ti. Hay un Dios que está allí. Tú no estás solo, no estás sola, amiga, hermana, hermano. Él está escuchando tu clamor. Él está escuchando tu voz. Así que no temas. No temas y confía en Él.

Es que hay un Dios que te guarda. Es que hay un Dios que pelea por ti. Oh Espíritu Santo de Dios, te presentamos el hijo de nuestra hermana Silvia desde Florida. Te presentamos a Gregory, amado Dios. En esta tarde, Nazareno, tú conoces su interior, tú conoces sus planes, tú conoces sus proyectos, tú conoces su vida. Oh, en esta hora, Jesús, levantamos un clamor por Gregory. Ven obrando en su vida, ven guiando, ven direccionando, así como tú direccionaste a Simón y le dijiste: boga mar adentro y echa la red. Oh Espíritu Santo de Dios, que seas tú trayendo dirección a Gregory en esta tarde, que seas tú cubriéndolo con tu presencia, que seas tú, amado Dios, llevándote todo aquello que no proceda de ti. Oh Espíritu Santo de Dios, guarda su vida, guarda su entrada, guarda su salida. Oh, en el nombre poderoso de Jesús, trae dirección. Cuando somos direccionados por ti, entonces las cosas marchan de manera diferente. En el nombre poderoso de Jesús, la vida de nuestra hermana Silvia también está en tus manos. Ven guardándole, ven fortaleciéndole, ven levantándole, amado Dios, en esta tarde, en el nombre poderoso de Jesús.

En medio se escucha esa voz que te dice no temas, no desmayes, yo estoy contigo.

Seguimos clamando, amado Dios. Seguimos adorando a nuestro Dios. Así que levanta tu voz en esta hermosa tarde. Levanta tu corazón. Adora al Señor con todo tu corazón y con toda tu alma. Dile a tu alma, tú le tienes que adorar. Tú le tienes que bendecir. Tú le tienes que exaltar. Es que el enemigo va a impedir que adores a Dios en todo momento, en todo tiempo. Pues le adoraremos solamente en momentos felices, o le adoraremos en todo tiempo. Clama a mí, yo te responderé y te enseñaré cosas grandes, cosas grandes y ocultas que tú no conoces. Dile a tu alma en esta tarde, sí, amigo, hermano, dile a tu alma, tú le tienes que adorar, tú le tienes que bendecir. No te olvides de tus santos beneficios. No te olvides, oh alma.

Voy a adorarte. Decláralo en esta tarde. Voy a bendecir tu nombre. Voy a exaltarte, Nazareno. Mi alma adorará. Mi alma va a adorarte. Mi alma te va a bendecir. Oh Espíritu Santo de Dios, te presentamos en esta tarde la vida de Eva, amado Dios. Ven obrando en su vida. Ven trayendo fortaleza. Oh Espíritu Santo de Dios, levántale. Renueva sus fuerzas como las del búfalo. Oh, en esta tarde, tu pueblo ora por nuestra hermana Eva. En esta hora, amado Dios, ven trayendo fortaleza, pues tú fortaleces al débil, pues tú levantas al que no tiene ninguna fuerza. En esta tarde, la vida de Eva está en tus manos. Ven trayendo fortaleza espiritual, ven trayendo fortaleza física. En esta tarde, ven guardando su entrada y su salida. Oh Espíritu Santo de Dios, la vida de Andreína también la entregamos y la encomendamos en tus manos. Ven obrando de manera especial. Te presentamos su salud. Pasa tu mano sanadora sobre ella. La vida de Gaby también está en tus manos en esta tarde. Ven obrando sanidad en esta tarde. Siempre te vamos a adorar, no importando la condición actual. Oh Espíritu Santo de Dios, ven paseándote sobre la vida de Eva, ven paseándote sobre la vida de Andreína, ven paseándote sobre la vida de Gaby en esta tarde. En el nombre poderoso de Jesús, declaramos sanidad, declaramos libertad en el nombre poderoso de Jesús.

Mi alma te adorará. Mi alma bendice y exalta tu nombre. ¡Qué lindo cuando aprendemos a depender de Dios! Cuando oramos los unos por los otros. Pues la palabra de Dios nos dice, si están dos o tres en mi nombre, allí yo estoy. Síguete glorificando en las vidas. Síguete glorificando en cada corazón, en cada necesidad. Y es que a veces nos sentimos como Simón, cansados de dar tanto, tanto en los esfuerzos, sacrificios. Estamos cansados, estamos agonizando. Mas Jesús nos dice, boga mar adentro, me toca a mí, me toca a mí, suéltame el control a mí. Oh Jesucristo, oh, en esta hora tantas personas esforzándose, sacrificándose, y no está mal, pero sin tu dirección. Y por eso llega el cansancio, llega la fatiga. Oh Nazareno, pues tú renuevas sus fuerzas en esta tarde. Ven obrando con poder y gloria en el nombre poderoso de Jesús. Pues Él quiere que nosotros echemos la red, pero en su nombre. Que nosotros confiemos, que nosotros creamos en Él. Aunque no veamos el milagro, podamos creer en que en Él podemos alcanzar cualquier cosa. Oh Espíritu Santo de Dios, la vida de este anónimo está en tus manos. Te presentamos su vida, te presentamos su cuerpo, te presentamos su salud, te presentamos, Padre Eterno, mira todo aquello que no proceda de ti en su cuerpo. Ven obrando sanidad, ven pasando tu mano sanadora sobre la vida de este anónimo en esta tarde. Oh Espíritu Santo de Dios, ven rompiendo las cadenas, todo espíritu de enfermedad, todo ataque de las tinieblas en los cuerpos, lo declaramos inoperante en el nombre poderoso de Jesús. La vida de nuestro hermano Orlando González está en tus manos. Ven guiando su vida, ven fortaleciéndole cada día más, ven restaurándole, ven renovándole, amado Dios. Oh, en esta hora, su casa, su familia está en tus manos. Ven atando y reprendiendo todo aquello que no proceda de ti. Declaramos su hogar, casa de Dios y puerta del cielo. Ven supliendo, ven abriendo las ventanas de los cielos hacia su favor, en el nombre poderoso de Jesús.

0: se rompen las cadenas. Oh Espíritu Santo de Dios, te presentamos a los niños, te presentamos a esta juventud, te presentamos a esta generación. Te pedimos, Jesús, que seas tú tomando el control absoluto de cada infante, de cada adolescente, de cada proceso en la adolescencia, de cada familia, amado Dios.
1: Gracias, Señor.
0: Que pide tu dirección, que pide tu ayuda, que han intentado todo con sus hijos, con los adolescentes, con esta etapa tan fuerte, que han intentado todo y se sienten cansados, se sienten fatigados y sienten que todo lo que han hecho no ha valido absolutamente nada. Yo te pido en esta hora que estés fortaleciendo a cada hogar, cada madre, cada padre de familia, la República Dominicana y el mundo, todas aquellas personas que escuchan esta programación en esta hora. Ven trayendo solución, solución a sus problemas, a sus dificultades. Te pedimos, amado Dios, que seas tú extendiendo tu misericordia y trayendo sabiduría para poder manejar situaciones. Necesitamos tu dirección. Necesitamos echar la red del otro lado.
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0: Pero bajo tu dirección, bajo tu guianza. O en esta hora, amado Dios, cada familia, cada hogar, cada padre, cada madre, cada hijo, cada adolescente, cada gobernante está en tus manos, Nazareno. Necesitamos de ti. Las naciones están en tus manos. Las guerras están en tus manos. Ten misericordia. Tus hijos que están padeciendo por causa de tu palabra están en tus manos. Mira cada pastor, cada iglesia, cada congregación. Te pedimos que seas tú, amado Dios, dotándolos de inteligencia, de sabiduría, para trabajar con las almas, para trabajar con las personas. Oh Espíritu Santo de Dios, estés fortaleciendo, estés guiando, estés direccionando, amado Dios. En esta tarde te damos gracias. Gracias por este momento, por este tiempo, amado Dios. Lo encomendamos en tus manos.

Gracias, amado Dios, por este momento, por este tiempo, por todas aquellas personas que están allí conectadas. Ven guardando sus vidas, ven guardando sus corazones. La vida de nuestra hermana Yolanda desde Arroyo Hondo está en tus manos. También guárdale, cúbrele con tu presencia, amado Dios. Fortalécele cada día. Cada locutor, cada programador está en tus manos. Gracias por este momento. Tu servidora Katherine Contreras también está en tus manos. Gracias por este tiempo, amado Dios. Lo encomendamos y lo entregamos en tus manos.

0: poder de Dios.
1: Jesús es el rey.
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1: ¿A dónde iré? Si en medio de
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0: Bendito y poderoso es el nombre de Cristo Jesús. Inició el programa que es un toque de queda, sábado tras sábado en pie de guerra. Llegó para alegrar su tarde. Dios bendiga de una manera especial a esa audiencia que está en sintonía con Radio Salvación Internacional 810 AM. Y los que se encuentran en sintonía vía internet, Dios le bendiga de una manera súper especial. Chicas, ¿cómo se sienten en el día de hoy? Catherine Urmadelis, ¿cómo se sienten en el día de hoy?
4: Amén, amén, feliz, contenta al ver el rostro de nuestra hermana Wilma Delis, el cual el sábado pasado no la vi, pero estoy feliz y alegre por
0: amén,
4: verla.
0: Amén, amén. Ay, tan bella. Dios les continúe bendiciendo. Me alegra saber que estás bien, Catherine, y la pastora Magdalena.
5: Amén.
0: Estamos bien, porque estamos sostenidos de la gracia
5: estamos
0: hermosa.
5: Estamos vivos.
0: De la gracia hermosa y misericordia del Señor, y hoy un día más de vida.
5: Amén.
0: Casi a mitad de año. Hoy, el pronóstico del tiempo es sol. Tenemos un ratito como de lluvia, otro de sol, y así este año ha sido un año que nos han regalado bastante lluvia para que no hayan quejas. Dios es bueno.
5: Amén. Hay razones suficientes de dar gracias al Señor después que estamos respirando y estamos vivos a pesar de las dificultades que se puedan presentar. Hay razones suficientes para estar agradecido de la bondad de Dios. Ya estamos a ley de 2 días para la cena conferencia de pastoras y líderes. A ley de 2 días ya para vivir este aventurado, dice el 14, bienaventurado el hombre que siempre teme a Dios, mas el que endurece su corazón caerá en el mar. El Señor añada bendición a nuestras vidas a través de la poderosa palabra del Señor, el verdadero arrepentimiento. En Proverbios capítulo 28, versículo 3, es una cita que usted y yo debemos tener subrayado en nuestras Biblias. La palabra de Dios dice que el que encubre sus pecados no prosperará. Lo primero que tenemos que hacer para nosotros experimentar un verdadero arrepentimiento es el reconocimiento de nuestra condición de pecado. No puede existir un arrepentimiento sin usted reconocer lo que es necesario cambiar en su vida. Y la palabra dice que el que encubre sus pecados no prosperará. Ahora bien, cuando hablamos de encubrir, es que una persona ya ha descubierto su condición de pecado y ha decidido permanecer en él y lo mantiene oculto. Y dice la palabra del Señor, más el que lo confiesa y se aparta alcanza misericordia. Cuando nosotros identificamos nuestra condición de pecado, tenemos nosotros ahora que proceder a hacer un cambio en nuestras vidas, porque no podemos experimentar un verdadero arrepentimiento solamente a través del reconocimiento, porque muchos reconocemos nuestra condición de pecado, mas no nos arrepentimos. Por eso la palabra de Dios habla y dice, así que arrepentíos y convertidos, porque podemos nosotros tener una acción de arrepentimiento, me arrepiento, pero no corrijo mi condición de pecado. Entonces, es ahí donde nosotros queremos hacer énfasis en esta tarde, de que muchas veces tenemos la capacidad de reconocer nuestra condición de pecado, mas no de cambiar. Y nosotros necesitamos, para experimentar un verdadero arrepentimiento, el reconocimiento y apartarnos de aquellas cosas que nos impiden a nosotros acercarnos plenamente delante de la presencia del Señor. Así que usted y yo tenemos que entender que no es lo mismo que usted reconozca su condición de pecado y permanecer en la condición que usted reconocerlo y redireccionar su condición de vida, porque usted tiene que hacer un cambio. Y la palabra de Dios habla acerca de que nosotros tenemos que hacer un cambio en

0: Vamos a hacer un cambio, una transformación, y esa mente tiene que ser renovado a través de la palabra de Dios. Para nosotros proceder un verdadero arrepentimiento, ese reconocimiento, transformación, experimentar una verdadera transformación y nuestra mente redireccionarla nuevamente a los caminos del Señor a través de la palabra de Dios. Nosotros queremos reconocer que estamos mal, pero el cambio que nosotros hacemos muchas veces es superficial, solamente dura unos días y no es permanente, pero cuando lo hacemos en base a lo que es la palabra de Dios, nuestra vida es transformada, nuestra vida es cambiada. Y dice el comentario que el verdadero arrepentimiento es un cambio profundo de mente, corazón. Escuche bien, es un cambio profundo de mente, corazón y dirección hacia Dios. Es que necesitamos nosotros hacer una redirección completa de nuestras vidas. Hemos fallado porque nos hemos alejado de la palabra de Dios. Nos hemos alejado de la obediencia hacia Dios. Por ende, nosotros debemos nosotros corregir ese cambio de dirección que nosotros hicimos en nuestras vidas. Y ese cambio de dirección, ¿hacia dónde lo debemos dirigir? Hacia Cristo. Y para nosotros experimentar un verdadero arrepentimiento, necesitamos nosotros reconocer nuestra condición, direccionar nuestra vida hacia la obediencia en Cristo Jesús a través de su palabra y reconocer que una vez nosotros hemos fallado y que tenemos que mantener la guardia alta para no volver a fallar en lo mismo que hemos pecado delante de la presencia del Señor. Porque ese mismo pecado que lo llevó, eso mismo que lo tentó a usted pecar delante de la presencia del Señor, no piense que se va a olvidar de usted y que jamás va a regresar a su vida. Va a llegar en otra ocasión a hacerle la guerra nuevamente. Pero cuando hemos sido transformado, cuando nuestra mente ha sido transformada a través de la palabra de Dios, a través de Cristo Jesús, nosotros no volvemos hacia el pecado. La palabra dice que el que encubre sus pecados, porque muchas veces reconocemos nuestra condición, pero decidimos mantenerlo oculto. ¿Y oculto de quién? Oculto muchas veces dejamos oculto que no les confesamos nuestra condición a Dios para arrepentirnos y apartarnos, hacer una conversión. Otras veces es que la magnitud de nuestro pecado requiere de que nosotros le confesemos nuestra condición a alguien. La palabra de Dios dice que el que encubre su pecado no prosperará. ¿Usted está escuchando? La palabra habla acerca de que hay pecados que son de muerte. Hay pecados, lamentablemente. Usted dice, pues mi pecado yo solo tengo que confesar a Dios, no solo tengo que confesar al hombre. Sí, pero hay condición de pecado que usted se lo tiene que confesar a un ser humano de carne y hueso como usted. ¿Y en qué caso puede aplicar esto? Vamos a hacer un breve ejemplo. Si usted, amado hermano, vamos a tocar un punto medio sensible en esta tarde. Usted le ha sido infiel a su pareja. Wilmadeli, ¿crees que es necesario para recibir la restauración confesarle nuestra condición a nuestra pareja?
1: Pero por supuesto.
0: Entonces, sabiendo que íbamos hacia la misma dirección, le hago esta pregunta a Wilmadeli, porque ¿qué es necesario? Porque para nosotros recibir plenamente ese perdón, esa renovación en nuestra vida, necesitamos arreglar esa cuenta pendiente. El problema es que muchas veces queremos confesarle el pecado a Dios porque decimos no, porque ese es el lado más fácil. Yo me confieso, yo reconozco, yo lloro delante de su presencia y él lo mantiene calladito. Pero cuando usted tiene que resolver cuenta con su pareja, que usted prometió serle fiel y vivir con esta persona hasta que la muerte lo separe, más vino el tentador. No queremos acusarlo en esta tarde, no es nuestra intención. Más vino el tentador y lo tentó y usted fue débil en el momento y cayó y le falló a su pareja. Ahora usted quiere redimir su condición delante de la presencia del Señor, pero usted tiene una puerta abierta que tiene que cerrar a través de que confesarle su condición a su pareja y que su pareja tenga la suficiente misericordia de perdonar. Porque ahí está riesgo. ¿Por qué muchas veces no queremos confesar? Porque sabemos que si confesamos posiblemente vamos nosotros que sufrir las consecuencias. Pero la palabra de Dios dice, amado hermano, que el que encubre sus pecados no prosperará. Usted puede permanecer la vida entera en el Evangelio cuando usted ha hecho este tipo de transgresión. y posiblemente le pidió perdón.

0: Dios, pero usted va a cargar con ese peso en su alma. Usted va a cargar con ese peso en su conciencia y usted no va a ser plenamente libre. Por eso usted y yo necesitamos entender, amados hermanos, que el pecado tiene consecuencia. Y tenemos que analizar, si yo no quiero caer en esa condición después de yo expresar mi caída hacia otra persona porque me voy a sentir abochornado, me voy a sentir avergonzado, tenemos nosotros que continuamente pensar en esto antes de nosotros pecar delante de la presencia del Señor. Estamos hablando de pecados que son necesarios que sean confesados. Porque hay muchos pecados. Si usted violentó a alguien dentro del evangelio, usted tiene que confesar su pecado. Porque hay muchos tipos de pecados que necesitan ser confesados. Aunque nosotros queremos, muchos quieren entender o quieren colocarlo de esta manera. No, yo no necesito confesarme al hombre, yo no necesito confesarme a Dios. Y si Dios lo sabe, está bien. No. Hay condiciones, amados hermanos, que es necesario que nosotros se lo confesemos a otro hombre para nosotros poder recibir liberación. El salmista David dijo lo siguiente: mientras callé, se envejecieron mis huesos. Y ahí es donde. ¿Por qué? Porque cuando nosotros permanecemos con un cargo de conciencia, vamos a llamarlo así, porque reconocemos que hemos fallado, hemos hecho cosas que no son agradables delante de la presencia de Dios, pedimos perdón, pero que el daño que nosotros le hicimos a nuestro semejante va a pesar en nuestra conciencia, porque Dios te puede perdonar bien y el daño que tú le hiciste a tu semejante, el daño que tú le hiciste a tu hermano, el daño que tú le hiciste a los que dice la palabra del Señor, que ustedes vienen siendo una sola carne, ese daño necesita ser confesado, amados hermanos. Y nosotros muchas veces hacemos las cosas mal, pero para no pedir perdón al hombre, porque sabemos que muchas veces de nuestras acciones tienen consecuencia, nosotros no guardamos esto, pero esto empieza a destruir nuestra condición espiritual y nuestra condición emocional. Porque no solamente esto destruye nuestra condición espiritual, sino también nuestra emocional y nuestra salud. Porque muchas de las enfermedades vienen por causa de nosotros guardar cosas, de guardar remordimiento, y nos causa ciertos tipos de enfermedades que se manifiestan también en nuestro cuerpo. Por eso la palabra también habla acerca de que hay pecados que son de muerte, porque hay gravedad en el pecado. ¿No piensa usted que todos los pecados nos pueden conducir a nosotros a perder nuestra salvación? Pero hay pecados todavía mucho más grandes que otros. Por eso la palabra de Dios se refiere que hay pecados de muerte. Hay pecado que no solamente destruye tu condición espiritual, sino que te destruye físicamente. Te destruye físicamente como persona. Entonces la palabra de Dios habla en esta tarde y nos dice: el que encubre sus pecados no prosperará, mas el que lo confiesa y se aparta. ¿Dónde está la victoria? En nosotros confesárselo. Si se lo tenemos que confesar a Dios, pues confesémoslo a Dios, porque es un asunto que tiene que resolverse directamente con Dios. Confesémoslo, nuestra condición, a Dios. Pero también nos manda la palabra de Dios que nosotros nos corresponde apartarnos. No es que usted confiese su condición y va a permanecer en la misma condición. No es que usted va a confesar su condición de que de mi condición de pecado, y yo voy a estar, yo me caigo y tú me levantas. La canción de Nancy Amancio habla acerca de lo que dice el libro de Proverbios, pero muchas veces abusamos de la gracia del Señor. Muchas veces abusamos de la gracia del Señor. ¿Y cómo nosotros abusamos de la gracia del Señor? Pues pecamos, pedimos perdón, permanecemos en la misma condición, no nos hemos apartado. Seguimos hacia la misma dirección del pecado. No nos hemos corregido de nuestra dirección hacia el pecado. Solamente hemos confesado, pero no nos hemos apartado. Pero la palabra de Dios dice que el que confiesa sus pecados y se aparta alcanzará misericordia. La misericordia de Dios nos alcanzará. La misericordia de Dios nos va a justificar, porque abogado tenemos. Y ese abogado es Cristo Jesús, para interceder por nosotros delante del Padre que está en los cielos, para interceder por nosotros. Pero para que el enemigo, el acusador, no gane ventaja, necesitamos ponernos a cuenta delante de la presencia del Señor. Pero la palabra de Dios especifica bien claro que para nosotros experimentar este verdadero arrepentimiento, necesitamos nosotros apartarnos. Y le decía anteriormente que un verdadero arrepentimiento es un cambio profundo de mente, de corazón y dirección hacia Dios. No solo remordimiento, sí, Porque hay veces hay personas que le pesa la conciencia por lo que hizo, pero no tiene un verdadero arrepentimiento, sino que continúa hacia la misma dirección del pecado. Estamos hablando de un arrepentimiento de reconocer genuinamente mis fallas y luego buscar la solución de cómo yo corregir lo que yo he hecho mal. Y esa decisión de corregir lo que yo he hecho mal, se trata de que yo tengo que analizar cuáles son mis puntos de debilidad y conducir mi corazón, mi mente hacia Cristo Jesús. Porque a veces nos arrepentimos, pero no hemos nosotros analizado el panorama que nos llevó a pecar. Porque si nosotros no analizamos el panorama que nos llevó a pecar, le tengo noticia, amado. Vamos a repetir el mismo pecado. Vamos a repetir lo mismo que nosotros hemos hecho y hemos reconocido en el momento que está mal, pero que no nos hemos apartado. Dice, no solo remordimiento se caracteriza por confesar y abandonar el pecado. Usted y yo un verdadero arrepentimiento, reconocemos nuestra condición, nos apartamos y nos apartamos del pecado. Usted tiene que abandonar el pecado, usted no puede seguir acariciando el pecado. Hay gente que pide perdón pero sigue acariciando el pecado. Entonces tenemos que analizar estas cosas, más la palabra de Dios dice, porque trae consuelo la palabra de Dios, más la palabra de Dios dice que el que confiesa su pecado alcanzará misericordia. Alcanzará misericordia. La misericordia de Dios es amplia para cada uno de nosotros. La palabra de Dios nos habla acerca de que, amados hermanos, es necesario nosotros confesar nuestra condición de pecado y apartarnos. Cuando Juan el Bautista empezó a introducir el mensaje de arrepentimiento, le decía, arrepentíos porque el reino de los cielos se ha acercado. Y dice la palabra de Dios que muchos se conducían hacia el bautismo que estaba realizando Juan el Bautista, y entre ellos había escribas y fariseos, que ellos iban simplemente porque ellos habían escuchado el mensaje, porque él quería experimentar y ver, siempre hay curioso en medio del asunto. Entonces dice la palabra del Señor que ellos querían bautizarse, pero no habían presentado frutos de arrepentimiento. Entonces él hizo un stop y le dijo, arrepentíos. Y le dice, arrepentíos, y le hablas acerca generación de víboras. ¿Quién les enseñó a huir de la ira venidera, a hacer frutos dignos de arrepentimiento? Entonces, el verdadero arrepentimiento se va a manifestar en nuestra vida a través de los frutos. La palabra de Dios dice, por su fruto los conoceréis. Cuando nosotros estamos verdaderamente arrepentido y hemos hecho un cambio, una transformación, una conversión en nuestras vidas, vamos a empezar a manifestar los frutos. Las cosas que yo hacía, aquellos que me llevaban hacia el pecado, ya yo hice un cambio de dirección en mi vida y no me voy a conducir hacia la misma dirección. Ya no frecuento esos lugares, ya no frecuento esas personas, esos lugares de entretenimiento que me llevan al pecado. Cualquier causa que lo pueda acercar hacia el pecado, usted va a buscar la manera de usted alejarse, y usted va a permanecer firme delante de la presencia del Señor, y ahí se va a dar evidencia del verdadero fruto de arrepentimiento. No es que nosotros confesemos simplemente con nuestros labios que hemos sido cambiados y transformados y nuestras acciones están hablando completamente lo contrario de un verdadero arrepentimiento. No. Está hablando la palabra del Señor de este verdadero arrepentimiento, que se trata de nosotros reconocer nuestra condición y confesarla. Así que, amado hermano, usted que está en casita en esta tarde, este mensaje es para edificación de nuestras vidas. Si usted reconoce que hay algunas áreas que posiblemente son difíciles y necesitan ser confesados, este mensaje es para usted en esta tarde, para que arregle esas cuentas, para que esas puertas que están abiertas espiritualmente puedan cerrarse delante de la presencia del Señor, pueda alcanzar la misericordia. Sabemos, amados hermanos, que todo lo que nosotros hagamos que esté fuera de la voluntad de Dios, nosotros vamos a asumir la consecuencia. Y usted y yo tenemos que ser consecuentes. Usted y yo tomamos malas decisiones y usted sabe que más adelante viene la consecuencia. No es que Dios no quiere castigar de ninguna manera, sino fue resultado de nuestras malas decisiones. Dios no quiere andar detrás de usted y de mí buscando con una varita para juzgarnos. No, de ninguna manera. Dios quiere que nosotros procedamos a un arrepentimiento. Por eso la palabra de Dios está lleno de pasajes bíblicos que nos impulsa, que nos motiva, que nos conduce a ser verdadero arrepentimiento y para reconocer nuestra condición, para nosotros no permanecer en cárcel de opresión, para nosotros no permanecer encarcelados espiritualmente, porque a veces sentimos que estamos caminando y no avanzamos. Analicemos si hay cuentas pendientes que necesitamos nosotros que confesar delante de la presencia de Dios.
1: Bendito el nombre del Señor. En la palabra de Dios encontramos dos diferencias, dos términos diferentes de lo que es confesar y lo que es encubrir. Nosotros, amén, muchas veces, por decir, de no pasar vergüenza, exacto, decimos, ¿verdad? Porque lo que hace nuestra, la carne, ¿verdad? Que es uno de nuestros enemigos mayores, porque la carne siempre tiene tendencia hacia el mal, ¿verdad? La iniquidad que nos persigue cuando no es de raíz cortada a través de la sangre de Jesucristo y somos libres. Entonces, eso nos persigue. Y cuando somos incitados de nuestra propia concupiscencia, como, amén, habla el apóstol Pablo, hacia el pecado, entonces tenemos esas luchas, esas batallas que no se hablan con nadie. Ese lado oscuro que no se habla con nadie por temor de ser juzgado. Pero ¿por qué? En el libro de Santiago hay algo, un secreto. Y es que el libro de Santiago, en uno de sus pasajes, habla de la oración. Y hay muchas, a veces, obstáculos para nosotros poder recibir respuesta de parte del Señor en nuestras oraciones, en nuestras peticiones que tenemos, metas delante del Señor, y no recibimos respuesta porque no hemos confesado pecados. Amén. Bendito el nombre del Señor. Y hay un secreto puntual, que es que dice en el libro de Santiago, su capítulo 5, versículo 15 en adelante, dice: y la oración de fe salvará al enfermo, y el Señor lo levantará, y si hubiese cometido pecados, le serán perdonados. Pero en el 16, eso, el 16, Santiago decide seguir escribiendo y diciendo, como quien dice, si permanece la enfermedad. Eso fue como una cláusula. Sigue diciendo en el versículo 16: confesad vuestras ofensas unos a otros, orad unos por otros para que seáis sanados. La oración eficaz del justo puede mucho.
0: Amén.
1: Pero primero da una clave. La primera clave es que si alguno está enfermo, hagan la oración, porque la fe va a salvar y va a levantar. Pero si cometió pecado, también le serán perdonados. Pero si persiste, eso es como que si persiste, confesad vuestras ofensas. Porque la oración eficaz del justo puede mucho. Entonces dice que confesad vuestras ofensas, porque en otras versiones dicen confesad vuestros pecados. ¿Por qué? Porque solamente de la única manera que la persona es libre y puede sanar, amén, y recibir la plena libertad en Cristo Jesús es cuando confiesa. Y a través de la confesión llega la sanidad. No solamente la sanidad del cuerpo, sino la sanidad del alma. Muchas enfermedades están manifiestas en distintas partes del cuerpo y en distintos órganos nuestros. ¿Por qué se manifiesta? Por medio del pecado. Tenemos que pesar en balanza cuando estamos siendo procesados por Dios para aprender algo, y cuando estamos siendo, ¿verdad?, sometidos a espíritus de enfermedades, atormentar nuestra salud y nuestro cuerpo por medio de que está la puerta abierta de pecado. Y hay muchas áreas que están enfermas en nuestra vida: el área de la finanza, el área de salud física, el área de salud espiritual. No hay una plena prosperidad, no hay un pleno crecimiento en el Señor como Él quiere, ¿verdad? Que disfrutemos de la plenitud de Cristo, porque esos frutos vienen enfermos. ¿Y por qué vienen enfermos los aparentes frutos que estamos dando? Porque están contaminados por el pecado. Por eso es, aleluya, que en Santiago nos manda a nosotros, en su carta, a confesar los pecados. Número uno, no solamente hay libertad, sino que me cuida a mí de volver a pecar nuevamente, porque ya mi hermano lo sabe. Ya mi pastor sabe cuál es mi debilidad.
0: Amén.
1: Ya mi líder sabe cuál es mi debilidad. Y para no tener que volver a confesar doble de nuevo, entonces tengo ayuda no solamente en la oración, porque las confesiones de pecado es algo muy delicado. Y tenemos un tema en el pueblo de Dios con eso, porque muchos pueden decir, pastora, pero le dije tal cosa a fulano y lo confesé y la iglesia entera se dio cuenta y medio pueblo y el barrio se dio cuenta porque lo confesé. Sí, tenemos un tema donde estas confesiones, aunque hay personas que quieren hacerla, no pueden. Ese es otro lado de la moneda. Pero mis amados y amadas, Dios siempre va a poner a alguien que va a mentorear tu vida. Siempre Dios va a poner a alguien que puede ser tu pastor, pero siempre Dios va a poner a alguien que, si no es tu pastor, alguien va a mentorear tu vida. Por eso es muy importante saber de las personas que nosotros nos rodeamos. Porque aparte de nuestro líder espiritual, de su pastor,
0: amén,
1: principal, gloria al Señor, Dios siempre va a poner a alguien. Y muchas veces le ignoramos y no queremos ese consejo de esa persona porque es la persona que da en el clavo. Cuando vamos a buscar un consejo, no vamos con esa persona porque a la carne no le gusta que la reprendan. Sin embargo, Santiago habla de algo muy importante y es confesar vuestras ofensas. Porque a través de ello nosotros recibimos la sanidad que estamos buscando. Hay espíritus de las tinieblas que se van cuando confesamos los pecados ocultos. Por eso es que dice que cuando no encubrimos nuestro pecado, dice el proverbista, dice, el que encubre su pecado no prosperará. ¿Por qué no prospera? Porque es como echar uno de los libros, creo que es el libro de Joel, que habla cuando el pueblo trabajaba y echaba toda su echaba los granos en saco roto. ¿Por qué? Gloria al nombre del Señor. Si no enmendamos el saco, si no enmendamos nuestra vida, ese pecado siempre va a ser una legalidad en el trono. Y como nuestro Dios es justo, dice, bueno, hay legalidad. Amén. No importa que trabaje, no importa que emprenda, no importa que ore muchísimo, porque esas oraciones tienen estorbo. Nosotros debemos de entender que las personas en la Biblia, donde tenemos ejemplos de oración, ganaron pleitos espirituales, como el ejemplo de Daniel, que duró 21 días en ayuno y oración y recibió respuesta inmediata, pero era porque no había legalidad. Gloria al nombre del Señor. Hay espíritus de las tinieblas que no pueden ser echados fuera, no importa que pasemos 4, 5, 7 horas de oración diaria. Amén. Que no tiene que ver con el tiempo de oración, tiene que ver con el pecado, tiene que ver con la legalidad que hay en nuestra vida para que el enemigo entre. Por eso es importante nosotros poder sopesar diariamente las brechas.
0: Amén, amén.
1: ¿Por dónde está abierto? ¿Por dónde puede haber una brecha? No solamente nosotros, sino nuestros hijos, nuestra casa. Porque a veces nosotros no abrimos brechas, pero nuestros hijos abren brechas espirituales. Y vemos ruina. Y no vemos avance. Y vemos miseria. Es porque hay pecado oculto. Y necesitamos de la ayuda del Espíritu Santo de Dios para poder depurar, para poder sentarnos quizá con nuestro hijo. Mira, hay algo que tú estás haciendo porque el Señor me lo mostró. Hay algo que está pasando en esta casa. Y yo vi esto y esto y aquello. Pero cuando no teníamos la ayuda del Espíritu Santo para luchar contra esas iniquidades generacionales, para luchar contra esos pecados que están ocultos y no son confesados, vamos a estar tirando golpes al viento. Aleluya.
0: Amén.
1: Y haciendo ayunos sin sentido, porque no sabemos a qué raíces que le vamos a dar. Es como agarrar un hacha y empezar a dar hachazo a lo loco. ¿Usted se imagina lo que pesa un hacha? Esa herramienta pesa. El hacha pesa porque es madera y hierro. Y empezamos a dar hachazo a lo loco. Menos en el tronco. Menos en la raíz damos. ¿Por qué? Porque no tenemos nosotros la verdadera relación para que el Señor nos muestre no solamente de nuestros hijos, sino hasta de nosotros mismos. Porque yo le decía a la iglesia, hablando este tema parecido, le decía a la iglesia que muchas veces David oró en sus oraciones y le pidió al Señor que le examinara. Y vese en mi camino de maldad, porque sabía David que muchas áreas de su vida tenían que ver con el pecado, tenía que ver con la iniquidad, tenía, amén, que ver con la rebeldía del alma. Y David se ocupa de decirle, Señor, muéstrame. Y nosotros citamos mucho lo que es Jeremías capítulo 33, donde dice, clama a mí, yo te responderé y te mostraré cosas grandes y ocultas que tú no conoces. Pero estamos hablando de grandes profecías, hablando de que Dios nos muestra la vida de fulano y de fulana. Y lo que también podemos aplicar en este versículo es que las cosas grandes y ocultas que no conocemos está dentro de nosotros. Está en esas áreas vacías, está en esas áreas secas dentro de nosotros, donde tenemos que sincerarnos y decirle al Padre que sane esa parte oscura que no queremos caminar.
0: Amén, amén.
1: Esa parte es oscura que no queremos andar, esa parte oscura que no queremos reconocer y sentar y decir, mira, yo tengo problemas en esta área. Yo reconozco que tengo problemas en esta área. Señor, mira, ayúdame ahí porque tengo problemas en esta área. Reconozco que tengo problemas y no lo queremos decir porque pensamos que somos arcángeles en la tierra. Entonces hay un poder en la confesión, porque dice el proverbista: el que encubre su pecado no prospera, más el que lo confiesa y se aparta alcanza misericordia.
0: Amén.
1: Que lo confiesa no porque lo descubren, porque hay una diferencia ahí.
0: Es otro tema.
1: Hay personas que se arrepienten, pero es en el momento porque lo descubrieron. Y eso, y es, hay una diferencia muy grande entre el pecado descubierto y el pecado que es confesado. Porque el que es confesado, la persona que confiesa el pecado por sí mismo, sin tener que esperar que lo saquen a la luz, que Dios lo saque a la luz, o que el mismo pecado, ¿verdad?, dé su fruto y salga a la luz. Porque a veces el pecado da su fruto. A veces ni siquiera es Dios. Que quiere como, no, a veces el pecado mismo da fruto, y lo que da fruto es muerte, y esa misma muerte ya no puede ser negada. ¿Usted sabe cómo no se puede negar una muerte? No se puede negar porque es que dio fruto. Y cuando ese pecado da fruto, hay una diferencia abismal, cuando es que la persona ya quiere, ya aborrece lo que está haciendo en sí mismo, aborrece estar lejos de Dios. Aleluya. Aborrece eso que le está apartando de su creador, de su padre, y decide por sí mismo, por sí misma, soltar. Decidimos soltar y decir, mira, me tengo que detener aquí porque esto me ha afectado mi relación con Dios. Está en juego mi salvación, no la reputación, sino la salvación. Por eso el pecado es tan... Es una ruina grande, porque la pastora decía que muchas veces nosotros, ¿verdad? Y hay mucha gente que encubre de no confesar ciertas cosas por la consecuencia que trae. Y déjeme decirle que hasta David, siendo el cantor mejor de Israel, no lo libró Dios de sus consecuencias.
0: Amén, así es.
1: Quisiéramos decir que el pecado no trae consigo la consecuencia. Y sí, Dios perdona, Dios nos perdona, Dios nos levanta. Pero hay secuelas que tenemos que, con toda humildad y la fuerza del Espíritu Santo, pedirle a Dios, seguir clamando por misericordia.
0: Amén.
1: David dijo, júzgueme tú y no el pueblo. Y el Señor dijo, bueno, pues la espada no se va a apartar de tu casa. Ay, santo. No valió oración bonita que hiciera David. Ay, gloria a Dios. No, miren, no valió oración bonita. Yo me deleito en los salmos, en las oraciones de David. Y la usamos para orar. Yo misma uso algunos salmos para decirle al Señor, porque no, Señor, mira, eso que siente David, lo estoy sintiendo yo ahora, lo que sintió David. Sin embargo, esto no libró a David de las consecuencias, que hasta lo último, de cuando crecieron sus hijos, uno con otro, uno le quitó la vida del otro, el otro abusó de su hermano. Mire, amado, mire. Tenemos que pedirle misericordia a Dios, y se le alcanzará misericordia. Pero el reino de David alcanzó misericordia.
0: Amén.
1: Encontró David en quien, encontró David a través de su descendencia, en quien depositar y dejar su reinado. Y hubo un rey con sabiduría, que luego pasaron sus situaciones con ese rey, pero Dios tuvo misericordia de David. Sin embargo, nosotros hoy, el proverbista en su sabiduría escribe que alcanza misericordia el que confiesa los pecados. No esperemos que nosotros esperar que la pastora tocó un tema muy sensible, y es el punto de las relaciones de pareja, la infidelidad. Y hay muchas maneras de ser infiel.
0: Sí, claro.
1: ¿Vaya usted cree que nos vamos al extremo de llegar al punto? No. Y son las 4 de la tarde. No vamos a dar. Usted me entiende lo que queremos decir en ese lenguaje, ¿verdad? De que no hay diferentes formas de ser desleal con nuestro compañero. Hay diferentes maneras. Aleluya. Y es muy necesario poder sentarnos y decir, me está pasando esto y pasó aquello y pasó lo otro, estoy arrepentido. Pues no es lo mismo descubrirlo a través de un teléfono. Cuando se descubre en un teléfono, gloria a Dios, ya eso no es arrepentimiento, eso ya por obligación, ¿verdad? Ya por obligación hubo un descubrimiento, no una confesión. Entonces ahí es donde la cosa se torna distinta. Y hay un remordimiento, no un arrepentimiento. Y como el remordimiento ya me deja a mí saber que puedo perder lo que tengo ya en juego aquí, que es la reputación, pues entonces empezamos supuestamente a humillarnos. Entonces, amado, ¿cuál es el punto de esta tarde? Que nosotros mismos nos sentemos a sacar cuentas. Que vayamos como ovejita, tranquilos, a casa del alfarero para que él nos trabaje, para que Él nos redima otra vez a través de la sangre de Cristo, porque ya eso fue pago. Amén. En la cruz del Calvario a través de Jesús. Pero no nos perdamos de la plenitud de nuestra salvación y de lo que el Señor quiere que disfrutemos aquí en la tierra por causa de aquellas cosas que tenemos que arreglar, aunque pensemos que son zorras pequeñas, pero que están acabando poco a poco con toda nuestra vida.
0: Amén. Y la palabra de Dios habla en el libro de Lucas, en su capítulo 5, verso 32, y dice: no he venido a llamar a justos, sino a pecadores arrepentidos. Entonces, amados hermanos, que ha escuchado este mensaje en esta hermosa tarde, le exhortamos que si usted tiene alguna cuenta que resolver, usted se ponga a cuenta delante de la presencia de Dios. Porque esto que usted no ha resuelto se convertirá en un obstáculo en su vida y le va a impedir que usted pueda avanzar en todas las áreas. Así que es necesario que usted reconozca su condición y que usted decida dar el paso, confesar, ejecutar. Sabemos que, amado, hay una ley de la siembra y la cosecha. Si usted obró mal, esto trae consecuencias. Dios nos perdona, amado, pero las consecuencias existen. Y no es que, vuelvo y repito, no se trata del castigo de Dios, sino las consecuencias de nuestras acciones. Por ende, tenemos nosotros continuamente que colocar nuestros ojos en el autor y consumador de la fe. Y siempre analizar cuáles son los beneficios de yo fallar. ¿Cuáles serían los beneficios? Que no hay, ¿verdad? Solamente el deleite que usted pueda sentir en el momento, hacer las cosas encubiertas, no sé cuántas cosas se puede hacer en el momento. Y usted puede decir, me deleité hacer tal o cual cosa. Eso es lo único que usted, su carne, se va a deleitar. Pero luego las consecuencias son grandes. Tenemos que nosotros pesar cuánto vamos a perder y cuánto vamos a ganar. Tenemos que hacer siempre, cuando estemos a punto de pecar, vamos a recordar esto: ¿cuánto puedo perder? ¿Cuánto puedo ganar? ¿Usted sabe por qué? ¿Para qué? Para que usted no se coloque en una posición difícil y luego usted tenga que confesarle su condición, aunque sea la persona que usted entiende, una persona que usted entiende que no es una persona prudente. Porque hay veces, como decía Urma Deli, que hay casos que la gente no encuentra a quien confesarle porque su líder no es prudente. Y esos casos se ven a diario, que no son prudentes, pero fue usted y yo que nos colocamos en esa posición. Ahora usted tiene que tratar de acercarse a alguien que usted considere que sea una persona prudente, espiritual, que lo pueda guiar, a que lo ayude en el transcurso, porque usted se ató en cárceles de opresión espiritual, que usted, para desligarse de eso, necesita confesarse. Y no solamente esto, necesita que usted lo mentoren espiritualmente, que usted lo guíe. Porque hay gente que confiesa su condición porque necesita liberación y entiende que no puede solo, necesita refuerzo. Y eso es bíblico, porque la oración del justo es eficaz, dice la palabra del Señor. Cuando nosotros nos unimos, somos poderosos en Dios. Ahora bien, hay otros que son descubiertos, y hay gente que luego que son descubiertos es que se le quita la venda espiritual y reconoce su condición. No estamos en contra de eso. Lo que queremos nosotros soltar en esta tarde, que tú no esperes a que te descubran para tú entonces tomar medidas. Antes de que te descubran, toma la decisión de tú confesar lo que tengas que confesar, ya sea al padre o a un hombre que sea semejante, pero que sea un hombre espiritual, y usted confesarle su condición, arreglar su cuenta, porque hay gente que hasta que no le descubren su condición no se aparta, pero hay otros que lo descubrieron y luego que reconocieron que perdieron más en la acción que ellos decidieron cometer que ganar, entonces ellos toman conciencia y reconocen que obraron mal. Sí, hay gente que reconoce después que lo descubrieron, pero hay otro que fue porque en el momento estuvo en un apuro y ya no le quedó de otra. Pero ¿a qué le llamamos en esta tarde? Que no espere, hermano, no espere. Usted, esa cárcel de opresión que una y otra vez, esa condición espiritual que una y otra vez te lleva a cometer el mismo pecado, tienes que tomar medidas. Eso te está indicando que tú no puedes solo, que tú no tienes el dominio propio para poder vencer aquello que te está dominando. Hay que llevarlo a la presencia de Dios, pero también hay que ejecutarlo, llevarlo a alguien. Y muchas veces Dios permite que nosotros nos coloquemos en una posición difícil. ¿Cuál posición difícil? Confesárselo a un hombre que no es muy prudente. Y luego usted verse en la amenaza que si vuelve a practicar tal o cual cosa, usted sabe que la consecuencia que va a vivir, la vergüenza que va a vivir. Por eso tenemos nosotros que analizar y tratar de nosotros dejarnos guiar por Dios para que usted y yo no nos veamos en esa obligación. Sabemos que vamos a tener tentaciones, vamos a tener lucha, pero vamos a esforzarnos. Vamos a direccionar nuestra mirada en el autor y consumador de la fe. Vamos cada día a esforzarnos más. ¿Por qué? Porque hay puertas, amados, que cuando se abren, muchas veces son difíciles de cerrarse.
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0: Hola, ¿qué tal? Buenas tardes, mi gente. Bani, provincia de Peravia, República Dominicana, naciones todas. Esta es Radio Salvación Internacional, la emisora de la doble unción. Desde Bani, en el aire está su programa Tiempo de Buscar a Dios. Y con ustedes, Benjamín Aibar, y del otro lado, Anthony Recio. En los controles se encuentra Katherine Contreras. Dios te bendiga, Katherine. Buenas tardes.
1: Amén, amén, amén, amado hermano Benjamín.
0: ¿Cómo te sientes, Katherine?
1: Bien, tranquila.
0: Qué lindo, qué bueno, me alegra mucho. Anthony Recio, Dios te bendiga. Buenas tardes.
2: Dios te bendiga. Buenas tardes para todos nuestros radios oyentes en esta hermosa tarde.
0: Amén.
2: Una tarde bien radiante aquí en Grand Rapids, Michigan. Hay un sol bien picante y una calor bien fuerte, pero ya estamos aquí en tiempo de verano, bendito sea el Señor. Saludando a esta vasta audiencia en esta tarde y deseando que el Señor pues los colme de sus más ricas bendiciones en esta hermosísima tarde y siempre. Y acuérdese que está en sintonía con su programa Tiempo de Buscar a Dios. Hermano Benjamín.
0: Amén. Así es, esa audiencia que merece ser saludada, bendecida. Siempre están ahí atentos y son fieles oyentes a Radio Salvación, una emisora que se ha encargado de llevar el evangelio, de bendecir a la gente, de hacerle compañía a la gente y aquellas personas que muchas veces viven en un lugar aislado, solo, donde tal vez no frecuenta muchas personas, pero Radio Salvación es su compañía siempre. Radio Salvación siempre está ahí para motivarle, para llevarle una palabra de aliento, de motivación, y por eso la gente ama tanto este ministerio radial Radio Salvación. Bien, mis hermanos, vamos a orar para dar inicio formal a este su programa Tiempo de Buscar a Dios. Padre, te bendecimos, te exaltamos, te glorificamos, Señor, adoramos tu nombre y te damos gracias por ser nuestro Dios. Te damos gracias, Señor, por todas las bendiciones que tú nos has regalado. Señor, gracias por todo lo que nos ha permitido hacer y realizar en este día. Señor, cuántas cosas hemos hecho, pero ahora, en esta hora, queremos predicar tu palabra. Queremos, Dios, llevar el mensaje del evangelio a mucha gente que está sedienta, a mucha gente que en esta hora, Dios mío, tal vez están agobiados, tienen algún problema, están solos, tal vez están depresivos. Y en esta hora queremos nosotros llevar tu palabra. Queremos, Dios, que tú te estés moviendo en los corazones. Queremos, Señor, invitarte a este programa para que seas tú ministrando a las vidas, para que seas tú sanando a las personas que están padeciendo de algún dolor, de alguna enfermedad, de algún quebranto, para que tú le estés ministrando sanidad. Señor, aquellos que tienen problemas mentales, que tú estés ahí obrando, Dios mío, aquellos que tienen problemas emocionales, que tú también estés tocando sus emociones, Señor. Padre, ponemos en tus manos la audiencia, ponemos en tus manos a los conductores, a los que abordan un vehículo, todos los medios de transporte, lo ponemos en tus manos. Sea tú obrando, Señor, en el nombre poderoso de Cristo. Muchas gracias, en el nombre de Jesús. Amén. Bien.
1: Envía saluditos, Wendy, Aguas Vivas para Benjamín. Nos dice Benjamín, salúdame a Anthony.
0: Aleluya. Wendy, está saludada. Abracito, abrazote, abrazo de los buenos para ti, mi querida amiga y hermana Wendy Aguas Vivas. Dios te bendiga y bendiga a los tuyos. Y yo le envío el saludo a Anthony, pero él lo está escuchando también.
1: tenemos por aquí a nuestra hermana Stephanie Villegas, nuestra amada
0: Stephanie colega,
1: nuestra ¡Aleluya! Colega, Dios te bendiga de manera especial.
0: Ay, qué bueno, bendiciones para los tuyos. Wendy, no te pierdas tanto, Alabado sea el nombre del Señor. Yo quiero saludar aquí a mi gran colega, amiga, Niurki, la profesora Niurki Baez, está viéndonos a través del Facebook. Así que Dios te bendiga, abrazo, Dios te guarde. Bien, les invitamos a llamarnos al 809-380-2810, vía de comunicación aquí en su programa Tiempo de Buscar a Dios por Radio Salvación Internacional. Así que vamos a escuchar un tema musical y regresamos en breve. No vayas a mover el dial.

0: Aleluya, y escuchaba música de Jacobo Ramos. Si acaso se me olvida, si acaso se me escapa, si acaso alguna vez olvidamos quién éramos, dónde estuvimos y dónde estamos ahora. Si acaso se me escapa, entonces llévame a la cruz. Llévame allá donde fue nuestro primer encuentro, donde moriste en la cruz por mis pecados. Llévame a la cruz y allí volveré a reconocer de dónde me sacaste, mi Dios. Catherine.
1: Amén, amén, qué lindo. Tenemos a Tania Herrera reportando sintonía en esta hermosa tarde. También Luis Báez está con nosotros.
0: Luis Báez no se queda. Luis Báez, bendiciones. Tania, bendiciones. Bienvenidos a nuestro programa. Gracias por siempre estar ahí acompañándonos en este programa Tiempo de Buscar a Dios. Recuerden que es tiempo de no perder el tiempo y no es tiempo de perder el tiempo. ¿Me lo puede decir, Catherine?
1: Bueno.
0: ¿Me lo puede decir? Bien, yo quiero llevar saludos para alguien que siempre está en sintonía y cuando me ve por ahí, me lo reclama. Es mi hermano Washington. Así que, Washington, Dios te bendiga, Dios te guarde. Yo sé que tú siempre estás en sintonía con Radio Salvación. No solamente con este programa, sino con Radio Salvación. Es un fiel oyente desde que inició Radio Salvación. Él ha estado ahí, siempre en sintonía con Radio Salvación. Así que quiero saludar también a mi hermano Guillermo Franco allá en Arroyo Salado. Dios te bendiga, Guillermo. Bendiciones de lo alto para ti, mi prima Julia Marte y toda la familia, los Mello, Dylan, están ahí. Bendiciones para ellos. Así que vamos a leer en esta tarde, vamos a leer en el libro de Daniel. Vamos a tratar de hablar un poco de Nabucodonosor y esta gente. Y dice así en el capítulo 3 de Daniel. El rey Nabucodonosor hizo una estatua de oro cuya altura era de 60 codos y su anchura de 6 codos la levantó en el campo de Dura, en la provincia de Babilonia. Y envió el rey Nabucodonosor a que se reuniesen los sátrapas, los magistrados y los capitanes, oidores, tesoreros, consejeros, jueces y todos los gobernadores de las provincias para que viniesen a la dedicación de la estatua que el rey Nabucodonosor había levantado. Fueron pues reunidos los sátrapas, los magistrados, los capitanes y toda esa gente que hemos mencionado y todos los gobernadores de las provincias a la dedicación de la estatua, como quien dice, a la inauguración de la estatua que el rey Nabucodonosor había levantado en el campo de Dura, y estaban en pie delante de la estatua que había levantado el rey Nabucodonosor. Y el pregonero anunciaba en alta voz: mándase a vosotros, oh pueblos, naciones y lenguas, que al oír el son de la bocina, de la flauta, del tamboril, del arpa, del salterio, de la zampoña y de todo instrumento de música, os postréis y adoréis la estatua de oro que el rey Nabucodonosor ha levantado. Y oye aquí la sentencia. Y cualquiera que no se postre y adore inmediatamente será echado dentro de un horno de fuego ardiendo. ¿Qué le parece, mi gente? Esta era la dedicación del rey Nabucodonosor, que había sido, que Dios le había dado poder, que Dios había entregado en sus manos pueblos, naciones y lenguas. Dios le había dado dominio sobre todas las naciones. Dios le había dado poder, pero él se había enaltecido. Él se había engrandecido. Se había olvidado de que Dios había sido el dador de ese poder, el dador de esa gloria. Dios fue que le entregó los pueblos y las naciones. Dios fue que le entregó el poder en sus manos. Sin embargo, este hombre, el rey Nabucodonosor, se olvida de Dios. Y ahora él cree que puede hacer lo que se le antoje. ahora él piensa que puede hacer lo que le venga en gana, como se dice por ahí en el argot popular. Y entonces, él le pareció mandar a hacer una estatua en honor a él. Una estatua grandísima para que todos los pueblos, naciones y lenguas adorasen esa estatua. Le estamos diciendo algo que fue construido. No era un dios, sino que esa gente, los medos y los persas, adoraban no al dios del cielo. Acostumbraban a adorar lo que mucha gente en este tiempo adora. En este tiempo que estamos viviendo, mucha gente adora imágenes. Mucha gente toman como sus dioses imágenes hechas de hombre. Las compran en la botánica y comienzan y la ponen ahí encima de una tabla o de una mesa y ya esos son sus dioses. ¡Cuánta ignorancia! Usted ir a la botánica a comprar, a dar dinero por unas imágenes, colocarle en una mesa o en un rincón y luego comenzar a prenderle velas y velones y ponerle refrescos, sabiendo usted que el refresco hace daño, poniéndole refresco y poniéndole muchísimas cosas que no son ellos que consumen eso, sino las personas que frecuentan por ahí. Si encuentran un refresco, se lo toman. Y cualquier cosa que encuentren por ahí, una menta también, porque ellos, dice la Biblia, que tienen boca, pero no comen ni hablan tampoco. Y tienen ojos, mas no ven. Tienen manos, mas no pueden palpar, no pueden tocar. Tienen pie, pero no pueden caminar con ellos. Tienen oído, pero no pueden oír. Tienen narices, pero no pueden olfatear. Entonces, semejante a ellos son todos aquellos que adoran a esas imágenes. ¿Qué le parece a usted? Entonces, semejante a eso, están viviendo la gente, mucha gente de hoy, como estaba Nabucodonosor mandando a construir una estatua hecha de hombre para que el mismo hombre le adore, para que el mismo hombre la convierta en su Dios. Entonces, oiga la sentencia, que al sonido de todos esos instrumentos que hemos mencionado, el tamboril, la

0: adorarle. Cuando Dios establece que el único que hay que adorar es a Él. Al único que hay que adorar. Dios no comparte su gloria con nadie. El único merecedor de adoración, el único merecedor de gloria, de atributos, se llama Dios. Los atributos de adoración le pertenecen única y exclusivamente a Dios, al Dios del cielo. Así que yo quiero dejar a Anthony que comparta con nosotros acerca de esta lectura de el capítulo 3 que estamos considerando del libro del profeta Daniel.
1: Gloria a Dios, bendito sea el Señor. El primer mandamiento que el Señor ordena en su palabra: no tendrás dioses ajenos delante de mí.
0: Aleluya.
1: No las honrará ni te postrará. Así es que ese es el primer mandamiento que dice en Éxodo 20.
0: Amén.
1: Así es que nosotros somos muy, muy adorar ídolos, dioses que hecho de mano, como dice la Biblia, como tú ya dijiste anteriormente. Tienen boca, mas no hablan. Tienen ojos, mas no ven. Tienen manos, mas no palpan. Tienen pies, mas no caminan. Tiene que ser el mismo que lo hizo, que lo construyó. Pues tiene que llevarlo, moverlo para arriba y para abajo, porque tienen pie, pero no caminan. Y sigue diciendo más todavía. La Biblia dice que iguales a ellos son aquellos que lo adoran.
0: Así es.
1: Ya tú sabes qué ignorancia estábamos nosotros antes de conocer a nuestro Señor Jesucristo. Porque anteriormente éramos iguales a lo que están en esos caminos hoy en día. Adorábamos lo que no conocíamos. Adorábamos ídolos. Pero gracias a Dios y gracias por su misericordia, Jesucristo vino a nuestros corazones. Nosotros le recibimos como nuestro Salvador personal, y de ahí en adelante pues dejamos de adorar ídolos, dioses muertos hechos por mano de hombre. Cristo no es de plata, no es de oro, no es de madera, ni de ningún tipo de metal. Cristo está vivo, Cristo no está muerto. Él es un Dios vivo. Nosotros adoramos a un Dios vivo, a un Dios que murió por nosotros en la cruz del Calvario y resucitó al tercer día. Derramó su sangre por ti y por mí. Y dice la Biblia que la sangre de Cristo nos limpia de todo pecado y de toda maldad. O sea, solamente tenemos que recibir a nuestro Señor Jesucristo como nuestro Salvador, y de ahí en adelante venimos a ser hijos de Dios. Óigalo bien, hijos de Dios. Porque muchas veces dicen: no, yo soy hijo de Dios. No, todos no somos hijos de Dios, no. Somos todos criaturas de Dios.
0: Amén.
1: Todos somos criaturas de Dios, pero hijos de Dios no. Para tú ser hijo de Dios, tienes que reconocer a nuestro Señor Jesucristo como tu Salvador personal. Óyelo bien. Así es que la Biblia nos dice que nos constituimos hijos de Dios. Hay que reconocer a nuestro Señor Jesucristo. Así es que en esta tarde, ahí vemos tres jóvenes en Daniel 3, que el Nabucodonosor, cuando reinó, pues se le antojó en hacer una estatua. Se le antojó hacer un dios. Fue a los que fundían metales en aquel entonces, a los fundidores, para que le hicieran una estatua. Fue tan grande la estatua, que fue bastante grande, y dice que fue de oro, para que lo adorasen. Entonces, ¿qué pasa? De ahí en adelante, no todo el pueblo adoró. Hubieron tres jóvenes que no adoraron, que no se postraron a la ordenanza, no escucharon, no obedecieron la ordenanza del rey Nabucodonosor. Sadrat, Mesat y Abednego eran judíos. Estaban ahí

0: como eran ahí como esclavos por el rey Nabucodonosor, y como los judíos y los verdaderos cristianos no adoramos ídolos, aunque hay ídolos dentro del cristianismo, porque nosotros tenemos ídolos, sí, hay ídolos. ¿Cuál es tu ídolo? Hermano, ¿cuál es su ídolo? Edil, hermana, ¿cuál es su ídolo? ¿El ídolo tuyo es tu esposo, hermana? ¿El ídolo tuyo son tus hijos? ¿Tú tienes a tu esposo y a tus hijos más importante que a Dios? ¿Ellos ocupan más el primer lugar en tu corazón que a Dios? ¿El lugar que le pertenece a Dios lo ocupan ellos? ¿Cuál es tu ídolo en esta tarde? ¿Cuál es tu ídolo? ¿Tú adoras, te agrada, adora el dinero? ¿Adora la casa? Yo con eso no digo le ofrezcamos el apoyo necesario para a nuestros hijos. Tenemos que quererlo. Tenemos que querer a nuestros esposos, a nuestras esposas, tenemos que quererla. Claro que sí, pero que no ocupen el primer lugar en nuestros corazones. Porque ese espacio que ocupa la casa, que ocupa tu esposo, que ocupa tu esposa, que ocupa el dinero, el Dios dinero, el Dios de las posesiones, el Dios que, bendito sea el Señor, que tú quieras tener, el carro puede ser un Dios para ti. El carro puede ocupar el primer lugar. Ese lugar que tiene que ocupar Dios, puede hacer que el carro también lo ocupe en tu lugar, en el lugar de Dios. O sea que nosotros también tenemos que despojarnos de todo eso. Tenemos que despojarnos, mi hermano, y darle el primer lugar a Dios en nuestros corazones. Que Él sea el número uno en nuestras vidas. Que Él sea el número uno en nuestras vidas. Bendito sea el Señor. Porque muchas veces nos acordamos de Dios ya cuando ya hemos agotado todo. No, tenemos que acordarnos de Dios en el primer momento. No importa por la situación que tú estés pasando. No importa. No importa que te duela la cabeza. No importa que te duela un pie, que te duela el cuerpo entero. Dice la Biblia que tenemos que dar gracias a Dios por todas las cosas, por todas las cosas que nos estén sucediendo, sean buenas, sean malas, porque eso es provechoso para nosotros. Así es que en esta tarde no seamos como los demás del pueblo. Acuérdense que usted y yo somos escogidos por Dios. Somos un pueblo santo. Pertenecemos al pueblo de Dios, a una ciudad santa. Estamos en este mundo, pero no somos de este mundo. Bendito sea el Señor. Así es que en esta tarde mi consejo es que deja que Dios ocupe el primer lugar en tu vida. Dale lugar número uno en tu corazón a Dios y todas las cosas te irán bien. Así es que en esta tarde es nuestro consejo. No te estamos criticando, simplemente te estamos amonestando en el amor de Cristo, porque no queremos que te pierda. Y usted, amigo, que anda en ese mundo de la idolatría, la hechicería y la santería, eso es del diablo, eso no es de Dios. Vuelvo y se lo repito. Eso es del diablo, eso no es de Dios. Dios no comparte su honra, Dios no comparte su gloria con ningún ídolo inmundo aquí en esta tierra. Jesucristo tiene que ocupar el primer lugar en nuestros corazones. Óigalo bien. No se deje más de ser engañado por la idolatría. Busque de nuestro Señor Jesucristo. Adore a un Dios vivo. No adore a dioses muertos. En el nombre de Jesús se lo decimos con todo nuestro amor, porque le amamos en Cristo. Por eso estamos predicando el Evangelio, predicando la verdad de nuestro Señor Jesucristo. Porque conoceréis la verdad y la verdad te hará libre. Conoceréis la verdad y la verdad os hará libre. Es la verdad nuestro Señor Jesucristo. Mi hermano Benjamín, continúe.
1: Aleluya, gloria al Señor. Gracias, Antonio. Asimismo, muy acertado comentario acerca de lo que es la idolatría a veces dentro de nuestras congregaciones, que muchas veces ni siquiera sabemos que estamos dándole lugar o primer lugar a otras cosas antes que a Dios. Y el mismo Pedro y Juan dijeron, es necesario obedecer a Dios antes que a los hombres. Bien, vamos a escuchar una canción y luego regresamos con el contenido del capítulo 3.

0: Qué bueno escuchar música de Juan Carlos Fernández, Radito, Soy Señor. Alabado sea el nombre del Señor. Estamos aquí en su programa Tiempo de Buscar a Dios por Radio Salvación Internacional, la emisora de la doble unción. Y usted puede llamarnos al 809-380-2810. Así que estamos aquí hasta las 5, hasta las 6 de la tarde y usted puede continuar en sintonía con nosotros. Así que seguimos aquí conversando con ustedes acerca de Nabucodonosor, el rey Nabucodonosor y los jóvenes hebreos Sadrat, Mesat y Abednego. Y le hemos estado hablando acerca de esa estatua. Ahora le vamos a hablar de la negación de estos jóvenes. Dice así aquí. Dice así. Habló Nabucodonosor y les dijo: ¿Es verdad, Sadrat, Mesat y Abednego, que vosotros no honráis mi Dios ni adoráis esta estatua de oro que he levantado? Ahora pues, ¿estáis dispuestos para que al oír el son de la bocina, de la flauta, del tamboril, del arpa, del salterio y de la zampoña y de todo instrumento de música, os postréis y adoréis la estatua de que he hecho? Porque si no la adoráis, en la misma hora seréis echados en medio de un horno de fuego ardiendo. ¿Y qué Dios será aquel que os libre de mis manos? Sadrat, Mesat y Abednego respondieron al rey Nabucodonosor diciendo: No es necesario que te respondamos sobre este asunto. He aquí, nuestro Dios a quien servimos puede librarnos del horno de fuego ardiendo, y de tu mano, oh rey, nos librará. Y si no, sepas, oh rey, que no serviremos a tus dioses, ni tampoco adoraremos la estatua que has levantado. El rey se le había dado la querella, porque el rey no estaba atento a tantas personas, pero de esos que siempre persiguen a los hijos de Dios, de esos que siempre están atentos con el dedo acusador, hubieron algunos que se le acercaron al rey y dijeron: Oh rey, vive para siempre, aquí hay unos muchachos, unos jóvenes que tú trajiste de allá, de Judá, de Jerusalén, que ellos son judíos y ellos se niegan. Todo el mundo está de rodillas, todo el mundo está adorando y ellos se niegan. Ellos dicen que no van a adorar tu estatua, que no van a adorar tu Dios. Y el rey dijo: tráigame esos muchachos. Y cuando se lo trajeron, el rey le pregunta, porque el rey pensaba que era relajando. El rey le pregunta: miren, Sadrat, Mesat y Abednego, ¿es cierto lo que dicen, de que ustedes no quieren adorar la estatua que yo he levantado, yo, el rey Nabucodonosor? Y ellos dijeron: sí, es cierto. Y ahora, ¿están dispuestos a cuando se toquen los instrumentos ustedes inmediatamente adorar? Porque si no hacen eso, serán echados inmediatamente en un horno ardiendo. Y ellos le dijeron al rey: no es necesario que te respondamos, no es necesario que te hablemos de eso, porque tú sabes que nosotros adoramos al Dios verdadero. Yo parafraseando, tú sabes que nosotros adoramos al Dios del cielo, al Dios de verdad, no al Dios hecho de mano de hombre. Y el rey se enfureció y enseña la palabra de Dios que el rey estaba tan enfurecido que mandó a calentar el horno más, 7 veces más de lo acostumbrado. O sea, el horno estaba hecho para aquel que desobedeciera la orden del rey, que lo echasen allí y se quemara. Pero ahora el rey se enfurece y lo manda a calentar 7 veces más el horno. Le manda a subir el voltaje, señores. Y dice que lo mandaron a echar allí. Ellos no le dieron para atrás. Ellos no dijeron: ah, no, espérate, rey, pero entonces si es así la cosa, nosotros vamos a adorar. Ellos no se echaron para atrás. Ellos dijeron: el Dios al que nosotros le servimos nos puede librar de tu mano. Porque ellos están respondiendo lo que el rey había dicho. El rey había dicho: lo voy a echar en un horno. ¿Y qué Dios lo podrá librar? Como quien dice: no hay otro Dios fuera del de nosotros. No hay otro Dios fuera que el de nosotros, los caldeos. ¿Qué Dios Dios lo librará de mis manos, porque él se tenía como un Dios poderoso. Sin embargo, ellos responden firmemente a la palabra del rey y le dicen: el Dios al que nosotros le servimos, el Dios del cielo, Jehová de los ejércitos, el que creó el cielo y la tierra, ese Dios nos puede librar de tus manos y también del horno de fuego. El Dios que tiene poder, el Dios que da vida, el Dios que sana a los enfermos, el Dios que resucita a los muertos, el Dios que cambia los diagnósticos médicos, ese Dios puede librarnos de tus manos, puede librarnos del horno de fuego. El Dios que tiene poder, el Dios que salva, el Dios que cambia a los drogadictos, el Dios que cambia a las prostitutas, el Dios que cambia al hombre inservible, el Dios que cambia y se mete en los corazones. Ese Dios puede librarnos de tus manos, Rey. Ese Dios. Yo no sé si tú sientes la presencia de Dios, pero yo la siento. Yo me traslado allá a ese horno de fuego. Yo me traslado allá a esa multitud, a esa muchedumbre de gente. Y allí esos tres jóvenes hebreos hablando con esa autoridad delante de un rey poderoso, delante de un rey que tenía autoridad sobre todas las naciones, tribus, pueblos y lenguas. Y estos tres muchachos están investidos de la presencia del poder de Dios. Y estos tres muchachos responden de esta manera y dicen: y si el Dios de nosotros no nos libra, tampoco adoraremos tu Dios. Ellos estaban dispuestos. Ellos sabían que el Dios de ellos lo iba a librar. Pero ellos dijeron: si en caso Dios no nos quiere librar, aún así seguiremos confiando en el Dios de nosotros, porque sabemos que es un Dios real. Y eso es lo que muchas veces nosotros no entendemos. Que muchas veces queremos que las cosas se hagan como nosotros queremos y cuando nosotros queremos. Pero muchas veces Dios deja que tú pases por el proceso. Muchas veces Dios deja que pasemos por el desierto. Muchas veces Dios quiere que estemos en el proceso para que aprendamos algo. Pero nosotros nos desesperamos y por eso no aprendemos. Por eso no aprendemos lo que Dios quiere enseñarnos. Dios quiere enseñarte cosas buenas hoy, hermano, amigo que me escucha. Dios quiere enseñarte que el proceso es importante. Dios quiere enseñarte que es necesario el proceso en tu vida. Dios quiere enseñarte que en medio del proceso Él se glorifica. Y yo no voy a entrar en detalle, pero ellos fueron echados en el horno de fuego siempre. Pero Dios de allí los sacó. Vamos a dejar al hermano Anthony que nos siga comentando. Ya estamos finalizando. Su último comentario, Anthony. Ya acerca de estos muchachos que estaban investidos, que estaban llenos, que tenían una presencia que yo la quisiera tener todos los días.
1: Gloria a Dios.
0: Aleluya.
1: Es así, mi hermano. Bendito sea el Señor. Tenemos que estar preparados porque no sabemos en qué prueba podemos caer, en qué obstáculos podemos caer en esta vida. Gloria a Dios. No sabemos cómo está el horno tuyo con tus pruebas, con tus necesidades, con tus problemas en el matrimonio, con tu matrimonio, con problemas en el trabajo. Pero déjame decirte una cosa: si tú le estás pidiendo bendición a Dios, Dios te va a mandar procesos por las cuales tú tienes que pasar. Fíjate que el oro no se consigue así, como tú lo compras en las joyerías. Para sacar ese oro tiene que ser a base de fuego. Y dice la Biblia que nosotros seremos probados como oro. Tenemos que ser probados como oro. Así es que tú que quieres bendición, tú que le estás pidiendo a Dios que te suba un escalón más, que tú quieres subir de estatus, que él quiere, que tú quieres que él te bendiga, pues te va a bendecir. Pero acuérdate de eso, que antes de bendecirte viene el proceso, viene la prueba. ¿Cuál es tu fuego? ¿A qué temperatura tú tienes el horno encendido? Bendito sea el Señor. Confía en el Señor. Confía, mi hermano, en el Señor. Hermana, usted que está pasando por un proceso en el matrimonio, confía en el Señor. Confía en el Señor. Léase el Salmo 37. Léase ese Salmo. Bendito sea el Señor. Es necesario que usted y yo pasemos por el proceso, porque tenemos que ser procesados en este camino. Y seremos procesados a través de fuego, a través de las pruebas, a través de las tentaciones, a través de amargura. Tenemos que llorar muchas veces porque pensamos que estamos solos en el proceso. Y déjame decirte una cosa, tú no estás solo en el proceso. Dios ha permitido ese proceso en tu vida, es porque tú estás pidiendo una bendición grande en tu vida. Y déjame decirte, no es que no deje de pedir, pide, claro que sí, pero pásale el examen a Dios. Vamos a pasarle el examen a nuestro Dios. Vamos a pasarle el examen con 100 a nuestro Dios. No con 50 ni con 70, no, no, no, con 100. Bendito sea el Señor. Así es que, y verás que después del proceso vienen las bendiciones, vienen los escalones, viene el cambio en tu vida, porque cada proceso, cada bendición, tenemos que ser procesados para poder obtenerla. La salvación es gratuita, pero tenemos que ser procesados. En el camino del evangelio tenemos que ser procesados. Hay muchos que se apartan. Hay muchos que no aguantan el proceso. Hay muchos que se alejan del Señor. En vez de aferrarse a Él, lo que hacemos es que nos alejamos de Dios. Entonces, ahí no le pasamos el examen a Dios. Salimos del proceso en el cual Dios quiere que tú y yo pasemos. Pero pensamos que alejándonos de Dios vamos a resolver el problema. Y no lo resolvemos. Nos caemos más profundo. Ya que estamos en la boca del hoyo, ya que estamos ya casi saliendo, pues no le pasamos el examen a Dios y nos caemos al fondo nuevamente para iniciar el proceso. No, no es así, mi hermano. Amigo, en esta tarde, el evangelio es bueno. El evangelio es bueno. Pero Cristo dice en su palabra, el que quiere venir en pos de mí, tome su cruz y sígame. Bendito sea el Señor. Que pasen buenas tardes y que el Señor les continúe bendiciendo y que estas palabras hayan caído en terreno fértil en esta tarde y que busque de nuestro Señor Jesucristo para que seas salvo tú y tu casa. Que el Señor te continúe bendiciendo en esta hermosísima tarde y siempre. Y será hasta el próximo sábado, Dios mediante, por esta emisora. Continúe.
0: Amén. Qué bueno.
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0: Gloria al Señor. Amén. Gracias, hermanos, por estar con nosotros en esta tarde preciosa a través de Radio Salvación Internacional. Y este es su programa, Tiempo de Buscar a Dios, que llega al final, sin tiempo para más, con Benjamín Aibar y Anthony Recio. Y en los controles,
2: Catherine Contreras.
0: Así que le dejamos con una canción. Bye, bye.

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seguimos. Seguimos, mis amados, con más. Con más de lo mejor. Saluditos especiales para nuestra amada hermana Elsida Barrios desde Boston. Dios bendiga de manera especial a todos aquellos que están conectados con Radio Salvación Internacional, siendo las 6 y 12 minutos. Dale volumen y gózate.

0: Seguimos con esta hermosa entrega musical, merengue. Que sabe a gloria. Levántate y anda.
1: Confía en Jesús.

estamos. Estamos en Victoria. Felicitamos de manera especial a nuestro hermano Luis Báez, el cual está de cumpleaños. Te deseamos muchas felicidades.

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3: ¿Aló? ¿Quién es?
4: Soy yo, mi pai. ¿Dónde usted está?
3: Estoy aquí en una vigilia que mandó a hacer el Señor.

seguimos, mis amados, disfrutando de este hermoso momento de coros pentecostales. Saluditos especiales para nuestra hermana María Graciano desde Estados Unidos. Dios te bendiga. Fuerte abrazo para ti y todos aquellos que están conectados con este momento de coros pentecostales. Si usted está allí, reporte su sintonía. Hay paz.

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1: Seguimos, mis amados, disfrutando de este hermoso espacio. Momento de coros pentecostales. Dale volumen y gózate.
2: ¡Con el

0: momento de coros pentecostales.
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0: Saluditos especiales para nuestra hermana Elcida Barrios, el cual es en nuestra sintonía en este hermoso momento. Si usted está allí, amigo, hermano, reporte, pero reporte rapidito.
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0: Yo vine a buscar una bendición.